Señor, así es de que Dios bendiga a los hermanos, las hermanas que se estarán dando cita a esta preciosa vigilia, donde no dudamos que la presencia gloriosa de nuestro Señor Jesucristo estará ahí con nosotros, con su pueblo. Amén. Gloria al Señor. Así es de que damos gracias al Todopoderoso en esta preciosa tarde. Dios me le bendiga de una manera muy especial. Así es de que, gloria al Señor, en esta hora vamos a leer un precioso Salmo, Salmo 84, gloria al Señor, Salmo 84, lo leemos y lo hacemos, como dice Colosenses 3:17, todo lo que hagamos de hecho o de palabras, hagámoslo en el nombre de Jesucristo, amén, gloria al Señor. Así de que, gloria al Señor, el Salmo 84 nos dice: cuán amables son tus moradas, oh Jehová de los ejércitos. Anhela mi alma y aún ardientemente desea los atrios de Jehová. Mi corazón y mi carne cantan al Dios vivo. Aún el gorrión haya casa y la golondrina nido para sí, donde ponga sus polluelos, cerca de tus altares, oh Jehová de los ejércitos. Rey mío y Dios mío, bienaventurados los que habitan en tu casa, perpetuamente te alabarán. Bienaventurado el hombre que tiene en ti sus fuerzas, en cuyo corazón están tus caminos. Atravesando el valle de lágrimas, lo cambian en fuente. Cuando la lluvia llena los estanques, irán de poder en poder, verán a Dios en Sión. Jehová Dios de los ejércitos, oye mi oración. Escucha, oh Dios de Jacob. Mira, oh Dios, escudo nuestro, y pon los ojos en el rostro de tu ungido. Porque mejor es un día en tus atrios que mil fuera de ellos. Escogería antes estar a la puerta de la casa de mi Dios que habitar en las moradas de maldad. Porque sol y escudo es Jehová Dios, gracia y gloria dará Jehová. No quitará el bien a los que andan en integridad. Jehová de los ejércitos, dichoso el hombre que en ti confía. Amén, gloria al Señor. Así de que, hermanos, vale la pena confiar en el Todopoderoso, en el único y suficiente Salvador. Amén. Gloria al Señor. Así de que Dios me le bendiga, hermanito, hermanita. Gloria al Señor que está escuchando Radio Pastor. Démosle volumen ahí porque vamos a escuchar unas preciosas alabanzas. Gloria al Señor. No se olvide que este es su programa Alfa y Omega del Ministerio Profético Trigo de Dios. Amén. Así nos vamos a gozar con estas preciosas alabanzas.

Gloria al Señor Jesús, aleluya. Bien, hermanos, con estas preciosas alabanzas, hemos estado saludando a nuestro hermano, Gloria al Señor Jesús, hemos estado saludando a nuestro hermano Noé Trujillo, Gloria al Señor, nuestro hermano Noé Trujillo, Dios me le bendiga de una manera muy, pero muy especial, Gloria al Señor, ya que a través de sus colaboraciones, este programa se está transmitiendo. Dios me lo bendiga de una manera muy especial. Dios le multiplique grande y poderosamente. Así saludamos, hermanos, a los hermanos, las hermanas, gloria al Señor, aleluya, gloria al Señor. Estamos saludando al hermano, gloria a Dios. Estamos saludando al hermano Noé Trujillo, aleluya. El hermano Noé Trujillo y a su hija, gloria al Señor, allá en Lancistepeque, gloria al Señor. Allá en Lancistepeque, gloria al Señor, estamos saludándoles de una manera muy, pero muy especial, gloria a Dios. De tal manera que también saludamos ahí al hermano, gloria al Señor, a la hermana, gloria a Dios, aleluya. Sí, estamos saludando también a la hija de nuestro hermano Noé Trujillo, gloria al Señor. Ahí también saludamos a la iglesia Altar de Dios, gloria al Señor, Dios les bendiga de una manera muy especial, y a su director de esa misión, Joel Calderón, gloria al Señor, Dios me les bendiga de una manera muy especial, gloria al Señor. Así de que adelante, hermanos, creyendo en el único y suficiente Salvador Jesucristo, amén, gloria al Señor. Así de que estamos saludando pues a Noé Trujillo y a su familia, que los tenemos en una oración constante, gloria al Señor, aleluya. Así bendice, estamos también saludando a nuestra hermana Reina Elizabeth Arévalo, que también ella pues es una colaboradora también del programa radial, gloria al Señor. Así también a la hermana Carolina Salazar, Mariela Salazar, gloria al Señor, Dios me les bendiga de una manera muy especial. Nuestra hermana Magdalena Martínez, gloria al Señor, Dios me le bendiga de una manera muy especial. La estamos esperando hoy a la vigilia, hermanita, gloria al Señor, Dios me le bendiga de una manera muy especial, gloria al Señor. Así, hermanos, queremos hacer algunos comentarios, hermanos, que tenemos aquí, gloria al Señor, que creo que son de grande importancia, amén. Son de grande importancia porque, gloria al Señor, vamos a hermano, gloria al Señor, a tener este comentario, hermano, porque me parece que es de mucha importancia. ¿Por qué razón? Porque, hermanos, hemos sido informados, gloria al Señor, hemos sido informados que están regalando el libro del Corán, gloria al Señor. Présteme atención, por favor, hermana y hermano, gloria al Señor. Especialmente los del nombre de Jesús, gloria al Señor. Y todos, hermanos, gloria al Señor. Porque ahorita les voy a comentar algo, gloria al Señor, que hemos recogido, gloria al Señor, de personas que han pertenecido a esta enseñanza de musulmana que creyendo en el Corán, gloria al Señor. Según la creencia de ellos, dicen que, bueno, Alá es el Dios de ellos y es el Dios verdadero, gloria al Señor. Para ellos es el Dios verdadero y que no hay más. Pero creen en Jesús, présteme atención. Creen en Jesús y que el Señor Jesucristo es el hombre más milagroso que ha existido sobre la tierra. Como que ahí le dan un poco de exaltamiento. Pero, sin embargo, oiga, sin embargo, gloria al Señor, sin embargo, ellos creen, gloria al Señor, cuando creen, alguna persona de estas creen que Jesús es Dios, cometen pecado imperdonable. Oiga, para ellos el creer en Jesucristo es un pecado imperdonable que puede costarle la vida.
Oiga bien lo que le estoy comentando. Estos son comentarios o testimonios de personas que han pertenecido a esta religión. Que sí, son millones. Si nadie los puede decir que no, pero bueno, gloria al Señor. Amén. Oiga, están, dice que el creer en Jesús están cometiendo... ¿Usted cree que Jesús es Dios? Comete un pecado imperdonable. Gloria al Señor. Y es la peor blasfemia que usted puede pronunciar. Estás cometiendo la peor blasfemia. Que si crees que Jesús es Dios, irás al infierno. Oiga la mentalidad y lo que están enseñando estos que creen en el Corán. Gloria al Señor. Que si crees que Jesús es Dios, irás al infierno. No hay discusión. Indiscutiblemente. Si crees que Jesús es Dios, irás al infierno sin discusión. No hay discusión con los musulmanes en cuanto a esto. Gloria al Señor. En el capítulo 5, verso 116 del Corán, dice que Jesús tuvo una conversación con Alá. Y Alá le preguntó a Jesús que si alguna vez había dicho él a la gente que lo adoraran. ¿Oíste bien? ¿Escuchaste bien? ¿Entendiste bien? Oye, dice que Alá con Jesús tuvieron una conversación y que Alá le preguntó al Señor Jesús que si alguna vez había dicho él a la gente que lo adoraran. Y dice que le dijo el Señor Jesús, de ninguna manera, tengo el derecho, tengo el derecho de decirles algo así. De ninguna manera se puede decir o creer que Jesús es Dios, porque es blasfemia para ellos. Oye, y gloria al Señor. Y en el Sura dice, el Corán dice en el Sura, en el capítulo 4, verso 157, no le mataron, según ese libro, sino que así les pareció. O sea, desmintiendo lo que dice la Biblia, la palabra de Dios. No le mataron, sino que así les pareció haber sido. Les pareció haber sido hecho. Así niegan que Jesús haya muerto por crucificación, ¿verdad? Porque así pareció, pero lo ponen ellos en duda. Dicen que el Corán se perdió. Fíjate, otro de las cosas, de las grandes mentiras que están en ese mismo Corán. Dicen que el Corán se perdió después de la muerte de Mahoma. Porque Mahoma es el profeta de Alá. Pero después de la muerte de Mahoma, ¿y quién escribió sobre Mahoma? ¿Y quién escribió sobre Mahoma? Lo hizo 150 años después de la muerte, después de la muerte de Mahoma. Y luego ese libro se perdió ese otro libro. Y luego tenemos a otra persona que conservó, otra tercera persona que conservó algunas porciones, porque el resto le parecía simplemente increíble. Así que la evidencia de Mahoma surge. Así que la evidencia de Mahoma surge mucho más tarde de que la gente y fue poco confiable. Estos escritos, oye, y hasta lo ponen en duda este libro. Y fue poco confiable estos escritos, pero creen que Mahoma fue un gran general, un gran hombre, como marido también. Gloria al Señor. Para convertirte en musulmán tienes que creer en la chajada. Y no hay Dios, sino Alá y Mahoma, su profeta. Gloria al Señor. En el Islam, la blasfemia puede costarte la vida. Todos coinciden, todos los que creen en eso, todos coinciden en esto. Si te conviertes al cristianismo, tienes que renunciar a tu familia.
de por vida. Oye, esto está en la creencia de ellos. Tienes que renunciar a tu familia de por vida. Si te arrepientes de haber creído en Jesucristo, de la blasfemia, de esa blasfemia de creer en Jesucristo, de todos modos, dice, vas a ir al infierno. Así de que aunque te arrepientas de haber dicho que Jesucristo es Dios, de todas maneras te vas a condenar. Para ellos, oye. Para los musulmanes, el velo no está rasgado. Todavía está intacto y no tienen comunión con Dios, ni siquiera los profetas, pero sí creen en sueños. Fíjate, esto a través de eso también, pero sí, ellos creen en sueños. Hay una oración llamada Alá Ajicará, y dicen, Dios, revélame por sueños. Sus padres escogieron sus trabajos por sueños. Su hermana se escogió esposo por sueño, según el testimonio de este ex musulmán. Este ex que está creyendo en estas enseñanzas erróneas. Dios le dio en sueños, pero a este dice que le dio un sueño después de 4 años de discusión con un amigo, que fueron juntos a la universidad a investigar estas cosas. Gloria al Señor. Dice que después de 4 años le mostró, Dios le dio un sueño y le mostró una puerta ancha donde podía entrar fácilmente, dice. Pero donde había mesas y ya servidas, unas mesas grandes y ya servidas. Y las personas estaban vestidas elegantes, dice. Él quiere entrar, pero en la entrada está su amigo con el cual han ido a la universidad. Y le dice, pensé que íbamos a comer juntos. Gloria al Señor. Y luego cita Lucas capítulo 13, versos 22 y 24, donde habla de la gran cena, de lo que habla la Biblia. Otro sueño, buscando consuelo en el Corán, tuvo otro sueño, pero buscando consuelo en el Corán, no encontró ni una tan sola palabra que le diera consuelo. Pero como estaban estudiando la Biblia con este amigo, pero dice, y en la Biblia encontró San Mateo capítulo 5, verso 4. Allí donde encontró las bienaventuranzas, también encontró Juan, primera de Juan capítulo 5 y luego Mateo 10. Gloria al Señor. Hermano y amigo, te he leído esto, están regalando. Gloria al Señor. Están regalando este libro. Están regalando este libro porque ya, según información, ya esta religión ya ha sido incrementada, puesta aquí. De hecho, aquí en Santa Ana, ellos le llaman mezquita. Gloria al Señor. Tienen autorización, gloria al Señor, ya varios años. Gloria al Señor. Ahí, por ahí hay una mezquita, gloria al Señor, donde ellos están regalando esto. Porque a ellos les interesa que esto se divulgue, se riegue, pues, ¿vea? Pero ya te hemos comentado, ya te he comentado esto, te quería leer esto porque me parece que es de grande importancia, que tú tengas ese cuidado. Ya algunos han aparecido ahí con ese su gorrito llamado kipa, sí, un gorrito negro o de color que se ponen en la coronilla, gloria al Señor, y allá, ahí sí, gloria al Señor, ahora sí, ya te bautizan otra vez, gloria al Señor. Y aunque tú hayas creído en el verdadero Dios. Gloria al Señor. Estaba diciendo esto, hermano, gloria al Señor, porque me parece que es de grande importancia para el pueblo cristiano, para el pueblo que lee la palabra de Dios. Hermano y amigo, es necesario que, gloria al Señor, te cimientes en la palabra del Señor. Amén. Porque, gloria a Dios, ahora vamos a entrar a lo que es, gloria al Señor, la meditación de la preciosa palabra del Señor que traemos en esta tarde. Lo que te acabo de leer es un testimonio que recogí yo, gloria al Señor,
de este musulmán que se había convertido, de este libro, gloria al Señor, amén, del Corán a el cristianismo. Se había convertido de su creencia falsa al cristianismo, gloria al Señor. Y por eso, gloria al Señor, te lo quise haber leído. Gloria al Señor. Ahora vamos a entrar a lo que es la preciosa palabra del Señor. Amén. Hermano y amigo, vamos a leer Deuteronomio capítulo 6, verso 4. Aunque para algunos, gloria al Señor, les parecerá, bueno, ya cansan, ya aburren de estar leyendo. Sí, porque hay mucha gente, hermano y amigo, que oye, pero no lee. Ese es un gran problema de las personas que no leen la preciosa palabra del Señor. Hay aquellos, pues, que no lean, pues, porque en realidad, pues, gloria al Señor, tienen ese problema. Gloria a Dios. Tienen ese problema, gloria al Señor, de no leer lo que es la preciosa palabra del Señor. Deuteronomio capítulo 6, verso 4, nos dice la preciosa palabra del Señor. Oye Israel, Jehová nuestro Dios, Jehová uno es, y amarás a Jehová tu Dios de todo tu corazón y de toda tu alma y con todas tus fuerzas. Y estas palabras que yo te mando hoy estarán sobre tu corazón, y las repetirás y hablarás de ellas. Y las repetirás a tus hijos. Amén. Y las repetirás a tus hijos y hablarás de ellas estando en tu casa y andando por el camino, y al acostarte, y cuando te levantes, y las atarás como una señal, amén, en tu mano, y estarán como frontales entre tus ojos, y las escribirás en los postes de tus casas y en tus puertas. Gloria al Señor. Esto que acabo de leer, esto último que acabo de leer, gloria al Señor, antes se veía bastante, gloria al Señor. En las puertas, bueno, gloria al Señor, Jehová es Dios, Jehová es uno. Y estos y los versículos, gloria al Señor, de la unicidad, se veían en las puertas de los cristianos, como lo está mandando lo que es la preciosa palabra del Señor. Amén. Gloria al Señor. A través del tiempo se ha dejado de hacer esto. Y muchos hermanos, mayormente los que son del nombre de Jesús, han dejado de enseñar esto a sus hijos. Gloria al Señor. De tal manera que ahora, gloria al Señor, muchos padres tienen ese problema. Tienen ese problema, gloria al Señor, con sus hijos, convirtiéndose o yéndose con otras enseñanzas falsas o erróneas. Amén. Gloria al Señor. Fíjate que la preciosa palabra del Señor, hermano, gloria al Señor, nos dice, gloria al Señor, en este versículo que acabamos de leer de Deuteronomio capítulo 6, verso 4, dice, oye, amén, oye Israel, Jehová nuestro Dios, Jehová uno es. Esto fue dicho al pueblo de él, ya que si notas y eres lector de la palabra, dice también aquí en el capítulo 7, solo le das vueltecita a la misma página, y dice en el capítulo 7, verso 6, Deuteronomio 7, 6, porque tú eres pueblo santo para Jehová tu Dios. Jehová tu Dios te ha escogido para hacerle un pueblo especial, más que todos los pueblos que están sobre la tierra. ¿Escuchaste? Este pueblo de Dios, este pueblo escogido de Dios que lleva su nombre, es un pueblo especial,
más que todos los pueblos que están sobre la tierra. Deuteronomio capítulo 7, verso 6. No por ser vosotros más que los pueblos que os ha querido Jehová y os ha escogido, pues vosotros erais el más insignificante de todos los pueblos, sino por cuanto Jehová os amó y quiso guardar el juramento que juró a vuestros padres. Os ha sacado Jehová con mano poderosa y os ha rescatado de servidumbre de la mano de Faraón, rey de Egipto. Conoce pues que Jehová tu Dios es Dios, Dios fiel, que guarda el pacto y la misericordia a los que le aman y guardan sus mandamientos hasta mil generaciones. Fíjate que esto está diciendo la palabra del Señor, y como acabamos de leer, ahí en el capítulo 6 dice que esto era una recomendación que Dios le dice, y estas palabras que yo te mando hoy estarán sobre tu corazón y las repetirás a tus hijos, es decir, se las iban a enseñar a sus hijos de generación en generación. Amén. Gloria al Señor. Pero esto se perdió al transcurso del tiempo, al paso del tiempo. Gloria al Señor. Pero nos dice la preciosa palabra del Señor. Gloria a Dios. Isaías capítulo 35, verso 4. Nos dice la preciosa palabra del Señor. Decid a los de corazón apocado, esforzaos, no temáis. He aquí que vuestro Dios viene con retribución, con pago. Dios mismo no va a mandar a nadie. ¿No? Gloria al Señor. Dios mismo vendrá y os salvará. Amén. Os salvará, gloria al Señor. De tal manera que Dios está hablando y diciendo Él constantemente a través de su gloriosa palabra que Él mismo vendría y nos salvaría. Amén. Gloria al Señor Jesús. Fíjate que nos trasladamos al capítulo 52 de Isaías. Isaías capítulo 52, versos 5 y 6, nos dice la palabra. ¿Y ahora qué? ¿Y ahora qué hago aquí? Dice Jehová. Ya que mi pueblo es llevado injustamente. Sí, porque a través de los tiempos, gloria al Señor, ahora no te he traído lo que está diciendo cómo sobrevivió la palabra de Dios a través de los tiempos y cómo sufrió la palabra de Dios para llegar a nuestras manos, gloria al Señor. Pero por eso te estoy leyendo ahora. Otro día vamos a tener este mensaje, si es la preciosa voluntad del Señor. Y ahora pues, dice el Señor, ¿qué hago aquí? Dice Jehová, ya que mi pueblo es llevado injustamente, y los que en él se enseñorean, lo hacen aullar, dice Jehová, y continuamente es blasfemado mi nombre todo el día. Todo esto ha ocurrido a través de los tiempos, gloria al Señor. Por tanto, mi pueblo, dice, sabrá mi nombre por esta causa. ¿Por qué causa? Porque los estaban haciendo aullar y los estaban haciendo blasfemar el nombre verdadero de Dios. Por esta causa, dice, en aquel día, porque yo mismo que hablo, está diciendo Jehová Dios, he aquí estaré presente. Gloria al Señor Jesús. Estaré presente. Gloria al Señor. Dios está diciendo que estará presente con nosotros, con los seres humanos. Pero ¿cómo es que este Dios espíritu iba a estar con el hombre en la tierra? Gloria al Señor. Muchos hemos escuchado la palabra del Señor. Sí, gloria al Señor. Jesucristo, el Hijo de Dios. Gloria al Señor, eso es lo que se ha estado predicando desde el año 325 de nuestra era, porque así nació lo que es la Iglesia Romana Católica.
Gloria al Señor. Amén. Pero fíjate que dice la preciosa palabra del Señor. Aleluya. Gloria al Señor. Ahí mismo también en el capítulo 40 del libro de Isaías. Isaías es un profeta muy revelativo. Dios revelando su palabra. Gloria al Señor. Amén. Isaías capítulo 40, verso 3. Voz que clama en el desierto, preparad camino a Jehová. Amén. Esto, enderezad calzada en la soledad a nuestro Dios. Amén. Gloria al Señor. Enderezad, gloria a Dios, camino, calzada a Jehová nuestro Dios. Todo valle sea alzado y bájese todo monte y collado. Y lo torcido se enderece y lo áspero se allane. Gloria al Señor. Este hecho lo encontramos su cumplimiento en lo que es la preciosa palabra del Señor. En el capítulo 1, verso 23 de San Juan. San Juan capítulo 1, verso 23. Juan dando testimonio, dice, lo vamos a leer desde el verso 19, perdón, del verso 19 en adelante. Juan 1, 19. Este es el testimonio de Juan, cuando los judíos enviaron de Jerusalén sacerdotes y levitas para que le preguntasen, ¿tú quién eres? Confesó y no negó, sino que confesó, yo no soy el Cristo. Y le preguntaron, ¿qué pues eres? ¿Eres tú Elías? Y dijo, no soy. ¿Eres tú el profeta? Y levitas para que le preguntasen, ¿tú quién eres? Confesó y no negó, sino que confesó, yo no soy el Cristo. Y le preguntaron, ¿qué pues eres?

Juan está citando al profeta Isaías del capítulo 40, verso 3, que acabamos de leer, que dice: vos que clama en el desierto, preparad camino a Jehová. Eso es lo que dice Isaías 43. Pero Juan, ¿a quién venía preparando el camino? ¿Eh? ¿A quién venía preparando el camino? ¿A Jehová o a Jesús? ¿Será que Jehová es uno y Jesús es otro? ¿Qué dice la palabra? ¿Eh? Porque Juan no venía preparándole el camino a Jehová, según lo que estamos leyendo. Venía preparándole el camino a Jesús, que es el mismo Jehová. Cuando tú lo entiendes a través de la preciosa palabra del Señor, ya leímos Isaías 52:6, porque yo mismo que hablo, he aquí, estaré presente. Amén. Por eso es de que Juan venía preparando, dijo: yo soy la voz de uno que clama en el desierto, enderezad el camino del Señor, como dijo el profeta Isaías. Y los que habían sido enviados eran de los fariseos. Y le preguntaron y le dijeron: ¿por qué pues bautizas si tú no eres el Cristo, ni Elías, ni el profeta? Juan les respondió diciendo: yo bautizo con agua, mas en medio de vosotros está uno a quien vosotros no conocéis. No lo conocían, gloria al Señor. Este es el que viene después de mí, él es antes de mí, del cual yo no soy digno de desatar la correa del calzado. Amén, gloria al Señor. Dice el verso 29, el día siguiente vio Juan a Jesús que venía a él y dijo: he aquí el Cordero de Dios que quita el pecado del mundo. Amén, gloria al Señor, porque estaba apareciendo Dios manifestado en carne, según, como dice este mismo capítulo, ahí vemos aquí en el capítulo 1, amén, vamos a leer desde el verso 1, dice: en el principio era el verbo y el verbo era con Dios y el verbo era Dios. Este era en el principio con Dios y todas las cosas por él fueron hechas y sin él nada de lo que ha sido hecho fue hecho. Gloria al Señor. Dice el verso 7, capítulo 1, verso 7, San Juan. Este vino por testimonio. Juan, está hablando de Juan. Este vino por testimonio, para que diese testimonio de la luz, de que todos creyesen por él. No era él la luz, refiriéndose a Juan, sino que diese testimonio de la luz. Aquella luz verdadera que alumbra a todo hombre venía a este mundo. En el mundo estaba, y el mundo por él fue hecho, pero el mundo no le conoció. Amén. En el mundo estaba, ¿quién? La luz. ¿Quién es esta luz? El que hizo el mundo. Amén. En el mundo estaba y el mundo por él fue hecho. El mundo fue hecho por el que estaba en el mundo, ya manifestado como hombre. Pero el mundo no le conoció. Amén. Claro, era espíritu, ahora estaba manifestado en carne. A lo suyo vino y los suyos no le recibieron. Más a todos los que le recibieron, a los que creen en su nombre, les dio potestad de ser hechos hijos de Dios, los cuales no son engendrados de sangre, ni de voluntad de carne, ni de voluntad de varón, sino de Dios. Todo aquel que cree en el nombre poderoso de Jesús, no es engendrado por carne, ni de voluntad de sangre, ni de voluntad de... no, sino por voluntad de Dios. Y dice: y aquel verbo fue hecho carne y habitó entre nosotros y vimos su gloria, gloria como del unigénito del Padre, lleno de gracia y de verdad. Gloria al Señor Jesús. Hermanos, esto nos lleva también a primera de Timoteo, gloria al Señor, amén. Esto nos lleva a primera de Timoteo, gloria a Dios, aleluya. Primera de Timoteo, capítulo 3, verso 16. Amén. Fíjate que estos musulmanes dicen que, si tú dices que, gloria al Señor,

0: crees en Alá, esto es indiscutible, ¿no? No hay discusión alguna. Pero oye lo que dice la preciosa palabra de Dios. Primera Timoteo capítulo 3, verso 16. E indiscutiblemente grande es el misterio de la piedad. Dios, el Dios Espíritu, fue manifestado en carne, visto de los ángeles, predicado a los gentiles, creído en el mundo, recibido arriba en gloria. Dios Espíritu, fue manifestado en carne. Los que creen en la Trinidad dicen creeron en un Dios compuesto por tres dioses, ¿eh? Por tres unidades, dicen, pero estos tres es el mismo. Gloria al Señor, porque, bueno, no hayan cómo despegarse de lo que es la enseñanza católica. No hayan cómo despegarse. Por eso ellos dicen que creen en la Trinidad, dicen que creen en un Dios compuesto por tres dioses. Pero no se creen, no se bautizan en el nombre de ese único Dios, porque dicen que esos tres son uno, pero no se bautizan en el nombre de ese único Dios. Este es un problema de salvación. Ahora están saliendo muchos sacerdotes. Oye lo que te estoy diciendo. Hay muchos sacerdotes y ex sacerdotes testificando que no hay Trinidad. Y en la Enciclopedia Católica, en la Enciclopedia Católica, tomo número 2, tomo 2, y en el número 263 de este tomo 2, la forma bautismal fue cambiada según esta Enciclopedia Católica. Esto no te lo estoy diciendo yo para que tú lo creas. Si quieres creerlo, créelo. Pero oye bien, la Enciclopedia Católica está diciendo en el tomo 2, número 263, dice que la fórmula bautismal fue cambiada y que Mateo 28, 19, en su escrito original dice: bauticen en mi nombre, en el nombre de Jesús. Esto es lo que está diciendo en el escrito original. Y esto lo dice la Enciclopedia Católica. Gloria al Señor Jesús. Hermano, ¿cuál es eso, pues, hermano? Gloria al Señor. El empeño, hermanos, de estar en esto. Los hermanos separados siguen defendiendo a capa y espada esta falsa enseñanza, y sacan San Mateo 17:5, Isaías 46:9, nos dice la preciosa palabra del Señor. Amén. Gloria a Dios. Es necesario, hermano y amigo, aquí, como siempre te lo hemos dicho, nosotros damos las citas bíblicas para que leas, te instruyas en lo que es la preciosa palabra del Señor. Porque, como estamos diciendo, y este título que acabo de decir, los hermanos separados, esto lo dijeron los católicos, los sacerdotes católicos, les llamaron a los hermanos separados, porque se separaron, amén, se separaron de la enseñanza católica. Por eso ellos dijeron hermanos separados, gloria al Señor. Así es de que los hermanos separados son los que llevan la misma enseñanza romana católica. Gloria al Señor. Amén. Isaías capítulo 46, verso 9, nos dice la preciosa palabra de Dios: acordaos de las cosas pasadas, de los tiempos antiguos, porque yo soy Dios y no hay otro Dios, y nada hay semejante a mí. Isaías 46, 9. Gloria al Señor Jesús. Aleluya. Por lo tanto, hermanos, gloria al Señor, no hay nada, amén, oye, no hay otro Dios, porque yo soy Dios y no hay otro Dios. Esto lo está diciendo Dios en su palabra. Esto lo dice Él en su palabra. Gloria al Señor. Fíjate, Colosenses capítulo 1, capítulo 1, Colosenses capítulo 1, verso 15 nos dice, refiriéndose al Señor Jesucristo, Él es la imagen del Dios invisible, el Dios Espíritu. Jesucristo es la imagen del Dios invisible. Él es la imagen del Dios Espíritu, el primogénito, el primero de toda la creación, porque en Él fueron creadas todas las cosas, las que hay en los cielos y las que hay en la tierra, visibles e invisibles, sean tronos, sean dominios, amén, sean dominios, sean principados, sean potestades, todo fue creado por medio de Él y para Él, amén. Gloria al Señor Jesús, aleluya, gloria a Dios. Por lo tanto, hermano, gloria a Dios, aleluya. Mira, oye lo que dice la preciosa palabra del Señor. Yo te estoy leyendo lo que dice aquí Colosenses capítulo 1, verso 15. Que Jesucristo es la imagen del Dios invisible. Amén. Él es la imagen del Dios invisible. Espíritu, por eso dice del Dios invisible, del Dios Espíritu, el primogénito de toda la creación, porque en Él fueron creadas todas las cosas, las que hay en los cielos y las que hay en la tierra, visibles e invisibles, sean tronos, sean dominios, sean principados, sean potestades, todo fue creado por Él y por medio de Él. Amén. Y Él es antes de todas las cosas. Por eso dice que Él es el primero y el último, el alfa y la omega. Amén. Gloria al Señor Jesús. Aleluya. Por eso nos dice también en el capítulo 2, Colosenses. Colosenses capítulo 2, verso 9. Dice, porque en Él, en Jesucristo, habita corporalmente toda la plenitud de la Deidad. En Él se encontraba toda la plenitud de la Deidad. Pero algunos dicen, entonces el cielo se quedó solo y ya Dios no estaba en otra parte porque en Él estaba. Hermanos, gloria al Señor, hay mucha gente haciendo a Dios tan pequeño, tan pobre de poder. Hermanos, porque están sometidos a enseñanzas sin fundamento. Amén. Gloria al Señor Jesús. Fíjate lo que dice aquí. Romanos, gloria al Señor, Romanos, está siguiendo conmigo la lectura. Romanos capítulo 9, oye lo que dice la preciosa palabra del Señor. Romanos capítulo 9, verso 5, amén. ¿De quiénes son los patriarcas y de los cuales, según la carne vino Cristo, el cual es Dios? Es Dios sobre todas las cosas, bendito por los siglos de los siglos, aleluya, amén, gloria al Señor. ¿De quiénes son los patriarcas de los cuales, según la carne, vino Cristo, amén? El cual es Dios sobre todas las cosas, pero según la carne, Él es hijo de María, es hijo del carpintero, es hijo, hermano, gloria al Señor, tiene principio de días, tiene principio de tiempo, amén, pero según la carne, esto nos dice la preciosa palabra del Señor, pero muchos están pegados ahí a Génesis capítulo 1, verso 26, y dijo Dios, hagamos al hombre, ahí están tres, ¿por qué no habían dos? No podían haber cuatro, no podían haber cinco. ¿Cuántos dioses no pudieron haber estado? Sin embargo, dice el verso 27, Génesis 1, 27, e hizo Dios al hombre, a su imagen, a su semejanza lo hizo Dios, lo creó este único y verdadero Dios. Hermano y amigo, Dios te bendiga. Quiero invitarte una vez más a lo que es la vigilia ahora en el Ministerio Profético Trigo de Dios. Ya sabes dónde estamos ubicados. Dios bendiga a los hermanos allá de Candelaria, las hermanitas, gloria al Señor. Dios me las bendiga de una manera muy especial. Y a todos los hermanos que están asistiendo a lo que es el Ministerio Profético Trigo de Dios. La paz de Cristo sea con todos, hermanos. Gloria al Señor. Dios me les bendiga en esta preciosa noche.
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0: Que Dios le bendiga a toda nuestra audiencia. Gracias por estar escuchando Radio Pastor, donde sea que usted esté escuchando esta emisora. Que Dios le esté bendiciendo grande y poderosamente. Venimos con información importante para nuestra audiencia. 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Así es que, hermanos, agradecemos el apoyo económico para este ministerio radial. Agradecemos sus oraciones, sus ofrendas, a todos aquellos que son socios colaboradores, aquellos directores de programa que ya pues se les informó y ya ellos están en el total acuerdo ya de poder pasarse a la nueva frecuencia. Agradecemos a todos aquellos que pues sin dudarlo han dicho que sí. Así es que, hermanos, gracias a los directores de programa, a todos aquellos que, como ya lo dije, han aceptado el reto y que van a estar con nosotros en la nueva frecuencia. Muchas bendiciones para todos. Gracias por escuchar Radio Pastor, la voz del amado en el occidente de El Salvador.
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6: Muchas gracias.

0: Muy buenas noches, hermanos. Gracias por seguir en sintonía de Radio Pastor 97.3 FM. Bienvenidos al espacio de alabanza variada, la variedad de la noche. En esta ocasión estamos de 7 a 7:30 con este bonito espacio. Le invitamos para que usted pueda comunicarse con nosotros desde ya, hermano, y pueda solicitar la alabanza que sea de su agrado al 2415-1436. Y tenemos también el WhatsApp 7657-6093. Así es que alguna alabanza, hermano, usted la puede solicitar. Ahí están los teléfonos totalmente disponibles. Disponemos de pocos minutos acá para sus reportes, ya que el tiempo pues avanza rápidamente. Le invitamos para que pueda aprovechar estos 8 o 10 minutos que tenemos. Y luego nos quedamos complaciendo con las alabanzas que usted desee escuchar en esta hora de la noche, en este subespacio de la variada de la noche, a través de la señal de Radio Pastor 97.3 FM. Tenemos llamada, Dios le bendiga.
1: Dios le bendiga.
0: Amén, hermano.
1: Hermano Elías, por favor, me pone una alabanza que empieza así. Los tiempos marcando.
0: Perfecto, hermana. Claro que sí, hermana, sí. Con gusto.
1: Le llamo de Chalchuapa.
0: De Chalchuapa.
1: Sí.
0: Muy bien. ¿Cuál es su nombre, hermana?
1: Sonia. Sonia Sigüenza.
0: Hermana Sonia. Perfecto. Y la más complacer, hermana.
1: Que Dios me le bendiga grandemente.
0: Amén, hermana. Amén.

0: Bien, saludos para mi hermana que se estaba reportando en esta hora de la noche. Por ahí le estaremos complaciendo con la alabanza solicitada. Saludos, hermanos, allá en Chalchuapa. Gracias por estar en nuestra sintonía. Este espacio también está disponible. Usted puede colaborar en esta media hora de 7 a 7:30 y será de mucha bendición. Dios le bendiga.
1: Dios le bendiga.
0: Amén.
1: Yo hablo de aquí de Chalchuapa y soy Walter, el hermano Walter. Lo oigo todos los días. Quería solicitarle una alabanza que canta el hermano Marco Vidal. Es una que tiene un ritmo como, es un ritmo como le da como a Bossa Nova, pero es como argentino el ritmo.
0: Uh-huh. ¿Cómo se llamará la alabanza, hermano?
1: Es una alabanza que dice: yo quiero respirar tu aire, algo así.
0: Vaya, ahí se la voy a buscar por ahí, hermano.
1: Sí, está bien.
0: Vaya, esté pendiente, hermano. Dios le bendiga.
1: Amén.
0: Bueno, saludos ahí para mi hermano. Gracias por comunicarse también. Saludos hasta Chalchuapa. Ahí está mi hermano también desde la ciudad de Chalchuapa realizando su reporte. Por ahí vamos a buscar su alabanza. Y con mucho gusto le estaremos complaciendo. 7:05. 7:05. La invitación para que siga activando nuestro teléfono 2415-1436 y también se puede comunicar a nuestro WhatsApp al 7657-6093. Tenemos por acá una nota de voz, la vamos a escuchar.
2: Hermano Elías, muy buenas noches, el Señor me lo bendiga, saludos de acá y Comapa, usted por Guatemala.
0: Amén.
2: Un gusto saludarlo a usted y su familia, hermanito, espero que se encuentre muy bien de salud. Y un gusto saludarlo, me puede comprar con la alabanza en la última mía, o si no, Dios quédate conmigo, porque era de las dos, hermanito. Soy el oyente de Radio Pastor acá en Comapa, Jutiapa, Guatemala. Bendiciones para su familia, amén y amén.
0: Perfecto, saludos ahí para nuestro hermano hasta Jutiapa, Guatemala. Gracias, hermano, por su fiel sintonía. Gracias por estar con nosotros a través de la señal en internet. Por ahí le estaremos complaciendo, hermano, con mucho gusto. Tenemos acá la siguiente llamada. Dios le bendiga.
3: Le bendiga, hermano Lía.
0: Amén.
3: Habla hermana Iris.
0: Hermana Iris.
3: No le han pagado esa media hora.
0: No, hermana, está disponible.
3: ¿Está disponible?
0: Sí, claro, hermana.
3: Pues la voy a pagar yo y me la anota ahí.
0: Perfecto.
3: Ahí le voy a mandar yo al hermano Alfredo, que venga a llevar el dinerito.
0: La esposa del hermano Fidel es usted, ¿verdad?
3: Sí, ajá.
0: Perfecto.
3: Sí.
0: ¿Su apellido, hermana Iris, cuál es?
3: Morán.
0: Permítame. Hermana Iris Morán, muy bien.
3: Ajá. Ya le debo una hora.
0: Vaya, perfecto, hermana. Sí, muchas gracias.
3: Ay, entonces, ¿aquí es media hora o una hora?
0: Media hora, hermana.
3: Vaya, entre media hora de aquel día serían $10.
0: Sí, correcto.
3: Ahí le voy a llamar al hermano Alfredo que venga a llevar el dinerito hoy.
0: Bueno, está bien, hermana Iris.
3: Que me haga favor de que me complazca con una alabanza.
0: ¿Cuál es, hermana?
3: Lágrimas en el desierto. Y ya le digo cuál otra, permítame. Que viva Cristo, que viva nuestro Rey.
0: Va, está bien, hermana, con gusto.
3: Ahí le pido oraciones por hermano Fidel.
0: Vaya, está bien, hermana, y vamos a estar orando.
3: Ay, hermano, gracias, me pasa buenas noches. Feliz día a todos los de la Radio Pastor.
0: Amén, hermana, gracias.
3: Y a su familia.
0: Bueno, Dios me le bendiga.
3: Padre.
0: Amén. Saludos ahí para mi hermana Iris. Gracias, hermana, por su reporte. Saludos hasta Aguachapán. Dios bendiga también a nuestro hermano Fidel, esposo ahí de mi hermana. Gracias por estar siempre pendiente en la zona de Aguachapán y también por colaborar con este ministerio radial. Así es que ahí está nuestra hermana Iris ya patrocinándonos esta media hora de 7 a 7:30, las variedades de la noche.

Tengo por acá este reporte, nos dice: Dios le bendiga, hermano, me complace con la alabanza propiedad privada de la hermana Reina Trujillo, por ahí estaremos complaciendo. Gracias por el reporte. Nos vamos ya quedando, hermanos, con las alabanzas que nos han solicitado en esta hora de la noche, ya que tenemos hasta las 7:30 para las complacencias. Dios bendiga a la hermana Iris Morán por el patrocinio a este espacio. Recién nuestra hermana se reportaba para colaborar, así es que bendiciones grandes para nuestra hermana y para todo el pueblo de Dios que siempre está apoyando este ministerio. Saludos, hermana Vanessa, dice mi hermana de San Mauricio, ahí está pendiente, así es que un saludo muy especial. Mi hermana también dice saludos a todos los que escuchan Radio Pastor. Así es que ahí está el reporte de nuestra hermana. Nos quedamos ya escuchando las alabanzas. Manténgase pendiente de la señal de Radio Pastor. Este día a las 7:30 también venimos con estudio de la Biblia. Le invitamos a permanecer con nosotros.

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3: Vivir a Cristo y magnificarlo en cualquier circunstancia. Este es el mensaje de Filipenses. Filipenses es una epístola escrita a una iglesia local en Asia Menor por el año 64 después de Cristo y desde una cárcel en Roma. Y las palabras que contiene han sido de consuelo y aliento a la iglesia de Cristo a través de los siglos. En la década de 1980, Witness Lee, un fiel siervo de Dios, dio un estudio vida de este libro en el cual abrió las riquezas escondidas y profundas que se encuentran en la epístola de Pablo a los Filipenses. Así que esperamos que usted, querido radio oyente, también pueda entrar en el disfrute de estas riquezas inigualables que han ayudado al pueblo de Dios a seguir las huellas del Cordero. Bienvenidos al Estudio Vida de Filipenses con Witness Lee. Es un placer para nosotros darles la bienvenida al primer mensaje del Estudio Vida de Filipenses. El mismo se titula El trasfondo y el tema de la Epístola a los Filipenses. Y para ayudarnos en esta introducción está aquí con nosotros Antonio Hernández. Bienvenido, Antonio.
4: Gracias. ¡Qué admirable y precioso es el libro de Filipenses!
3: Antonio, Filipenses es un libro muy especial, porque habla de forma muy específica en cuanto a nuestra experiencia de Cristo. Hay dos declaraciones que presentan el pensamiento fundamental de la Epístola a los Filipenses y también de este estudio vida. Esto se encuentra en Filipenses 1, versículo 20, que dice, «Será magnificado Cristo en mi cuerpo». Y en el versículo 21 dice, «Porque para mí el vivir es Cristo». Por tanto, vemos que el pensamiento fundamental de la Epístola a los Filipenses es vivir a Cristo y magnificarlo. Con este comentario, estamos listos para comenzar el estudio Vida de Filipenses con Witness Lee, quien nos dará la introducción de este libro. Adelante.
5: four books in the scriptures.
6: Hay cuatro libros en las escrituras.
5: Should be considered the heart of the divine revelation.
6: Que deben considerarse como el corazón de la revelación divina. Estos son Gálatas, Efesios, Filipenses y Colosenses. Ahora estamos en la Epístola a los Filipenses. Y este libro es muy particular, pues se enfoca completamente en la experiencia de Cristo. Entre estos cuatro libros que forman el corazón de la revelación divina, tres de ellos, Efesios, Gálatas y Colosenses, nos dan doctrinas, y luego todos ellos nos dan las experiencias. Sin embargo, estrictamente hablando, Filipenses no es un libro de doctrinas, sino de experiencia y de las experiencias de Cristo. Por ejemplo, dice, Cristo será magnificado en mí, y para mí el vivir es Cristo. Me gustan estas dos frases. Estas dos frases podrían ser y deben ser consideradas como las expresiones que representan este libro, el cual nos manda que magnifiquemos a Cristo. Magnificar a Cristo quiere decir expresar a Cristo, de tal manera que lo amplifiquemos, lo agrandemos. O sea que expresemos a Cristo en una escala más grande. Y vivir a Cristo es nuestro vivir diario. Nuestro vivir cotidiano debe ser un vivir que exprese a Cristo. Algunas enseñanzas éticas incitan a las personas a comportarse conforme a normas o virtudes éticas. Por ejemplo, a que sean humildes o que sean amorosos. Pero este libro no nos exhorta a conducirnos conforme a eso, sino que nos exhorta a vivir Cristo. Cristo tiene que ser nuestra humildad. Cristo tiene que ser nuestra bondad. Cristo tiene que ser nuestra belleza. Cristo tiene que ser todo en nuestro vivir.
3: Antonio, los cristianos hablan mucho acerca de la humildad, el amor, la bondad, la mansedumbre y otras virtudes cristianas. De hecho, la ética nos enseña a comportarnos conforme a estas virtudes, pero ¿cómo se compara esto con lo que se afirmó al final? Winnesley dijo que Cristo tiene que ser todo en nuestro vivir.
4: Dios desea que su Hijo sea expresado en la humanidad. Por eso, nuestra meta, anhelo y objetivo en la vida cristiana no debe ser conducirnos conforme a normas éticas o virtudes, sino vivir a Cristo. Cristo debe ser todo en nuestro vivir. Tomemos por ejemplo, Cristo debe ser nuestro amor para con nuestra esposa. Para mí, amar a mi esposa es Cristo. También nuestra bondad debe ser Cristo. La meta de Dios no es que nosotros poseamos muchas virtudes, pero sin Cristo. Si usted quiere expresar virtudes genuinas, tales como la humildad, la paciencia y el amor, usted necesita a Cristo. Por eso la frase de Filipenses 1:21 es muy preciosa. Para mí, el vivir es Cristo. Amo esta frase. Mi oración y anhelo es que nuestro vivir sea solamente este Cristo maravilloso.
3: No es fácil comunicar esta verdad. Lo valioso en nuestra vida es que Cristo mismo sea la realidad de nuestras virtudes cristianas. No queremos entonces expresar ninguna virtud aparte de Cristo.
4: Así es. Yo pasé muchos años procurando por mis propios esfuerzos tener esas virtudes cristianas, pero este ministerio me trajo a Cristo, quien es la realidad de toda virtud humana. Y estoy tan contento. Si nosotros experimentamos a este Cristo, expresaremos sus virtudes.
3: Antonio, comenzamos el programa introduciendo dos frases o declaraciones que se encuentran en Filipenses 1, 20 y 21, que dicen, será magnificado Cristo en mi cuerpo y para mí el vivir es Cristo. Estas dos declaraciones comprenden el pensamiento fundamental de la epístola a los Filipenses, la cual nos exhorta a magnificar a Cristo y a vivirlo. Por ello, quisiera que nos centráramos en la primera frase. Oímos que Witness Lee dijo que magnificar a Cristo no solamente es expresarlo, sino también engrandecerlo. ¿A qué se refiere esto?
4: A los ojos de los incrédulos, Cristo Jesús es muy pequeño e insignificante, pero Dios desea que nosotros, que somos sus creyentes, experimentemos a Cristo. El libro de Filipenses es un libro que presenta cómo experimentar y disfrutar a este Cristo. Cuanto más experimentamos y disfrutamos a Cristo en cualquier circunstancia, más Él es engrandecido, más Él es magnificado y más Él es expresado, a fin de que Él obtenga su testimonio en la tierra. Aprecio mucho el testimonio de Pablo cuando estaba en la prisión en Filipenses. Para aquellos que echaron a Pablo en la cárcel, Jesús era insignificante, no era nada. Pero por medio de Pablo y Silas, quienes sí experimentaron, disfrutaron y vivieron a Cristo, este aparentemente pequeño Jesús fue engrandecido, magnificado y fue muy expresado. Esto es lo que Dios desea, que vivamos a Cristo y lo magnifiquemos en cualquier circunstancia.
3: Muchas gracias por este comentario, Antonio. Quisiera decir que esto será desarrollado en los mensajes venideros. Ahora oiremos acerca del trasfondo de la epístola de los Filipenses, lo cual se ve en los cuatro capítulos de esta epístola. Adelante.
6: Ahora llegamos al trasfondo de este libro. En la epístola de Filipenses, y según los cuatro capítulos, no se menciona explícitamente su trasfondo. Sin embargo, después de estudiar las declaraciones y las exhortaciones que Pablo hace en esta epístola, podemos detectar algunos indicios de lo que está detrás de estas expresiones. Primero, en esta época, estaban los judaizantes, que eran los judíos religiosos. Y no eran personas malignas, sino personas religiosas. Así que dondequiera que el Evangelio de Dios llegaba, estos judaizantes causaban problemas. Por eso Pablo fue obligado a decirles a los filipenses, «Guardaos de esos perros». Este es el primer punto del trasfondo. Y el segundo es que habían unos creyentes judaizantes allí que predicaban a Cristo, pues se creían mejores, porque no hacían mucho daño a la iglesia. Sin embargo, introducían algo de su pasado, algo de su religión. Los elementos del judaísmo los metían a la vida de la iglesia. Ellos predicaban a Cristo por envidia y contienda, compitiendo con Pablo. Así que perseguían a Pablo. Y el tercer punto es muy positivo. Los creyentes de Filipos participaban con el apóstol Pablo en el progreso del Evangelio. Estos creyentes filipenses participaban en el avance del Evangelio, lo cual indica que ellos participaban en el mover de la economía de Dios en la tierra. El Evangelio no solamente consiste en anunciar que Cristo es nuestro Salvador y que al creer en Él obtenemos el perdón de los pecados. El Evangelio incluye toda la economía de Dios. Si leyeran estos cuatro capítulos detalladamente, encontrarán cuatro puntos principales. Y si los juntan, el resultado será el Evangelio. El Evangelio es la predicación de la economía de Dios, o sea, su mover en la tierra. ¡Oh, esos creyentes filipenses, qué bendecidos eran! Porque ellos participaban en el progreso de este Evangelio. Un Evangelio más elevado, más amplio y más profundo. No era bajo, no era estrecho ni superficial. Esos creyentes filipenses, ¡qué bendecidos eran! Porque ellos participaban en el progreso de este Evangelio. Un Evangelio más elevado, más amplio y más profundo.

0: conocimiento y el progreso del Evangelio de Dios. Ahora, el cuarto punto del trasfondo es que existían disensiones entre los creyentes en Filipos. El problema era que después de haber sido regenerados en su espíritu, ellos no andaban unánimes. En su espíritu ellos eran regenerados, pero aún no habían sido transformados en su alma. No tenían ningún problema con su espíritu, pero sí tenían problemas con su alma, especialmente en la parte principal del alma, que es la mente. De manera que entre ellos había disensiones. Miren, estos cuatro puntos forman el trasfondo de este libro.
1: Antonio, si hemos de entender cabalmente el significado de esta epístola, tenemos que conocer su trasfondo. ¿Podría entonces usted repasar estos cuatro elementos que forman parte del trasfondo de Filipenses?
2: Primero vemos los judaizantes, que eran un grupo de judíos religiosos que se oponían al Evangelio. Pablo se refiere a ellos en el capítulo 3, versículo 2, de esta manera: guardaos de los perros, guardaos de los malos obreros, guardaos de los mutiladores del cuerpo. Estos judaizantes eran religiosos, pero se oponían a los creyentes genuinos que testificaban de Cristo y lo magnificaban. La religión nos motiva a adorar a Dios, pero sin que disfrutemos a Cristo. Esto es religión, buscar a Dios, pero sin Cristo. Y un religioso es uno que busca a Dios y quiere agradarlo, pero sin Cristo, sin el disfrute de Cristo. Si usted es una persona que no experimenta a Cristo, finalmente se opondrá a los que sí lo disfrutan y lo magnifican. Segundo, conforme a Filipenses 1, del 15 al 18, vemos un grupo de creyentes judaizantes que predicaban a Cristo, y dice aquí, por envidia y contienda, y por ambición egoísta. ¿Para qué era esto? Para rivalizar con el apóstol Pablo. Este grupo de personas no eran perros feroces, como el primer grupo, pero sí eran perros molestosos que murmuraban y razonaban. No eran uno con el apóstol Pablo ni con los creyentes de Filipos, sino que predicaban a Cristo por envidia y contienda. De esta manera, apegados a su religión judía, introducían entonces elementos del judaísmo a la vida de iglesia. Ellos predicaban a Cristo tomando el judaísmo como su meta. Pero en cambio, Pablo predicaba a Cristo con miras a edificar el cuerpo de Cristo. Tercero, aquí tenemos un grupo positivo, los creyentes de Filipos, que participaban con el apóstol Pablo en el progreso del Evangelio, lo cual consta en Filipenses 1, del 5 al 7, y en el capítulo 4, los versículos del 14 al 19. Los creyentes de Filipos llevaban una vida en la cual experimentaban y disfrutaban a Cristo. Así que tenían entonces comunión con el apóstol y participaban en el progreso del Evangelio. Predicar el Evangelio no solo incluye anunciar a Cristo como nuestro Salvador o proclamar el perdón de pecados, sino también incluye magnificar a Cristo, incluye vivirlo y experimentarlo para edificar la iglesia. La economía de Dios consiste en que Dios en Cristo se imparta en su pueblo, a fin de que sean edificados en unidad para ser el cuerpo de Cristo. El hecho de que los creyentes de Filipos participaban con Pablo en el progreso del Evangelio, esto significa que participaban en el mover de la economía de Dios en la tierra. Cada vez que tenemos comunión con el apóstol y su enseñanza, unánimes con otros creyentes impartiendo a Cristo en los demás, entonces nuestro gozo es lleno. Finalmente, El cuarto elemento es que existían disensiones

0: entre los creyentes de Filipos, lo cual vemos en Filipenses 1:27, en el capítulo 2, del 1 al 4, y también en el capítulo 4, en los versículos del 2 al 3. Si nosotros no somos totalmente uno con otros en el alma, entonces sostenemos conceptos diferentes, y esto provoca disensiones. Por eso Pablo exhortó una y otra vez a los filipenses a que se regocijasen en el Señor. En el capítulo 4, versículo 4, dice así: regocijaos en el Señor siempre. Otra vez diré, regocijaos. Como dice la nota 4.1 en la versión Recobro, el regocijo nos proporciona la fortaleza para guardar la unidad de la que se habla en los versículos 2 y 3. Espero que todos nosotros aborrezcamos la disensión y nos regocijemos en el Señor siempre. De esta manera, podremos guardar la verdadera unidad sin que haya disensiones. Aborrecemos la disensión, pero amamos la unidad del cuerpo de Cristo, la cual proviene de disfrutar la vida de Cristo.
1: Amén. En la última porción de nuestro estudio Vida, el mensaje nos trae el tema de Filipenses, que es experimentar a Cristo. Oiremos también el aspecto principal de cada uno de los cuatro capítulos. Continuemos con Witness Lee.
2: Now, we must come to the subject of this book.
3: Ahora, debemos llegar al tema de este libro. Y el tema es experimentar a Cristo. Les daré el punto principal en cada capítulo. Miren esto. En el capítulo 1 tenemos la expresión de Cristo. Y no solo la expresión, sino que también debemos magnificar a Cristo. Estamos aquí no solo para expresar a Cristo, sino también para magnificarlo. Será magnificado Cristo en mi cuerpo, dice el versículo 20. No importa en qué situación estemos, tenemos que magnificarlo. Así que el capítulo 1 nos dice cómo Cristo es magnificado. O sea, es expresado en nosotros hasta el grado de magnificarlo. Luego, en el capítulo 2, Pablo presenta a Cristo como nuestro modelo. Debemos usar la palabra modelo porque sabemos que para hacer cualquier cosa se necesita un modelo. Aún para experimentar o para disfrutar a Cristo necesitamos un patrón. Y Cristo mismo debe ser ese modelo. Luego, el capítulo 3 nos muestra que Cristo debe ser la meta. Nosotros, los que buscamos al Señor, no andamos sin rumbo, sino que tenemos una meta, la cual también es Cristo. Cristo debe ser magnificado en nosotros. Cristo debe ser nuestro modelo y Él debe ser nuestra meta. Pablo dijo, prosigo hacia la meta. Luego, en el capítulo 4, el último, Cristo es el poder. Él es la fuerza. Pablo nos declara, todo lo puedo en aquel que me reviste de poder. Cristo no es solo el modelo y la meta, sino también el poder, la fuerza, el dínamo. Hay algo dinámico dentro de nosotros, algo que nos fortalece interiormente para que vivamos a Cristo. Ese poder también nos fortalece para que le magnifiquemos y vayamos en pos de Él como nuestra meta, a fin de que alcancemos esa meta. Por tanto, los cuatro capítulos de Filipenses nos presentan que le magnifiquemos, que tengamos el modelo, que tengamos que llegar a la meta y que tengamos el poder o la fuerza para alcanzarlo. ¿Cuánto significado tiene esto, verdad? La expresión, el modelo, la meta y el poder. Oh, tenemos que experimentar a Cristo de tal manera que venzamos a los judaizantes. Y segundo, que podamos discernir las varias predicaciones del Evangelio. Y tercero, que podamos participar en el mover de la economía de Dios, o sea, en el progreso del Evangelio. Necesitamos experimentar más y más a Cristo. Y por último, para acabar con todas las disensiones entre nosotros, necesitamos experimentar a Cristo. Cuanto más lo experimentemos, menos disensiones habrá entre nosotros. Así que, ¿ven este punto? Este es el tema de este libro.
1: ¡Aleluya! Por la experiencia y el disfrute de Cristo presentado en Filipenses. Muchísimas gracias, Antonio, por este buen comienzo al Estudio Vida de Filipenses. Y animo a todos los radioescuchas a que permanezcan en sintonía con nosotros para recibir las riquezas inescrutables que están en esta epístola a los Filipenses. Gracias, Antonio.
0: Para mí el vivir es Cristo. Amén.
3: La vida cristiana normal en audio es un libro clásico de Watchman Nee. No existe fórmula, receta ni método que garantice un crecimiento normal en la vida cristiana. Los fracasos que innumerables creyentes experimentan al seguir al Señor demuestran que necesitamos algo que está fuera del molde de este siglo. Y ese algo es Cristo mismo. Y aún más, es específicamente el Cristo resucitado y vivo que mora en los creyentes. Su vida es la única fuente de la vida cristiana normal y también debe ser la fuente de nuestra conducta. La vida cristiana normal en audio, producido por LSM. En dicho libro se resalta el poder de la sangre preciosa del Señor y la eficacia de su cruz, con lo cual todos los creyentes pueden disfrutarlo en la vida diaria. La vida cristiana normal, por Watchman Nee en audio. Watchman Nee llegó a ser cristiano en la China continental en 1920, a los 17 años de edad, y ese mismo año comenzó a producir sus primeros escritos. En casi 30 años de ministerio, se demostró claramente que él era un don especial que el Señor dio a su cuerpo con el fin de adelantar su obra en esta era. En 1952 fue encarcelado por su fe en Cristo y permaneció en la prisión hasta su muerte en 1972. Sus palabras, sus escritos, continúan siendo una rica fuente de revelación y provisión espiritual para el pueblo cristiano de todo el mundo.
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Que Dios le bendiga a toda nuestra audiencia. Gracias por estar escuchando Radio Pastor, donde sea que usted esté escuchando esta emisora. Que Dios le esté bendiciendo grande y poderosamente. Venimos con información importante para nuestra audiencia. 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
4: Porque por eso no había avisado. Todavía vengo aquí por... subiendo para llegar al Congo, hermano. Yo creo que no voy a alcanzar. Y tenía previsto llegar y ni siquiera grabé nada, hermano. Así que...
5: muy buenas noches a todos los hermanos, amigos que sintonizan Radio Pastor en este sábado 23 de mayo del año 2026, penúltimo sábado del mes de mayo, y una vez más podemos dar gracias a Dios por sus inmensas bondades, por sus maravillas, por sus misericordias y por todas las cosas grandes y maravillosas que Dios hace para con cada uno de nosotros. En verdad, esta noche, pues mi motivación, amado hermano, es presentarle a usted pasajes de la Escritura para poderle alentar, para poderle ayudar a fortalecer su fe, para poder decirle, hermano, aquí estamos, nos podemos apoyar en oración, nos podemos apoyar en cualquier otra cosa. Sigo agradecido con los hermanos, que una vez más digo, no tenemos el honor de conocernos, pero que de alguna manera, durante este tiempo, viniendo a la radio, hemos creado un vínculo bonito, y pues, en verdad, damos gracias al Señor, quien es el único digno de honor, de alabanza, de poder. Y esta noche, hermanos, quisiera presentarles un tema que en realidad me llama la atención y pues quisiera poderlo compartir con ustedes. Y yo quisiera hablarles esta noche acerca del Señor Jesús. ¿Y se puede preguntar sobre qué? Bueno, mire, fíjese que cuando el Señor Jesús... usted puede ver en los evangelios, cuando el Mesías llegaba a una casa, llegaba a un lugar, nunca llegó a ver qué recibía, nunca llegó a ser carga de las personas, nunca llegó a ver qué le daban, nunca llegó a ver qué recibía, sino... siempre tuvo el pensamiento de ir a un lugar y ver qué era lo que él daba. ¿No cree usted que es un ejemplo bonito? ¿No cree usted que cuando usted llega a un lugar no tiene que ir con la intención de ver qué le dan? Sino ver qué es lo que usted le puede dar al cuerpo de Cristo. Y en esto hablamos y pudiéramos referirnos a muchísimas cosas, pero quisiera que analizáramos las Escrituras, y es que el Señor Jesús tiene un registro que visitó al menos, escuche, visitó al menos 12 casas que él visitó durante su vida ministerial. Y yo quisiera que me acompañara a la primera casa y podamos leer la Escritura y podamos ver qué es lo que Jesús llevó a la primera casa. Y para eso vamos a ir a Juan capítulo 2 y vamos a leer desde el versículo 1. He dicho Juan capítulo 2, versículo 1. Escuche lo que dicen las escrituras, por favor, si usted no tiene la Biblia a la mano, yo se lo leo. Y dice así: al tercer día se hicieron unas bodas en Cana de Galilea, y estaba ahí la madre de Jesús. Versículo 2. Y fueron también invitados a las bodas Jesús y sus discípulos. Versículo 3. Y faltando el vino, la madre de Jesús le dijo: no tienen vino. Jesús le dijo: ¿qué tienes conmigo, mujer? Aún no ha venido mi hora. Su madre dijo a los que servían: haced todo lo que os dijere. Y estaban allí 6 tinajas de piedra para agua, conforme al rito de la purificación de los judíos, en cada una de las cuales cabían 2 o 3 cántaros. Jesús les dijo: llenad estas tinajas de agua. Y las llenaron hasta arriba. Entonces les dijo: sacad ahora y llevadlo al maestresala. Y se lo llevaron. Cuando el maestresala probó el agua hecha vino, sin saber él de dónde era, aunque lo sabían los sirvientes que habían sacado el agua, llamó al esposo y le dijo: todo hombre sirve primero el buen vino, y cuando ya han bebido mucho, entonces el inferior. Mas tú has reservado el buen vino hasta ahora. Y escuche lo que dice el versículo 11. Este principio de señales hizo Jesús en Cana de Galilea, y manifestó su gloria, y sus discípulos creyeron en él. Hermano, ¿qué es lo que Jesús hizo en esta casa? Convirtió el agua en vino. Este es el primer milagro registrado del Mesías en la Escritura. Ahora, ¿qué es el vino, hermano? ¿Qué representa el vino? El vino da alegría. El vino da felicidad. El vino da regocijo. ¿Qué es lo que Jesús llevó a esta casa? Llevó alegría, llevó felicidad, llevó regocijo. Pero quiero hacer un punto en el versículo 11 cuando dice: este principio de señales hizo Jesús en Cana de Galilea, y manifestó su gloria, y sus discípulos creyeron en él. Amado, usted que me escucha en esta noche, cuando usted recibió a Cristo Jesús en su corazón, ¿qué le produjo? Le produjo alegría, le ha producido felicidad, le ha producido un regocijo enorme. ¿Es cierto, hermanos? ¿Verdad que sí? Ahora, quiero que vayamos a otra casa. Y esta casa es la casa de Leví. Y esta la podemos encontrar en Lucas, capítulo 5, versículo 29. Recuérdese del tema. Jesús visitó al menos 12 casas. Y vamos a Lucas capítulo 5, versículo 29. Dice este pasaje de la Escritura en el 5:29: y Leví le hizo gran banquete en su casa. ¿A dónde fue, hermano? En su casa. Y había mucha compañía de publicanos y de otros que estaban a la mesa con ellos. Y los escribas y los fariseos murmuraban contra los discípulos diciendo: ¿por qué coméis y bebéis con publicanos y pecadores? Respondiendo Jesús les dijo: los que están sanos no tienen necesidad de médico, sino los enfermos. No he venido a llamar a justos, sino a pecadores. Al arrepentimiento. Hermano amado, ¿qué es lo que Jesús llevó a esta casa? Muchas veces cuando de repente un bolito, un drogadicto, un huelepega puede entrar a las iglesias donde nosotros estamos, los santos, a veces vemos despectivamente a las personas. Pero el Mesías aquí lo mira de otra manera, porque él dice que los que están sanos no tienen necesidad de médico, sino los enfermos. Si de casualidad en esta hora hay un enfermo espiritualmente que está oyendo esta palabra, quiero decirle que Jesús lo está buscando. Quiero decirle a alguien en esta noche, a un enfermo, no solamente naturalmente, sino también enfermo del alma, del corazón. Esta hora quiero decirle que Jesús no ha venido a llamar a justos, sino ha venido a llamar a los pecadores al arrepentimiento. Y esta noche es una noche gloriosa para que usted y yo nos podamos arrepentir de todos nuestros pecados y ser aceptos delante de Él en el amado. Ahora, hermano, vámonos vámonos a la casa de Pedro. ¿A dónde está la casa de Pedro? La casa de Pedro la vamos a encontrar en Lucas, capítulo 4, versículo 38. Vamos a buscar Lucas, capítulo 4, versículo 38. Escuche esta palabra, por favor. Y dice, entonces Jesús se levantó y salió de la sinagoga y entró en casa de Simón. La suegra de Simón tenía una gran fiebre y le rogaron por ella. El versículo 39. E inclinándose hacia ella, reprendió a la fiebre y la fiebre la dejó. Y levantándose ella al instante, les servía. Amado hermano, amigo, usted que me escucha, ¿qué es lo que Jesús llevó a la casa de Pedro? Llevó sanidad. Sí, hermano, llevó sanidad. E inclinándose hacia ella, dice el versículo 39, reprendió a la fiebre. Y la fiebre la dejó. Y levantándose ella al instante, les servía. Hermano amado, aquí hay un dato muy importante. ¿Hay alguien que necesita sanidad? ¿Hay alguien en esta noche que tiene dolor de cabeza? ¿Hay alguien en esta noche que tiene algún dolor en su espalda, que tiene algo y que necesita operación, que necesita algo que no lo ha logrado sanarse? Quiero decirle que Jesús puede llegar a su casa esta noche y puede sanarlo. No porque yo se lo diga, es porque Jesús es bueno. Pero hay un dato, amado hermano. La suegra de Pedro, cuando dice que le dejó la fiebre, ella hizo algo. No se quedó ahí acostada, hermanos. Dice que levantándose ella al instante, le servía. Comprométase usted en esta noche que si usted tiene un problema natural, un problema de enfermedad, un problema cualquiera, que si llega Jesús y le sana, usted va a hacer lo mismo que la suegra de Pedro. No se registra el nombre de ella, pero dice que al instante le servía. Hermano amado, si usted quiere recibir sanidad, pídasela a él, pero para servirle, para glorificar su nombre, para exaltar su nombre, pero no se crea que solamente en la iglesia, en todo momento y en todo lugar. Ahora, quiero que nos vayamos a una casa de Capernaum, y eso usted lo puede encontrar ahí mismo, en Lucas, capítulo 5, versículo 17. Y a mí me llama la atención este versículo porque, wow, bueno, leamos. Y luego le digo por qué me llama la atención. Dice de que, vuelvo a repetir, en Lucas capítulo 5, versículo 17, dice que aconteció un día que él estaba enseñando. ¿Quién estaba enseñando? Jesús. Y estaban sentados los fariseos y los doctores de la ley, los cuales habían venido de todas las aldeas de Galilea y de Judea y de Jerusalén. Habían venido de Galilea, de Judea y de Jerusalén. Pero mire, y el poder del Señor estaba con él para sanar. Una vez más, para sanar. ¿Hubiera querido estar usted ahí, hermano? ¿Verdad que sí? Yo también. El versículo 18 dice, y sucedió que unos hombres que traían en un lecho a un hombre que estaba paralítico, procuraban llevarle adentro y ponerle delante de él. Unos hombres, no se describen los nombres de estas personas. Pero, amado hermano, ¿no se da cuenta usted que en esta vida muy pocos somos o tenemos amigos? Y que lo que más sobra son conocidos. Pero estos hombres, ¡qué bárbaros! ¡Qué amistad tan grande! ¡Qué voluntad tan grande de traer a un hombre en un lecho porque estaba paralítico y procuraban llevarle adentro! Y no solo llevarle adentro, ponerle delante de él. Pero dice el versículo 19, pero no hallando cómo hacerlo a causa de la multitud, subieron encima de la casa y por el tejado le bajaron con el lecho, poniéndole en medio delante de Jesús. ¡Wow! Yo me pregunto, ¿y el dueño de la casa qué hizo cuando le estaban abriendo el tejado? ¿Se puede imaginar usted qué clase de amigos, qué clase de hombres son estos que han hecho algo realmente increíble para acercarse a Jesús? Y la pregunta es, en medio de su enfermedad, ¿quién le está ayudando? En medio de su enfermedad, ¿qué está haciendo usted no solo para acercarse a Jesús, sino para ponerse delante de él? Pero el versículo 20 dice, al ver él la fe de ellos, les dijo, hombre, tus pecados te son perdonados. Una pausa, hermano. Alto. Si el hombre estaba paralítico, ¿por qué el Mesías le dice, hombre, tus pecados te son perdonados? ¿Por qué no le dice mejor, hombre, eres sano o eres sano? Sino que le dice, hombre, tus pecados te son perdonados. Parece ser de que Dios, en su infinita misericordia, antes de sanarlo a usted, quiere que usted y yo estemos a cuentas con él. El versículo 21 dice, entonces los escribas y los fariseos comenzaron a cavilar, diciendo, ¿quién es este que blasfemia, que habla blasfemias? ¿Quién puede perdonar pecados si no solo Dios? Jesús entonces, conociendo los pensamientos de ellos, amado hermano, Cristo Jesús conoce sus pensamientos y conoce mis pensamientos, aleluya. Respondiendo les dijo, ¿qué caviláis en vuestros corazones? ¿Qué es más fácil decir, tus pecados te son perdonados, o decir, levántate y anda? Pues para que sepáis que el Hijo del Hombre tiene potestad en la tierra para perdonar pecados, dijo al paralítico, a ti te digo, levántate, toma tu lecho y vete a tu casa. El versículo 25, al instante levantándose en presencia de ellos y tomando el lecho en que estaba acostado, se fue a su casa glorificando a Dios. Acabamos de ver en la casa de Pedro que Jesús sanó a esta mujer. Pero a este paralítico, hermano, aparte de sanarlo también, le perdonó sus pecados. ¿Hay alguien en esta noche que está enfermo? Pero tal vez, amigo, hermano, antes que Dios te sane, quizás necesita pedirle perdón a Dios por sus pecados. Y mire que yo lo digo con muchísima humildad, porque yo me doy cuenta de muchos predicadores en general, o la iglesia del Señor en general, que señala. Jesús dijo, el que esté libre de pecado, que sea el primero en lanzar la piedra. Hermano amado, si usted hoy está enfermo, yo le invito en esta hora a que le pida perdón a Dios, a que le pidamos perdón a Dios. Porque mire, enfermos estamos de todas formas, tanto humanamente como espiritualmente. Pero en el corazón de Jesús está no solo sanarle el cuerpo, sino también perdonarle sus pecados. Hermanos, también hay una historia que Jesús iba a visitar a un hombre llamado Jairo, y ese lo puede encontrar usted en Lucas, siempre 8:41. La lectura es un poco larguita y por el tiempo pues trato de ir un poco a prisa, pero mire, se lo leo brevemente. Entonces vino un varón llamado Jairo, que era principal de la sinagoga, y postrándose a los pies de Jesús, le rogaba que entrase en su casa. Hermano amado, hermano, ahorita Jesús no está físicamente, pero ¿qué le parece a usted, hermano, si usted y yo, simbólicamente un día de estos, hoy en la noche, a cualquier hora, nos pudiéramos postrar y decirle a Jesús, rogarle, entra a mi casa? ¿Y por qué este hombre lo hizo así? Porque tenía una hija única, como de 12 años, dice la escritura, que se estaba muriendo. Ahora, mientras iba Jesús a esa casa, la multitud le oprimía. Pero de repente aparece una mujer que padecía de flujo de sangre desde hace 12 años. Y que esta mujer había gastado en médicos todo cuanto tenía, dice la escritura. Y por ninguno había podido ser curada. Dice la escritura que esta mujer se le acercó por detrás y tocó tan solo el borde de su manto, y al instante se detuvo el flujo de sangre. Y dicen de que el Mesías decía, ¿quién es el que me ha tocado? Y todos decían, maestro, la multitud te aprieta, te oprime, y dices, ¿quién me ha tocado? Pero Jesús dijo, alguien me ha tocado, porque yo he conocido que ha salido poder de mí. Gloria a Dios. El versículo 47 dice, entonces cuando la mujer vio que no había quedado oculta, vino temblando y postrándose a sus pies, le declaró delante de todo el pueblo por qué causa le había tocado y cómo al instante había sido sanada. Pero ¿qué le contesta Jesús? Y él le dijo, hija, tu fe te ha salvado. Ve en paz. Amado hermano, hay muchas personas que han deseado algo en la vida y lo han gastado todo y no se les ha dado. Pero yo estoy seguro que un día nos va a visitar el Señor Jesús, el Espíritu Santo. Y si Él quiere, solo si Él quiere, la petición de nuestro corazón será concedida. Y no es necesario tocar a Jesús completamente. Esta mujer solamente tocó el borde de su manto. Pero ¿sabe qué es? Lo que me llama la atención, que esta mujer vino temblando. Y no solo tembló, se postró a sus pies. Y le dijo lo que había hecho. Pero ¿qué le dice el Mesías? Hija, escuche esto, amada hermana. Hija, tu fe te ha salvado. Ve en paz. ¿Qué es lo maravilloso de Jesús? Que Él, cuando hace algo en la vida de una persona, nos deja con paz. Hermano, hay otra casa, y es la casa de Zaqueo. Usted la puede encontrar en Lucas capítulo 19, del versículo 1 en adelante, que la Biblia lo relata así. Habiendo entrado Jesús en Jericó, iba pasando por la ciudad. Y sucedió que un varón llamado Zaqueo, que era jefe de los publicanos y rico, procuraba ver quién era Jesús. Pero no podía a causa de la multitud, pues era pequeño de estatura. Y corriendo delante, subió a un árbol sicómoro para verle, porque había de pasar por ahí. Cuando Jesús llegó a aquel lugar, mirando hacia arriba, le vio y le dijo, Zaqueo, date prisa, desciende, porque hoy es necesario que pose yo en tu casa. Entonces él descendió a prisa y le recibió gozoso. Al ver esto, todos murmuraban otra vez el chambre, la murmuración, diciendo que había entrado a posar con un hombre pecador. Entonces Zaqueo, puesto en pie, dijo al Señor: he aquí, Señor, la mitad de mis bienes doy a los pobres, y sin algo he defraudado alguno, se lo devuelvo cuadriplicado. Jesús le dijo, ¿qué fue lo que pasó en la casa de Zaqueo ese día? Jesús le dijo, hoy ha venido la salvación a esta casa, por cuanto él también es hijo de Abraham. Hermano amado, yo no sé qué es lo que usted sea en la vida natural. Aquí parece ser de que, bueno, usted ya sabe, ustedes conocen de la escritura, saben quién era Zaqueo. Pero póngase a examinar usted en esta hora quién es usted. Y lo necesario es que Cristo venga a nuestras casas para que en verdad en nuestras casas haya salvación. Y no solo salvación, yo digo que para todos ustedes que son padres y que sus hijos no caminan en las cosas de Dios, eso ha de ser pero complicadísimo. Hermano, usted debe de rogar que así como Dios lo salvó a usted, usted debe de rogar que sus hijos también alcancen salvación y que después los hijos de sus hijos y la generación entera conozcan el poder y la verdad de Cristo Jesús. Ahora, hermanos, hay una casa de esas doce, casas a la cual Jesús no fue contento. Y quizás voy a hablar de esa y me voy a saltar las demás porque me faltó la casa del cenáculo, la de la casa de Maús, la de los discípulos. Me hizo falta la de Simeón. Entonces, pero quiero ir rápidamente a Mateo capítulo 26, versículo 57. ¿Y qué es lo que pasó en esta casa? En esta casa lo que hubo es juicio. ¿Por qué hubo juicio? Bueno, aquí se narra la historia de que, ¿verdad?, que a la casa de Caifás Jesús no fue contento, ya se lo dije, ¿verdad?, porque fue llevado para ser juzgado. Y usted lo puede ver aquí en el versículo 57 del capítulo 26. Los que prendieron a Jesús le llevaron al sumo sacerdote Caifás, a donde estaban reunidos los escribas y los ancianos. Hermano amado, en la casa de Caifás fue juzgado el Señor Jesús. A la casa de Caifás, el Señor Jesús fue llevado a la fuerza. Y como el tiempo me limita, quiero decirle que de las 12 casas que Jesús visitó, esta fue a la única casa donde no hubo una maravilla, donde no hubo un milagro, porque vuelvo a repetir, en esa casa fue juzgado. Quisiera decirles más, pero el tiempo avanzó y oramos en esta hora. Padre precioso que estás en los cielos, nosotros tus hijos nos acercamos con toda reverencia y con toda convicción de fe para pedirte, Señor, por tu pueblo Israel, que en el día de la ira te acuerdes de la misericordia y de tus favores concedidos a tu hijo David. Nosotros desde el país de El Salvador humillamos el corazón para bendecir a tu pueblo Israel, para que la paz y la gracia del Señor sea con ellos, y asimismo tú bendigas a nuestro país El Salvador, que lo guardes en el hueco de tu mano, y en el día de la visitación, Señor, visites todas las iglesias y visites a todas las familias de este pueblo que te ama. Nosotros en esta hora te damos gracias, en el nombre de Jesús, amén y amén.
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Que Dios le bendiga a toda nuestra audiencia. Gracias por estar escuchando Radio Pastor, donde sea que usted esté escuchando esta emisora. Que Dios le esté bendiciendo grande y poderosamente. 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

0: esta noche ya estamos compartiendo con usted este espacio. Cuerdas y voces por siempre. Esta noche queremos agradecer, tenemos a nuestro hermano que nos está patrocinando dos horas de este espacio. Tenemos al hermano Isaías Álvarez. Gracias a nuestro hermano, él reside allá en Chalchuapa. Bendiciones para mi hermano. Gracias por colaborar con este ministerio radial. Tenemos disponible media hora de este espacio de cuerdas y voces. Si usted desea colaborar con este ministerio radial, ya que esta noche estamos transmitiendo dos horas y media. Así es que ahí está la invitación para que usted pueda colaborar con nosotros. Tenemos ya la llamadita. Dios le bendiga.
1: Dios le bendiga, hermano.
0: Amén.
1: ¿Cree que por favor me puede poner la alabanza, la mía? Por favor.
0: La última mía.
1: Ajá, la última mía.
0: ¿Cuál es su nombre?
1: Marta Contreras, de aquí de Coatepeque.
0: De Coatepeque. Fíjese, hermana, que si le quedó mal con esa alabanza, hermana, porque no es de cuerda, fíjese.
1: Ah,
0: ¿alguna vaya alabanza de cuerda que desee? Con gusto.
1: Esa de la higuera.
0: ¿La higuera?
1: Ajá.
0: Esa sí, hermana.
1: Los hermanos... no... No me acuerdo, de los esposos...
0: Esposos Cuellar.
1: Cuellar, ajá.
0: Bueno, ahí se la voy a programar, hermana, con gusto.
1: Vaya, gracias, hermano. Dios me lo bendiga.
0: Amén. Bueno, saludos ahí a mi hermana. Gracias por estar en nuestra sintonía. Ahí le estaremos complaciendo con la alabanza solicitada. Saludos a nuestros hermanos allá en el Congo. Gracias por estar en nuestra sintonía. ¿Alguna alabanza, hermano, que desee escuchar? Ahí le vamos a complacer con muchísimo gusto. 2415-1436. Recuerde que en este espacio usted puede solicitar sus alabanzas del género de cuerda. Y nosotros acá con el mayor de los gustos le complacemos. Saludos a la audiencia que nos acompaña ya en nuestras plataformas. Gracias por estar en nuestra sintonía a través de la transmisión en Facebook. Y también a través de las diversas plataformas que estamos llevando la bendición. Dios le bendiga. Bueno, se cortó por ahí la llamadita. Ha quedado libre la línea para nuestra sintonía a través de la transmisión en Facebook. Y también a través de las diversas plataformas que estamos llevando la bendición. Dios le bendiga. Bueno, se cortó por ahí.

0: Dios le bendiga, hermana.
1: Siempre le pido oración, hermano.
0: Muy bien, hermana.
1: Y me pone alas de paloma, por favor.
0: Vaya, y la vamos a complacer, hermana.
1: Dios le bendiga.
0: Amén. Bueno, saludos ahí a mi hermana. Gracias por estar en nuestra sintonía. Vamos al siguiente llamado. Dios le bendiga.
2: Dios le bendiga.
0: Amén. ¿Cuál desea escuchar?
2: Sufrir por vivir.
0: Muy bien.
2: Hermanito, Dios me lo envíe y me lo guarde siempre.
0: Muchas gracias, hermano.
2: Un saludo para mí, para hermana Eriqueña, hermana Victoria Paniagua, hermano Conde, hermano Grijalva, hermano Pino, también mis niñas, todos sus papás y su mamá.
0: Gracias,
2: y,
0: hermano.
2: Y mi hermana Eriqueña también, hermana Jacqueline, hermana Janita, hermano Tonito. Vaya, hermanito, Dios me lo bendiga y me lo guarde siempre.
0: Gracias, hermano, Dios le bendiga.
2: Voy teniendo el culto ahorita.
0: Ah, qué bueno, hermano, qué bueno, qué bendición.
2: Me traía carrera al agua. Vaya, hermanito, Dios me lo bendiga.
0: Amén, hermano, amén. Bueno, saludos ahí para mi hermano. Muchas gracias por estar en nuestra sintonía. Saludos a nuestro hermano Néstor Linares, fiel oyente de nuestro hermano. Hasta el volcán, gracias por estar con nosotros. Dios le bendiga, buenas noches.
3: Dios le bendiga, hermano.
0: Amén.
3: ¿Puedo comenzar con una alabanza, por favor?
0: Dígame, hermano.
3: Una montaña de mil sufrimientos.
0: ¿La montaña?
3: Sí, por favor.
0: Perfecto, ahí va a sonar, hermano, con gusto.
3: Dios le bendiga.
0: Amén, hermano. Saludos ahí para mi hermano, con mucho gusto, pues vamos a complacerle con el canto de la montaña. Así es que por ahí se va a agregar esa alabanza. Seguimos por acá, hermano. Gracias por sus reportes. Dios le bendiga. Buenas noches.
4: Buenas noches, hermano Elías. Dios le bendiga.
0: Amén.
4: Por aquí lo estamos escuchando en Cantón Natividad, Colonia Santa Teresa. Le habla la hermana Elida de Portillo.
0: Hermana Elida. Muy bien, hermano.
4: Yo quisiera ver si me da permiso de hacer un saludo para la Colonia Gracia.
0: Claro que sí, hermana.
4: Ahí quisiera saludar a mi cuñada Emma de Portillo y a Manuel Rivera.
0: Muy bien, hermanita, con gusto.
4: Y a ver si me da el favor de ponerme una alabanza.
0: Claro que sí.
4: Con plumas de oro.
0: ¿Con plumas de oro?
4: Sí.
0: Perfecto, hermana. Y con mucho gusto, hermana.
4: Sí, sí. Gracias, hermano. Dios me bendiga.
0: Amén, amén. Saludos ahí a mi hermana. Gracias por estar en nuestra sintonía. Ahí estaremos complaciendo también con la alabanza que mi hermana nos ha solicitado. Por ahí agendamos el tema plumas de oro, nos decía mi hermana. Así es que por ahí va a estar sonando esa alabanza a cargo del Cuarteto Galileo. Queremos agradecer al hermano que está patrocinando dos horas esta noche, hermano Isaías Álvarez. Dios me le bendiga, hermano Isaías, allá en Chalchuapa. Fiel oyente, mi hermano, con su familia. Muchas bendiciones de parte del Señor. Gracias por apoyar este ministerio. Tenemos disponible, hermanos, media hora de este espacio. Usted puede colaborar con nosotros en la media hora que está totalmente disponible. Por ahí nos dicen, hola, muy buenas noches, muchas bendiciones. Me complace, dice, con la alabanza Gloria Sin Fin. Saludos a mi hermana Margarita Peraza, que por ahí se reporta. Ahí vamos a complacerle con su alabanza. Dios le bendiga.
5: Dios le bendiga, hermano Elías.
0: Amén, hermana.
5: Me complace con una alabanza.
0: ¿Cuál desea escuchar?
5: No hay Dios tan grande como tú.
0: Perfecto, hermana. Ahí la vamos a complacer.
5: Va, hermano. Dios me le bendiga. Feliz noche.
0: Amén, hermana. Feliz noche. Bien, gracias ahí por comunicarse con nosotros, a nuestra hermana. Por ahí también le vamos a complacer con la alabanza que nos ha solicitado. Dice mi hermana, no hay Dios tan grande como tú. Esa alabanza la interpreta el Cuarteto Galileo. Por ahí con mucho gusto le estaremos complaciendo. Si usted está pendiente en las redes sociales, le invitamos también para que pueda realizar su comentario. Y con mucho gusto ahí le estaremos complaciendo. Ahí déjenos su comentario, usted que está en nuestra plataforma de Facebook. Aquí estamos para poder complacer a toda nuestra audiencia. 2415-1436, esa es la línea para que usted se pueda comunicar con nosotros.

Queremos, hermanos, de nuevo informarle que tenemos disponible media hora de este espacio. Le invitamos para que bendiga la obra del Señor en esta noche. Usted puede reportar su patrocinio para la gloria del Señor en la media hora que nos está haciendo falta de este espacio de cuerdas y voces. Y también, hermanos, tenemos disponible media hora del espacio de la oración de las 11. Y tenemos disponible el espacio de la oración de la madrugada a las 3 de la mañana. Así es que es lo que tenemos disponible. Repito, media hora de este espacio de cuerdas y voces. Media hora del espacio de la oración de las 11 de la noche. Y la hora completa está disponible de momentos de oración 3 de la madrugada. Esperamos, hermano, que Dios ponga el anhelo ahí en su corazón. Y de antemano, declarando, hermano, bendiciones abundantes para su vida. Dios bendiga al pueblo del Señor. Amigos también que están apoyando esta obra para que Radio Pastor siga adelante. Por supuesto, predicando el Evangelio de nuestro Dios. Cada vez de que usted colabore, hermano, no se le olvide que está aportando, está contribuyendo para que todo esto siga adelante. Radio Pastor, pues, es un proyecto, hermano, que Dios ha levantado precisamente para anunciar las buenas nuevas de salvación. Damos gloria a Dios, hermanos, por Radio Pastor. Una radio, pues, que está llevando edificación a muchas vidas. Y eso, hermano, pues, es muy satisfactorio, ¿verdad? Esa es la palabra. Y eso nos motiva, hermano, a poder seguir adelante. Mucha gente recibiendo la bendición. Y eso, pues, realmente nos anima, hermano, para seguir siempre dándole la honra y la gloria al Señor acá en este ministerio radiado.

0: Nuestro teléfono sigue totalmente habilitado para que usted se pueda comunicar con nosotros. Tenemos por acá la siguiente llamada. Dios le bendiga.
1: Dios le bendiga, hermana María.
0: Amén, hermana.
1: Póngame la media hora de oración y la media de música y cuerda.
0: Vaya, perfecto, hermana Rosa. Muy bien, hermana. Y la vamos a anotar. Amén, hermana. Muchas gracias. Dios le bendiga. Bueno, ahí está mi hermana reportándose. Muchas gracias, hermana Rosa Méndez, por colaborar esta noche con nosotros. Ahí está mi hermana ya colaborando con la media hora de este espacio de cuerdas y voces, y también reservando el espacio de la oración de las 11, media hora. Así es que muchas gracias ahí a nuestra hermana. Solamente tenemos disponible el espacio de la oración de las 3 de la madrugada. Si usted desea, hermano, colaborar con la obra del Señor, pues ahí también puede reportar el patrocinio del espacio que tenemos aún disponible. 8 de la noche con 53 minutos. Bien, vamos por acá. Tenemos algunos reportes a través de WhatsApp. Vamos a escuchar por acá. Escuchamos esta nota de voz.
1: Mi hermano, me puede complacer con las 10 vírgenes. Quien le habla es Claudia Noemí Molina de Rivas. Le está escuchando, estoy escuchando aquí en Amatepec. Dios le bendiga.
0: Amén. Saludos ahí a nuestra hermana. Por ahí le vamos a complacer. Saludos, hermanos, ahí en la Matepec. Gracias por estar sintonizando Radio Pastor. Nos quedamos por acá con el siguiente audio.
2: Dios le bendiga, hermano Elías.
0: Amén, hermano.
2: Hermano Elías, le saluda en Ejapa. ¿Me puede muy hacer bien. Por de ponerme una alabanza? Estoy agradecido. Dios me le bendiga.
0: Perfecto. Ahí está mi hermano reportándose en esta hora de la noche. Saludos para mi hermano Luis, allá en Nejapa. Por ahí le vamos a programar, hermano, la alabanza que nos está solicitando. Nuestro teléfono sigue disponible acá en cabina para que usted pueda comunicarse con nosotros. El 2415-1436 y nuestro WhatsApp 7657-6093. Recordamos, hermano, que esta noche dimos inicio al espacio de cuerdas y voces a las 8:30. Los días sábados se está transmitiendo de 8:30 a 11 de la noche este espacio de cuerdas y voces por siempre. 2 horas y media en esta noche del día sábado. Agradecemos a los hermanos que están patrocinando, hermano Isaías Álvarez desde Chalchuapa, y tenemos también a la hermana Rosa Méndez. Son los patrocinadores que Dios nos permite en este espacio de cuerdas y voces.

0: 2415-1436 para que usted se pueda seguir reportando con nosotros. 2415-1436. El WhatsApp también está disponible para que usted se pueda comunicar a nuestra cabina. 76 57 60 93. Y si está en el en vivo de Facebook, recuerde que de igual forma pues puede comunicarse con nosotros a través de los comentarios. También estamos transmitiendo por YouTube, por TikTok. Así es que gracias por escuchar Radio Pastor, como lo decimos, en las diferentes plataformas que la radio pues está transmitiendo. Saludos a todos los hermanos allá a la distancia, hermanos que nos sintonizan pues fuera del país, un saludo muy especial. Gracias por estar conectados a la bendición de esta noche. También a todos los hermanos que nos escuchan a través de señal abierta en nuestra frecuencia 97.3 FM. A hermanos que nos están escuchando pues acá en todo Santa Ana, hermanos que están allá en Chalchuapa, en San Sebastián, Salitrillo, Ciudad Real, El Porvenir, Dos Ríos, allá en la zona de El Refugio, Atiquizaya, e incluso pues hay hermanos que nos logran escuchar también allá en Aguachapán, les estamos saludando, hermanos en el Congo, hermanos también allá en Coatepeque, Candelaria de la Frontera, Lourdes, Colón, la zona del Volcán, también saludo para nuestros hermanos, y así en diferentes lugares. Recuerde, hermano, que usted puede participar en este espacio. Aún tenemos algunos minutos para que usted siga solicitando sus alabanzas. Bueno, ¿qué pasó ahí con el teléfono? Sí, yo creo que estamos bien. Sí, estamos bien ahí con la línea. Usted se nos puede seguir reportando, hermano. Recuerde que el tiempo nos avanza rápidamente, hermano. Ya en unos breves minutos pues venimos con las alabanzas. Y si usted desea que su canto pues suene en esta noche, aproveche ahí, hermanos, estos minutos, ¿verdad?, que tenemos ya para antes iniciar las complacencias. Dios le bendiga.
1: Le bendiga, le habla Rosa Martínez de Quilodices de San Miguel.
0: Amén, hermana.
1: Y le da saludos a la hermana Emigra Martínez y su familia, con usted también, saludos. Gracias. Y todos los que mueren en Radio Pastor.
0: Amén.
1: Y quiere que me ponga la palmera.
0: La palmera.
1: Sí.
0: Perfecto, hermana. Claro que
1: aquí,
0: sí.
1: Aquí los sitios de Tanique les hablo, Rosa Martínez.
0: Bueno, hermana, gracias por el reporte.
1: Vaya, Dios le bendiga.
0: Amén. Saludos ahí para mi hermana Rosa. Gracias, hermana, por su fiel sintonía. Saludos para los hermanos allá también en los sitios de Talnique. Gracias, hermanos, por estar con nosotros allá hasta los sitios de Talnique. Solamente 2 minutos son los que nos están separando de las 9 de la noche. 2 minutos para las 9 de la noche. Si usted recién, hermano, llegó de la iglesia de gozarse, bienvenido a escuchar la programación de esta noche de Radio Pastor, la voz del amado. Estamos acá en Cuerdas y Voces por Siempre. Desde las 8:30 dio inicio esta noche este espacio. Si usted desea llamarnos, hermano, pues puede aprovechar, ya que ya estamos en los últimos minutos de llamada. Dios le bendiga.
1: Dios le bendiga, hermano.
0: Amén.
1: Quiero que me el favor de ponerme una cadena de coros con la rondalla.
0: Ajá. ¿Cuál desea, hermana?
1: No sé, pero una cadena.
0: Uh-huh. Vaya, perfecto, hermana.
1: No sé, oígame, hermano.
0: Uh-huh.
1: Fíjese que yo voy a dar una colaboración de 1 hora.
0: Perfecto, hermano.
1: Pero no sé. Yo quiero que venga a traerla aquí.
0: Ajá. ¿De qué lugar me llama, hermanita?
1: Yo estoy hablando de la Colonia Argentina número 2.
0: Colonia Argentina 2.
1: Argentina 2.
0: Uh-huh. Perfecto, hermano. ¿Sí? Vaya, deme un momento ahí en línea, hermana. Ya le tomo los datos, permítame.
1: ¿Perdón?
0: Permítame, hermana. Permítame en línea, ya le tomo los datos.
1: Bye.

0: Bien, hermanos, seguimos acá con el espacio de Cuerdas y Voces por Siempre. Dios bendiga a nuestra hermana Cándida Polanco de Velázquez. Gracias, hermana, por su fiel sintonía ahí en la zona de Colonia Argentina número 2. Gracias, hermana, por colaborar con este ministerio radial. Tenemos disponible, hermanos, el espacio de momentos de oración 3 de la madrugada. Usted puede colaborar con nosotros, ya sea con media hora o una hora. Nos puede apoyar, hermanos, será de mucha bendición. Esperamos que usted nos llame y pueda reservar ahí el espacio. Vamos a escuchar acá este audio.
1: Buenas noches, hermanito Elías. Dios me lo bendiga.
0: Amén.
1: Saluditos para hermanita Jacqueline. Saluditos para la hermanita Diana. Saluditos para el hermano Antoniel. Saluditos para la hermana Hilda de Martínez. Saluditos para la hermana Rina Estrada. Saluditos para la hermana Angélica de Arévalo. Hermanito Elías, siempre le voy a pedir de favor que siempre me lleve en oración. Yo me uno en la oración, que me ayude a orar, hermanito Elías. Siempre por el dolor de la artritis, por mis rodillas, sanidad divina completa, hermanito Elías. Bendiciones, hermanito Elías, y que Dios me lo bendiga. Pase una feliz noche. Le habla la hermana Esperanza Aquino de aquí de Chalchuapa. Bendiciones. Gracias
0: por estar. Amén. Saludos, hermana Verónica. Por ahí vamos a... Perdón, hermana Esperanza. Por ahí estaba revisando el Facebook y nos está saludando precisamente la hermana Verónica Calderón. Así que saludos ahí, hermana Verónica. Esperamos que se encuentre muy bien, hermana. Saludos para usted y también para su madrecita, toda su familia. Gracias por estar ahí, siempre pendiente de la señal de Radio Pastor a través de nuestras redes sociales. Por ahí nos dicen, Dios le bendiga, hermano Elías. Por acá estamos escuchando, dicen el refugio, Colonia El Ángel. Me complace con la alabanza, el tren llegará. Dice, por favor, muchas bendiciones y feliz noche, Antonio, Ernesto Antonio Centeno y familia, le están saludando. Saludos ahí para mi hermano.

Reitero los agradecimientos para nuestros hermanos patrocinadores. Tenemos con 2 horas a nuestro hermano Isaías Álvarez y también tenemos con media hora a nuestra hermana Rosa Méndez.

Antes de irnos, hermanos, a la complacencia, les recordamos que tenemos disponible el espacio de oración de las 3 de la madrugada. Si usted desea colaborar, hermanos, será de mucha bendición, por supuesto, y Dios le va a bendecir de manera muy especial. Le invitamos para que pueda reportarse con nosotros al 2415-1436. Y tenemos el WhatsApp, si desea enviarnos un mensaje, 7657-6093. Ahí está la invitación, hermanos, si usted desea colaborar, ya sea con media hora o la hora completa del espacio de la oración de las 3 de la madrugada. Ahí estamos motivándole, hermano, antes de iniciar con las alabanzas.

0: Hemos llegado a las 9 de la noche con 9 minutos, 9 de la noche con 9 minutos en el espacio de Cuerdas y Voces por Siempre. Vamos a quedar por acá con este audio que nos envían.
1: Manolía, buenas noches, César por el mundo. Ay, póngame a mí la hora de la madrugada, Manolía. Mañana llego yo a dejarlo. Vaya, Manolía, le pone la alabanza que me gusta. Cristo le de los lirios.
0: Perfecto, ahí está nuestro hermano reportándose con nosotros. Gracias por colaborar con este ministerio. Nuestro amigo Salvador Raimundo Pacheco está reservando ahí la oración de la madrugada de las 3 de la mañana. Así es que muchísimas gracias ahí por bendecir este ministerio radial. Gracias a Dios por los hermanos que siguen apoyando esta obra de fe. 9 de la noche, ya con 10 minutos, quiero agradecer a los patrocinadores que tenemos, gracias a Dios, en esta oportunidad. Hermano Isaías Álvarez. Tenemos también a nuestra hermana Rosa Méndez con media hora en este espacio, media hora de la oración, y también media hora de la oración tenemos agendado a nuestro hermano Eric Vanegas, la oración de las 11 y a las 3 de la mañana. Recién ha reportado el patrocinio nuestro hermano Salvador Raimundo Pacheco desde Colonia Ibu. Dios le colme de ricas y abundantes bendiciones. Gracias, hermanos, de nuevo por colaborar con este ministerio. Gracias a sus ofrendas y a sus oraciones. ¿Por qué no decirlo? Pues todo esto, hermanos, sigue adelante para la honra y la gloria del Señor. La invitamos para que nos siga apoyando y juntos pues sigamos sacando adelante a Radio Pastor 97.3 FM Estéreo. Muy bien, nos vamos a quedar ya con las alabanzas que tenemos solicitadas. Manténgase en nuestra sintonía. Recuerde que estamos transmitiendo Cuerdas y Voces por Siempre a través del 97.3 FM y también a través de Facebook y nuestras diferentes plataformas digitales. La bendición acompañarle, hermanos, en este día hermoso, noche hermosa de fin de semana. Estamos a sábado 6 de junio. Bendecida noche para todos y le invitamos a que se mantenga pendiente de nuestra señal.

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Y desde aquí mandamos bendiciones a todos los que escuchan esta música y a toda la familia que sigue esta página de grupo La Nueva Tribu.

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Buenas noches, hermanos. Bienvenidos al espacio Momentos de Oración. En este día sábado 6 de junio, queremos agradecer a los patrocinadores de esta noche. Agradecemos a nuestro hermano Eric Vanegas. Él está patrocinando media hora. Y tenemos también con media hora para a nuestra hermana Rosa Méndez. Son los patrocinadores para Radio Pastor acá en Santa Ana. Hermano Eric Vanegas y nuestra hermana Rosa Méndez. Que Dios bendiga a nuestros hermanos que toman a bien colaborar con nosotros. Para Radio Pastor Sonsonate tenemos a nuestra hermana María Hernández.

Perdón, hermanos, tenemos para Radio Pastor Sonsonate a nuestro hermano Sabas López, dice la nota. Hermano Sabas López y hermana Ana María López, patrocinadores de Radio Pastor Sonsonate, reiteramos. Hermano Sabas López y nuestra hermana Ana María López. Así es que Dios bendiga a mis hermanos que están colaborando para Radio Pastor de Sonsonate.

0: A continuación dejamos ya a nuestros hermanos que van a estar dirigiéndonos la oración. Tenemos a los esposos Ángel. Nuestros hermanos van a estar con la oración de esta noche. Ya tenemos a nuestros hermanos. Les dejamos a partir de este momento. Adelante.
1: Gloria al Señor, Dios me la bendiga a cada uno, hermanos. Sean bienvenidos a este hermoso programa que le clamamos al Señor y venimos en palabra de oración al Señor a pedir, a poner nuestras peticiones delante del Rey de Reyes y Señor de Señores, porque sabemos que Él nos va a cumplir, hermanos. Vamos a leer un texto bíblico allá en Salmos 125, hermanos, honrando a nuestro Señor amado. Y dice así la palabra de nuestro Dios: los que confían en Jehová son como el monte de Sión, que no se mueve, sino que permanece para siempre. Como Jerusalén tiene montes alrededor de ella, así Jehová está alrededor de su pueblo, desde ahora y para siempre. Porque no reposará la vara de la impiedad sobre la heredad de los justos, no sea que extiendan los justos sus manos a la iniquidad. Haz bien, oh Jehová, a los buenos y a los que son rectos en su corazón, mas a los que se apartan tras sus perversidades, Jehová los llevará con lo que hacen iniquidad. Paz sea sobre Israel. Gloria al Señor, hermanos, sean bienvenidos cada uno de los que se están uniendo en este hermoso programa, y vamos a venir en palabra de oración, hermanos, a pedirle a nuestro Dios que cumpla y supla cualquier necesidad que nosotros tengamos, hermanos. Aquellos que todavía, hermanos, quieren que clamemos por ellos, hermanos, aquí estamos a la orden. Vengamos en palabra de oración, hermanos. Padre nuestro que estás en el cielo, santificado sea su nombre. Venga a nosotros tu reino, hágase su voluntad en el cielo así también.

vengo clamando, Padre Santo, por mi hermano Sabas, amado Dios. Venga, Señor, dando esa respuesta de lo alto, Padre Santo. Venga dando lo que mi hermano necesita, amado Dios. Venga respondiendo esa petición de lo alto, Padre. Venga dando esa bendición a mi hermana Ana María López, amado Dios.

0: a ella pidiéndote, Señor, a Jesús, venga dándoselo hoy, amado Dios. Te vengo pidiendo, Señor, por Eric Vanegas, Padre, venga, Señor, respondiendo esas peticiones de mi hermano, Señor Jesús. Mira con qué esfuerzo ellos estaban, Señor amado, proporcionando esta hora, Señor, que son esos patrocinadores que usted pone, Señor amado, en este momento, Padre, porque usted bendice al 100 por 1, Señor, y todo lo que se haga para ti, usted multiplica al 100, amado Dios. Te vengo pidiendo por la hermana Rosa Méndez, Padre, venga, Señor, obrando en su cuerpo, Señor Jesús. Ella clama, Señor, ella pide, Señor Jesús, que sea sanado su cuerpo, Padre, que esa recuperación sea pronta, Señor amado, venga haciendo una obra especial en su vida, Señor Jesús, y venga tomando usted el control, Padre. Bendice a cada uno de mis hermanos, Señor, porque ellos, Padre amado, tomaron a bien, Señor, patrocinar esta hermosa obra, Padre. Yo sé que usted va a bendecirlo, Señor Jesús, porque usted no se queda con nada, Padre. Venga bendiciendo su vida, Señor amado, su salud, Señor Jesús, su economía, Padre, su vida espiritual, Señor Jesús, venga tomando el control de mis hermanos, Padre, con qué sacrificio ellos están pagando este momento, Señor Jesús, pero yo sé que usted lo va a dar esa bendición de lo alto, Padre. Yo sé que usted va, Señor Jesús, a devolver el doble, el triple, Señor amado, porque esto no queda en vano, Señor. Si es de bendición para las demás personas, amado Dios, usted es el que bendice en grande, Padre. Vengo pidiéndote por mi hermano Alexander, Señor Jesús, dele esa sanidad, Padre amado, de esa sanidad de ese pastor Samuel Alexander López, Señor Jesús, venga tomando el control de su cuerpo, Señor amado, aquella necesidad que mi hermano tenga, Padre, venga tomando usted, Señor Jesús, el control en este momento, y que su cuerpo sea libre para su gloria y para su honra, Padre. Venga quitando todo lo que estorbe de la coronilla, la planta de los pies, Señor. Guarda su vida, Señor, guarda su espalda, Padre. Toda saeta, Señor, todo aire contaminado, Padre amado, venga tomando usted el control en este momento, Señor. Quita, Padre Santo, todo lo que estorbe mi hermano, Padre. Mi hermano Alexander, Señor, lo pongo en tus manos, bendito Rey, porque sabemos que usted es el médico por excelencia, Padre amado. Te vengo pidiendo, Señor Jesús, por Adrián Calderón, Señor amado, venga haciendo una obra en mi hermano, Señor. Oh, bendito Rey, te clamo por mi hermano José Adrián Calderón, Señor Jesús. Mira esta infección en su garganta, Padre. Venga restaurando a mi hermano, Señor, quitando lo que estorbe, Padre Santo, y venga poniendo una garganta nueva para su gloria y para su honra, Señor. Venga obrando en esa garganta, Padre. Venga dando esa sanidad, Señor, que él sea libre, Señor Jesús, por tu palabra, Padre, porque todo lo que te pedimos a ti, Señor, creyendo lo recibiremos, bendito Rey. Venga, Señor, haciendo una obra especial en mi hermano José Adrián Calderón, Señor, quita esa infección, Padre. Venga restaurando, oh Cordero de Dios, venga haciendo una obra especial en mi hermano, Padre, lo venimos poniendo en tus manos, Padre Santo. Vengo pidiéndote por Esperanza Jesús, venga tomando esa sanidad, Señor Jesús, en su cuerpo, Padre, en una obra especial, Señor Jesús, venga, Señor amado, cubriendo, Señor Jesús, a mi hermano, Padre, venga obrando con gran poder y gran gloria, Señor Jesús amado, obra con poder, Padre, santo eres, Señor. Gloria a Dios, bendito Rey. Te venimos clamando por mis hermanos, Señor Jesús, venga haciendo esa obra especial, Padre Santo. Venga, Señor Jesús, obrando con poder, Padre. Venga, Señor amado, tomando el control de mis hermanos, Señor, en este momento, Señor Jesús. Venga, Señor, dando, Padre Santo, esa sanidad, Padre, que mis hermanos necesitan, Padre amado. Lo venimos poniendo en tus manos, Señor. Y aquellos, Padre, que necesitan, Señor Jesús, Venga obrando con gran poder, Señor Jesús. Venga haciendo una obra especial, Padre. Te vengo poniendo a mis hermanos, Señor. Te vengo pidiendo, Señor Jesús, por aquellos que están en alcohol, Señor, que están en drogas, Padre. Te vengo clamando por ellos, Padre Santo, que venga tomando usted el control de mis hermanos, Padre amado. Te vengo pidiendo por esa gente, Señor Jesús, que no puede dejar esos vicios, Padre. Venga usted tomando el control en su vida, Señor. Oh, alabado seas por los siglos de los siglos, Señor Jesús. Venga, Señor, fortaleciendo esa vida, Padre. Venga, Señor Jesús amado, tomando el control, Padre Santo. Te vengo pidiendo por todos mis hermanos, Señor, por Clara y Valencia, Señor Jesús, de esa fortaleza de lo alto, Padre. Venga tomando usted el control, Señor, de mis hermanos, Señor amado, en este momento, Padre Santo, de esa fuerza como el águila, Padre Santo, de ese, Señor amado, esa cobertura, Padre. Te vengo clamando por mi hermana Guadalupe Orellana, Señor Jesús, esa sanidad, Padre Santo, que mi hermana necesita, Padre. Tome usted el control de mi hermana, Señor Jesús amado. Venga obrando, Señor Jesús, con gran poder y gran gloria, Señor. Oh, bendito Rey, te alabamos, Señor, y te glorificamos, Padre, por gloria de barreras, Señor Jesús, de esa bendición, amado Dios, de esa, multiplica esa bendición, Señor Jesús, que es en su mesa, no falte ese alimento, Padre, que no falta, Señor amado, esa bendición, Señor Jesús, por mi hermana Isaías Alba, de Padre Santo. Te vengo clamando, Señor, por su familia, Padre. Tome usted el control, Señor Jesús, y venga haciendo una obra especial en mi hermano, Señor. Venga haciendo una obra especial en su familia, Padre. Venga tomando usted el control, Señor, y multiplica esa bendición de lo alto de mi hermano, Señor. Venga obrando en Isaías Álvarez, Señor, en este momento, Señor. En este momento de clamor te vengo pidiendo por mi hermano, Padre, por Cristina Duarte, Señor Jesús, de esa sanidad, Padre Santo, que ella sea, Señor, sanada de esa diabetes, Padre amado, que ella sea sanada por completo, Señor, desde la coronilla la planta de los pies, que los médicos se queden asombrados que ella no tiene nada, Señor Jesús, porque la obra la hace usted, Señor amado. Venga obrando con gran poder y gran gloria, Señor Jesús. Venga haciendo una obra en mi hermana Cristina Duarte, Padre, la vengo poniendo en tus manos, Señor Jesús. Venga haciendo una obra especial por María Interino, Señor. Provea esa bendición de lo alto, Padre. Nosotros desconocemos la necesidad, pero usted sabe, Señor Jesús, por lo que mis hermanos están pasando en este momento, Señor. Venga tomando usted el control, Señor Jesús, y dé esa bendición a mi hermana María Interino, Señor. Venga obrando con gran poder y gran gloria esa bendición de lo alto, Señor Jesús. Oh, bendito Rey, a Edith Yolanda, Señor Jesús, venga obrando con gran poder, Jesús, que ella mire, Señor Jesús, ha pedido lo más importante, que es la bendición espiritual, Señor, y luego la material, porque cuando buscamos primeramente tu rostro, Señor, todo es por añadidura, Señor Jesús, y venga dando esa bendición que mi hermana pide, Señor, que más bendición que es la espiritual, Señor Jesús, llena nuestra alma, Padre, llena nuestro espíritu, Señor. Tenemos necesidad de usted, Padre amado. Venga obrando y venga haciendo una obra especial en este momento, Señor. Vengo clamándote por mis hermanos, Padre. Venga haciendo una obra especial en mi hermana Edith Yolanda, Señor, de esas bendiciones espirituales que ella pide, Señor. Llénala de tu Santo Espíritu, Señor Jesús. Llénala, Padre Santo, cada día más, Señor, que ella pueda sentir en su corazón esa llanura de tu Espíritu, Padre. Porque nosotros, cuando tenemos tu Espíritu, tenemos todo, Señor amado. Te clamo, Señor Jesús, por Gloribel Trujillo, Señor. Venga dando esa sanidad en el cuerpo de ella, Señor amado. Venga obrando con gran poder y gran gloria, Señor. Esa sanidad que mi hermana necesita, Padre. Padre. Tome usted el control, Señor, por José Antonio Jacob, Padre. Venga, Señor Jesús, guardando sus salidas, sus entradas, Señor. Venga obrando su vida, Señor Jesús. Venga, Señor amado, haciendo una obra especial en él, Padre. Venga, Señor, guardándolo, Padre Santo, en todo lo que él haga, Señor. Tome usted el control, sus salidas, sus entradas, Padre. Venga, Señor Jesús, obrando con gran poder y gran gloria, Señor, por Miguel Salazar, Señor Jesús, de esa bendición de lo alto, Padre. Venga obrando con gran poder en la vida de mi hermano Miguel, Señor Jesús. Vengo poniendo en tus manos, Padre, porque yo sé que usted es fiel y verdadero y usted da esa bendición, Señor, de a cada uno de mis hermanos, esa bendición espiritual y esa bendición material, Señor amado, porque sabemos que cuando pedimos, Señor, y cuando buscamos tu rostro, Padre, usted contesta las peticiones de cada uno, Señor. Como dice tu palabra, buscad primeramente el reino de Dios y su justicia, y todas las cosas os serán añadidas, y así es, hermano. Oh, gracias, Señor Jesús, por las bendiciones que nos das, Padre. Te clamo por Idalia Rivera, Señor Cisnero, Padre. Venga obrando en mis hermanas, Señor. Por Carolina Salazar, Padre Santo, venga obrando en la vida de ella, Señor Jesús. Oh, venga, Señor, transformando ese corazón, Padre, poniendo ese corazón nuevo, Señor Jesús. Los médicos pueden decir hasta aquí, pero la última y la primera y la segunda palabra solamente usted la tiene, oh Rey de Gloria. Solamente usted puede decir cuando nuestra vida se detenga, Señor Jesús. Solamente usted da y quita, Padre amado, la vida, Señor. Te vengo pidiendo por mis hermanas, Señor Jesús, que aunque el médico diga, Señor, que todo está terminado, Padre, yo sé que usted va a hacer una obra especial en mis hermanas, Padre. Usted va a tomar el control, Señor, por Idalia Rivera, Señor Jesús. Te clamo, Señor amado, bendito Rey, porque yo sé que usted es fiel y verdadero, Señor. Mira a mi hermana, Padre Santo, que no le queden secuelas de esta caída, que Dios, Señor, que no le queden secuelas, Señor, que usted tome el control en su hueso, Señor, en su cuerpo, Padre, desde la coronilla a la planta de los pies, tome usted el control y vea dónde está aquel dolor, Señor, y quítalo, Padre Santo, oh Rey de Gloria, venga dando esa sanidad, Señor Jesús, obre con poder, Señor amado, por Ana Gloria Sandoval, Señor Jesús, te vengo pidiendo, Padre, venga dando esa restauración, esa sanidad en su cuerpo, Señor, que esos riñones sean libres, Señor, para tu gloria y para tu honra, Señor, que toda presión alta sea quitada, Padre. Creemos en usted, hemos puesto la confianza y la fe en usted, Señor amado, que eso, Señor Jesús, esos riñones van a ser transformados, van a ser cambiados por unos nuevos, Padre, y mi hermana va a ser sana para tu gloria y para tu honra, Padre Santo. Oh, mi hermana Ana Gloria Sandoval, Señor Jesús, te clamo por esa sanidad de mi hermana, Padre. La pongo en tus manos en este momento, Señor Jesús, y sé que usted va a llegar donde mi hermana esté y va a dar esa sanidad que mi hermana necesita, Padre. Por mi hermana Olinda Peraza, Señor Jesús, por su hijo, Padre Santo, William Alfredo Barriento, Señor Jesús, venga protegiendo donde él esté, Señor, esa cobertura de lo alto, Padre, venga dando esa sanidad en el cuerpo de él, Señor Jesús, venga hablando a su vida, Señor amado, venga, Señor, protegiéndolo, Padre amado, sus salidas, sus entradas, Señor, tome usted el control, Padre, de la alergia de mi hermana, Señor amado, venga tomando usted el control de Orlinda Peraza, Señor, vengo poniéndolos en tus manos, Padre, porque yo sé que usted es el que obra en este momento, la obra la hace usted, oh amado Dios, Rey de Reyes y Señor de Señores, oh Cordero de Dios, venimos poniendo todas estas peticiones en tus manos, Padre Santo, porque yo sé que usted va a venir contestando, Señor amado, a cada uno de mis hermanos, de mis hermanas, Padre, aquellos que tienen colon inflamado, Señor, te vengo pidiendo por ellos, Padre Santo, por mi hermano hermana Doris Pachaca, Señor. Venga obrando, Señor, en su vida, Señor Jesús. Venga tomando el control, Señor Jesús, y en ese colon, Padre, venga restaurándolo, Padre Santo, y venga poniendo esa sanidad que mi hermana necesita, Padre Santo. Venga obrando, Señor Jesús. Venga, Señor Jesús amado, haciendo una obra especial, Padre, por Cristian Emmanuel, Señor Jesús amado. Mira, Padre Santo, que mi hermano tuvo un accidente, Padre, pero yo sé que usted va a hacer una obra especial en su vida, Señor. Usted va a hacer una obra especial en su cuerpo, Señor, en ese transporte que se cayó, Señor Jesús. Pero yo sé que usted va a tomar el control de mi hermano, Señor Cristian Emmanuel, Padre. Y ese accidente, Señor Jesús, usted va a dar esa sanidad en el cuerpo de mi hermano, Padre. Que no queden secuelas, Señor. Que no quede, Padre Santo, dañado su cuerpo, Señor. Que usted tome el control de su vida, Padre. En este momento lo venimos poniendo en tus manos, amado Dios. Por Verónica López, Señor Jesús, te clamo, Padre, de esa sanidad, Señor, en mi hermana, Padre, ese insomnio, Señor amado, el sistema nervioso, Señor Jesús, todo lo que ella siente en su cuerpo, debilidad, Señor amado, toda, Señor Jesús, todo mareo, Padre, sea reprendido en tu nombre, Jesús de Nazaret. Venimos reprendiendo en tu nombre, Espíritu Santo, toda saeta que huele, Señor Jesús, en las partes celestes, Padre, venga tomando el control y que esta oración llegue, Señor, hasta donde usted está, Padre, que usted tome el control de la vida de mis hermanos, de mis hermanas, Señor, que no quede, no, que no quede, Padre Santo, esta oración, Señor, acá, sino que llegue hasta donde usted esté, Padre Santo. Venga, Señor, haciendo una obra especial en mi hermana, Padre, Verónica López, Señor, la vengo poniendo en tus manos, Señor amado, por mi hermano Salvador Ernesto Cepeda, Señor Jesús, venga obrando en la vida de él, Señor, que esos documentos migratorios, Señor, que él los pueda tener en sus manos, Señor, esa protección, Señor, que él necesita, Padre, esa cobertura de lo alto, Padre, porque venimos confiando que usted está con cada uno de nosotros y que usted nos está cuidando, nos está guardando, Señor amado, como la niña en sus ojos, Señor Jesús. Creemos fielmente que usted va a hacer la obra, mi hermano Salvador Ernesto, Señor Cepeda, Padre, usted va a dar esa protección donde él esté, Señor, en otro país, Padre. Mira aquellos que se han ido, Señor amado, por necesitar alimento, Señor, por necesitar, Padre Santo, esa economía, Señor Jesús, por salir adelante, Padre amado. Mira, Señor, donde ellos están alejados de su familia, Señor. Pero vienen clamándote y vienen pidiéndote, Señor Jesús, porque han puesto la confianza y la mirada en el Creador de los cielos y de la tierra, oh amado Dios, porque saben que el que cumple es usted, Señor Jesús. Venga obrando, mis hermanos, Padre, aquellos que están lejos del país, Señor. Mira aquellos que están sufriendo lejos, Señor amado, que no tienen familia cerca, Señor, pero usted es nuestro Padre por excelencia, Señor. Con solo venir ante tu presencia, Señor amado, y clamarte, orarte, Señor, ahí, Señor, usted llena nuestro corazón, Padre, donde quiera que nosotros estemos, Señor. Mira a mi hermana Ceci Girón, Señor amado, de esa sanidad que mi hermana necesita, Padre. Tome usted el control de mi hermana Ceci Girón, Señor. Yo no sé cuál sea, Señor Jesús, esa enfermedad que mi hermana tenga, Padre, de qué está padeciendo, Señor, pero el que lo sabe es usted, Padre amado. Venga dando esa sanidad, Señor, por Yolanda Díaz, Señor Jesús. Mire ese dolor en su corazón, Padre. Venga transformando y quitando todo lo que estorbe, Padre. Venga poniendo ese corazón nuevo, Señor Jesús, por Jenny Díaz, Señor, de esa sanidad, Señor Jesús, en su vida, Padre, en su cuerpo, Señor amado. Venga tomando el control, Señor amado, de mis hermanos, Padre. Lo vengo poniendo en tus manos, Señor Jesús. Venga obrando con gran poder y gran gloria, Señor. Venga obrando, Rey amado. Te vengo clamando, Señor. Por María Ángel, Padre Santo, donde ella se encuentre escuchando la radio, Señor Jesús. Venga tomando el control de su vida, Señor, guardando su corazón, su vida, Señor, sus salidas, sus entradas, Señor Jesús. Venga guardando, Señor Jesús, amado, a su esposo, Padre, a su familia, Señor. Desde la colonia, la planta de los pies, tome el control de mi hermana María Ángel, Señor. La vengo poniendo en tus manos en este momento, Señor. Usted conoce su corazón, usted conoce su vida, Señor. Y venga, Señor, dando esa necesidad que mi hermana tenga, Padre. Donde ella se encuentre, Señor amado, venga obrando con gran poder y gran gloria, Señor amado. En la vida de ella y de su familia, Señor, de esa cobertura de lo alto, Señor, guárdala, Padre, donde ella esté, Señor Jesús. Vengo pidiéndote por la vida de mi hermana, Señor. Venga obrando con gran poder mi hermana María Ángel, Señor Jesús, y de toda su familia, bendito Rey. Te clamo, Señor, por mi hermano Gustavo Flores, Señor. Venga tomando usted el control, Señor Jesús, de mi hermano, Padre, en este momento, Señor. Te vengo clamando por mi hermano y por la mamá de él, Señor. Matilde Díaz, Señor. Oh, bendito Rey. Que ella se encuentre en estos momentos en Morazán, Padre. Tome usted el control, Señor, donde ella esté, Padre, y de esa cobertura, Señor, a él y a ella, Padre Santo. Tome usted el control de su vida y bendice su vida, bendice su canasta básica, Señor. Te clamo por María Luz Chávez, Señor Jesús. Venga obrando, Padre Santo, con gran poder en la vida de mi hermana, Señor. Oh, bendito Rey, por José Herbert Chávez, Señor Jesús. Venga obrando en la vida de él, Señor. Venga quitando todo vicio, Señor Jesús. Toda cosa, Padre Santo, que lo están atacando. Que lo están atando a este varón, Señor. Venga a hacer usted una hora especial y rompa esas cadenas, Señor. Libere, Padre Santo, quite toda venda de sus ojos, Señor Jesús, y venga liberando a este varón de esos vicios, Señor, del alcohol, Padre, de todo vicio que él tenga, Señor Jesús. Lo venimos poniendo en tus manos, Señor amado, que él pueda, Señor, dejar ese vicio, Señor, y todos aquellos, Padre, que han caído, Señor, en ese vicio, Señor, lo vengo poniendo en tus manos, Señor, por Eric. Padre Santo, vengo clamándote por Eric Tejada, Señor. Venga haciendo una obra en la vida de él, Señor, tomando el control de su vida, Señor. Quita todo vicio que él tenga, Padre. Venga quitando todo lo que estorbe, Padre Santo. Venga obrando con gran poder y gran gloria en él, Señor Jesús, quitando ese vicio que él tiene del alcohol y de la droga, Señor. Venga obrando con gran poder, porque la obra la hace usted, Señor. Esa sanidad en su brazo, tome usted el control, Padre. Oh, bendito Rey, te clamo por Eri Tejada, Señor Jesús. Tome usted el control, Padre. Y de aquellos, Señor, que están, Señor Jesús, en esos vicios de alcoholismo, Padre, de drogas, Señor, de vicio, de cualquiera, Padre Santo, tome usted el control, Señor, y venga dando, Señor, esa liberación en cada uno de ellos, Padre. Rompa toda cadena, Señor amado, toda cadena que los esté atando, Señor, o sean rotas para tu gloria y para tu honra, bendito Rey. Venimos reprendiendo en tus nombres toda saeta, Señor, toda trampa del diablo sea reprendida en tu nombre, oh Jesús de Nazaret. Estamos, Señor amado, acorazados con su sangre poderosa, su sangre que tiene poder, bendito Rey, su sangre que nos cubre, Padre, de la coronilla a la planta de los pies, Señor amado, venga cubriendo nuestras espaldas, Señor, nuestras salidas, nuestras entradas, Señor, venimos poniendo en tus manos nuestra vida, Padre amado, venga haciendo una obra especial, Señor Jesús, venga obrando, Padre amado, en la vida de Juan Mendoza, Señor, venga obrando en la vida de él, Señor Jesús, de esa salud que ellos necesitan, Padre, esa sanidad en su cuerpos, Señor, por los hijos, por los nietos, Padre, venga obrando con gran poder y gran gloria, Señor Jesús, venga tomando usted el control de mi hermano Juan Mendoza, Padre, de esa sanidad, Señor, esa paz en su hogar, Señor amado, venga poniendo, Señor, su espíritu en ese hogar, Señor. Obra con poder, Señor, y esa cobertura de lo alto, Padre, por mi hermano Rodolfo Pitín, Señor Jesús. Oh, venga obrando en su cuerpo, Señor. Venga quitando toda bacteria que mi hermano necesita, Padre. Oh, bendito Rey, venga quitando toda bacteria, todo virus, Señor Jesús. Se ha reprendido en tu nombre, Padre. Venga haciendo una obra especial en mi hermano, Señor Jesús. En mi hermano Rodolfo Pitín, Señor, lo vengo poniendo en tus manos, Padre. De esa sanidad en su cuerpo, Señor. Venga sanando y restaurando, quitando lo que estorbe, Padre. Que esa bacteria, Señor Jesús, sea quitada en el nombre de Jesús de Nazaret. Te vengo pidiendo por Eric Vanegas, Padre, de esa protección, Señor, de esa bendición de lo alto, Señor Jesús, esa necesidad que mi hermano Eric Vanegas tenga, Señor Jesús, tome usted el control, Señor, y en este momento sea bendecido para tu gloria y para tu honra, Padre. Te vengo clamando por Odilia Hernández, Señor. Te vengo clamando para que le dé sanidad en sus rodillas, Señor. Póngase calcio, Padre, ese hierro que mi hermana necesita, Padre Santo. Te vengo clamando para que le deje esas vitaminas que mi hermana necesita, Padre Santo. Venga, Señor Jesús, inyectando esa bendición, inyectando, Padre Santo, esa sanidad en su cuerpo, Señor, que mi hermana necesita, Padre Santo. Venga, Padre amado, obrando con gran poder y gran gloria, Señor. Venga obrando a mi hermana Odilia Hernández, Señor, de esa sanidad que mi hermana necesita, Padre, porque la obra la hace usted, Señor, y hemos confiado, te hemos pedido, te hemos clamado, Señor. Misericordia, Padre amado, te venimos clamando, Señor, aquella misericordia, Señor Jesús, que nosotros necesitamos que usted tenga de cada uno, Padre, porque ya no te buscamos como antes, Señor Jesús, porque hemos dejado nuestro primer amor, Señor, pero este momento de oración es para que nuevamente nosotros te busquemos, Padre, y te busquemos, Señor amado, con un corazón contrito y humillado, porque sabemos que la respuesta solamente viene de ti, Señor Jesús. Oh, bendito Rey, grande y poderoso eres, Señor, digno de la alabanza, digno de la gloria y de la honra, oh Jesús de Nazaret, porque yo sé, Señor Jesús, que usted está con cada uno de mis hermanos, de mis hermanas, Padre, y aquí estamos, Señor, clamándote, Padre Santo, porque sabemos que solamente en usted tenemos esa bendición, Señor, porque mis hermanos, Señor amado, que están pasando patrocinando esta hora, Señor, usted ha puesto esa bendición en sus manos y yo sé que usted ha hecho la obra, Señor, en la vida de ellos, Padre. Yo sé que usted va a contestar las peticiones de cada uno de ellos, Señor. Usted va a proveer, Señor, a aquellos que quieran patrocinar una hora de oración, Señor, usted va a bendecir, Padre, y aquellos, Señor Jesús, que van a ser bendecidos, van a colaborar en ese hermoso programa, Señor. Y van a patrocinar, Señor, porque orarte a ti, Señor, juntamente en armonía, Padre, con los demás hermanos, es lo que usted, Señor Jesús, es lo que usted quiere, Padre, que todos te clamemos, Señor, todos te pidamos, Padre, que todos te busquemos, Señor, usted es el que tiene el control, Señor Jesús. Te aclamo, Padre amado, por Marisol Algueta, Señor. Venga obrando en su matrimonio, Señor Jesús. Venga haciendo una obra especial, Padre. Venga tomando usted el control, Señor Jesús, de su matrimonio, Padre. Ella viene, Señor Jesús, pidiéndote a ti, Padre Santo, que usted sea el centro de su relación, Padre, de su hogar, Padre amado. Venga tomando el control de la vida de mis hermanos, Señor, de mi hermana Marisol Argueta, Señor amado, ese matrimonio, Padre, porque sabemos que el enemigo ha venido a destruir, Señor, pero yo sé, Padre Santo, que usted va a renovar ese matrimonio y va a ser una obra especial en ellos, Padre. Solo está que te clamen, que dejen entrar en su corazón y que usted sea el centro de su hogar y usted va a obrar en la vida de ellos, Señor. Oh, bendito Rey, te clamo, Señor Jesús, por ellos, Padre. Que no den cabida, Señor, al enemigo, Señor. Oh, bendito Rey, que no den cabida, Señor Jesús, porque el enemigo no duerme, Señor. El amigo es astuto y está viendo a quién devorar, Señor, a quién alejar de tus caminos, Padre, pero lo venimos reprendiendo en tu nombre, Jesús de Nazaret, porque sabemos que solamente usted, Señor Jesús, toma el control de nuestras vidas y de nuestros hogares, Señor amado. Te vengo pidiendo, Señor Jesús, por Sonia Martínez, Padre. Venga obrando, Señor, en estos exámenes que mi hermana necesita, Señor. Venga tomando usted el control, Señor, por mi hermana Sonia Martínez, Padre. Tome usted el control de estos exámenes, Padre. Que el médico diga, está sana. Ya no tiene nada, oh gloria a Dios, para tu gloria y para tu honra, ella va a ser liberada, va a ser sanada, Señor, porque sabemos que por sus llagas hemos sido sanados, oh amado Dios. Te clamo, Señor, por mis hermanos que están patrocinando en esta hermosa hora, Señor amado, por mi hermano Saba López, Señor Jesús, donde él se encuentre, Señor, derrama, Padre amado, esas bendiciones de lo alto, Padre. Venga obrando con gran poder en su vida, en su hogar, Señor, en su familia, Señor. Aquello que él anhela, Señor Jesús, tome usted el control y cumple toda necesidad que él tenga, Señor amado. Por mi hermana Ana María, Señor Jesús López, Padre. Venga tomando el control de mi hermana, Señor Jesús, y venga haciendo una obra especial en su vida, Padre Santo. Venga tomando el control de su familia, Señor. Mira con qué sacrificio ellos están patrocinando estos momentos de oración, Señor. Venga bendiciendo su vida, Padre amado. Venga dándoles al 100 por 1, Señor. Que sobreabunde en su hogar, Señor. Que ese alimento no haga falta en su mesa, Padre. Que no haga falta, Señor, esa salud en sus cuerpos, Señor amado. Venga tomando el control, Jesús de Nazaret. Oh, bendito Rey, te clamo, Señor. Por la hermana Rosa Méndez, Señor Jesús. Te clamo por ella, Padre Santo, que es también patrocinadora de este hermoso programa, Señor. Que ella, Señor Jesús, está poniendo esa bendición, Señor amado, que está colaborando con esta hermosa radio, Padre. Venga tomando el control de su vida, Señor. Venga obrando en su cuerpo, Señor amado. Esa recuperación, Señor, que sea de inmediata, Señor amado. Obra con poder, Padre, porque usted cuando sanaba, cuando vino a la tierra y sanaba, Señor Jesús, con su gran poder y su gran gloria, Señor Jesús, decía, eres sano, eres sana. Y lo hacía en el momento, Señor Jesús. No lo hacía para mañana, para pasado, no, Señor, sino en el momento. Todo está de tener fe y confianza en usted, porque usted es el que obra y usted es el que hace, Señor amado. Venga tomando el control de mis hermanos, Señor, en este momento, Padre. Venga obrando, Señor Jesús, en su vida, Señor Jesús. Por mi hermano Eric Vanegas, Padre, tome usted el control, Señor amado. Venga obrando a mi hermano, Señor amado. Venga dando esa necesidad, Señor, esa respuesta de lo alto, mi hermano. Tiene necesidades, Señor amado, y usted va a suplir cada una de ellas, Padre. Bendice su vida, Señor, a su familia, Padre Santo. Venga obrando, Señor, que ellos, Señor amado Dios, sean testigos de su gran poder, su misericordia, de su gran corazón, Señor amado, que usted, Señor Jesús, tiene misericordia para con cada uno de nosotros, Señor. Tome el control de esta hermosa hora, Señor Jesús. Vengo poniendo en tus manos a aquellos que están en los hospitales, Señor. Tome usted el control, Señor amado. Aquellos que necesitan una operación, Señor. Aquellos que están lastimados, Padre. Venga tomando usted el control, Señor Jesús. Aquellos que están en una camilla, amado Dios. Venga tomando usted el control, Señor. Venga obrando en la vida de ellos, Señor Jesús. Oh, bendito Rey, venga, Señor, administrando sus cuerpos desde la coronilla, la planta, los pies, Señor Jesús, llenando su corazón, su mente, Padre. Venga dando esa fortaleza y esa sanidad de lo alto, Padre. Aquellos que necesitan órganos nuevos, Señor. Venga, Señor, quitando todo aquello que no sirve y poniendo órganos nuevos en sus cuerpos, Señor. Venga tomándose el control en la vida de cada uno que necesita, Señor Jesús. Venga obrando. Oh, bendito Rey, te alabamos y te glorificamos, Señor. La gloria y la honra es para usted, bendito Dios. Oh, Cordero de Dios, exaltamos tu nombre, Jesús de Nazaret, Rey de Reyes y Señor de Señor. Te clamamos en esta hermosa noche, Señor Jesús, por aquellos, Padre, que no tienen hogar, Señor, tómese el control, Señor, que no tienen donde reposar su cabeza, Señor, tómese el control, Padre, bendice su vida, Señor Jesús, oh, amado Dios, provea, Señor Jesús, un hogar, Padre, digno, Señor Jesús, amado. Venga haciendo una obra especial, Padre, en cada uno de mis hermanos que hemos puesto, Señor, en oración, Padre Santo. Venga obrando con gran poder y gran gloria, Señor. Te alabamos, Padre. Te exaltamos tu nombre, Señor Jesús. Aquellos, Padre Santo, aquellos pastores que están desanimados, Señor. Aquellos que están, Señor Jesús, alejados de tus caminos, Padre. Aquellas personas, Señor, que quieren nuevamente buscar tus caminos y no pueden, Señor. Que algo lo detiene, Padre. Venga tomando usted el control, Señor. Y que esas personas sean libres para tu gloria y para tu honra, Padre. Venga, Señor, rompiendo toda cadena, Señor, que ellos los esté atando, Señor Jesús, que no te puedan alabar y glorificar, Señor. Aquellos que están estudiando diferentes carreras, Padre. Aquellos, Señor Jesús, que en estos momentos están en instituciones, Señor, y que están buscando tu rostro. Te vengo clamando para que les dé sabiduría, Señor, para que les dé inteligencia, Señor Jesús, venga obrando en su vida, Padre. Que en esas materias, Señor Jesús, les vaya bien, Padre Santo, porque la sabiduría y la inteligencia solamente viene de parte suya, Señor. Venga dándole, Señor Jesús. Venga orando con gran poder, Señor amado. Te vengo pidiendo por todos los que tienen diabetes, Señor. Venga haciendo una obra especial, Padre. Por toda la familia Tejada, Padre amado. Por toda la familia Ángel, Señor. Por toda la familia Segundo, Señor Jesús. Te vengo pidiendo, Padre, por la familia Ruperto, Señor. Todo, Señor Jesús, todo lo que esté, Padre Santo, estorbando, Señor, sea quitado en tu nombre, Padre. Oh, bendito Rey, te alabamos y te glorificamos, Padre.
1: Gracias, Padre Celestial, en esta hora de la noche, Señor. Bendito y glorificado sea su nombre, eterno Rey de Reyes. Venimos pidiendo por esas peticiones que mis hermanos han expuesto, Dios mío, aquellos hermanos que están haciendo esa necesidad, Padre Celestial, aquellos que solicitan de su ayuda, que solamente usted puede ayudar en momentos difíciles, aquellos que están pasando, Señor, por problemas difíciles, por problemas económicos, por problemas, Señor, adversos en la vida, aquellos que están pasando por enfermedades terminales, Señor, aquellos, Padre, que sienten que la vida se acaba, pero sabemos que en ti continúa, Señor. Aquellos, Padre, que están postrados en aquella camilla de aquellos hospitales, aquellos que están, Señor, en las cárceles solicitando su ayuda, allá puede llegar usted como a la velocidad del Espíritu, Señor. Aquellos que están postrados en estos momentos pidiendo, Dios mío, por sus familiares que están lejos en el extranjero, aquel, Señor, que me está buscando un trabajo y no le encuentra, Padre, usted puede abrir esa bendición, puede abrir esa puerta, Padre, abra las puertas donde en estos momentos pidiendo, Dios mío, por sus familiares que están lejos en el extranjero, aquel, Señor, que me está buscando un trabajo y no lo encuentra, Padre, usted puede

en su mesa, alimento, que nunca falte, Señor, esa provisión de lo alto, Padre, que nunca falte esa protección sobre mis hermanos, Señor, y sobre a todos aquellos que no pueden colaborar, pero también necesitan de la oración, Padre, porque también hay tantas necesidades alrededor de todo el mundo cristiano. Hay necesidades grandes, Padre Celestial, que nosotros desconocemos, que tal vez no tienen para comer, que tal vez no tienen para vestir, para calzar, que solamente usted puede suplir esa necesidad que hay en el pueblo cristiano, Señor, y también por aquellas personas que no han conocido a Cristo. Pido, Señor, esas cadenas sean rotas por el poder de su palabra. Pido, Señor, y suplico, Padre, por esas almas que aún no han conocido, Señor, obra con poder en sus vidas, Padre, rescata esas almas, Señor, de las garras del enemigo, salva esas almas, Padre Celestial, que aquellas, Señor, que están perdidas en vicios, Padre Celestial, obra en sus vidas, Señor, rompe cadena de opresión que los tiene prisioneros, esos prisioneros espirituales sean rescatados, esos paralíticos espirituales sean levantados, Señor, esos ciegos espirituales puedan ver, Padre, más allá donde usted tiene esas bendiciones para cada uno de nosotros, oh Dios, en estos tiempos tan difíciles, Señor, que estamos atravesando a nivel mundial. Sabemos que la protección viene de lo alto. Sabemos, Señor, que el socorro viene de Jehová, que hizo los cielos y la tierra. Sabemos, Señor, que el que mora bajo la sombra del Altísimo, a Padre Celestial, ahí estaremos seguros, oh Dios, por estos hermanos, Señor, que hemos expuesto delante de ti, Padre. Sea usted obrando en esa vida, Señor. Sea usted obrando en esas necesidades, Padre Celestial, que nosotros desconocemos, pero ellos saben cuáles son sus necesidades. Aquel que está, Señor, solo, depresivo. Aquel que está, Señor, pensando en el suicidio. Señor, rescata esa vida, rescata esa alma, toca su vida, toca su corazón, Espíritu Santo, manda un fuego de su Santo Espíritu, Señor, ese fuego del Espíritu de Dios tocando y liberando esas vidas, Señor, esas almas prisioneras, Padre Celestial. Sabemos, Rey de Gloria, que solamente en usted encontramos palabras de vida eterna. ¿A quién vamos a acudir si solamente en usted encontramos, Señor, esa vida especial? Oh Dios, pido, Señor, por este ministerio radial, Padre mío, obra con poder, Dios mío, que la transmisión sea de bendición y llegue hasta lo más lejos posible, Señor amado, que pueda abrir esa bendición para aquellas personas que se encuentran tristes, que se encuentren solas, que necesitan escuchar palabra, que necesitan escuchar una oración, que necesitan exponerle a usted con la ayuda de los hermanos, Señor Jesús. Obra con poder en los aires donde se hace esa transmisión de aire libre. Oh Dios mío, venga saturando el aire, venga saturando la atmósfera, cambia, Padre Celestial, por donde quiera que esté Dios llegando esta señal. No sé hasta dónde llega, pero solamente usted sabe cómo transmite, Dios mío, hasta dónde transforma las vidas, Padre. Oh, yo sé, Señor, de que por medio de estas transmisiones muchas almas pueden ser rescatadas, muchas vidas pueden ser transformadas, muchas peticiones pueden ser resueltas, pueden ser respondidas por ti, Señor Jesús. Nos unimos al clamor de mis hermanos, nos unimos al clamor, a la petición de cada uno de ellos que lo necesitan, Padre. Aquel que tiene cáncer, usted puede salvar esa vida y dar un testimonio vivo, Dios Señor, que ellos puedan decir: Jesucristo me sanó, Cristo está conmigo. Oh Dios eterno, aquellos hermanos, Señor, que están necesitando de una oración o que alguien llegue, Padre, y administre su vida, pues mandamos ese toque de su Santo Espíritu, que solamente usted puede hacerlo a través del Espíritu, Señor, porque solamente usted dice su palabra y se hace, Dios eterno. Los hermanos que están en la colaboración de este espacio, Señor, yo sé que usted va a derramar de su bendición, oh Dios. Obra con poder, obra en los hermanos locutores, Señor, que puedan ellos, Señor, cada día, Padre, sentir esa bendición.

bendición y poder transmitir, Padre, esas bendiciones, te puedan transmitir cada día, Dios mío, lo especial que es este momento, Dios, tan lindo, tan especial que es estar delante de su presencia, Dios eterno. Por esos hermanos, Señor, que están necesitando un trasplante, Padre, por ese hermano que tiene ese dolor en su corazón, por aquellos hermanos que necesitan sanidad, Padre, por aquellos que necesitan una protección migratoria, Señor, allá hasta donde se encuentran los hermanos en el extranjero, Señor, por la hermana Mari Rivera, Dios mío, allá en California, Padre, venga obrando en su vida, Señor. Transforma cada día esas bendiciones, Padre. Transmite esa bendición, Espíritu Santo. Pido, Señor, por los que están en el extranjero, a donde quiera que sea, donde se encuentren, Espíritu Santo, obra en sus vidas esa sanidad divina en mis hermanos, Señor, que están pidiendo, Padre, la oración por sanidad, por insomnio, por el sistema nervioso, por esos mareos, Señor. Rompa, Espíritu de Dios, todo espíritu de posesión de enfermedad se va en su nombre, Padre. Oh Dios mío, porque muchas veces son espíritus, Señor, que están estorbando nuestros sueños, Padre. Aunque le llamen parálisis de sueño, reprenda, Espíritu Santo, por el poder de su palabra y la sangre de Cristo, tome control en las vidas de mis hermanos. Oh Dios mío, en momentos de oración, en momentos de dormir, Padre, esté usted su Espíritu Santo, Señor, administrando nuestros sueños, Padre. Oh Espíritu de Dios, transmite desde este punto, Señor, a donde quiera que sea esa bendición, Espíritu de Dios, porque somos la luz del mundo, la sal de la tierra. Dios mío, estos hermanos que necesitan urgentemente, Señor, esa respuesta de lo alto, oh Dios, por ese colon inflamado, Señor, obra con poder, Padre. La sangre de Cristo tiene poder. La sangre de Cristo bota toda maldición, toda palabra de maldición. La sangre de Cristo bota todos esos altares satánicos. La sangre de Cristo bota, Dios mío, toda palabra de hechicero, de brujo. Se ha reprendido por el poder de su palabra, Señor. Aquellas transmisiones diabólicas se han reprendido, porque no tenemos lucha contra sangre ni carne, sino contra potestades, huestes espirituales, principados y gobernadores de las tinieblas. Se han reprendido por el poder de la palabra, y la sangre de Cristo tiene poder. La sangre de Cristo llega donde está la necesidad. La sangre de Cristo empapa nuestras vidas, porque hay poder en la sangre de Jesucristo. Y aunque al diablo no le guste, la sangre de Cristo tiene poder y pone sanidad y liberta, y aquel que está cautivo es libertado. Esa cadena se revienta, esos lazos se revientan, Señor Jesús. Oh, yo sé, Señor, que hay poder en el nombre de Jesús de Nazaret, porque por sus llagas fuimos nosotros curados, Señor. Oh Espíritu Santo, manda esa sanidad, Señor. Cuánta necesidad ya hay en tu pueblo, Dios. Hay mucha necesidad, Dios mío, de nosotros, Padre Celestial. Por eso acudimos al que lo puede hacer todo, Señor, que es usted el único que nos puede dar esa unción de lo alto, Padre. Oh Dios mío, pedimos por el hermano pastor Samuel Alexander, Señor, necesita esa sanidad urgente, Padre. No sé cuál sea su enfermedad, pero yo le digo al hermano Oscar que en el nombre de Jesús sea sano. Por el hermano Samuel, sea sano por el poder de su palabra. Porque no somos nosotros lo que hacemos, sino es el Señor Jesucristo el que pone la sanidad en los cuerpos. Usted que está necesitando, hermano, que no pudo mandar su petición, sépalo usted que aunque no esté aquí su petición, pero allá en el reino de los cielos está su petición siendo resuelta. Créalo en el nombre de Jesús, que aunque no sea publicado por la radio, aunque no les tengamos leyendo aquí, pero sabemos
que Jesucristo es que tiene la respuesta de lo alto, el único que puede responder nuestras peticiones, el único Señor Jesús es usted el que puede poner su mano de sanidad sobre nosotros, el único que nos puede liberar, Padre, de todo lo que nos estorba, de todas las enfermedades, de todas nuestras dolencias, el que sana todas nuestras dolencias, el que rescata de nuestra vida, Dios mío, del lodo cenagoso, Padre celestial, y levantamos nuestras manos en señal de victoria, Dios, porque esta bendición llega y se transmite, Dios mío, por fronteras, traspasa esas fronteras, Espíritu de Dios. Creo, Señor Jesús, que usted va a hacer una obra. Creo, Señor, de que usted va a dar esa bendición para mis hermanos y mis hermanas, Señor, que están pidiendo esa bendición de sanidades, liberaciones, protecciones, respuesta migratoria por todas las peticiones expuestas, Padre. Y aún las que no sabemos, Señor Padre Celestial, sabemos que usted va a hacer esa respuesta de lo alto, Dios. Por eso, Dios mío, no tenemos a nadie más a quien acudir, sino que solamente a usted. Muchos buscan al brujo, muchos buscan al hechicero, pero

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1: 12 de la noche, con un minuto.

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0: 12 de la noche, con 24 minutos.
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0: 12 de la noche con 37 minutos.
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1: 12 de la noche, con 49 minutos.

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una de la madrugada, con dos minutos. 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
1: Una de la madrugada, con 10 minutos.

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3: Una de la madrugada, con 17 minutos.

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2: Una de la madrugada con 31 minutos.

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0: 2 de la madrugada con 17 minutos.
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0: 2 de la madrugada con 30 minutos.
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0: 2 de la madrugada con 46 minutos.
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0: le dijo:
1: Zaqueo, date prisa y desciende, que a tu casa voy a ir, que a tu casa voy a ir.
0: Entonces Zaqueo, puesto en pie, dijo a Jesús:
1: He aquí la mitad de mis bienes doy a los pobres, y si en algo he defraudado a alguien, lo devuelvo a él cuadruplicado.

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2 de la madrugada con 57 minutos. 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

Buenos días, hermanos, que Dios les bendiga en esta mañana. Bienvenidos a Momentos de Oración, 3 de la madrugada. En este día domingo 7 de junio queremos agradecer a los patrocinadores. Agradecemos a nuestro hermano Salvador Raimundo Pacheco, él está colaborando en este espacio en Radio Pastor Santa Ana. Gracias por colaborar con este ministerio radial, nuestro amigo Salvador Raimundo Pacheco. También tenemos para Radio Pastor Sonsonate. Agradecemos a hermana Carmen Lemus y nuestro hermano Porfirio Linares. Dios bendiga a nuestros hermanos, hermana Carmen Lemus y hermano Porfirio Linares, que patrocinan Radio Pastor Sonsonate.

Recuerde, hermano, que para sus peticiones usted puede llamar al 2415-1436 y también tenemos nuestro WhatsApp 7657-6093. Para esta mañana tenemos la oración por el hermano, nuestro hermano Salomón Mendoza. Así es que le invitamos, hermano, para que esté pendiente. Gracias a los patrocinadores nuevamente, nuestro hermano Salvador Raimundo Pacheco acá en Santa Ana, y para Sonsonate tenemos a hermana Carmen Lemus y nuestro hermano Porfirio Linares.

0: Antes de dejar a nuestro hermano Salomón, agradecemos a los patrocinadores de nuevo, hermano Salvador Raimundo Pacheco, Santa Ana y para Sonsonate, nuestra hermana Carmen Lemos y hermano Porfirio Linares. Así que bendiciones grandes para nuestros hermanos que colaboran esta mañana. Dejamos a nuestro hermano Salomón con la oración en esta mañana. Ya tenemos a mi hermano, desde ya nuestro hermano con nosotros.
1: Bendiga, hermanos, en esta hermosa mañana. Gracias le damos al Señor, ¿verdad? Por la oportunidad que Él nos presta de poder estar para en este lugar iniciar esta hermosa oración. Tenemos aquí un listado de peticiones, hermanos, donde no dudamos, ¿verdad? Que será Dios el que dé la respuesta a cada petición. Allí tengo yo una porción, quizá no sea la porción completa, ¿verdad? Sino sea una pequeña reflexión sobre el Salmo 103. Allí nos menciona este hermoso salmo, ¿verdad? Allí habla de bendecir al Señor. Dice, bendice alma mía Jehová y no olvides ninguno de sus beneficios. El salmista nos invita a alabar a Dios por sus múltiples bendiciones y a la vez beneficios, ¿verdad? Que nosotros, hermanos, cada día, ¿verdad? Cada momento nosotros recibimos de parte del Señor. En esta mañana, ahí dice parte del Salmo, dice, Él es quien perdona todas tus iniquidades, el que sana todas tus dolencias, el que rescata del hoyo tu vida, el que te corona de favores y misericordia. Ahí podemos nosotros sacar varias conclusiones de lo que este hermoso salmo nos está mencionando, ¿verdad? Hermanos amados, esta mañana es una mañana de grandes bendiciones para nosotros, ¿verdad? Yo sé que a diario Dios nos da muchas bendiciones. Una de las cosas que nosotros podemos agradecerle a Dios es lo que Él es quien nos ha perdonado, ¿verdad, hermanos? Todas nuestras iniquidades. Cuando hablamos de iniquidades, estamos hablando de lo más vil que nosotros pudiéramos haber sido. Pero Dios, hermanos amados, nos ha perdonado y esa es una grande bendición para cada uno de nosotros que estamos en el camino del Señor. Y si eso fuera poco, ¿verdad? Dios quiere seguir perdonando iniquidades, pecados de aquellas personas que todavía aún no lo han encontrado. Bueno, yo sé que, hermanos amados, Radio Pastor es un medio de bendición para el oyente, para que el que clama y se une a estas hermosas oraciones. Esta mañana, bueno, hermano, para mí, como repito, es un grande privilegio, ¿verdad? Que estemos aquí en las horas de esta hermosa mañana. Bueno, agradecemos, hermanos, a los hermanos que están patrocinando esta hermosa hora de oración. Aquí tenemos, ¿verdad? En lo que es Santa Ana, dice que está patrocinando nuestro amigo Salvador Raimundo Pacheco. Bueno, le agradecemos a nuestro amigo, ¿verdad? Por estar bendiciendo esta hermosa hora de oración. No dudamos que Dios ya está obrando en la vida de nuestro amigo, ¿verdad? Para que él sea un amigo, hermanos amados, Dios ya está obrando en su corazón. Nada más pedimos, ¿verdad?, que sea Dios quien siga bendiciendo su vida, y en medio de esas bendiciones también nuestro Dios le dé a él, ¿verdad, hermanos?, la bendición de alcanzar la salvación. En esta hermosa mañana también, hermanos, para mí es un gusto también poder bendecir de parte del Señor la vida de nuestra hermana Carmen Lemus, el hermano Porfirio Linares, que son también, hermanos, los patrocinadores de momentos de oración, ¿verdad? De 3 a 4 en lo que es Sonsonate. Bendecimos esas vidas, ¿verdad?, de nuestros hermanos como amigos, esperando la bendición del Señor sobre ustedes. Sabemos, hermanos, que Dios no se queda con nada, ¿verdad? Él siempre está ahí pendiente de las personas de buen corazón para que la obra del Señor siga adelante. Les digo, en esta mañana tenemos un listado de peticiones, las cuales yo sé que esperamos todos, ¿verdad, hermanos?, a recibir esta hermosa bendición. En esta mañana, hermanos, vamos a ir entrando a lo que es la hermosa oración, esperando que sea el Señor quien nos esté bendiciendo. Esta mañana yo quiero, hermanos amados, que nos unamos en oración, ¿verdad? Todos, ¿verdad?, los que estamos allí despiertos, ¿verdad?, hemos logrado estar ya pendientes de esta oración. Yo les invito en esta mañana a que podamos unirnos en esta hermosa y linda oración. Iniciamos nuestra oración. Eterno Dios y Padre de nuestro Señor Jesucristo, en esta hermosa mañana yo me dirijo a ti, mi Dios amado, en el nombre de nuestro Señor y Salvador Jesucristo. Espero, Dios mío, que en esta hermosa mañana podamos estar recibiendo, oh Padre Celestial, la bendición a la cual cada uno de nosotros estamos esperando. Venimos, oh Dios mío, en el nombre de Jesús, esperando que seas tú, oh Dios de la gloria, que estés dando la respuesta a cada petición. Yo sé, hermanos, que si usted tiene la fe y la confianza, este es el momento donde usted va a recibir su milagro. Oh Dios, aleluya. Venimos, Padre eterno del cielo, en el nombre tuyo, Señor Jesús, poniendo en tus manos la vida, Señor Jesús, de nuestro amigo Salvador Raimundo Pacheco. Oh Dios mío, lo ponemos en tus manos en esta hermosa mañana. Él está pidiendo bendición y protección. Yo sé, mi Dios, que él tiene su familia, Señor, por quien está también pidiendo bendiciones y protección. Ponemos en tus manos la vida, Señor, de nuestro amigo Salvador Raimundo, que él pueda estar, Dios mío, viendo la mano tuya gloriosa sobre su petición. Yo lo pongo en tus manos en esta preciosa mañana, mi Dios y Padre de nuestro Señor y Salvador Jesucristo. Mira, Señor eterno del cielo, tenemos aquí, Dios mío, a nuestra hermana Carmen Lemus y nuestro hermano Porfirio Linares, Señor Jesús. Ellos están también, Dios mío, haciendo posible a través de esa hermosa ofrenda, Señor Jesús, estos momentos de oración. Ellos patrocinan, oh Dios mío, lo que es momento de oración de allá, de lo que es Sonsonate también, oh Dios de la gloria. Bendecimos, Señor, la vida de nuestros hermanos, oh Dios mío de la gloria. Aleluya, Señor Jesús. Oh Dios mío, yo los estoy poniendo en tus manos gloriosas, Señor, esperando, Padre Celestial, que la mano gloriosa tuya, Señor, esté bendiciendo la vida de nuestros hermanos, oh Dios de la gloria. Bendito sea tu nombre, Señor eterno del cielo. Aleluya. Oh Dios mío, aleluya, Jesús del Nazaret. Pedimos, Padre Celestial, aleluya, gloria a tu nombre, que tú estés, Dios mío, bendiciendo, Padre Celestial, la vida, Señor Jesús, del hermano pastor Samuel Alexander López. Oh Dios mío, aquí, Señor, pedimos esa obra de sanidad sobre la vida de nuestro hermano, Señor Jesús. Mira, Padre eterno del cielo, yo sé que tú sabes, Dios mío, en esta preciosa mañana, Señor eterno del cielo, la vida de nuestro hermano pastor sufriendo, Señor, esa enfermedad, Dios mío, aleluya. Estamos pidiendo, Señor Jesús, esa obra de sanidad, oh Dios mío, en el cuerpo de nuestro hermano pastor, oh Dios de los cielos, en esta mañana, mi Dios amado, haz tú la obra, Señor Jesús. Tú sabes, Padre, que no es el único hermano pastor que está sufriendo, Señor, aleluya, una enfermedad, un problema, Señor Jesús. Pero yo en esta mañana también te pido, Señor, que esté llegando a cuantos siervos tuyos, Padre, aleluya, que están en este momento adoleciendo una enfermedad, sus esposas, su familia, Señor Jesús. Aleluya, cualquier situación, Dios mío, que cualquier siervo tuyo esté padeciendo, Señor, ataque del enemigo, Señor, que quieren estorbar, que quieren, Dios mío, del cielo, hacer imposible tu obra, Señor. Pero en esta hermosa y bella mañana, Señor, yo te ruego, yo levanto mis manos al cielo, Padre, y te pido, Señor Jesús, que estés dando la protección a cada familia pastoral, oh Dios de la gloria. Mira cuánto ataque del enemigo, Señor, en nuestros tiempos, oh Dios de los cielos. Yo te pido, Señor, que estés proveyendo, Señor Jesús, la vida, Señor eterno del cielo, de cada ministro que se empeña, Señor, en llevar ese mensaje de salvación y sanidad divina a cada congregación, oh Dios del cielo, en esta hermosa y bella mañana, Señor Jesús, aleluya, oh Dios eterno del cielo, aleluya, Padre eterno de la gloria, oh mi Dios amado, aleluya, Jesús, aleluya, Jesús, aleluya, mi corazón, Señor, te glorifica. Mira, Señor eterno del cielo, oramos, Dios mío del cielo, aleluya, por nuestro hermano Elías, aleluya, Señor Jesús, aquí, Dios mío, aleluya, oramos por la vida de hermano Elías, Señor Jesús, aleluya, están pidiendo, Señor, oración, aleluya, dice, Dios le bendiga, hermano Elías, le pido oración por mi hijo, José Adrián Calderón, aleluya, por infección en la garganta. Mira, Señor Jesús, esta persona, Señor, el hijo de nuestro hermano Elías, Dios mío del cielo, aleluya, Jesús, esa infección en la garganta, Señor, pedimos que seas tú, oh Dios mío, que estés obrando, Señor Jesús, aleluya, mi Dios amado, manifiéstate, Señor, esta mañana, aleluya, eterno Dios, aleluya, Jesús. Esperanza Aquino,
2: por sanidad divina también, Señor, ponemos en tus manos, gloria de Barrera, por bendición, oh Dios de la gloria, aleluya, Isaías Álvaro, aleluya, y fam, por bendiciones, oh Dios mío del cielo, en esta preciosa mañana, Señor, pedimos por estas personas, Señor Jesús, que tú conoces quiénes son, oh Dios mío, pero pedimos la bendición para cada uno de ellos, eterno Dios de la gloria, bendito sea tu nombre, Señor, tú sabes, oh Dios mío, cuál sea la situación que mis hermanos están pasando, Señor, pero en esta mañana reprendemos toda situación que esté robando la bendición, Dios mío, aleluya, bendice, Señor, esta familia, bendice estas personas, Dios mío, de la gloria, quienes están pidiendo por bendiciones en sus vidas, oh Dios mío del cielo, Cristina Duarte, por sanidad de diabetes, oh Dios mío del cielo, mira, Señor, nuestra hermana Cristina Duarte, oramos, Señor, por esa dificultad que ella está pasando, Señor, aleluya, mira esa diabetes, Dios mío de la gloria, que no está afectando solo a nuestra hermana Cristina, Señor, esa es una enfermedad, oh Dios mío, que está afectando a muchas personas, Dios de la gloria, aleluya, Jesús, quizá en este listado, Dios mío del cielo, yo pueda mencionar, Señor Jesús, a mi hermano Rolando Morales, oh Dios de la gloria, a su esposa, Señor Jesús, hermana Rosita, Padre eterno del cielo, aleluya, mire esa enfermedad que también allí está afectando esas vidas, Señor, mi hermana Marillita Mengíbar, Señor Jesús, allá en Chalatenango, Señor, yo pido en esta mañana, Señor, que tú estés llegando, Padre eterno del cielo, mira, Señor, cómo nos está afectando en muchos cuerpos, Señor Jesús, esta enfermedad que no es una enfermedad buena, Señor, son ataques del enemigo, Señor, en contra de nosotros, Padre eterno del cielo, pero en esta mañana, Señor Jesús, yo reprendo esta clase de enfermedad, oh Dios mío del cielo, nos declaramos sanos por el poder de tu sangre gloriosa, tu palabra dice, Dios mío, que tú has llevado todas nuestras enfermedades allí en la cruz del Calvario, que por tu llaga, por tu golpe, por tu maltrato, Señor, en tu cuerpo, nosotros hemos sido curados, oh Dios del cielo, aleluya, Jesús. En esta hermosa mañana, Señor, María Interino, Señor, por bendición, oro por Señor Jesús, por esta hermana María, Señor, por bendiciones, oh Padre eterno del cielo. Edith Yolanda, bendiciones espirituales y materiales. Mira, Señor Jesús, bendice, Señor, cada persona. Hemos decidido, Señor, nosotros poner la confianza en ti. Hemos decidido, Señor, apartar todos los demás medios, Dios mío. Y nos hemos decidido, Padre eterno del cielo, a confiar en ti, oh Dios mío de la gloria. Yo sé que muchos hermanos, Señor Jesús, han hecho a un lado las pastillas, el medicamento que un médico le ha recetado, Señor Jesús. Y hemos puesto la confianza en que tú eres el mejor doctor por excelencia. Aleluya, aleluya, Jesús. Mira, Señor, Gloribel Trujillo. Sanidad total, oh Dios mío del cielo, cuando decimos sanidad total, oh Dios mío de la gloria, es que nuestra hermana está padeciendo enfermedades en todo su cuerpo, Señor, pero tú llevaste nuestra dolencia, tú llevaste, Señor, nuestras enfermedades allí en la cruz del Calvario, y por tu llaga somos nosotros curados, Señor Jesús. Aleluya, Señor, aleluya, aleluya, Jesús. Oh, eterno Dios, ¿por qué no pedirte también esta hermosa noche, Señor, por lo que es Radio Pastor, Dios mío? Toda la administración, oh Dios, mis hermanos que están allí, Dios mío, ministrando esta radio, Padre. Yo lo pongo en tus manos, Señor Jesús, para que tú, oh Dios mío, coloques tu mano gloriosa, Señor, aleluya, en la vida de nuestro hermano Toniel, en la vida de hermano Elías, oh Dios de la gloria, en la vida de hermana Jacqueline, Señor, en la vida de hermana Diana, oh Dios de la gloria. Oh Dios mío, esta mañana yo lo pongo en tus manos tan gloriosa, Señor, para que tú obres, Dios mío, en lo que es esta hermosa radio, Señor Jesús. Esperamos, Señor, que tú des un alcance más amplio, Señor, para que el mensaje de tu palabra siga difundiéndose, Dios mío, de la gloria. Muchas personas necesitan oír esta radio, Señor. Muchos estamos pendientes, Dios mío. Aleluya, aleluya, aleluya. Aleluya, Jesús, yo sé que tú lo harás, porque para ti, Dios mío, de la gloria, no hay nada imposible, Señor Jesucristo. Esta mañana, Señor Jesús, yo pongo en tus manos, Dios mío, aleluya, nuestra radio, Señor Jesús, aleluya, oh Dios mío de la gloria, en el nombre de Jesús, Dios mío, estamos pidiéndote, Señor, también, oh Dios, por José Antonio Jaco, por protección, oh Dios de la gloria, protege la vida, Señor, de nuestro hermano o amigo José Antonio Jaco, Señor Jesús. Él pide protección tuya, Señor eterno del cielo. Dale la protección, Dios mío. Aleluya, en su vida, en su familia, oh Dios eterno. Aleluya, Señor Jesús. Tenemos, Señor, Miguel Salazar, por bendición, oh Dios del cielo. Aleluya, tú sabes, Dios mío, cuál sea la necesidad, oh Dios mío, de Miguel Salazar, pero lo importante que nosotros sabemos, Señor, que la bendición desde este momento, en esta mañana, Señor, tú la estás llegando a esa vida, oh Dios mío del cielo, y Dalia Rivera, Cinero, aleluya, oración por Carolina Salazar, pide por sanidad de su corazón. Aleluya, Jesús, aleluya. Los médicos, Señor, han desahuciado la vida, oh Dios mío, del cielo. De Idalia, oh Dios mío. Aleluya, han desahuciado la vida de Carolina, Señor. Porque los médicos, Dios mío, son personas humanas. Los médicos, Señor, no pueden hacer nada por nadie. No pueden, Señor, sanar a ninguna persona, oh Dios de la gloria. Pero qué dicha, qué bendición, oh Dios, para nosotros, tu pueblo, que tenemos esa confianza, que tenemos esa fe, oh Dios mío, puesta en ti, oh Dios de la gloria. Sabemos, Señor Jesús, que para ti no hay nada imposible. Mira, Señor, ese corazón afectado, ese corazón, Señor Jesús. Aleluya, Señor, aleluya. Humanamente, Señor, cada uno de nosotros nos ponemos mal, nos ponemos, Señor, tristes, Dios mío, cuando el médico, en vez de alentarnos, nos aflige, Padre celestial, aleluya. Pero en esta mañana nosotros venimos, Señor, descansando en tu presencia. Aleluya, mi Dios amado, aleluya. Gloria a tu nombre, Señor Jesús, aleluya, Jesús, y dale a Rivera, Señor. Oh, aleluya, pide por una caída, Señor, que se dio, Dios del cielo, tú sabes, Dios mío, donde esté el golpe, donde esté la parte afectada, Señor, de Idalia Rivera. Pero ella pide, Señor, oración, Obra, Señor, en ese cuerpo, llega, Dios mío, y controla la situación, Señor, en su cuerpo. Aleluya, Señor Jesús. Aleluya, Señor, aleluya. Pedimos, Señor, por sanidad en Ana Gloria Sandoval, por sanidad en sus riñones y por restauración. Oh, Dios mío, aleluya. Mira, presión alta también, Señor, en la vida, oh, Dios mío. Aleluya. Gloria a tu nombre, Señor, Ana Gloria. Pidiendo oración, Dios mío, por riñones, por presión alta, Señor Jesús, y restauración. Mira, Señor, esos riñones, Padre eterno. Esa presión alta, Señor, te pido la bendición tuya, que tú obres milagros, Señor Jesús. Aleluya, Señor, aleluya, aleluya. Bendito sea tu nombre, Señor Jesús. Pido oración en este momento, Señor, por la vida de la esposa de Marvin, Señor Carlita, Dios mío, mira, Señor Jesús, ella está hospitalizada, oh Padre del cielo, pero en esta mañana, Señor, te pedimos que bajes esa presión de su cuerpo, Señor Jesús. Oh, Dios mío, quita todo lo que está afectando en su cuerpo, Señor, y que pronto mi hermana pueda estar de alta, Dios mío, pueda estar de regreso en su casa, Señor Jesucristo, en esta hermosa mañana, Señor Jesús. Aleluya, Señor, aleluya. Mira, Señor, Orlinda Peraza, Señor, pide oración por su hijo William Alfredo Barrientos, por protección y sanidad en su cuerpo. Oh, Dios mío, una alergia, Señor, que tiene. Oh, Dios mío, tú sabes, Dios mío del cielo, ¿dónde está el problema, Señor? ¿Dónde está la necesidad de que tú obres sanidad, oh Dios mío del cielo? Yo sé que esta mañana, Señor, tú estás obrando. Son varias peticiones, Señor, pero tú no te limitas a la fuerza. Tú no te limitas a la capacidad, oh Dios mío, porque todo es posible. Solamente que nosotros tenemos que confiar en ti, oh Dios mío del cielo. Mira, Señor Jesús, Doris, oh Dios mío, Pacheco, por colon inflamado, Dios de la gloria, aleluya, Jesús, obra milagros, Señor, aleluya, obra milagros en ese colon, Señor Jesús. Aristides, por su sobrino, Cristian, Señor, Emmanuel, tuvo un accidente, Señor, en su trabajo. Aleluya, Señor Jesús, él se cayó de una moto, Señor. Oh, Dios mío, tú sabes cómo quedó, dónde se golpeó, dónde se afectó, Señor. Por lo tanto, nosotros solo estamos pidiendo, Señor, que llegue allí donde esta persona, Señor, se afectó su cuerpo, Dios mío de la gloria. Aleluya, Jesús del cielo. Mira, mi hermana Verónica, Señor, está pidiendo oración, Dios mío, por sanidad, por insomnio, su sistema nervioso, Señor, mareos, aleluya, Jesús, varias partes afectadas de su cuerpo, Señor, pero en esta hora, oh Dios mío del cielo, yo te pido, Señor, que tú obres, que tú te manifiestes, Señor, haciendo ese hermoso milagro, Señor Jesús. Mira, Señor, Salvador Ernesto, oh Dios mío, por protección migratoria, Señor Jesús. Oh Dios mío, tú sabes la condición, la petición, Dios mío, de hermano Salvador Ernesto Cepeda, Señor Jesús. Pide protección, Dios mío, migratoria. Oh, Dios de la gloria. Señor, cuántas peticiones, Señor. Mira cuántas personas en ese país, Dios mío, están siendo perseguidas, Señor, para deportarlos a su país. Pero en esta mañana, Señor, yo pido, oh, Dios del cielo, mira, Señor, por Melvin, hijito de hermana Enilda, Señor Jesús, en esta hora, mi Dios amado, yo pido por hermana Enilda, Señor, yo pido por Melvin, su hijo, su esposa y su niño, Señor, que tú obres también, Señor Jesús, por muchas personas que también están en esa condición, oh Dios mío, aleluya, están siendo perseguidos por la migra, Señor, en ese lugar, pero dale la protección, Señor, cuídalos de una manera muy especial, Dios mío del cielo, mira Ceci Girón, por sanidad divina, Señor, obra milagros, Señor, pedimos, Padre Celestial, que tú seas, Señor, que te esté manifestando, Dios mío de la gloria, aleluya, Señor Jesucristo, Yolanda Díaz, Señor, dolores en el corazón, aleluya, Jesús, mira, Señor, por mi hermana Yolanda Díaz, Señor, ese corazón, ese dolor se ha quitado, Señor, en esta mañana, aleluya, eterno Dios, aleluya, eterno Salvador, Jenny Díaz, Señor, por sanidad, yo me uno, Señor, a esta aflicción de mi hermana Yolanda Díaz, Señor. Mira cuántos años, Padre, está sufriendo Jenny, Señor. Allí esa enfermedad, allí postrada, Señor Jesús, aleluya. Levanta, Señor, de ese lecho del dolor a nuestra hermana Jenny, Señor Jesús. Por sanidad, sánales. Aleluya, Jesús, mi hermana Yolanda Díaz, Señor, aleluya. Malita de salud, pero también tiene a su hija, Dios mío. Pero en esta mañana, Señor, haz una doble sanidad en mi hermana y su hija. Gustavo Flores, Señor, pide oración. Nosotros lo hacemos esta mañana. Aleluya, Señor, aleluya, aleluya. Gloria a tu nombre, Señor Jesús. Señor, mira, Dios mío, hay una petición, de Señor Jesús. Aleluya, dice Dios, me le bendiga, hermano. Pido oración por mi mamá Matilde Díaz allá en Gotera, Morazán, oh Dios mío. Pedimos, Señor Jesús, porque tú, oh Dios mío, estés bendiciendo, Señor, la mi hermana Matilde Díaz, Señor, en ese lugar de Gotera. La mano tuya se esté manifestando, Señor Jesús. María Luz Chávez, Señor, viuda de Salamanca, Señor, por José Herbert Chávez, por liberación de alcoholismo, Señor Jesús. Bendecimos, Señor, la vida hermana María Luz Chávez, Dios mío, pide oración, oh Dios mío, aleluya, mira, Señor, esa opresión en la cual su hijo ha caído, Señor, el alcoholismo, libéralo en esta mañana, Señor, obra milagros en esa vida, Señor, yo sé que hay testimonio, Dios mío, del cielo, aleluya, Señor Jesucristo, aleluya, Señor eterno del cielo, aleluya, Señor Jesús. Oh, Dios mío del cielo, aleluya, Jesús. Oh, Dios mío, dice aquí un mensaje, Señor, pido oración por mi vista, por mi salud, protección para mis hijos, nietos y por pleitos en el lugar de ataco, Juan Mendoza. Oh, Dios mío, mira, Señor, en este hogar hay muchos problemas, Padre. Oh, eterno Dios, protege, Señor, mira la salud de esta familia, mira la situación de los hijos de nuestros hermanos, mira sus nietos, Señor. Ahí hay pleitos, Padre, el enemigo quiere destruir hogares, Señor, pero la mano tuya es poderosa, eterno Dios, aleluya. Aleluya, Señor Jesús, hermano Rodolfo, por sanidad de una bacteria, oh Dios de la gloria, manifiéstate, Señor Jesús. Manifiesta, Señor, quema con tu sangre preciosa esa bacteria, Señor, que está estorbando, Señor Jesús, esta vida sana, este cuerpo. Y qué terrible la vida, Señor, qué terrible las situaciones. Donde tu palabra dice, Señor, y que en estos días habrían, oh Dios mío, cuántas enfermedades, Dios mío. Oh eterno Dios, afectando la vida del ser humano. Estamos llegando a los últimos días, Señor, donde epidemia, Señor, atacando la vida del ser humano. Pero nosotros tenemos a un Dios que sana, que quita toda enfermedad, todo problema, lo resuelves. Eric Vanegas, por bendición y protección, bendice la vida de esta persona, Eric Vanegas, Dios mío, bendícele, dale protección, oh Dios mío del cielo. Odilia Hernández, por sanidad en sus rodillas. Aleluya, mi Dios amado, aleluya. Santo es tu nombre, Señor. Mira esas rodillas. Quita dolores. Quita todo lo que está molestando en esas rodillas de nuestra hermana Odilia Hernández, oh Dios. Aleluya, Señor. Mira, Señor, esa oración por este matrimonio de parte de la hermana Marisol Arqueta, Señor, allí pidiendo oración, oh Dios de la gloria, aleluya, Jesús de Nazaret, aleluya, Señor, aleluya, Señor, aleluya, bendito Dios, aleluya. Bendito Señor, ese matrimonio, yo no sé si está a punto de ser destruido por el diablo, Señor, pero en esta mañana yo vengo y reprendo, Señor Jesús, toda situación que esté estorbando ese matrimonio, Señor Jesús. Aleluya, Señor. Mira, Señor Jesús, la petición, Dios mío, oración por Sonia Martínez, porque salga bien con esos resultados de exámenes, Señor Jesús, aleluya. Oh, mi Dios eterno del cielo, mi Dios eterno de la gloria, en esta preciosa y bella mañana, hemos puesto, Señor, todas estas peticiones en tus manos. Y muchas peticiones más, oh Dios del cielo. Aleluya, que por motivo, Señor, quizá, oh Dios eterno de la gloria. Señor, muchas personas se han quedado con el deseo de mandar una petición. Señor, pero por motivos ajenos a su voluntad no lo han podido hacer, mi Dios amado. Aleluya, mucho, Señor, por no tener saldo, no tener los medios, cómo hacerlo. Pero allí está, Dios mío, aleluya, pendientes, queriendo recibir un milagro, Señor. En esta mañana, eterno Dios, aleluya, yo te ruego en esta mañana por los méritos de tu amado Hijo Jesucristo, mi buen Dios y Padre, que esté llegando, Señor, a las necesidades. ¿A quién iremos, Señor? Como dijo Pedro, ¿a quién iremos si solo en ti encontramos palabras de aliento, palabras de ayuda? Tú, mi hermano amado, que estás allí esperando esa respuesta, tú que estás allí preocupado por tu cuerpo, por tus hijos, por tu esposa, por tu familia. Este es un buen momento. Aleluya. Gloria a tu nombre, Jesús. Levanta tu mano allí donde está, levanta tu mano. Repórtate a la radio en esta mañana que está recibiendo tu milagro. Tan solo, como dijo aquella persona, solo di la palabra y el enfermo sanará. Por el poder de la palabra, por el poder del Hijo de Dios, aquel que dio su vida en la cruz del Calvario. A ese Dios, a ese Jesús. Oh Espíritu Santo, a ese Dios maravilloso, a ese Dios lleno de poder. Estamos clamando en esta mañana, Sarrama Lava Sabaki, aleluya, para siempre vive, Simarrama Lava Chihi, aleluya. Hay poder en tu sangre gloriosa. Hay poder en ti esta mañana, Señor. Todos estamos enfermos, Señor. Todos estamos necesitando de ti. ¿Cuántas personas sufriendo la ausencia de sus hijos? ¿Cuántas personas sufriendo la ausencia de sus familias? ¿Cuántas personas sufriendo la ausencia de sus hijos? ¿Cuántas personas sufriendo la ausencia de sus familias?

Aleluya, Jesús. Mira, Señor, ha sido un número grande de peticiones, pero allí está tu mano obrando, hermano, que tú que me escuchas. Aleluya, pone tu confianza en Dios, que esta mañana es la mañana de tu respuesta, de tu milagro. La Biblia dice que estas señales seguirán a los que creen. Desde el momento que tú has puesto esa petición a la radio, ahí está el Señor dando respuesta. Mira, Señor, todas las personas de los que es Santa Ana, Señor, todos los de Sonsonate, Señor, en esta mañana, Dios mío, obra, Señor. Yo no conozco, Señor, los hermanos que trabajan en Radio Pastor de Sonsonate, pero tú sí, oh Dios mío. Yo les pongo en tus manos también, Señor, en esta preciosa mañana, Señor, que tú obres, Padre eterno del cielo, que tú te manifiestes, Padre eterno de la gloria, dando fuerzas. Aleluya, Señor. Que tu Espíritu Santo no falte, Señor, de la vida de cada uno de mis hermanos que están día a día, Señor, allí en Radio Pastor, Santa Ana y Sonsonate. Oh, eterno Dios, yo pido, Señor, por toda la audiencia, a nivel, Dios mío, de cuántos países, Padre eterno del cielo, por los medios, Dios mío, las plataformas, Señor, esta oración, oh Dios mío, la programación se va lejos, Dios mío del cielo, llegando a necesidades, Señor, urgentes en muchas vidas de las personas, pero de esa manera, Señor, también nosotros queremos escuchar testimonios de la obra que tú estás haciendo, Señor, a nivel, Señor, mundial, a nivel de muchas naciones. Tú te estás glorificando, porque para el que cree todo es posible. Mi Dios amado, ese grupo de oración, Dios mío, que está también orando día a día, esas personas, Señor, que cada día están clamando el favor de Radio Pastor, Dios mío, en esta mañana, cada programador provee, Señor, esa ofrenda, esa finanza, Señor, para que este ministerio de radio continúe. Oh, Dios de la gloria, en el nombre de Jesús te lo estamos pidiendo. Mira, Señor Jesús, cuántas personas con sus familias allá en una cárcel, esperando un milagro, liberación de cárcel, Señor, aleluya. Oh, esa carta de libertad, oh Dios mío, cuántos están clamando. Si hay personas culpables en una cárcel, pero también hay personas, Señor, oh, aleluya, que están allí, que no están pagando, Señor, algo que ellos hicieron por equivocación, oh Dios mío, por otra razón están allí. Yo te pido, Señor, que esté llegando y esté sobrando, Señor, esa respuesta. Oh Dios mío del cielo, aleluya, Jesús, aleluya, Jesús. Mi alma te alaba, mi alma te glorifica en esta mañana, Señor Jesús, en esta mañana, Señor Jesús. Aleluya, mi Dios amado, aleluya, oh Dios eterno del cielo. Te agradezco, Señor, porque me has dado las fuerzas esta mañana, Señor, de poder estar aquí, oh Dios mío, en las horas de esta mañana, Señor Jesús. Temprano, Señor, te estaba buscando, Señor, en las primeras horas de esta madrugada, Señor. Aleluya, Señor, mira a mi hermana Angélica Corado, Señor Jesús, en esta mañana.

de esta programación de radio. Aleluya, Jesús, y cuántos hermanos más, Dios mío. Aleluya, Señor, en ese programa, oh Dios mío, de las 9 de la noche, Señor, de cuerdas, oh Dios mío. Aleluya, Señor Jesús, aleluya. Aleluya, Señor, sigue, Dios mío, obrando, sigue animando, Señor, personas, Dios mío, para que puedan seguir colaborando. No nos cansemos, Señor, de hacer el bien, que a su tiempo vamos a cegar, oh Dios mío, del cielo. Aleluya, mi Dios amado. Cuán grande y maravilloso eres tú, Señor, Rey de reyes y Señor de señores. Aleluya, Señor Jesús, aleluya, mi Dios amado. Yo sé que pronto, Señor, se va a cambiar, Dios mío, de 97.3 a 102.1, Señor Jesús, aleluya, el diálogo, Dios mío, aleluya, Jesús. En esta mañana, aleluya, estamos clamando, Señor. Sabemos, Dios mío, que cuando clamamos a un Dios todopoderoso como eres tú, Dios mío, hay respuesta, hay solución, aleluya, Jesús. Hasta aquí nos has ayudado, Señor, hasta aquí no ha faltado tu misericordia sobre nosotros, Señor eterno del cielo. Tu misericordia, Señor, aleluya, son nuevas cada mañana. Oramos, Señor, por cuántas personas que van a tomar su medio de transporte, Señor, hacia su trabajo. Mira, Señor eterno, ese espíritu de muerte, lo atamos, Señor Jesús. Aleluya, mira, Señor, esa racha de accidentes dentro de nuestro país y fuera de nuestro país, oh Dios mío del cielo. Aleluya, Señor, pone tu mano, Señor eterno de la gloria. Aleluya, Señor, aleluya, Jesús de Nazaret. Cuántas personas, Señor, que van a tomar el medio de transporte, una moto, Señor Jesús, aleluya. Pero nosotros oramos, Señor, mira, Señor, esos vehículos, Padre, en esas carreteras, Señor. Yo pido, Señor Jesús, por la bendición, por la protección, Dios mío, de cada hermano, de cada amigo, Señor Jesucristo. Oh Dios mío, tú sabes, Dios mío del cielo, que esperan en casa al que sale a su trabajo, Señor, aleluya. En esta mañana, Señor Jesús, ponemos en tus manos, Dios mío del cielo, ponemos en tus manos, Señor eterno de la gloria. Aleluya, mi Dios, aleluya. Tú eres el mismo de ayer, de hoy y para siempre. Para ti no hay nada imposible. Jeremías lo menciona. Clama a mí, yo te responderé y te enseñaré cosas grandes y ocultas que tú no conoces. Estamos clamándote a ti, mi Dios amado. Danos la respuesta favorable, Señor, a nuestras peticiones. Bendecimos la vida, Señor, de los hermanos y amigos que han hecho posible esta hora tan especial de oración, oh Dios mío del cielo. Estos momentos de oración, Señor, aleluya, bendice, Padre eterno del cielo, la vida de nuestros hermanos en esta hermosa mañana. Mi hermana Carmen Lemus, Señor, mi hermano Porfirio Linares, oh Dios mío, y también a nuestro amigo, Señor Salvador Raimundo Pacheco. Aleluya, Señor Jesucristo, provee, Dios mío, provee, Señor, esos patrocinios para cada programa radial, Señor, para cada movimiento dentro de la radio, Señor, esos nuevos, Dios mío, aparatos, Señor, que estarán funcionando en radio, Dios mío. Oramos, Señor, ahí donde están las plantas, Dios mío, esas antenas de radio, Pastor, Dios mío del cielo,
en ese lugar, Dios mío, en ese cerro, Dios mío, de la gloria. Yo pido, Señor, que tú estés llegando hasta ese lugar, oh Dios mío, y tú estés bendiciendo, Señor, esta cadena de radio, esta cadena de movimiento, Señor. Oramos, Padre, por esas antenas, por esa repetidora, Señor, en la ciudad de Metapán, en la ciudad de Aguachapán, oh Dios mío del cielo. Oramos, Señor, por la provisión en cada lugar. Oh Dios mío, que este sueño se haga muy pronto una realidad, oh Dios mío de la gloria. Esta mañana, Señor Jesús, nos has bendecido, Señor. Hemos recibido la bendición, hemos sentido tu gloria, Señor Jesús. No nos queda más esta mañana, santo, santo, santo, darte gracias. Bendice, Señor, el programa que sigue de 4 de la mañana en adelante, Señor. Bendice a mi hermano Elías y en cabinas de radio, Señor Jesús. Bendícelo, Padre, bendícelo. Señor, prepara a esos patrocinadores, Señor, de este programa. Aleluya, Señor, voces de Sion, oh Dios mío, en tus manos dejamos, Padre Celestial, la programación de este día de programa de Radio Pastor. Oh Padre Eterno del Cielo, yo te lo pido en esta hermosa mañana, oh Padre Celestial, en el nombre de nuestro Señor Jesucristo, te lo hemos pedido todo, creyendo, Señor, que tal como lo hemos pedido, nosotros lo vamos a recibir. Yo sé que habrán testimonios, oh Dios de la gloria, que tú hiciste el milagro. En el nombre de Jesús, oh Padre Eterno, te lo pedimos todo. Amén, Señor Jesús, y amén. Que Dios nos bendiga esta mañana. Testifiquemos lo que Dios ha hecho en cada uno de nosotros. Dios les bendiga a todos en este hermoso momento.

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0: Buenos días, hermanos. Gracias por seguir con nosotros en este día domingo 7 de junio. Bienvenidos a Voces de Sion. Queremos agradecer a nuestra hermana Cándida Polanco de Velázquez. Mi hermana está patrocinando una hora de este espacio. Que Dios bendiga a mi hermana. Gracias por colaborar con nosotros. Solamente está disponible una hora. Si usted desea colaborar, puede patrocinar ya sea media hora o la hora disponible. ¿Alguna alabanza, hermano? Ya estamos acá dispuestos para complacer a nuestros oyentes. Le invitamos a que nos llame, por supuesto, al 2415-1436 y nuestro WhatsApp 7657-6093. Vamos a escuchar. Tenemos acá esta llamadita. Dios le bendiga.
1: Bendiga.
0: Amén, hermano.
1: ¿Cuál
0: desea?
1: Con tu mano, Señor.
0: Vaya, con gusto, hermano.
1: Feliz día, hermano.
0: Amén, hermano, igualmente. Bueno, saludos ahí a mi hermano. Por ahí le vamos a complacer con su alabanza. Gracias ahí a mi hermano por comunicarse con nosotros. Y la invitación para que usted pueda también realizar su reporte en este espacio donde estamos complaciendo alabanzas variadas.

Bien, hermano, la invitación para que usted pueda llamarnos en esta mañana al 2415-1436. No se le olvide que en este espacio pues estamos complaciendo sus alabanzas. Usted puede reportársenos y así con mucho gusto vamos a estar complaciéndole. Ahí está el teléfono 2415-1436 y también puede enviar sus mensajes al 7657-6093. Es nuestro número de WhatsApp acá en cabina para que usted pueda participar en esto que es Voces de Sion.

Reiteramos los agradecimientos para, tenemos a hermana Cándida Polanco de Velázquez, que está colaborando, gracias a Dios, con Una Hora en esta mañana. Dios le bendiga. Bueno, se cortó por ahí la llamada. Puede volver a intentarlo. 2415-1436. Ahí está, hermano, el teléfono disponible. 2415-1436. Para que usted que está pendiente en la mañana de este día domingo pueda participar en este espacio. Recuerde, hermano, que tiene toda la libertad para poder comunicarse con nosotros en este espacio, ya que acá pues habilitamos este programa para nuestra audiencia, para que pueda participar, para que pueda gozarse, solicitando esas alabanzas que son de mucha bendición. En este espacio usted puede solicitar cualquier alabanza que sea de su agrado. Todo género pues aplica para poder complacerle sin ningún inconveniente en este espacio de Voces de Sion. Le invitamos, hermano, para que se reporte con nosotros y así pues darle vida, ¿verdad, hermanos, a este espacio? Ya que nosotros acá estamos, hermanos, siempre dispuestos, ¿verdad?, cada mañana al desarrollo de este espacio. Ahí está la invitación entonces para que usted se nos reporte.

0: Bien, seguimos acá, hermanos, avanzando con el espacio de Voces de Sion. Dios bendiga a nuestra hermana Cándida Polanco de Velázquez, está patrocinando la primera hora de este espacio. Bendiciones grandes para mi hermana hasta Colonia Argentina. Ahí está pendiente mi hermana, ella es la patrocinadora de una hora en esta mañana. Si usted desea colaborar, hermano, tenemos disponible también una hora para que usted pueda apoyar este ministerio radial. Dios le bendiga. Amén, hermano.
1: Este, quiero, hermano, solicitar una alabanza.
0: ¿Cuál alabanza desea?
1: Este, mi alabanza, hermano.
0: Claro que sí, hermano, con mucho gusto.
1: Quiero enviar un saludo para el hermano César Riva, hermano.
0: Muy bien.
1: Y a la esposa.
0: Claro que sí, hermano. Muy bien, hermano.
1: Este pueblo va de parte de Rigoberto Flores Morales, hermano, aquí le llama el cantón de Camino Chalchoa.
0: Perfecto, hermano. Muchas gracias por comunicarse.
1: Bendito sea el personal de Radio Pastor, hermano, y todos los hermanos que nosotros nos prendan por el programa.
0: Muchas gracias.
1: Están orando por los espacios de Radio Pastor.
0: Amén, hermano. Gracias. Amén. Saludos ahí a mi hermano. Gracias por comunicarse. Ahí le estaremos complaciendo. Gracias, hermano, por estar pendiente. Así que por ahí vamos a programar la alabanza solicitada.

Bien, gracias ahí a nuestros hermanos que siguen comunicándose con nosotros en esta mañana. Saludos, hermanos, allá en la ciudad de Chalchuapa. Gracias por estar en nuestra sintonía. Tenemos una mañana, hermano, con lluvia, por cierto, acá en Santa Ana. Así es que tenemos lluvia, ¿verdad? Acá en Santa Ana, hermanos. La lluvia, pues, que ha venido a refrescar acá en este lugar. Gracias al Señor, hermano, por esta mañana que podemos disfrutar, podemos gozar de las misericordias del Señor. Hoy es domingo 7 de junio. Si desea reportarse, aún lo puede hacer. Ahí está el teléfono totalmente habilitado. 2415-1436 y WhatsApp 7657-6093.

0: Dios le bendiga, buenos días.
1: Buen día.
0: Amén, hermano. Habla.
1: Manera aquí en el de la Seca.
0: Muy bien, hermano.
1: ¿Quién era la alabanza que dice, Señor, habla por Señor, habla por mí?
0: Claro que sí, hermano.
1: Con un nuevo grupo activo.
0: No, hermano, solo la tenemos con Marino.
1: Bueno, póngale por favor, vamos a escuchar por allá, le pongo la escuchar bien.
0: Bueno. Perdón, hermano.
1: Manda.
0: ¿Cómo decía?
1: Es un grupo que era hace poco que ha salido. Ajá. Se llama Señor Habla por mí, con el grupo, el nuevo grupo, La Tribu. Pero le pongo el mensaje, hermano, por favor.
0: Ya le he escuchado acá esa alabanza que usted dice, hermano, la nueva.
1: Sí, hermano. Bueno, aquí en la pastor no la he escuchado.
0: Ajá.
1: La he escuchado en la radio.
0: Ajá. Vaya. Sí, hermano, bueno. Pero ahí sí le quedó mal, fíjese, no me aparece aquí en la programación, hermano.
1: Entonces, póngale otra, por favor, ahí póngale la alabanza los que venden, los que predican por dinero.
0: Ok, hermano, ahí va a sonar.
1: Va, pues, hermano, le agradezco mucho, muchas bendiciones, hermano.
0: Amén. Bueno, saludos ahí a mi hermano, gracias por comunicarse con nosotros. Ahí le estaremos complaciendo. Vamos a escuchar acá este audio.
2: Dios le bendiga, hermano Elías. Dios le bendiga, varón de Dios.
0: Amén.
2: Soy el hermano Raúl Alarcón, hermano de aquí de Chachuapa. Le envío un saludo, hermano, a todos allí en la Radio Pastor, la voz del amado, varón. A la hermana Jacqueline, Dios le bendiga, hermana Jacqueline, hermana Dianita, hermano Toniel. Para todos ahí una bendición bien especial. También, hermano, para el hermano pastor de la Iglesia Príncipe de Paz, Casa Blanca, aquí en Chachuapa, el hermano Rolando, toda su congregación también, Pablito Lue, hermano pastor también, hermano de acá de la Iglesia Palabra de Dios en Avivamiento, Colonia San Antonio, aquí en Chachuapa, y toda la audiencia, hermano, y hermano Margarito Archila. Ya tengo días de no escuchar al hermano Margarito, ¿verdad? Ahí Dios le bendiga para todos, hermano, y también podía poner, hermano, la alabanza de los esposos Cuellar, bellos ropajes, hermano, aleluya, gloria, gloria, gloria a Dios, varón. Bendito el nombre del Señor. Y el pueblo de Dios, hermano, a la audiencia, hermano, un saludo especial allí y que estemos con estas lámparas encendidas, hermano. El Señor viene, Él viene, hermano. Y en un abrir y cerrar de ojo, cuando menos esperemos, y que no se nos quite eso siempre de la mente, hermano, en nuestro pensamiento, que cuando Él venga, ¿qué vamos a estar haciendo nosotros? ¿Qué nos van a encontrar haciendo? ¿Verdad? Ojalá que nos encuentre haciendo así, como dijo Él, ¿verdad? Gloria a Dios, bendito sea el Señor, hermano. Muchas gracias, varón.
0: Amén, amén. Saludos ahí para nuestro hermano. Gracias por comunicarse. Nuestro hermano Raúl Alarcón, por ahí le vamos a complacer, hermano, con la alabanza que está solicitando. Vamos a iniciar, hermano, ya con los cantos. Manténganse pendiente de Radio Pastor. Tenemos a hermana Cándida Polanco de Velázquez con una hora. Está disponible una hora, hermano, si usted pues desea colaborar. Ahí está la hora disponible. Puede colaborar con media hora, una hora. Nos puede llamar en lo que estamos escuchando las alabanzas para la gloria del Señor.

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1: Hay cosas en la vida que yo quisiera comprender, y una de ellas es el amor de Dios.

porque de tal manera amó Dios al mundo, que ha dado a su Hijo unigénito, para que todo aquel que en Él cree no se pierda más de

Agradezco todo, Señor. Mi vida entera es para tu honor, por lo bueno, lo malo y lo excelente. Siempre será suficiente.

Yo doy fuerzas al cansado y multiplico las fuerzas al que no tiene ninguna. Los muchachos se fatigan y se cansan. Los jóvenes flaquean y caen. Pero los que esperan en Jehová tendrán nuevas fuerzas. Levantarán alas como las águilas. Correrán y no se cansarán. Caminarán y no se fatigarán.

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y a todos sorprendió. 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

0: Aleluya.
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0: Muy buenos días, hermanos. Gracias por acompañarnos a la programación en este día domingo.
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0: Que Dios esté bendiciendo su vida. Esperamos, hermanos, estar siendo de bendición a través de Voces de Sion. Agradecemos a hermana Cándida Polanco de Velázquez. Hermana, Dios me le bendiga por estar patrocinando una hora esta mañana. Tenemos disponible una hora, hermanos, todavía de este espacio. Si Dios toca su corazón esta mañana, será de bendición que nos pueda colaborar con media hora o una hora.
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0: Así es que le invitamos a que se reporte, hermano, al 2415-1436. O pueda mandar un mensaje a través de WhatsApp al 7657-6093. Y colabore en este espacio, Voces de Sion. Reiteramos, una hora está disponible. Usted puede patrocinarnos, hermano, ya sea la hora o media hora. Lo que usted decida por colaborar, hermano, es de bendición para que Radio Pastor siga adelante. Por supuesto, predicando la palabra del Señor. No dudamos, hermano, de que Dios pues se lo va a recompensar al 100 por 1, como dice la palabra de nuestro Dios. Así es que le motivamos, hermano, en el nombre del Señor.

0: Bien, queremos, hermanos, agradecer a nuestra hermana Gloria Celedón. Muchas gracias, hermana, por haberse comunicado con nosotros para colaborar en este espacio.
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0: y también nos llamó nuestro hermano Salvador Mendoza. Gracias, hermanos, por apoyar este ministerio radial.
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0: Hermana Gloria Celedón, bendiciones, hermana, para su vida, para su familia. Y también nuestro hermano Salvador Mendoza, gracias por habérsenos reportado para colaborar con lo pendiente en este espacio de Voces de Sion. Dios me les bendiga de manera muy especial.

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7: Que el Señor Todopoderoso, ¿verdad?, le siga bendiciendo, ¿verdad?, y pueda Él tener misericordia de la vida suya, amada hermana, y de aquellas peticiones, pues, que usted tiene delante de Él, ¿verdad? Se la ponemos desde ya, en el nombre del Señor, esperando que Él sea misericordioso para socorrerla, para ayudarla, ¿verdad, amada hermana? Así que Dios me la bendiga, Dios bendiga a mi hermana Vivian por patrocinar este precioso programa ahí en el Colonia Medina, el Matasano, ¿verdad? Dios los bendiga. Vamos a dar inicio a este precioso programa, dándole la gloria y la honra al Señor, siempre, ¿verdad?, con ese pensamiento de que es necesario, ¿verdad?, estar esperando a nuestro Dios, es necesario, pues, saber de que ese Rey de Gloria pronto viene. Aleluya. Algunos, dice la palabra, que tienen por tardada su promesa, ¿verdad?, pero Él no retarda su promesa como algunos la tienen por tardanza, declara esta palabra revelada que Él nos ha dado, sino que Él es compasivo, Él es misericordioso, dice la Biblia, no queriendo que nadie se pierda, dice su palabra, sino que todos podamos proceder a un arrepentimiento delante de Él, ¿verdad? ¿Por qué el Señor nos dice eso? Porque Él quiere que su iglesia esté lista, esté preparada, ¿verdad? Esté siempre, pues, pensando en su venida y arreglando su vida para que cuando Él regrese, o sea, que la muerte nos sorprenda, no tengamos ningún impedimento a la hora de encontrarnos con Él, ¿verdad? Vamos a leer una porción de la palabra del Señor ahí en el libro de los Hechos, capítulo 3, para después, posteriormente, pasar a lo que es la oración, ¿verdad? Para pedirle al Señor por nuestras necesidades. El libro de los Hechos, capítulo 3, para la gloria y la honra del Señor, dice como está escrito, honrando a Padre, Hijo y Espíritu Santo. Pedro y Juan subían juntos al templo a la hora novena, la hora de la oración. Y era traído un hombre cojo de nacimiento a quien ponía cada día a la puerta del templo, que se llamaba la hermosa, para que pidiese limosna de los que entraban en el templo. Este, cuando vio a Pedro y a Juan que iban a entrar en el templo, le rogaba que le diese limosna. Pedro con Juan, fijando en él los ojos, le dijo, míranos. Entonces él les estuvo atento, esperando recibir de ellos algo. Mas Pedro dijo, no tengo plata ni oro, pero lo que tengo te doy. En el nombre de Jesucristo de Nazaret, levántate y anda. Y tomándole por la mano derecha, le levantó, y al momento se le afirmaron los pies y tobillos. Y saltando se puso en pie, y anduvo y entró con ellos en el templo, andando, saltando y alabando a Dios. Y le reconocían que era el que se sentaba a pedir limosna a la puerta del templo, la hermosa. Y se llenaron de asombro y espanto por lo que había sucedido. Bendito sea el nombre del Señor. Ese es el poder de nuestro Dios. Ese es el poder del Dios a quien nosotros servimos, a quien nosotros creemos. En ese Dios en quien hemos puesto nuestra confianza, bendito Dios. Sabemos que en el tiempo de Él, bendito sea su nombre, Dios nos va a dar, Dios nos va a conceder las peticiones que tenemos delante de su presencia, aquellas peticiones que están de acuerdo a la voluntad de Él. Así que, amada iglesia, vamos a orar, vamos a pedirle al Señor su misericordia, su cobertura, esperando que Él sea pues quien esté con nosotros en esta preciosa mañana. Padre y bendito Dios, venimos delante de tu presencia en el nombre de Jesucristo de Nazaret, en el nombre de Jesucristo, tu amado Hijo. Señor, nos presentamos delante tuya, Padre, oh Señor, porque sabemos y reconocemos que tenemos necesidad de ti, que hay una dependencia suya, Señor, aleluya, porque mi Dios, aleluya, separado de usted no podemos hacer nada, mi Dios. El hombre no se puede salvar a sí mismo por su fuerza o por su sabiduría o por su inteligencia o por la riqueza que él tiene. Aleluya, solamente podemos ser salvos por medio de Cristo Jesús. Solamente podemos tener esa salvación mediante su sangre, ese perdón de pecado por ese sacrificio sustitutivo que él hizo en la cruz del Calvario. En esta mañana nos sentimos contentos, nos sentimos dichosos, Padre, por el privilegio que nos das un día más de estar en este lugar, Señor. Por el privilegio que nos das de estar invocando tu nombre. Por el privilegio que nos da, Dios de gloria, oh Rey Santo, de saber que somos hijos tuyos. De saber, mi Dios, que las promesas que hay en tu palabra, aleluya, pronto se cumplirán. Muy pronto tu iglesia estará contigo. Muy pronto tu iglesia será arrebatada, será levantada en un abrir y cerrar de ojos. Oh, qué bendición es saber, mi Dios, que lo que tú has prometido, Señor, se va a cumplir. Que lo que tú has prometido, Rey de gloria, aleluya, a su tiempo, tú darás el cumplimiento. Gracias, mi Dios, por darnos la salvación. Gracias por darnos la vida. Gracias por hacernos participantes de este llamado a tu evangelio, Señor. En esta mañana, Señor, venimos delante de tu presencia en el nombre de Jesús, mi Rey, a encomendar nuestra vida delante de ti, glorioso Dios, a encomendar nuestros caminos delante de ti, a encomendar, Señor, aleluya, Padre, toda obra que hagamos en el transcurso de este día, todo pensamiento, Señor, venimos a pedirte que tenga la guianza de tu Espíritu Santo, que podamos, mi Dios, aleluya, ver, mi Dios amado, aleluya, como tú ves, mi Rey, que podamos, mi Dios, adorarte en espíritu y en verdad. Oh, maravilloso Dios, en esta mañana venimos a decirte que tú eres grande, que tú eres grande. Venimos a decirte que tú eres poderoso, mi Rey, que tú eres excelso, que tú eres grande en maravilla, que tú eres el fuerte, el maravilloso, el victorioso, que solamente tú eres Dios, que solamente tú eres Señor, que solamente tú puedes salvarnos. Venimos a darte gloria, venimos a darte honra, venimos a exaltar tu nombre, Señor, porque tú eres grande, mi Rey. Oh Santo Dios, clamamos, mi Dios, que pueda ser, mi Dios amado, misericordia con tu pueblo, que pueda ser misericordia con tu amada iglesia, Padre, ahí donde están, aleluya, mis hermanos, Rey Santo, ahí donde están, mi Dios, en sus hogares, mi Dios, descansando. Otros ya están en sus labores, Padre bendito. Otros ya en el pensamiento están, mi Dios, que están, mi Dios, deseando, mi Dios, que ya llegue ese momento de estar en las diferentes congregaciones alabando tu nombre. Ahí donde están mis hermanitos, llega con tu poder, mi Dios, obrando en su vida. Llega con tu poder, mi Dios, manifestándote a ellos en sus debilidades, en sus tribulaciones, en su angustia, en el proceso que está pasando, Señor. Que sea tu Santo Espíritu, mi Rey, ministrando, consolando. Que sea tu poder, mi Dios, llenando desde la coronilla hasta la planta de los pies, mi Dios, en el nombre de Jesús de Nazaret. Nazaret, te lo pedimos. Pedimos por mi hermana Vivian, Señor, ahí donde ella se encuentra, en ese lugar del Matasano, mi Rey. Llega tú, mi Dios, bendiciendo su vida, sacándola hacia adelante, sacándola en victoria, Padre. Hoy yo sé, mi Dios, que ella tiene peticiones delante de ti, y poderoso eres, mi Rey, para dar una respuesta, para dar, mi Dios, una victoria a mi hermana, Padre, en el nombre de Jesús. Venimos, Señor, delante de tu presencia a pedirte, mi Rey amado, que seas tú, mi Rey, quien socorras la vida de tu amada iglesia, que socorras la vida, mi Dios, de tu pueblo, ahí donde estás, Señor, aleluya, mi hermanito, mi hermanita, esperando un mover de tu Espíritu Santo, esperando, Señor, una respuesta de parte tuya, Padre Santo. Hoy venimos, mi Dios, creyendo, Señor, aleluya, venimos confiando, Padre, que tú eres poderoso, que tú eres grande, mi Rey. Venimos confiando, Señor, que para ti todo es posible, mi Dios, aleluya. Tú eres el mismo Dios de ayer, de hoy y de siempre, aleluya. Tú eres ese Dios grande, mi Dios, que en el tiempo de antaño hizo milagros, hizo prodigios, hizo maravillas, que en el tiempo de ahora todavía los milagros siguen, todavía las sanidades siguen, Padre. Y venimos, Señor, a pedirte en el nombre de Jesús, que ahí donde está mi hermanito enfermo, ahí donde se encuentran con esos dolores, con esa dolencia, ahí donde están esos aguijones que han caído en el cuerpo físico, que tú puedes poner, mi Dios, esa sanidad, que tú puedas traer liberación, mi Rey, y puedas tener, mi Dios, misericordia, ahí donde hay una petición por sanidad divina, Padre, en donde el médico ha dicho, Rey de gloria, que ya no hay solución, en donde ya, aleluya, Padre, la ciencia humana ha desahuciado, pero tú eres real, pero tú eres vivo, mi Dios, aleluya, y tú eres poderoso para dar una salida, tú eres poderoso para dar, mi Dios, una respuesta ahí donde están, mi Dios, aleluya, pensando en que quizá ya no hay una solución. Pero hoy en esta mañana vengo a pedirte en el nombre de Jesús que aumentes la fe, que aumente esa certeza, que aumente la convicción en creer que tú puedes traer sanidad, mi Dios. Solo hay uno que puede, mi Dios, traer sanidad sobre el cáncer, y ese eres tú. Solo hay uno que puede traer sanidad, mi Dios amado, aleluya, sobre aquel cuerpo dañado, sobre aquel cuerpo desahuciado, y ese eres tú, Rey amado, Rey de gloria, y ese eres tú, mi Dios. Tu palabra nos enseña que por tu llaga hemos recibido sanidad del alma y sanidad física también, Señor, que por tu herida hemos sido sanados, Padre, aleluya. Oh, maravilloso Dios, yo creo, Padre, en el nombre de Jesús, que el tiempo de bendición ha llegado, que el tiempo de bendición ha llegado, Rey Santo. Oh, yo creo, mi Dios amado, que usted puede levantar, mi Dios, del muladar, que puede levantar del pozo de la desesperación, de lodo cenagoso, aquel que esté esperando un milagro, aquel que esté esperando un toque de tu Santo Espíritu, Señor. Ahí donde está, mi Dios, que ese fuego llegue, que ese fuego, mi Dios, en el nombre de Jesús, por amor a tu nombre, te lo pedimos, que su unción pueda llegar a ministrar ese cuerpo enfermo, y sean rotas esas ligaduras de enfermedad, sean rotas esas ligaduras de muerte, Padre, para testimonio vivo que tú eres el grande, para un testimonio vivo que tú eres el fuerte, que tú eres el que sana, que tú eres el que liberta. Oh, Rey Santo, en el nombre de Jesús, yo vengo clamando, mi Dios, sanidad divina por esa vida, mi Rey, en el nombre de Jesús, a los cuales ya, mi Rey de gloria, el hombre ha abandonado, el hombre ha desahuciado, pero contigo todo es posible. Tu palabra declara, mi Dios amado, aleluya, mi Dios, que tenemos que creer y veremos tu gloria, dijiste en tu palabra. Tu palabra declara que tenemos que confiar y veremos tu gloria. Tu palabra nos enseña, mi Dios amado, que el hombre falla, aleluya, pero que tú no fallas, mi Dios. Tu palabra nos enseña, mi Dios, que nos puede dejar padre y madre, pero tú nos recoges, pero tú nos auxilias, mi Rey. Pero tú estás ahí, Señor, aleluya, en los momentos de dificultad, en los momentos de adversidad. Tu palabra nos enseña que tu socorro llega al tiempo perfecto, Padre. Así que, mi Dios, en esta hora venimos pidiendo que esas ligaduras de enfermedad sean quebrantadas, que esas cadenas de enfermedad sean quebrantadas. Venimos pidiendo por esas, mi Dios, oraciones, por esas plegarias de liberaciones de cárcel, mi Dios, por esas plegarias, mi Dios, aleluya, porque están, mi Dios, esperando un milagro tuyo, mi Dios. Venimos pidiendo, Señor, en el nombre de Jesús, que el poder de tu Espíritu Santo pueda, mi Dios, manifestarse. En el nombre de Jesús te lo pedimos. Así venimos clamando también, mi Rey, por la vida espiritual de mis hermanos, Señor. Por aquel hermano que ya se siente decaído, por aquel hermano que ya, mi Dios amado, sus pensamientos están comenzando a cambiar. Que antes miraba las cosas, miraba la vida de una forma espiritual, de una forma, mi Dios, aleluya, aleluya, Padre, con justicia, con santidad, pero ahora le ha dado lugar al enemigo y le ha dado lugar a los placeres de esta vida, y comienza a pensar que así como está, así está bien, mi Rey. Venimos pidiendo que vengas aclarando la mente, el corazón de aquel que esté en desobediencia, que vengas aclarando la mente y el corazón, mi Dios, de aquel que está, mi Dios, en adulterio, en fornicación, de aquel que está, mi Rey amado, en ira, Señor, en contienda, y están pensando, Señor, que eso no importa, mi Rey amado, cuando tu palabra declara que tú no tomarás por inocente al que tiene culpa, cuando tu palabra declara que es necesario seguir la paz y la santidad con todo, Señor, sin la cual no podremos verte. Llega ministrando, Señor, la vida de aquellos hermanos, Señor, aleluya, Padre, que le han dado lugar a pensamientos contrarios a tu palabra, pero hoy clamamos, Señor, poder ser edificados por tu Espíritu Santo, poder ser confrontados por tu Espíritu Santo, poder ser advertidos, mi Dios, de nuestra mala manera de vivir y poder encarrilarnos nuevamente en el camino de vida, poder encarrilarlos nuevamente en el camino de justicia. En el nombre de Jesús te lo pedimos. Llega ministrando, llega tocando esas vidas con tu poder, Señor. En el nombre de Jesús de Nazaret te lo pedimos, Señor de gloria. Hoy yo sé, mi Dios, que la unción de tu Espíritu Santo, que lo hermoso de tu Espíritu Santo todavía, Señor, está en tu iglesia. Por eso venimos pidiendo, Señor, que te muevas con poder en toda esta vida, Padre. Venimos pidiendo por aquellos siervos de Dios, Señor, que han caído en pecados ocultos, que han caído en desobediencia, en donde, aleluya, están confiados, porque a lo mejor la membresía, aleluya, el pueblo que tiene, mi Dios, como encargado, no se han dado cuenta, pero tú lo conoces, mi Dios. Vengo clamando y vengo pidiendo, oh Rey de gloria, que traigas convicción de pecado, que traiga, mi Rey, arrepentimiento, aquellos corazones endurecidos, Señor. En el nombre de Jesús de Nazaret te lo pedimos, Padre. Clamamos, mi Dios, aleluya, por esta organización, mi Rey de gloria, por los diferentes pastores, mi Dios, que están, mi Dios, al frente de la grey tuya, Padre. Pedimos que traigas entendimiento de lo alto, mi Dios, aleluya, mi Dios amado, que traiga sabiduría de lo alto sobre sus vidas, mi rey, en el nombre de Jesús, para que pueda haber palabra viva, palabra eficaz, mi Dios amado, en el nombre de Jesús de Nazaret te lo pedimos, porque para usted todo es posible, Señor, porque para usted todo es posible, Padre, llega bendiciendo, Señor, la vida de mis hermanos, ahí donde ellos se encuentran, Señor de gloria, la vida de mi hermana Blanca Flor Mendoza, en ese cantón, mi Dios de Ayutepeque, Padre, llega visitando, Señor, en el nombre de Jesús te lo pedimos, Padre, todas esas familias, mi Dios, de ese lugar, allá en el cantón Las Cruces, mi Dios, aleluya, esos radio oyentes que están escuchando, que están pendientes de este programa, mi Dios, llega a citándolo y bendiciendo su vida, Padre, en el nombre de Jesús de Nazaret. Pedimos tu bendición, Señor, para todos aquellos hermanitos que están escuchando ahí, mi Dios, en Chaverría, Señor, en la colonia Teocinto, mi Dios, en Santa Cruz, aleluya, en Britania, Señor, en Jardines, Padre, aleluya, Padre, pedimos tu misericordia para aquellos que están escuchando en el cantón Los Naranjos, en Flor Amarilla, en Ochuxe, mi Dios, sea visitándolos, mi Dios, a todos estos hermanos, y llega, mi Dios, aleluya, fortaleciendo su vida, Padre, en el nombre de Jesús. Clamamos, mi Dios, por un, aleluya, mi Dios, por un acercamiento de tu iglesia, por un avivamiento, Señor. Pedimos, mi Dios, aleluya, que podamos, mi Rey, ser confrontados por tu palabra y por tu Espíritu Santo de nuestras malas prácticas, de nuestras malas maneras de vivir, Señor. Tu palabra declara, mi Dios, aleluya, que tú quieres una iglesia irreprensible en espíritu, alma y cuerpo, que esté guardada, mi Dios, aleluya, esperando esa bienaventuranza de tu venida, Padre, aleluya. Bendice la vida de mi esposa Cindy Arelí, de mis hijos, mi Dios, en tus manos depositamos, Señor, aleluya, esta cabina radial, esta frecuencia, mi Dios, seas tú teniendo misericordia y añadiendo esas bendiciones, mi Dios, a este lugar también. Todo esto te lo pedimos en el nombre de Jesús, en el nombre de Cristo Jesús te lo pedimos, porque para ti es la gloria y para ti es la honra, Señor. Solamente somos vasos de barro, mi Dios, porque la gloria te pertenece a ti, mi Cristo Santo, aleluya. Gracias te damos, Rey Santo, gracias, mi Dios. Oh, alabado sea el nombre de Jesús. Gracias le damos al Señor por este tiempo hermoso en el cual hemos pedido su misericordia, en el cual hemos pedido que sea Él quien se mueva con poder conforme a su abundante misericordia. Sabemos de que para Él todo, todo es posible. Aleluya, solo falta en creer, en confiar, en estar con ese corazón y ese pensamiento dispuesto a creerle a Él. Y Él va a mover su mano de poder. Así que Dios me los bendiga a todos, amados hermanos. Vamos a escuchar unas preciosas alabanzas en esta hora. Gócese en el Señor y dele la gloria que solamente Él se la merece. Bendito Dios.

Qué bueno, Dios los bendiga, hermanos, amigos, Dios los bendiga. Es una bendición tan linda poder estar ya en las cabinas de Radio Pastor para saludarle. Ahí donde usted está en su casita, quizás todavía está reposando, está cansadito, está reposando. Algunos ya están, ¿verdad?, tomando su cafecito allí, ¿verdad? Algunos otros van a sus labores, a sembrar todavía su milpita, ¿verdad? Es una bendición de Dios poder siempre, ¿verdad?, estar con esa energía, ¿verdad? Primeramente, ¿verdad?, espiritual. Porque esa energía, a los cristianos no se les debe terminar esa energía espiritual, ¿verdad? Y lo secundario es lo material, ¿verdad? Así debe de ser todo pensamiento de buen cristiano, ¿verdad? Primero lo espiritual y segundo lo material, ¿verdad? Es una bendición tan linda, ¿verdad? Poderles, ¿verdad?, saludar. Saludamos a la hermana Vivia, ¿verdad?, la cual, ¿verdad?, patrocinadora de este hermoso programa, a ella y a su familia, allí en la colonia Medina, ¿verdad?, ahí en el Matasano. Saludamos, ¿verdad?, a mi amigo Elton, ¿verdad?, a sus hijos, todos los que los, ¿verdad?, los que le rodean, sean bendecidos de parte de Dios, ¿verdad? También saludamos, ¿verdad?, a la Iglesia de las Cruces, ¿verdad?, ya que es una bendición que los hermanos por allá nos están escuchando, hermano Manuel ahí en la finca San Pedro, ¿verdad?, por allí, por todo ese caserillo, mi hermano Armando, ¿verdad?, mi hermana Florcita, hermana Mirnita, ¿verdad?, y allí hermana Isabel, ¿verdad?, con Karen, ¿verdad?, hermana Mercedes, y hermana, ¿verdad?, todos los hermanos que están en sintonía, ¿verdad? Es una bendición. Saludamos también, ¿verdad?, a los hermanos de Las Marías, allá mi hermano, ¿verdad?, Salvador Jiménez, ¿verdad?, esperando, ¿verdad?, esa bendición para mis hermanos. Allá, ¿verdad?, bendecimos el nombre del Señor. También a la colonia Chalaverría, ¿verdad?, allá donde mi hermano Irving, ¿verdad?, qué bueno. Por allí, por la Tío Cinto, ¿verdad?, nos están sintonizando, ¿verdad? También en la colonia Santa Elena, los hermanos ahí están, ¿verdad?, siempre escuchan ese hermoso programa. Saludamos a mi esposita Fernanda, a Verónica Jimena, y allá en la colonia, ¿verdad?, San Francisco, por ahí saludamos, ¿verdad?, a los hermanos también, ¿verdad? Los hermanos, ¿verdad?, también de la central del Matasano, con mi hermano Feliciano Pérez, los saludamos allí, ¿verdad?, por la colonia, ¿verdad?, ahí, ¿verdad?, Medina, ahí por todo ese lugar, ¿verdad?, saludamos ahí por Granadita, a los hermanos, ¿verdad?, Mariano, con mi hermana Toñita, adelante, ¿verdad?, es la orden del Señor. También, ¿verdad?, los hermanos del barrio San Antonio, estamos saludando a los hermanos del barrio San Antonio, con el pastor hermano Miguelito Cruz, con su esposa hermana Daisy, ¿verdad? Qué bueno es Dios, siempre Dios nos da vida y vida en abundancia, ¿verdad? Saludamos a la colonia Britania, a los hermanos, ¿verdad?, ahí que nos escuchan, ¿verdad? Colonia San Carlos, ¿verdad?, Caserillo La Luz, por ahí nos dicen los hermanos que nos escuchan, ¿verdad? Es una bendición tan linda. Colonia Tío Cinto, ¿verdad? También la colonia Santa Cruz, por ahí hermana Reina Nelio, ¿verdad?, con su familia, la saludamos. Hermana Noemí también por ahí, ¿verdad? ¿Verdad? En colonia Esquipula saludamos a la hermana Glendy también por ahí, ¿verdad? Y también no quedándonos, ¿verdad?, sin saludar a nuestro amigo Francisco, por ahí anda, ¿verdad?, su negocio vendiendo agüita, pues que hoy quizás no ha salido porque cayó la agüita, pero es una bendición tan linda el agua que viene de lo alto. También saludamos, ¿verdad?, a la hermana Blanca Flor Mendoza, ¿verdad?, por allí, por San Jorge, lo estamos saludando, ¿verdad?, es una bendición. También al hermano Oscar Ruiz, por allá, ¿verdad?, por Santa Adela, pues Dios lo bendiga, hermano, restaure su vida y siga adelante, ¿verdad? La hermana Mercedes allá en el volcán, Flor Amarilla, ¿verdad?, saludamos, por allí nos escucha mi hermano Marcial también, Dios los bendiga, ¿verdad? Es una bendición tan linda. Mi hermano, ¿verdad?, Horacio Sánchez, ¿verdad?, por allí, por la finca Díaz Palacio, es una bendición tan linda, ¿verdad, hermano? Saludarlo, hermano Horacio, es una bendición. También al hermano Manuel Torres en la finca Gamero, lo estamos saludando, ¿verdad? Es una bendición. Y todo por ahí, por San Jorge, saludamos a nuestras amistades, es una bendición. Pues no teniendo más, vamos a la palabra, ¿verdad?, revelada, la palabra que siempre no debe faltar en la vida de los buenos cristianos, porque los malos cristianos nunca van a querer que la palabra se les revele, ¿verdad?, para que no descubra, ¿verdad?, las cosas que ellos andan haciendo. Pero la palabra, ¿verdad?, no regresa vacía, porque la palabra amonesta, ¿verdad?, a los cristianos y amonesta a los incrédulos, ¿verdad? Así es que es una bendición, ¿verdad?, tan linda. Dice la palabra del Señor, ¿verdad?, es una bendición tan hermosa, ¿verdad?, la palabra del Señor. En el libro de los Gálatas, ¿verdad?, capítulo, le voy a saber decir, ¿verdad?, 5, ¿verdad?, verso 22, ahí vamos a hablar un poco de la palabra del Señor, ya que Dios nos concede la vida, ¿verdad?,
la oportunidad, ¿verdad?, de poder siempre en nuestra vida, ¿verdad?, poder, le voy a saber decir, hablar de la palabra del Señor. Mire qué lindo, ya lo encontramos, aquí dice la palabra del Señor. Mas el fruto del Espíritu es paz, gozo, paz, paciencia, benignidad, bondad, fe, mansedumbre, templanza. Contra tales cosas no hay ley. Pero los que son de Cristo han crucificado la carne con sus pasiones y deseos. Si vivimos por el Espíritu, andemos también por el Espíritu. Qué bueno es Dios, mire, qué lindo es Dios siempre hablando a la vida de los seres humanos, de la vida de los seres que nos llamamos cristianos, pues, ¿verdad? Porque hoy es raro, ¿verdad?, la persona que se llama cristiana, si hoy el cristianismo, ¿verdad?, es tan moderno que no se puede identificar entre el cristiano y el mundano, ¿verdad? Pero bien, la palabra del Señor nos enseña, miren, las cualidades, ¿verdad?, que se describen en estos, ¿verdad?, versículos son el resultado de la obra del Espíritu Santo en la vida de nosotros, ¿verdad?, en la vida de los cristianos. Mire qué hermoso. Más el fruto del Espíritu, mire qué lindo es, ¿verdad? Es que Dios no se equivoca. Dice la palabra, ¿verdad?, que Dios es amor. Y donde Dios está, allí no va a faltar nada. Dios es amor. Y si nos quedamos ahí, le voy a saber decir, pues el amor, ¿verdad?, describiendo, ¿verdad?, la palabra del amor es también, ¿verdad?, la palabra armonía. Y nosotros como creyentes, ese es el resultado que tenemos, ¿verdad?, de la obra del Espíritu Santo en nosotros como persona, ¿verdad? Porque el amor de Dios se ha manifestado a la vida de la humanidad. Y el amor de Dios se llama Cristo. Cristo se llama el amor de Dios. ¿Por qué? Porque si nosotros describimos, dice la palabra del Señor, San Juan 3:16, porque de tal manera Dios amó a este mundo que dio a su Hijo unigénito, para todo aquel que en él cree, no se pierda, mas tenga. Ese fue el amor que Dios le mostró, le voy a saber decir, a la humanidad. La humanidad despreció, ¿verdad? Despreció porque Jesús vino, ¿verdad? Y vino a su pueblo Israel. Dice, ¿verdad?, San Juan 1:12, a los suyos vino, los suyos no le recibieron, mas los que recibieron les dio potestad de ser llamado hijo de Dios. Es el resultado, ¿verdad?, del Espíritu, ¿verdad?, Santo, que hace la actitud en todo buen cristiano. Y no nos quedemos hasta allí, ¿verdad?, sino que dice, ¿verdad?, gozo. Mire, ahora vemos tanto cristiano, ¿verdad?, bastante así, ¿verdad?, le voy a hacer sin dinamismo, sin propósito, sin anhelo. Pues, ¿verdad?, cuando llegamos al Señor, pues, le voy a saber, Él nos hizo libre y nos impactó un gozo tremendo. Un gozo, le voy a saber decir, que nosotros no dejábamos de asistir a la iglesia, no dejábamos de acudir a la casa de oración, no dejábamos a donde quiera que iba la congregación, ahí íbamos, ¿verdad? Porque ese gozo, ¿verdad?, ese gozo solamente el Señor lo da a través del Espíritu Santo. Por eso este hombre, ¿verdad?, dijo, el gozo del Señor mi fortaleza es. Mire, entonces vemos, le voy a decir que es la bendición tan linda que tiene, ¿verdad?, el cristiano, el resultado, la obra del Espíritu Santo, ¿verdad? ¿Por qué va a ser el resultado? ¿Por qué? Porque el buen cristiano siempre se va a consagrar para Dios, ¿verdad? Los buenos cristianos siempre los vamos a consagrar para Dios, los vamos a meter nosotros allí, ¿verdad? Porque nosotros si hablamos de santidad, hablamos de amor, hablamos de gozo, ¿verdad?, debemos de consagrarlos para Dios, ¿verdad? ¿Por qué? Porque cuando nosotros comenzamos a practicar, ¿verdad?, esas cosas, ¿verdad?, o estos frutos del Espíritu, le voy a decir, hombre, mire, qué lindo es, ¿verdad?, hay una paz tan linda, ¿verdad?, y es el resultado de nuestra, ¿verdad?, el resultado de nuestra actitud hacia la bondad, hacia la fe, hacia el amor de Dios, la paz. Jesús dijo, la paz os dejo, la paz os doy, no como el mundo la da, yo os la doy. Mire qué lindo, qué bonito es tener esa paz que siempre Dios la da. ¿Por qué? Porque siempre Dios, a través de Cristo, ¿verdad?, nos ha dado una gran bendición a nosotros los creyentes. Pero hay veces, ¿verdad?, que estas cualidades no pueden existir ya en la iglesia, ya no pueden existir en los cristianos. Ahora los cristianos, si usted lee, ¿verdad?, el versículo 26, dice que siempre no nos hagamos vanagloriosos, ¿verdad?, ¿verdad?, gritando los unos. Mire, ahora le voy a saber decir, la vida de los seres cristianos ya cuesta, ¿verdad?, que haya esa santidad, haya, ¿verdad?, ese amor, haya ese gozo, haya esa paz. Otro fruto, mire qué linda es la paciencia. Mire,
Ahora las personas son bastante altivas, son bastante arrogantes, son bastante, le voy a saber, atan dentro de la iglesia. Dentro de la iglesia existe eso en los que nos llamamos verdaderos cristianos, ¿verdad? Los que los llamamos verdaderos cristianos, ya no hay paciencia, ¿verdad? Somos bien sofocados, somos bien así, ¿verdad? Como le quisiera, somos, ¿verdad? Bastante irritados, ¿verdad? Mire, benignidad, mira. Mire qué lindo. Benignidad. Benigno, ¿verdad? Mire. También dice bondad. Mire, qué lindo, ¿verdad? A las personas, ¿verdad? Siempre dentro del programa, ¿verdad? De la iglesia, siempre dentro del programa de los cristianos, ¿verdad? Se va a encontrar esa bondad, bondadoso. Solamente el Señor, solamente Dios es bondadoso. Pero allí va la iglesia del Señor. Allí va la iglesia del Señor. Dios bendiga a los hermanos que son bondadosos, ¿verdad? Bondadosos para la obra de Dios, bondadosos para los hermanos que desempeñan sus labores, ¿verdad? Como ministros, como pastores, ¿verdad? Dentro de ellos, ¿verdad? Siempre hay algo maravilloso. Por eso nosotros, ¿verdad? Los hombres de Dios debemos ser bondadosos. También nosotros debemos de tener, ¿verdad? Esa fe. ¿Qué es fe? Fe es confianza, ¿verdad? Seguridad de lo que nosotros procesamos, de lo que nosotros hemos creído, de lo que nosotros, ¿verdad? Los mantenemos siempre con esa fe viva, esa fe genuina, esa fe, ¿verdad? Activa en nuestra vida cristiana, ¿verdad? Por eso le voy a saber, es importante en la vida de nosotros, ¿verdad? Tener esa fe. Mansedumbre, mire qué lindo. Mansedumbre, la palabra mansedumbre es ser manso. Jesús dijo, aprendan de mí que soy manso y humilde de corazón. La vida de nosotros tiene un gran reto en el diario vivir, tiene un gran reto sobre este mundo, ¿verdad? Un mundo caído, un mundo lleno de maldad, lleno de pecado. Ahí se mueve la iglesia, ahí se mueven los hijos, ahí se mueve, ¿verdad? ¿Y a través de qué se mueve la iglesia? A través del Espíritu Santo, a través de la gracia, ¿verdad? Por eso debemos de ser, ¿verdad? Llenos de mansedumbre. Templanza, mire. Digo una vez un hermano, debemos ser bien templados, dijo, ¿verdad? Y en la templanza no está que usted, ¿verdad?, va a ser un hombre, le voy a decir, que va a ser rígido, ¿verdad? No, templanza es que usted no se mueva, ¿verdad? No se mueva de lo que usted ha creído, de lo que usted vive, de lo que usted se mantiene, pues, ¿verdad? Esa es la templanza, bien parado, bien firme, ¿verdad? ¿Verdad? ¿Por qué? Porque ese es el deseo de todo buen cristiano, estar bien firme en la palabra de Dios, bien firme en la obra de Dios, ¿verdad? Es ser uno, ¿verdad?, templadito en las cosas del Señor, mire. Por eso vale la pena, ¿verdad?, le voy a saber siempre mantener, ¿verdad? Contra tales cosas no hay ley, mire, es que siempre la palabra de Dios va a amonestar a aquellos, ¿verdad?, que se quieren salir un poquito ahí de la palabra, del carrilito, del camino de Dios, siempre lo va a amonestar la palabra. Pero dice, ¿verdad?, pero los que son de Cristo han crucificado, mire, la carne con sus pasiones. Mire qué lindo. Ya nosotros no tenemos por qué andar ansiando las cosas, ¿verdad? Aquellas que teníamos antes, pues. Ahora usted debe de anhelar las cosas de Dios. Ahora debe de anhelar las cosas del Señor. Mire, este hombre nos da un gran ejemplo, el apóstol Pablo, ¿verdad? ¿Por qué? Porque miren el versículo 2, capítulo 20, me llena de gozo, me llena de alegría, ¿verdad? Al ver el resultado, ¿verdad? De la obra del Espíritu Santo, ¿verdad? Que hizo en este hombre. Y estas palabras lo llenan a uno de bendición, lo llenan a uno, ¿verdad? De una templanza, ¿verdad? Para estar firme, dice el versículo 20. Dice, con Cristo estoy juntamente crucificado, mire. Y estar crucificado con Cristo, no crea que es cosa fácil, pues. Estar crucificado con Cristo es que usted se niegue a todo aquello, ¿verdad?, que le gusta, pues. Pues el cristiano le voy a saber siempre todavía, ¿verdad? Y estar crucificado con Cristo no crea que es cosa fácil, pues. Estar crucificado con Cristo es que usted se niegue a todo aquello, ¿verdad?, que le gusta, pues. Pues el cristiano.

sino que el Cristo vive en nosotros. Mire qué bendición. Y lo que ahora vivo para la carne, mire qué lindo, ¿verdad? Ahora lo vivimos en la fe, que es en el Hijo de Dios. Ahora vivimos, ¿verdad? La palabra de Dios, ahora vivimos el consejo de la palabra de Dios. Es que para los cristianos, ¿verdad? Es una gran bendición, ¿verdad? Servirle al Señor. Es una gran bendición, ¿verdad? Servirle al Señor con ese anhelo, con ese propósito, con ese deseo, dice. Y lo que ahora vivo en la carne, lo vivo en la fe, que del Hijo de Dios. Mire, qué lindo es dar testimonio de ese Hijo de Dios, ¿verdad? Qué lindo, qué precioso es. ¿Por qué? Por el cual me amó. Mire, si es que nadie nos puede amar como Cristo nos amó, o nadie nos amó como Él nos ha amado, y nos sigue amando y nos va a seguir amando. Ahora le hago una pregunta: ¿lo ama usted como lo ama Él a usted? Entonces es bastante difícil, ¿verdad? Para nosotros los creyentes, para nosotros los cristianos, es bastante difícil, ¿verdad? Pero sí le voy a saber decir, dice, el cual me amó y se entregó a sí mismo por mí. Mire, qué lindo es que siempre el Señor siempre se va a entregar hacia nosotros. Por eso le voy a saber, nosotros debemos de inspeccionar nuestra vida cristiana, debemos de amar al Señor sobre todas las cosas. ¿Por qué? Porque tarde o temprano le voy a saber, lo vamos a encontrar, ¿verdad? Le voy a decir, con dificultades. Lo vamos a encontrar con dificultades, pero Dios que es fiel, ¿verdad? Dios que es fiel, siempre tenemos nosotros que vivir para Él. Debemos de nosotros creerle a Él. Debemos. ¿Por qué? Porque Él ya nos amó y se entregó a sí mismo por nosotros. Ahora nosotros debemos de entregarlo a Él. Ahora nosotros debemos de entregarlo a Él. Por eso le voy a saber decir, dice el en San Juan, ¿verdad? Capítulo 1, versículo 3, dice que los que hemos creído no somos engendrados de carne, de raza humana, sino a través del Espíritu Santo. Mire qué lindo. ¿Por qué? Porque allí van a estar, le voy a saber, los frutos de todo buen cristiano, ¿verdad? ¿Por qué? Porque si nosotros hablamos, ¿verdad? Dice la palabra, si vivimos, dice el 25, si vivimos por el Espíritu, mire, es que el cristiano así tiene que hacer. El cristiano no se tiene que descuidar, porque si usted vive, usted va a andar. Si usted vive, usted va a practicar. Y yo felicito a los hermanos, ¿verdad? Que son bien activos, ¿verdad? Con ese propósito, con ese anhelo. Hay muchos hermanos en diferentes congregaciones que son, ¿verdad?, llenos de la gracia de Dios, llenos de la bendición de Dios. Porque si vivimos por el Espíritu, el vivir es mantener esa sobriedad, mantener esa necesidad, mantener esa actividad, ¿verdad?, del Espíritu en nuestra vida. ¿Por qué? Porque esta carne, le voy a saber, dice la Biblia que nada aprovecha. Pero el Espíritu clama, el Espíritu desea, el Espíritu se mantiene, ¿verdad? ¿Verdad? Si vivimos por el Espíritu, mire, andemos. Y donde andamos, le voy a saber decir, ¿verdad? Debes ir todo el tiempo, pues. No debemos de bajar la guardia, porque hay hermanos, ¿verdad?, que por un tiempo sirven a Dios y por otro tiempo se quedan. Y eso no tiene que ser así, porque Cristo una sola vez murió por nosotros, ¿verdad? Aunque está la palabra reconciliación, ¿verdad? Pero sí le voy a decir, qué bueno aquellos hermanos que están firmes, ¿verdad? Firmes, firmes, firmes, ¿verdad? En la palabra del Señor, firmes para no moverse en la palabra del Señor. Así es que, estimado hermano, ¿verdad? Estimado amigo, Dios te bendiga en esta hermosa y bella mañana. Bendecimos tu nombre, bendecimos tu vida y bendecimos el nombre del Señor, porque nos da la oportunidad de estar en este lindo y precioso lugar aquí en esta hermosa radio, ¿verdad? Así es que, ¿verdad?, esperando, ¿verdad?, que si usted desea, ¿verdad?, pagar un programa, desea colaborar, pues ahí estamos, ¿verdad? Este hermano Julio Mendoza, estamos nosotros en persona. Pues Dios bendiga a mi hermana Vivia, ¿verdad?, por patrocinar este hermoso programa. Le bendecemos bendiciones, ¿verdad?, a usted, ¿verdad?, y a toda su familia, ¿verdad? Así es que, estimado hermano, ¿verdad?, Dios le bendiga. Vamos a dejarlo ya, ¿verdad?, con las notas de esta última alabanza, ¿verdad?, esperando, ¿verdad?, que Dios nos ayude a todos. Y si Dios nos concede, hasta el último, ¿verdad?, hasta el otro domingo, ¿verdad?, los veremos aquí para bendecir el nombre del Señor. Que Dios los bendiga a todos.

sana todas tus dolencias, el que rescata del hoyo tu vida, el que te corona de favores y misericordia, el que sacia de bien tu boca, de modo que te rejuvenezcas como

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0: Que Dios le bendiga a toda nuestra audiencia. Gracias por estar escuchando Radio Pastor, donde sea que usted esté escuchando esta emisora. Que Dios le esté bendiciendo grande y poderosamente. 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

Gloria a Dios, que Dios les bendiga poderosamente, hermanos y amigos que están escuchándolos en esta hermosa hora. Es un privilegio muy hermoso estar en cabina de radio, Radio Pastor. Es un privilegio estar acá, mis hermanos, pues hemos escuchado algunas alabanzas. Dios los ha permitido estar nuevamente acá en cabina de radio. Los alegramos tanto. Y así, mis hermanos, quiero saludar a mis hermanos pastores de cada congregación Redimidos, de la misión Redimidos. Es un privilegio muy hermoso que Dios los concede la oportunidad de estar predicando la palabra de nuestro Dios y ser partícipe de esta misión que Dios nació en el corazón de Dios, levantar a un hombre llamado Oscar Ortiz, y que ahora podamos tener este privilegio de gozarlos predicando la palabra de nuestro Dios en esta hermosa misión. Comenzamos con mi hermano, saludando a donde se encuentra mi hermano Oscar Ortiz, hasta Candelaria de la Frontera. Dios bendiga la vida de mi hermano Oscar Ortiz hasta Candelaria. Dios bendiga la congregación que le acompaña, esa congregación que siempre está guerreando ahí. Mi hermano José López, que él es el que está ahí siempre pendiente cuando mi hermano Oscar no puede. Mi hermano José López está pendiente allí. Dios bendiga ese grupo de hermanos que mi hermano Oscar tiene en la Iglesia Redimidos Candelaria de la Frontera. También tenemos a mi hermano Luis Flores allá en Notificación Bolaños, Tierra Blanca. Dios bendiga grandemente la vida de mi hermano Luis Flores, pastor de la Iglesia Redimidos. Allá, hermanos, en la colonia Bolaños, Tierra Blanca, Dios le bendiga poderosamente a él y la familia también y toda la congregación. Saludamos a mi hermano Carlos, allí en pastor de la Iglesia de Ciudad Paraíso. Mi hermano Carlos, Dios bendiga la vida de él, la vida de su esposa, la vida de la congregación. En Ciudad Paraíso, Dios le bendiga poderosamente la vida de mi hermano Carlos Eduardo. También saludamos a mi hermano Funes, Luis Funes, ahí en el Cactus. Dios bendiga la vida de mi hermano Pastor Luis Funes. Dios bendiga la congregación, Dios bendiga a todos los que los escuchan ahí en el Cactus también. Dios bendiga también al Pastor Willy, mi hermano Willy también, Dios le bendiga poderosamente. Esta mañana no pudo estar con nosotros acá por trabajos de la iglesia. Hay trabajos materiales que hacer en la iglesia y él pues tiene que estar ahí. Y por eso mi hermano Willy no está con nosotros. Que Dios le bendiga a mi hermano Willy. Dios bendiga la congregación, Dios bendiga a todos mis hermanos ahí. Dios bendiga a mi hermano Milcar, que está ahí aportando ayuda material, donde mi hermano Willy también, Dios le bendiga poderosamente. Exaltamos el poderoso nombre de nuestro Señor Jesucristo también, porque Dios los permite en el Cortés estar predicando mi persona. Dios bendiga a cada uno de mis hermanos de la congregación Redimidos en el Cortés también. Y así todos los que los escuchan en el Cortés, que Dios les bendiga poderosamente, mis hermanos, en esta mañana. Es un privilegio muy hermoso saludarles a todos. Dios bendiga a mi esposa que está pendiente allí. Dios bendiga a todos, hermanos y amigos que siempre están pendientes de la radio. En esta hermosa hora hemos saludado a los pastores y las congregaciones de la misión Redimidos. Y vamos a quedarnos con una hermosa alabanza en esta hora y después entramos a la palabra de nuestro Dios.

Gloria a Dios. Qué bueno es el Señor, mis hermanos. Hemos escuchado esa hermosa alabanza. Y en ese momento, Dios, es maravilloso que nos concede la oportunidad también de que mi hermano carnal hasta Atlanta, Georgia, lo está escuchando. Dios bendiga a mi hermano Neri Quijada. Dios bendiga a mis hermanos carnales hasta allá, a todos. Pero en ese momento mi hermano Neri Quijada pues está pendiente. Dios te bendiga poderosamente, hermano. Dios bendiga poderosamente tu familia también. Dios es maravilloso, mis hermanos. Y saludamos también a, dice que se ha reportado, hermana Sonia Flores de La Bolaños. Dios le bendiga grandemente. Grande y poderosamente, gracias por esos saludos, gracias por esos saludos. Así todos mis hermanos y hermanas y amigos que están viéndolos por Facebook, Dios les bendiga poderosamente. Es un privilegio estar acá, la verdad es que si no fuera por la misericordia de Dios, ¿qué sería de nosotros? ¿Qué sería de nosotros? El gran amor de Dios cubre todo, todo. Dios es maravilloso. Vioso, mis hermanos, vamos a entrar a la palabra en esta hermosa hora y quiero hacerlo en Génesis capítulo 19, versículo 26, versículo 26 de Génesis 19. Dice la palabra de nuestro Dios, así como está escrito: entonces la mujer de Lot miró atrás a espaldas de él y se volvió estatua de sal. Hermanos, quiero hablar un momento de la palabra de nuestro Dios y quiero hacerlo bajo un tema: por ninguna situación, por cualquiera cosa que quiera hacerte volver hacia atrás, no lo intentes, no lo intentes. Porque al voltear a ver atrás, trae consecuencias en nuestra vida. En esta hermosa hora, mis hermanos, esta historia la mayoría la conocemos. Una historia cuando los ángeles de parte de Dios llegan a Sodoma y llegan a sacar a Lot de Sodoma y Gomorra. Ya sabemos el estado horrible que estaba Sodoma y Gomorra. Pero quiero hablar de esta mujer, de la esposa de Lot. Lot, hermanos y amigos que me están escuchando, cuando usted estudia la Biblia, se da cuenta que Lot era un hombre, cierto, estaba metido en una ciudad que era muy pagana, muy pecaminosa, una ciudad llena de pecado, llena de perversión, llena de problemas inmorales en esa ciudad. Pero Lot siempre aprendió que su tío Abraham lo había llamado el Dios Todopoderoso, y lo traía en su corazón que Abraham era un hombre lleno de Dios, un hombre que platicó con Dios, un hombre que Dios lo sacó de la tierra y su parentela, un hombre que sabía el llamado que Dios le había hecho. Y Lot había aprendido mucho de su tío Abraham. Bueno, Lot decide, a su debido tiempo se dividen. Abraham agarra por su lado, Lot por su lado. Lot termina en Sodoma, que era el lugar más próspero y hermoso que había para poder tener muchas cosas materiales. Y bueno, fue así. Lot llegó a Sodoma, Lot creció económicamente,
Lot fue un hombre millonario, un hombre que tenía muchas posiciones, tenía autoridad en su casa, tenía muchos bienes, mucho dinero. Lastimosamente que estaba rodeado de gente pagana, gente pecaminosa, gente que era muy mala, muy mala. Bueno, pero se da el caso que Dios tiene misericordia por Abraham, que estaba intercediendo por Lot. Y Dios decide, por amor, Abraham decide sacar a Lot de Sodoma y Gomorra. Y cuando los ángeles llegan a sacarlo, porque algo bien importante que podemos ver, hermanos y amigos, algo que usted puede analizar, ¿por qué si Lot sabía y era temeroso de Dios, sabía que a Dios no le agradaban lo que los de Sodoma hacían, las acciones inmorales que los de Sodoma hacían, por qué Lot no salía de esa ciudad? ¿Por qué Lot nunca dijo salgamos de esta ciudad pagana? ¿Por qué Lot no decidió salir de ahí? Algo bien importante que quiero que nosotros entendamos es esto. La misma pregunta los hacemos nosotros cuando miramos a nuestros familiares, cuando miramos a las personas muy buenas allá afuera, cuando miramos personas que son muy amorosas allá afuera, pero están involucradas en un ambiente pagano, en un ambiente mundano, en un ambiente muy malo. Y decimos, pero ¿por qué ese tan buena gente que es, pero no sale de ese estado? Un ejemplo, ¿por qué esa mujer no sale de esa religión y tan buena que es? Pero ¿por qué ese hombre no sale de los vicios? ¿Por qué ese hombre no sale de esa familia, de ese ámbito pagano? ¿Pero por qué? Porque hay un problema, hermanos. El mismo problema que tenía Lot, el mismo problema que hemos tenido muchos que hemos salido de los caminos de perdición, de los caminos de maldad, de los caminos paganos. Lot quería salir, Lot hubiera tenido intenciones de salir, pero espiritualmente hay cadenas, espiritualmente hay cadenas que atan, que amarran al ser humano. La hembra como la mujer está atada, está encadenada, que ella quisiera salirse del ámbito pagano, del ámbito mundano, de las prácticas mundanas. Ella quisiera salir, pero las cadenas las jalan nuevamente y no alcanza a salir por uno mismo. Por nuestras propias fuerzas no alcanzamos a salir. Entonces hay muchas cadenas que atan al ser humano. Lo mismo los ataba a nosotros. En el caso mío, en el caso de muchas personas que han salido de la religión, han salido de los vicios, de las prácticas paganas, de las prácticas mundanas, la inmundicia. Ahora podemos decir gracias a Dios que pude salir de ese camino perverso. Pero cuando estábamos caminando por caminos perversos, decíamos, ¿cómo hacer? Yo quisiera estar en un culto, yo quisiera salir de este camino. Por lo menos el que fue ladrón dice, yo quisiera dejar de ser ladrón, pero me llama a ser ladrón. Las personas que estuvieron en caminos de ilícitos,
se pudieran poner a pensar, yo quisiera salir. Los que fueron, que hay personas que salieron de las maras, personas que salieron de los grupos, ahora ya no son mareros, ya no son practicantes de ese tipo de cosas. Pero antes ellos no podían salir de ahí, tuvo que haber algo, tuvo que Dios hacer algo. ¿Y qué hizo Dios? Lo mismo que hizo con Lot. Mandó sus ángeles a sacarlo, porque solo Lot con sus propias fuerzas no podía salir de ahí. No puede salir de ahí. Mucha gente quisiera salir de los vicios, pero no puede. Mucha gente quisiera salir de hacer maldad, pero no pueden. Y dicen, ¿pero por qué? Pero mi corazón no es de esto. Pero mi corazón me duele. Pero yo sí, en mis sentimientos me duele hacerle daño a otro. Sí, hay un lazo demoníaco. Hay lazo, hay cadenas de demonios que están atando al ser humano y no lo dejan tranquilo. No lo dejan tranquilo. Eso mismo lo pasaba a muchos, que ahora estamos libres ya. Jesús lo dijo, que Él iba a hacerlos verdaderamente libres. Pero el Espíritu Santo los enseñará y los guiará toda verdad, toda justicia. Pero Él los ayudará, porque el ser humano solo no puede. El ser humano solo no puede salir de los vicios. El ser humano no puede, si no tiene la voluntad de buscar de la presencia de Dios, buscar de la ayuda de Dios. Solo no vas a poder, nadie ha podido salir de todos esos momentos duros si no buscas ayuda. Y la ayuda es Cristo Jesús. Cristo Jesús manda al Espíritu Santo. Cristo Jesús manda al Espíritu Santo. Y el Espíritu Santo los ayuda a salir de esas situaciones difíciles. Ahora bien, el Espíritu Santo los ayuda, pero tenemos que buscar, tenemos que poner de nuestra parte. Viendo esto, mi hermano, que he explicado, hay un lazo terrible, hay un lazo fuerte. Hay un lazo fuerte que al ser humano no le permite buscar de Dios, apartarse del mundo. Y el lazo fuerte, fuerte, fuerte son la codicia, son el ¿cómo decirle? El amor al dinero. La mujer de Lot, que es el versículo que hemos leído, dice que los ángeles les hacen el acto precioso de sacarlos de Sodoma, que ellos no podían salir por su propia voluntad. Los sacan de Sodoma y los ángeles dicen, corre. El versículo 17 dice, cuando los hubieron llevado fuera, le dijeron, escapa por tu vida, no mires tras ti, ni pares en toda esta llanura, escapa al monte, no sea que perezcas. Escapa por tu vida. Personalmente no podían salir, personalmente no podían irse. Con sus propias fuerzas no podían salir. Viene Dios, manda el poder de Él. Los mensajeros, los ángeles los sacan de ahí. Y afuera de ahí le dice, vaya, hoy ya están afuera ustedes. Hoy caminen ustedes para el monte. Ya los sacamos, hoy ustedes tienen que poner de su parte. Caminen, salgan, corran. Pero no volteen a ver tras de ustedes. Caminen. Advertencia que Dios les dio por medio de los ángeles a Lot y a su familia. Dios, cuando los sacó del paganismo,
Dios cuando lo sacó de las áreas pecaminosas, Dios nos da una advertencia y nos da un consejo. No volteen a ver hacia atrás. No estén codiciando las cosas que han dejado atrás. No estén deseando lo que antes hacían. No estén viendo las cosas que antes hacían. No estén recordando con deseos carnales las cosas que antes hacían. No la hagan. No lo hagan. Y eso mismo le dijo a Lot: te voy a sacar, ya te saqué de Sodoma, ya te saqué de este lugar donde había muchos lazos tuyos. Ahora camina, no voltees a ver tras ti, no sea que perezcas. Eso mismo los enseña a nosotros. Hermano que estás viéndolos, amigo que estás viéndolos, yo sé que tú como amigo te preguntas muchas veces: yo quisiera estar en la iglesia, yo quisiera estar cantando, yo quisiera estar perseverando, pero tengo miedo de que al intentarlo, tengo miedo que al levantar mis manos y aceptar a Cristo como mi Salvador, los lazos que tengo, los deseos carnales, los deseos mundanos, me jalen nuevamente hacia atrás y vuelva a lo mismo. Esa es la pregunta y ese es el miedo de muchos. Pero en esa mañana yo te digo, amigo, no tengas miedo. Camina. Acepta a Cristo como tu Salvador. Y apártate del pecado. Yo sé que tú vas a hacer un esfuerzo, pero Dios te va a ayudar. Amigo, yo sé que tú vas a hacer un gran esfuerzo, pero Dios te va a ayudar. Dios te va a ayudar. Dios fue y ha sido y será la fuerza número uno en mi vida. Dios toca mi corazón y me llama. Tenía como para 19 años cuando Dios me llamó. 19 años cuando Dios me llamó y aquí estoy para la gloria de Él. Hoy tengo, voy para 39 años de edad. 39 años de edad voy a cumplir. Cerca de 19 años, no tenía 19 años todavía, cuando Dios toca mi corazón y comencé el Evangelio. Han habido situaciones difíciles, han habido situaciones que la carne, el mundo, los problemas agobian nuestra vida, pero Dios ha sido tan bueno conmigo que me ha sacado en victoria, aquí estoy. Y por eso yo te puedo decir, amigo, yo sé que hay muchas cadenas, hay muchos lazos que detienen tu vida para poder perseverar. Pero el necesitado somos nosotros, amigos. El necesitado soy yo. Cristo me ama, Cristo pagó el precio en la cruz del Calvario por mí. Cristo pagó el precio en la cruz del Calvario por ti que me estás viendo y escuchando. Lo único que tú puedes hacer y lo único que tienes que hacer es reconocer que necesitas de Dios. Reconocer que solo no puedes salir. Reconocer que solo no puedes caminar. Que solos no pueden ustedes dejar tantas situaciones que el enemigo ha venido poniendo. Por eso te invito que busques a Cristo. Cristo mandará al Espíritu Santo. Y el Espíritu Santo te ayudará a que salga de todo lo malo, salga de todo lo que ha estado agobiando tu vida. Ahora bien, cuando ya salieron, les dieron la advertencia que no voltearan a ver hacia atrás. Esa frase es una frase muy fuerte. En el sentido de que voltear a ver hacia atrás
es estar tú recordando o deseando ya estar en el Evangelio. Ya salimos, un ejemplo, voltear a ver hacia atrás es como que yo, después de los años que Dios me ha permitido, después de que Dios me sacó de ese camino, esté deseando recordar lo que antes fui, deseándolo en el sentido de disfrutar el decir, ay, yo me acuerdo cuando hacía tales cosas, y me voy y la mente la pongo allá y comienzo a disfrutar mentalmente, carnalmente, lo malo que hacía. No. Esa es una de las partes donde los estoy exhortando, no volteen a ver hacia atrás. Lo que dejaron atrás quedó olvidado para ustedes. Ustedes están muertos con las cosas que dejaron atrás. Ustedes están muertos. El tiempo va rápido. Y no he hablado casi nada de la mujer, de donde tomé base el versículo. Quiero hablar un poquito antes de terminar el mensaje. Esta mujer de Lot, hay muchas personas que pueden tener la actitud o pueden tener el espíritu de la mujer de Lot. El espíritu de la mujer de Lot es un espíritu de codicia, un espíritu de que ella sabía de que en Sodoma había dejado tantas cosas. En Sodoma había dejado tantas cosas que a la carne le gustan. En Sodoma se estaba dejando bienes materiales. Se estaba dejando mucho dinero invertido. Se estaban dejando amistades muy profundas. Se estaban dejando muchas cosas, sentimientos. Claro, la mujer de Lot, ella pensó todo eso. Ella no le dio en el corazón no voltear a ver hacia atrás. Y que era pecado voltear a ver hacia atrás, no fuese pecado si Dios no lo hubiera advertido antes. Para que sea pecado, te lo tienen que advertir antes. Si los ángeles no le hubieran advertido a Lot y a su familia, era prohibido voltear a ver hacia atrás. Entonces es pecado. Y el pecado trae consecuencia. Ahora bien, volteó a ver hacia atrás. Le habían advertido que no, y lo hizo. Ese es pecado. La mujer tenía mucha codicia en su corazón, tenía mucho deseo de plata, y mucha gente dice, no, yo estoy muy bien, tengo plata, pero no tienes la ayuda de Dios para la salvación. No tienes la ayuda de Dios para tu salvación. Puedes tener plata, pero no tienes la ayuda de Dios para tu salvación. Escapa por tu vida. La mujer de Lot, no sé cuántos pensamientos carnales y mundanos
se le pasaron por la mente. No sé cuántos deseos se le pasaron por la mente. O cuánta curiosidad esa mujer tuvo para voltear a ver hacia atrás. Esta mañana yo te puedo aconsejar, ni por curiosidad, ni por sentimiento, ni por deseos carnales, voltees a ver hacia atrás. Y voltear a ver hacia atrás, que estoy diciendo, estoy aclarando, que voltear a ver hacia atrás es que tú diga, voy a hacer, solo voy a probar esto. Tengo curiosidad de probar esto. Voy a tocar esto por curiosidad. Voy a sobar esto por curiosidad. Un traguito por curiosidad. Un cigarrito por curiosidad. Te va a traer consecuencias. Te va a traer consecuencias. Adán y a Eva le dijeron, ni siquiera voltees a ver ese árbol, ni lo codicies, porque es pecado. Entonces, ni siquiera, dice un dicho, para agarrar envión tú puedes dar un paso hacia atrás, ni siquiera para agarrar envión. Entonces, esta mañana te quiero aconsejar, no voltees a ver hacia atrás. Por cualquier cosa, cualquier deseo muy fuerte, por cualquier pensamiento que quiera agobiar tu vida, no voltees a ver hacia atrás. Te va a traer consecuencias. Consecuencias. Y lo dejamos hasta aquí, hermanos y amigos. Es un privilegio compartir esa palabra con usted. Amigo y hermano, hemos llegado al momento de la oración. Hemos llegado al momento de la oración. Un momento muy hermoso para poder clamar, para poder pedir misericordia, para poder darle a Dios un momento de gratitud, pero también un momento de decirle gracias por todo lo que usted ha hecho en mi vida. Hermanos, vamos a leer un versículo muy conocido. Vamos a leer para entrar a la palabra, a entrar a este momento de oración. Dios es maravilloso, mis hermanos. Dios es precioso y vamos a hacerlo. Lucas capítulo 18, versículo 27 dice: y él le dijo, lo que es imposible para los hombres es posible para Dios. Y él le dijo, lo que es imposible para los hombres es posible para Dios. Oramos, Padre bueno, que esté en el cielo y en todo lugar en esta hermosa mañana. Me presento delante de ustedes, Rey, imposible para Dios. Y él le dijo, lo que es imposible para los hombres es posible para Dios. Oramos, Padre bueno, que esté en el cielo y en todo lugar en esta hermosa mañana.

su amor, su inmensa misericordia. Yo estoy acá para poder declarar una palabra, Dios mío, sobre la vida de mi hermana, mi hermano que me esté escuchando, que me está viendo por medio de Facebook, por medio, Dios mío, de la radio. Yo declaro una palabra para ti, hermano y amigo que estás escuchando. Hay una palabra poderosa para ti, hay una palabra de bendición para ti, hay una palabra de bendición para ti, hay una palabra de sanidad para ti, hay una palabra de solución de problemas para ti esta mañana. Recibe, ay Dios mío, hay presencia de Dios, ay Dios mío, hay gloria de papá, ay Dios mío, hay unción de Dios. Amo tu presencia, Espíritu Santo, gracias. Mi alma alaba su nombre, Rey de Gloria. Mi alma exalta su nombre. Mi alma adora su nombre. Mi alma, Dios mío, adora su nombre. Amo tu presencia. Amo tu gloria. Amo tu presencia tocando esas vidas ahí. Rey de Gloria, clamo por cada uno de mis hermanos. Los que los escuchan hasta Candelaria, la frontera. Los que los escuchan, Dios mío, hasta La Bolaño. Y todos los que los escuchan, Dios mío, en diferentes lugares, en Santa Ana, en San Salvador, en diferentes, Dios mío, lugares, en países por medio de Facebook. Dios mío, hasta Atlanta, Georgia. Dios bendiga, Dios mío, Dios bendiga tu vida. Neri, Dios bendiga tu vida esta hora. Dios bendiga la vida de mi hermano Neri Quijada. Dios bendiga la vida de su compañera de vida, su niñito. Dios bendiga la vida de ellos hasta allá. Dios bendiga la vida de mis hermanos canales que conviven allá también. Declaramos en el nombre de Jesús victoria. Declaramos bendición y protección. Declaramos liberación. Declaramos puertas de bendición abierta sobre la vida de mis hermanos. Declaramos puertas de bendición abiertas, puertas materiales abiertas, que yo sé que en Estados Unidos lo que más le preocupa al ser humano en Estados Unidos es tener trabajo. Les preocupa que no haya trabajo. Les preocupa que no haya trabajo porque no hay dinero para pagar tantas cosas. Pero Dios esta mañana, con la palabra de parte de Dios esta mañana, yo declaro que puertas de bendición, declaro que puertas se van a abrir en los postreros minutos, en las postreras horas. Dios abrirá puertas de bendición para todos los que me están escuchando. Dios abrirá puertas de bendición. Dios abrirá puertas de bendición. Pero alguien puede decir, no tengo esperanza de puertas de bendición. No tengo quizá esperanza de puertas de bendición. No hay ni una puerta abierta. Yo te presento el Dios. Yo te presento el Dios que abre puertas. Yo te presento el Dios que si las puertas te cerraron, te presento un Dios que abre puertas esta mañana. Te presento un Dios que abre puertas esta mañana. Te presento un Dios que si no hay puertas te las hace. Y eso se llama milagro, se llama un milagro de Dios. Un milagro creativo que si no hay puertas Él te abre una puerta de bendición. Y tú puedes decir, pero nunca me imaginé que esa puerta de bendición llegara, se abriera. Nunca me había pasado esto. El Dios del imposible, el Dios que te estoy presentando esta mañana. El Dios que todo lo puede, el Dios que todo lo hace, el Dios que tiene las puertas, que abre todas las puertas. El Dios de milagros, el Dios de sanidades, el Dios de solución de problemas. Ese Dios te presento, búscalo, clama a mí, yo te responderé y te enseñaré cosas grandes y ocultas que tú no conoces, dice la palabra. No te preocupes
que Dios

0: está enviando Rima Sohama. Está enviando esos ángeles para abrirte las puertas, Himalaya Sohama. Dios está enviando ahora, Dios está enviando ángeles para que presenten una puerta abierta, para que te presenten una puerta de bendición ahora, en los postreros minutos, en las postreras horas, llegará esos ángeles manifestándose. Y verás cómo Dios abre puertas para tu vida. Y mirás cómo, vas a ver cómo Dios toca tu vida. Y quita ese problema. Quita ese dolor. Desaparece ese dolor de tu vida. Desaparece ese problema que ha estado agobiando tu vida. Por el poder de la palabra, recibe esta palabra profética que te estoy declarando. Te darás cuenta que Dios no es hombre ni hijo de hombre. Dios es perfecto. Y te darás cuenta que Dios no miente y Dios no se arrepiente para bendecirte. Dios trae cosas grandes sobre tu vida. Verás las cosas maravillosas que Dios tiene para ti. Dios hará cosas hermosas sobre tu vida. Dios hará cosas hermosas sobre tu vida. Dios tiene cosas grandes para tu vida y te darás cuenta. Padre, gracias por lo que usted ha hecho en nuestra vida. Gracias por esta oportunidad. En el nombre de Jesús. Amén. Hermanos, Dios les bendiga poderosamente a todos. Es un privilegio estar acá. Un poco tarde por las situaciones que se dieron por el camino, pero aquí estamos. Que Dios me los bendiga a todos.
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0: Que Dios le bendiga a toda nuestra audiencia. Gracias por estar escuchando Radio Pastor, donde sea que usted esté escuchando esta emisora. Que Dios le esté bendiciendo grande y poderosamente. 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

te adoramos, Señor. Te alabamos, porque tú creaste los cielos y la tierra.

Adórale al Señor, adórale, adórale. Oh, te adoramos, Señor amado, porque tú venciste esa cruz, Señor amado. Y tú has sido tan fiel y tan bueno con cada uno de nosotros.

0: gozándonos
1: en la presencia de Dios. Hay plenitud de gozo. Yo no sé si habrá alguien en este lugar que se está deleitando en la presencia de Dios. Habrá alguien aquí en este lugar que ama la presencia de Dios, porque solamente en su presencia hay plenitud de gozo. Y delicia estar a su diestra. ¿Qué sería de la humanidad sin la presencia, sin el favor, sin la misericordia de Dios? Moisés decía al Señor: Señor, si tu presencia no irá conmigo, no me saques de este lugar. Si tu presencia no estará con nosotros, no nos mueves de este lugar. Queremos tu presencia siempre en nuestras vidas. Por eso queremos habitar siempre en la presencia de Dios.

Él es bueno con nosotros, amada iglesia. Dios es bueno, ¿cuántos creemos que Él es bueno? Él envió a su Hijo amado Jesucristo por morir por nuestros pecados.

La palabra de Cristo dice: porque de tal manera amó Dios al mundo que ha dado a su único Hijo Jesucristo, para que todo aquel que en él cree no se pierda, mas tenga vida eterna en Cristo Jesús. Qué amor tan grande de Cristo Jesús que Él demostró en la cruz del Calvario por nosotros, amada iglesia. Por ese motivo.

0: niña de Ciudad de Sion, ayúdale, maestro de bueno, dale fuerza y valor, Padre. Hay veces, hay momentos, sentimos, Señor, que ya no podemos más, ya no tenemos fuerza, pero solo tú nos da fuerza y valor, maestro. Solo tú, Padre, solo tú, maestro. Gracias te damos, mi buen Dios. Gracias te damos, maestro. Gracias te damos, Espíritu Santo. A ti sea la honra y la gloria, mi Padre. Gracias, mi buen Dios. Gracias, Espíritu Santo. Aleluya, gloria al Señor. Pueden abrir la Sagrada Escritura, hermanos. Aleluya. Vamos a buscar la palabra del Señor en Primera de Crónicas 29:14. Si ya lo tenga, me digan un amén. Aleluya. Primera de Crónicas 29:14. Así leeremos en el nombre del Padre, del Hijo, del Espíritu Santo. Porque ¿quién soy yo y quién es mi pueblo para que pudiese ofrecer voluntariamente cosa semejante? Pues todo es tuyo y de lo recibido de tu mano te damos. Dios mío, Señor, gracias, Padre, Espíritu Santo, estamos aquí, Dios. Gracias por regalarnos nuestros trabajos, Señor, que tú nos has dado. Igual manera, los que no tienen trabajo, bendíceles, Señor. Bendícele cada uno de ellos, Padre, Dios mío. Gracias, Señor, por darnos el pan de cada día en la mesa, Padre. Solo por tu gracia y tú por misericordia, Señor, que nos has bendecido cada día de nuestras vidas, Señor. Solo por tu gracia y por tu misericordia nos has guardado en ese país. Cuántas cosas ha pasado, Padre, pero tú nos has guardado, Señor. Gracias, Señor. Te agradezco, Padre, bendice cada vida de mis hermanos, Señor. Guárdalos, Señor, en sus trabajos, Señor. Que se van y se regresa, Señor. Guárdalo, Espíritu Santo, porque estamos aquí por una necesidad, Padre. Por gracia nos has bendecido, Señor. Te agradezco, Padre, en el nombre de Jesús. Queda tiempo con los grupos.
1: Amén, amén. Mientras ustedes ofrendan, vamos a cantar una hermosa alabanza al Señor. Amén. Amén.

0: Aleluya, gloria al Señor. Hasta aquí ha llegado, ya alabamos a nuestro Dios. Ahorita vamos a escuchar la palabra del Señor. Igual los que llegaron tan tarde, sea bienvenido en la casa del Señor. Y todos los que están viendo por las redes sociales, cualquier plataforma, que el Señor les bendiga y siguen conectando, no se desconecte. Y ahorita recibimos la palabra del Señor con un fuerte aplauso. Aleluya. Dejo tiempo con el hermano.
1: Amén, aleluya. Dios les bendiga, pueblo de Dios. ¿Cómo amanecimos? Seguros, porque los miro medios con sueño, ¿verdad? Cansancio. Hay cansancio, ¿verdad? Somos seres humanos, aún las máquinas, ¿verdad?, se cansan. ¿Cuánto más nosotros que somos de carne y hueso, ¿verdad? Pero tenemos al Espíritu Santo que nos da las fuerzas. ¿Por qué no oramos para acompañar a los hermanos músicos? Ore por mi persona como yo lo haré por usted. Padre que estás en gloria, te damos gracias, mi buen Señor. No hay mejor lugar donde empezar nuestra semana que en tu presencia, que en tu casa, Señor. Hoy en esta mañana he de predicar sobre el milagro supremo, Señor, que es tu resurrección. Uno de los fundamentos del cristianismo, Padre Santo. Te pido, Señor, que me ayudes a poder explicar, presentar esa palabra y a la audiencia, Señor, ilumínale su corazón, su mente, Señor. Te traemos nuestras cargas, Señor, nuestras enfermedades, nuestras dolencias, todo estrés, Señor, todo lo que nos afane, Señor, lo queremos poner a tus pies. Trae paz a nuestro corazón, a nuestra mente, que solamente tú lo puedes dar, Señor. Ayúdanos, Padre Santo, a la audiencia, Señor. Te pedimos que seas tú obrando en la vida de cada uno de ellos, por las necesidades de la audiencia, Padre amado, por nuestro pastor, Señor, la hermana Yani, por Yair, que se encuentran en Centroamérica. Te pedimos por ellos, Padre amado. Gracias, mi buen Señor. Amén. Aleluya. Amén. Dios es bueno, amados hermanos. Amados hermanos, con la ayuda de Dios, ¿verdad?, hemos recorrido el Evangelio de Juan. Estamos viendo, ¿verdad?, cómo presenta Juan a nuestro Señor Jesucristo. Hagamos memoria, amados hermanos, y como les decía en el servicio de la tarde de ayer, ¿verdad?, hemos recorrido el Evangelio de Juan. Estamos viendo, ¿verdad?, cómo presenta Juan a nuestro Señor.

palabra, que Él es el agua, ¿verdad? El agua de vida, el pan de vida. Hemos recorrido, amados hermanos, y el último, ¿verdad?, que vimos fue de que Él declaró, no solamente se cumplió la Escritura, sino que declaró, Él dijo, consumado es. Yo ya lo he pagado todo. Tu deuda era alta, tu deuda ascendía a $2,000,000, si se pudiera, ¿verdad?, pagar con dinero nuestros pecados. Él dijo en la cruz, yo ya lo pagué. Pero más sin embargo, mis amados hermanos, alguien, ¿verdad?, un ser humano, un profeta, hubiera podido hacer eso. Pero faltaba una evidencia, ¿verdad?, de que Jesús es el Hijo de Dios. Y esa evidencia es la resurrección. Que Él venció la muerte y Él ha resucitado. Amén. Vámonos al Evangelio de Juan, en su capítulo 20, en el verso 1 en adelante. Amén. Vamos a estudiar, amados hermanos, vamos a aprender hoy en esta mañana. Si usted no pudo, ¿verdad?, cumplir su cuota de lectura en esta semana que pasó, hoy la vamos a cumplir. Amén. Evangelio de Juan, capítulo 20, del verso 1 en adelante. ¿Estamos listos? Amén. Lo leemos, amados hermanos, en el nombre del Padre, del Hijo y del Espíritu Santo. Y nosotros decimos, amén. Amén. El primer día de la semana, María Magdalena fue de mañana, siendo aún oscuro, al sepulcro, y vio quitada la piedra del sepulcro. El 2. Entonces corrió y fue a Simón Pedro y al otro discípulo, aquel al que amaba Jesús, y les dijo, se han llevado del sepulcro al Señor y no sabemos dónde le han puesto. 3. Y salieron Pedro y el otro discípulo y fueron al sepulcro. Corrían los dos juntos, pero el otro discípulo corrió más a prisa que Pedro y llegó primero al sepulcro. El 5. Y bajándose a mirar, vio los lienzos puestos allí, pero no entró. El 6. Luego llegó Simón Pedro tras él y entró en el sepulcro y vio los lienzos puestos allí y el sudario que había estado sobre la cabeza de Jesús, no puesto con los lienzos, sino enrollado en un lugar aparte. Entonces entró también el otro discípulo que había venido primero al sepulcro y vio y creyó. Lo dejamos ahí, amados hermanos. Puede sentarse. Amados hermanos, ¿verdad? Cristo en la cruz declaró, consumado es. Todo se había cumplido, amados hermanos. Pero nuestro Señor en la cruz expiró. En la cruz nuestro maestro, ¿verdad?, nuestro amado, Él murió, amados hermanos, y fue sepultado. Pero Él, en sus enseñanzas, ¿verdad?, Él había dicho que Él iba a resucitar. Amados hermanos, la resurrección de Cristo es tan importante para nosotros los cristianos. Es una de las doctrinas sobre las cuales está fundamentada el cristianismo. Que el Señor Jesús resucitó, mis amados hermanos. Esto es tan importante que, ¿verdad?, Pablo declara en Primera de Corintios, capítulo 15, verso 14, ¿verdad?, ahí en la Nueva Traducción Viviente. Y si Cristo no ha resucitado, entonces toda nuestra predicación es inútil y la fe

ustedes también es inútil. Amados hermanos, el cristianismo se fundamenta sobre la resurrección de nuestro Señor Jesucristo. Por eso, amados hermanos, en esta mañana, ¿verdad?, he titulado esta predicación, Ha resucitado. Repita conmigo, ha resucitado. Amén. Nuevamente, ha resucitado. Amén. Nuestro Señor, amados hermanos, murió y no se quedó en la tumba, no. Él resucitó. Y eso debe ser de sumo gozo para nosotros, mis amados hermanos. Si tenemos familiares que ya se nos han adelantado, que sirvieron al Señor, allá nos veremos nuevamente. Amén. Muchas veces la muerte, hermanos, está ahí a la vuelta de la esquina. Pero si nosotros, ¿verdad?, creemos que en que Cristo resucitó, también nosotros, cuando Cristo venga, amados hermanos. Amén. Ahora el evangelista Juan, amados hermanos, es un autor, ¿verdad?, un escritor que a su audiencia él presenta señales. Él, ¿verdad?, presenta con evidencia, ¿verdad?, con pruebas de lo que sucedió, para que no haya dudas. Amén. Por eso en lo que leímos, ¿verdad?, del 1 hasta el 20, permíteme. Amén. Hasta el verso 29, él presenta varias evidencias, varias pruebas de que el Señor Jesús resucitó verdaderamente. Amén. Ahora, amados hermanos, ¿cuál es la primera evidencia? ¿Cuál es la primera prueba de que el Señor resucitó? Es de que la tumba está vacía. Amén. La primera evidencia que presenta, ¿verdad?, Juan, es de que la tumba está vacía. Amén. El verso 1, empecemos ahí calmado, amado hermano. Tranquilo, usted respire, déjeme a mí estar aquí acelerado, ¿verdad?, nervioso. Usted relájese, amén. El verso 1 dice: el primer día de la semana, María Magdalena fue de mañana, siendo aún oscuro, al sepulcro y vio quitada la piedra del sepulcro. Amén. Aquí Juan registra, ¿verdad?, el nombre de esta mujer, María Magdalena. El motivo, amados hermanos, no es presentar, porque los otros evangelios dan el nombre de otras mujeres. Fueron varias, pero Juan aquí él registra y dice que María Magdalena todavía, ¿verdad?, todavía no salía el sol, era aún de madrugada que ella va a la tumba del Señor. Amén. Ella va, ¿verdad?, yo me imagino corriendo. Llega, todavía no llega, quizás de lejos ve y alcanza a ver que sobre la tumba, ¿verdad?, se había puesto una piedra, amados hermanos, grande. Una piedra muy, muy grande, amados hermanos. Cuando ella, ¿verdad?, a lo lejos ve que la piedra está quitada, ella dice: algo malo ha ocurrido. Amén. Ella, ¿verdad?, va corriendo, ¿verdad?, va caminando y llega a lo lejos, ve que la piedra está quitada, ¿verdad? Su reacción, ¿verdad?, rápidamente es regresar. No se acerca, mis amados hermanos. No se acerca, ¿verdad? No mira por dentro, sino que cuando ella ve que la piedra está movida, dice: alguien robó el cuerpo de mi Señor. Su reacción inmediatamente, ¿verdad?, es regresar. Amén. Leamos nuevamente. El primer día de la semana, María Magdalena fue de mañana, siendo aún oscuro, al sepulcro,
y vio quitada la piedra del sepulcro. No entró, solamente vio que la piedra estaba movida. Amén. La primera evidencia, mis amados hermanos, es que la tumba está vacía. Aquellos testigos, ¿verdad? La primera, esta mujer que menciona a Juan, María Magdalena, ve el sepulcro, ve la piedra removida, y su reacción, ¿verdad?, es que han robado el cuerpo del Señor. Y se regresa corriendo, ¿verdad? Se regresa y dice: entonces corrió y fue a Simón Pedro y al otro discípulo, aquel al que amaba Jesús, y les dijo: se han llevado del sepulcro al Señor y no sabemos dónde lo han puesto. Amados hermanos, la primera evidencia es que la tumba estaba vacía. María Magdalena llega, ¿verdad?, al sepulcro y ve que la piedra la habían movido. Ella, ¿verdad?, en su tristeza, en su dolor, piensa que han robado el cuerpo. Pero no es así, amados hermanos. Cuando Jesús fue sepultado, ¿verdad?, pusieron esa piedra pesada, porque los fariseos, aquellos, ¿verdad?, gobernantes, habían escuchado de que el Señor iba a resucitar. Y ellos dijeron, ¿verdad?, hay que taparlo, hay que cerrarlo. Es más, busquen una piedra que esté muy pesada. Amados hermanos, esta piedra, ¿verdad?, los teólogos dicen que pesaría aproximadamente entre una tonelada a 2 toneladas. O sea que para poder moverla, aunque sea un poquito, había necesidad de varios hombres. Pero ¿qué pasó ahí, amados hermanos? Amén. Es que esta piedra, ¿verdad?, cuando el Señor, ¿verdad?, sucedió el milagro más supremo, descendió un ángel de los cielos y movió esta piedra, amados hermanos. Amén. Lo segundo, amados hermanos, no solamente la tumba está vacía, no solamente, ¿verdad?, la piedra se ha removido, sino que siguiendo con nuestro texto, ¿verdad?, dice, va la mujer, ¿verdad?, ella con dolor, ¿verdad?, porque iba a ungir el cuerpo del Señor. Esta mujer y las otras mujeres registradas en los otros evangelios, la intención de ellas era ir a ungir el cuerpo de Cristo. Porque recuerden que nuestro Señor, ¿verdad?, murió ¿en qué fiesta? En la Pascua. Ellas, ¿verdad?, no podían hacer nada hasta después. Entonces ella, ¿verdad?, iba con esa intención, pero al ver la piedra removida, se regresa y ella piensa que han robado el cuerpo del Señor. Se regresa esta mujer, amados hermanos, dice el autor, que ella corriendo llega con Pedro y el otro discípulo. Este otro discípulo es el autor Juan, solo que él está hablando en tercera persona. Llega, ¿verdad?, y les dice: la tumba está vacía. Pero no, ¿verdad?, ella creyendo que el Señor ha resucitado, sino que ella piensa que han robado el cuerpo. El autor dice, los dos, ¿verdad?, salen corriendo. Van corriendo, Pedro, ¿verdad?, y Juan, van corriendo a la tumba. Pero ¿qué pasa? El autor dice, él, ¿verdad?, de que dejé atrás a Pedro. Los autores, unos dicen quizás Juan sea un poco más joven, no hay evidencia, pero quizás lo que sí está claro es que Juan era más atlético. Pedro comía muchas tacos de quesabirria, estaba un poco pasadito de peso, se quedó muy atrás y Juan corrió fuertemente. Amén. No estaba el cuerpo del Señor. Amén. El 2 dice: entonces corrió y fue Simón Pedro y el otro discípulo, aquel al que amaba Jesús, y les dijo:
se han llevado del sepulcro al Señor y no sabemos dónde le han puesto. El 3, y salieron Pedro y el otro discípulo y fueron al sepulcro. El 4, corrían los dos juntos, pero el otro discípulo corrió más a prisa que Pedro y llegó primero al sepulcro. ¿Se recuerdan? La mujer solamente vio de lejos que estaba removida la piedra, se regresa luego y va con las noticias a los discípulos, ¿verdad? Específicamente a Pedro y Juan les dice, se han robado el cuerpo. Ella, ¿verdad? Podríamos decir que no creía en la resurrección del Señor. La intención de ella era ir a ungir el cuerpo del Señor. Ahora estos dos discípulos, ¿verdad? Corren y van. El primero, que es Juan, ¿verdad? Él sí ve de lejos que sí la piedra está removida y se mete adentro, amados hermanos. Él sí se mete hasta adentro. Cuando Juan se da cuenta que no estaba el cuerpo de nuestro Señor Jesucristo. Amén. Él se mete y se da cuenta, ¿verdad?, que ya no hay cuerpo. Amén. Seguimos. Y corrían los dos juntos, pero el otro discípulo corrió más a prisa que Pedro y llegó primero al sepulcro y, bajándose a mirar, vio los lienzos puestos allí, pero no entró. Llegó a la puerta, se metió un poco, no había cuerpo de nuestro Señor, pero así estaba el lienzo, ¿verdad?, con la que cubrieron el cuerpo de nuestro Señor, y el sudario con el cual, ¿verdad?, taparon su cabeza. Allí estaban. Amén. Amén. No estaba el cuerpo del Señor. Amén. Ahora el 6 dice, luego llegó Simón Pedro tras él y entró en el sepulcro y vio los lienzos puestos allí y el sudario que había estado sobre la cabeza de Jesús, no puesto con los lienzos, sino enrollado en un lugar aparte. Estos dos amados hermanos llegan, ¿verdad? Llegan. Juan se queda a la entrada y ve que no hay cuerpo y ve todos los lienzos, pero Pedro, más atrevido, ¿verdad? Quizás yo pienso, si están en lo correcto los autores, que era pasadito de peso, quizás ya a punto de desmayarse, pero él se mete directamente hasta adentro. Llega hasta adentro, ¿verdad? Y ve la escena, ¿amén? Pero ellos, amados hermanos, todavía no creen en la resurrección del Señor. Recuerde eso. Las mujeres piensan ellas, ¿verdad?, que se han robado el cuerpo del Señor. Juan llega, ¿verdad?, y se da cuenta, él no entra, pero sí alcanza a ver, ¿verdad?, de que ya no hay cuerpo del Señor, que ahí está, ¿verdad?, los lienzos, el sudario, ¿verdad?, pero Pedro se mete hasta adentro, amados hermanos. Amén. La primera evidencia que presenta Juan es de que la tumba está vacía, la piedra ha sido removida y no hay cuerpo de nuestro Señor Jesucristo. Ahí están los testigos, está María Magdalena, está Pedro y Juan, están viendo la evidencia. No hay cuerpo, está removida la piedra, están los lienzos, amén. Ahora nos lleva a nuestra segunda evidencia. Porque, amados hermanos, aquellos líderes religiosos del por qué ellos dijeron hay que poner una piedra grande en la tumba. Es más, pongan a soldados ahí para que los discípulos no vengan a robar el cuerpo. Porque este hombre, ¿verdad?, predicó, él dijo que va a resucitar, así que hay que taparla. Amados hermanos, cuando nos damos cuenta de esto, aquellos líderes religiosos creían más en la resurrección del Señor que sus propios discípulos. ¿A ver? ¿Se da cuenta al leer la historia? Los líderes estaban más preocupados de que el Señor resucitara que sus propios discípulos, amados hermanos. Por eso decía al principio, la resurrección
Es uno de los fundamentos del cristianismo. Usted que está aquí, ¿verdad? Y yo debemos estar seguros de que el Señor resucitó. ¿Amén? ¿Así lo cree usted? ¿El Señor resucitó? Por eso Juan nos presenta las evidencias, amados hermanos, para que podamos estar claros. Amén. Ahora lo segundo es los lienzos, amados hermanos. Porque los líderes religiosos, ellos decían, hay que ponerle una piedra grande. Hay que poner soldados ahí. Como decía, ¿verdad?, hace rato cuando sucedió el milagro más grande, cuando el Señor, ¿verdad?, resucitó, amados hermanos, tembló aquel lugar. Amén. Hasta los guardias, los soldados que estaban ahí, dice la palabra, cayeron casi muertos. Amén. Vino el ángel y removió la piedra. Pero los discípulos y las mujeres todavía no entendían eso. Ahora nos lleva a nuestra segunda evidencia, amados hermanos, los lienzos. ¿Por qué son importantes? Veamos, amén, aleluya. 4, corrían los dos juntos, ¿quiénes dijimos? Amén, Pedro y Juan. Corrían los dos juntos, pero el otro discípulo corrió más a prisa que Pedro y llegó primero al sepulcro, y bajándose a mirar, vio los lienzos puestos allí, pero no entró. El 6, luego llegó Simón Pedro tras él, y entró en el sepulcro, y vio los lienzos puestos allí. Y 7, y el sudario que había estado sobre la cabeza de Jesús, no puestos con los lienzos, sino enrollado en un lugar aparte. El 8, entonces entró también el otro discípulo que había venido primero al sepulcro, vio y creyó. Nuestra segunda evidencia, amados hermanos, son los lienzos y el sudario. Porque los líderes religiosos, ellos se inventaron una historia. Llegaron los soldados con ellos, ¿verdad? Estaba Eduardo de soldado, estaba Javier, estaba el hermano Francisco. Y pasa, ¿verdad?, este terremoto, este gran suceso. Ellos caen casi muertos, pero cuando se levantan y ve que no está el cuerpo, se van corriendo con los líderes religiosos a hacer el reporte. Dicen, algo grande pasó. ¿Qué dijeron los líderes religiosos? Ustedes, miren, no digan nada. Es más, Isaías, ¿de cuánto estamos hablando? Ustedes digan que los discípulos vinieron y se robaron el cuerpo. Estos líderes religiosos, amados hermanos, se inventan una historia, ¿verdad?, que se robaron el cuerpo del Señor. Ahora Juan presenta la evidencia y dice, ¿verdad? Cuando nos damos cuenta, hermano, cuando la estudiamos, cuando alguien, ¿verdad?, entra a robar a su casa, ¿verdad?, pasa robando algo. Es más, yo me recuerdo, ¿verdad?, ahí en la capital de nuestro país, amados hermanos, hay un mercado donde si no estás ahí, ¿verdad?, con tu dinerito en la mano, no sientes cuando te lo quitan. Cuando siente uno, Dios mío, la billetera. Entonces, la evidencia que presenta Juan es de que no solamente está el lienzo, ¿verdad?, con lo que habían envuelto el cuerpo de Cristo, sino que el sudario que habían puesto sobre su cabeza, hasta lo habían doblado muy bien y lo pusieron ahí. Si los discípulos, ¿verdad?, hubieran llegado a robar el cuerpo, lo hubieran hecho, ¿verdad?, a la carrera. Es más, no hubiera habido tiempo de quitar, ¿verdad?, los lienzos, ni el sudario, sino que
Juan presenta y dice, no, ahí está el lienzo. Y en un lado, ahí estaba doblado el sudario. Es una evidencia de que el Señor sí resucitó. Porque el enemigo, amados hermanos, es mentiroso. ¿Se recuerdan los líderes, verdad? Aquellos fariseos, aquellos soldados inventaron, dijeron, no, ustedes digan que vinieron a robar el cuerpo del Señor. Si los discípulos sí lo hubieran hecho, amados hermanos, no hubiera habido tiempo de quitar el lienzo, de quitar el sudario. No, allí estaba la evidencia, estaba, verdad, los lienzos, el sudario estaba doblado y puesto ahí a un lado, mis amados hermanos. Amén. Estaba en un orden. Amados hermanos, ¿verdad? La resurrección del Señor, ¿verdad? Es el milagro supremo. Amén. Entonces nosotros como cristianos debemos creer en que el Señor resucitó. Sobre la resurrección está fundamentada, amados hermanos, nuestra fe. Si usted, ¿verdad?, ve cuando el Señor es ascendido al cielo, cuando los discípulos empiezan a predicar, siempre van a predicar, siempre su sermón va a estar sobre que Él resucitó. Amén. Entonces nosotros, amados hermanos, debemos creer, debemos tener fe para poder creer. Amén. Ahora, amados hermanos, se recuerdan, Juan presenta muchas señales, muchas veces que parecen pequeñas, pero señales para su audiencia, para los que van a leer su evangelio. Amén. Amados hermanos, no solamente, ¿verdad?, los lienzos estaban ahí y el sudario, ¿verdad?, doblado y puesto, también esto era una señal. Déjeme ilustrarles, amados hermanos. En aquellos tiempos pasados, ¿verdad?, allá en Oriente, ¿verdad?, por estas naciones, Israel y otras naciones, ¿verdad?, cercanas, las personas, ¿verdad?, adineradas, tenían sus esclavos, tenían a sus siervos, tenían a sus sirvientes. Cuando ya era hora de comer, amados hermanos, cuando ya era hora de desayunar, de almorzar, de cenar, ¿qué hacía el esclavo, el siervo? Preparaba toda la mesa, preparaba todo en orden, preparaba, y cuando ya estaba lista la comida, amén, unos frijolitos, ¿verdad?, frijolitos negros bien cocidos, amén, con un pedacito de bistec, ¿verdad?, con pura sal nada más, ahí es, lo pone a la mesa, ¿verdad?, y un juguito de limón para su amo, porque aquellos esclavos, aquellos, ¿verdad?, siervos, amaban a sus amos. Ponía la mesa, ¿verdad?, y ya estaban las tortillas, ahí estaban las tortillas blancas, ¿verdad?, amarillas, las azules o las negritas, ahí estaba la canasta, hasta humeaba eso. Y también ponía, ¿verdad?, la servilleta de su amo, la doblaba bien y la ponía a un lado. Cuando ya todo estaba listo, aquel siervo, aquel esclavo, le hablaba a su amo y decía, ven a comer, amo. Amén. En aquellos tiempos, amados hermanos, la comida era de valor, pero ahora no, cada quien come parado, acostado muchas veces, traigan mi comida a la cama, no está enfermo, pero tráiganla acá. Hay cosas de valor que se han perdido, amados hermanos. Llegaba, ¿verdad?, aquel amo, se sentaba a comer, él comía, ¿verdad?, pero muchas veces se levantaba, quizás le cayó pesado aquellos frijoles, se podía ir, ¿verdad?, al baño, podía salir un rato, pero si el esclavo veía que aquella servilleta estaba doblada, él ya sabía de que su amo iba a regresar. ¿Amén? Cuando aquel siervo
se daba cuenta de que el amo se levantaba, pero su, ¿verdad?, su servilleta estaba aún doblada bien, quiere decir que él iba a regresar. Pero más sin embargo, si el siervo se daba cuenta, ¿verdad?, de aquella servilleta ya estaba toda usada y ahí tirada, él decía, ya es tiempo de limpiar. Entonces aquí Juan presenta una evidencia y dice, no solamente Alal ha resucitado, sino que vendrá otra vez. ¡Aleluya! Pequeño detalle que pone Juan y dice, estaba ahí el sudario doblado. Quiere decir que nuestro maestro, amados hermanos, no solamente resucitó, fue a la diestra del Padre, sino que pronto Él va a regresar. Así que esforcémonos, amados hermanos. Esforcémonos. Es difícil, ¿verdad? Si usted ve en lo que llevamos de las evidencias de la resurrección, las mujeres, aún los discípulos todavía no creen que Él ha resucitado. Ellos, ¿verdad?, en su humanidad creen que se han robado el cuerpo del Señor. Amén. Entonces Juan presenta esa pequeña evidencia, ¿verdad?, de que el sudario está doblado. Él dice, no se entristezcan. No solamente al resucitado, sino que pronto Él volverá. Amén. Primera de Tesalonicenses capítulo 4, versos 16 y 17 dice, 4, 16 y 17, el Señor mismo descenderá del cielo con voz de mando, con voz de arcángel y con trompeta de Dios, y los muertos en Cristo resucitarán primero. Luego los que estemos vivos, los que hayamos quedado, seremos arrebatados juntos con ellos en las nubes, para encontrarnos con el Señor en el aire, y así estaremos con el Señor para siempre. No solamente Juan está presentando evidencias de que Él ha resucitado, sino que también deja una señal, dice, Él va a regresar nuevamente. Amén. Ahora, continuando con nuestro relato, amados hermanos, el verso 8 y el 9 dice, entonces entró también el otro discípulo que había venido primero al sepulcro. Ahora, Juan dice, él estaba contemplando desde afuera, vio la evidencia de que no estaba el cuerpo, de no que no estaban los lienzos, no estaba el sudario, pero esta vez entra y ve, ¿verdad?, esta escena y se recuerda, ¿verdad?, y el Espíritu Santo, ¿verdad?, lo toca, lo confronta y dice, sí, el Señor sí ha resucitado. Amén. Entonces entró también el otro discípulo que había venido primero al sepulcro y vio y creyó. El 9, porque aún no había entendido la escritura que era necesario que él resucitase de los muertos. Y el 10, y volvieron los discípulos a los suyos. Juan cree y dice, sí, pero todavía estaba esa incredulidad. Pedro dice, no, ya se robaron. No, yo ya estaba pescando. Se regresan, amados hermanos, se regresan. Y todavía, ¿verdad?, ellos no creen en la resurrección de nuestro Señor Jesucristo. Amén. Continuamos el verso 11. El 11 nos dice, pero estaba fuera llorando junto al sepulcro, y mientras lloraba, se inclinó para mirar dentro del sepulcro. La primera mujer, amados hermanos, que llegó a la cena, ¿se recuerdan? Muy de madrugada, cuando vio la escena, no entró, de lejos vio la piedra removida y se va corriendo. Le dice a Pedro y a Juan, como estos dos corren más, ¿verdad? Llegan ellos primero, ven la escena y se regresan. La escritura, ¿verdad?, los autores no nos dice si ellos se encontraron en el camino. Posiblemente no. Ella llega, ¿verdad?, al sepulcro. ¿Se recuerdan cuál era la intención de ella? Ungir el cuerpo del Señor. Ella, ¿verdad?, llega todavía, ¿verdad?, no entra, estaba muy entristecida, amados hermanos.
Y para en esos tiempos y aún en la actualidad, ¿verdad?, robar un cuerpo era algo grave, era algo terrible. Aquel que hacía eso, ¿verdad?, era un ser inhumano, ¿verdad?, quizás un animal. Entonces ella estaba ahí en su mente turbada, dice, ¿quién se habrá robado el cuerpo del Señor? Ella pensativa, ¿verdad?, ¿dónde habrá puesto el cuerpo del Señor? Amén. Ahora, amados hermanos, eso nos lleva a nuestra tercera evidencia, es el testimonio de aquella mujer y de aquellas mujeres que nos relatan los otros evangelios. Ahora, ¿por qué Juan presenta, cuando leemos la historia, dice una mujer, amados hermanos? Él dice, muy de mañana, ¿verdad?, María Magdalena, Juan pone de testigo a una mujer. A la primera que llega a la tumba y ve que la piedra está removida, ella es la primera, ¿verdad?, en ser testigo de aquel hecho que había pasado. Ahora, ¿por qué decimos que es una evidencia el testimonio de aquella mujer, de aquellas mujeres? Es que en aquellos tiempos, amados hermanos, en el primer siglo, el testimonio de una mujer era nulo. En las cortes, amados hermanos, las mujeres no podían testificar. En las cortes, ¿verdad?, los jueces, todos aquellos que estaban en la corte, no había ni una mujer. Recuerde eso, en el primer siglo y, ¿verdad?, años atrás también, la mujer, ¿verdad?, su testimonio no tenía validez. Pero cuando leemos la historia y vemos que Juan dice, pone de testigo a una mujer, ¿qué está pasando aquí? ¿Se recuerdan? Dijimos que los líderes religiosos, ¿se recuerdan? Dijimos, ¿verdad?, que aquellos líderes habían dicho, ¿verdad?, de que se habían robado el cuerpo de Cristo. Si eso fuera verdad, Juan, cuando escribió el evangelio, hubiera puesto, ¿verdad?, que el primero en llegar a la escena hubiera sido Pedro, porque su testimonio tendría más peso, más validez. Pero esa no es la intención del evangelista. Él escribe, ¿verdad?, la historia como pasó, amados hermanos. Por eso, amados hermanos, la tercera evidencia de que el Señor ha resucitado es el testimonio de las mujeres. Son las primeras, amados hermanos. También aquí en la iglesia, muchas veces nosotros los esposos, los caballeros, ahí andamos a la fuerza. Ya la mamá, ¿verdad?, ahí anda bañando al hijo, uno aquí a su derecha, uno a su izquierda, ¿verdad? Niños, ya hay que peinarlos. El esposo rascándose la barriga en el sofá. Púrete, vieja, ya es tarde. Púrete porque me toca dirigir, no quiero llegar tarde. Pero amor, ayúdame. No, no, para eso tienes dos manos, pues. No es así. Aquí los esposos de Ciudad de Sion son un amor. Ay, Dios mío, las hermanas damas dan una evidencia de que eso no es cierto. Amén. Entonces, Juan, el evangelista Juan, amado hermano, por eso la gloriosa resurrección del Señor Jesús fue en verdad. Porque se recuerdan, ¿verdad? Dije que el testimonio de una mujer en aquellos tiempos no valía, amados hermanos. Si ellos hubieran inventado la historia de que el Señor resucitó, hubieran dicho, no, Pedro fue el primero que llegó a la escena. Pedro, o los otros discípulos, ¿verdad?, más cercanos al Señor. No, el autor dice, la primera en llegar a la escena, ¿verdad?, fue María Magdalena. Como digo, mi objetivo no es presentar el listado
Si vamos a los otros evangelios, ahí se menciona a otras mujeres, amados hermanos, que son las primeras en llegar a la escena. Entonces, por eso el autor dice, presenta con evidencia de que las mujeres son las primeras en llegar y ver de que la piedra se ha removido. ¿Amén? Y usted dirá, no, este hermano Calixto, creo que nos está mintiendo. Trae esas historias para que nos emocionemos. Vayan conmigo, hermano Isaías, ¿será que me lo lee? Lucas capítulo 24, verso 11.

Aún los discípulos, amados hermanos, no creen en el testimonio de aquellas mujeres. Van ellas emocionadas, dice, la tumba está vacía, el Señor ha resucitado. Porque más adelante vamos a ver que aquella mujer, María Magdalena, ¿verdad?, estaba turbada. Vamos a relatarla, vamos a continuar. Ella estaba afuera, ¿verdad?, turbada, y se mete adentro. Pero luego, ¿verdad?, ella ve a dos personajes, amados hermanos, en la tumba. Amén. Leamos el 11. Pero María estaba afuera llorando junto al sepulcro. Y mientras lloraba, se inclinó para mirar dentro del sepulcro y vio a dos ángeles con vestiduras blancas que estaban sentados, el uno a la cabecera y el otro a los pies, donde el cuerpo de Jesús había sido puesto. El 13, y le dijeron: mujer, ¿por qué lloras? Les dijo: porque se han llevado mi Señor y no sé dónde lo han puesto. María Magdalena, amados hermanos, estaba a la entrada llorando amargamente, ¿verdad? Se han robado el cuerpo de mi Señor. Pero voltea y mira para adentro y ve a dos hombres ahí. Ella, ¿verdad?, en ese preciso rato, quizás por tanta lágrima, no reconoce que aquellos seres son seres angelicales, ¿verdad? Entra ella y llorando amargamente, ¿verdad? Y aquellos hombres le dicen: ¿por qué lloras? ¿Por qué estás triste? Ella nuevamente, ¿verdad?, cree que se han robado el cuerpo. Dice: se han robado el cuerpo de mi Señor. Y ahora no sé dónde le han puesto. Amén. Continuamos. Aleluya. El 13, y le dijeron: mujer, ¿por qué lloras? Les dijo: porque se han llevado a mi Señor y no sé dónde le han puesto. El 14 dice: cuando había dicho esto, se volvió y vio a Jesús que estaba allí, mas no sabía que era Jesús. Amén. Imagínense, amados hermanos, Juan presentando una evidencia de que una mujer está contemplando aquella escena de que la tumba está vacía, la piedra ha sido removida, ahí están los lienzos, ahí está el sudario, ahí están dos ángeles, ellas, pero todavía ella está llorando. Los ángeles dicen: pero ¿por qué lloras? Se han robado el cuerpo del Señor. Pero ella se voltea, ¿verdad?, y ve a un hombre, ¿verdad?, glorificado. Aleluya. Pero ella, amados hermanos, todavía no lo reconoce. Alguien dirá: no, esa mujer no tiene fe. Si hubiera sido yo, Calixto, no, a la primera. Esa mujer, sáquenla de la historia, póngame a mí. Pero, amados hermanos, si entendemos ese momento cuando ella, ¿verdad?, es que ella también estuvo ahí en la crucifixión. Cuando llevan el cuerpo del Señor a sepultarlo, amados hermanos, se le veían sus costillas. Su cuerpo estaba demacrado, amados hermanos. Ya no se veía como un ser humano. Por eso esa imagen estaba en su cabeza de ella. Por eso ella no reconocía que era el Señor el que había resucitado con un cuerpo glorificado. Amén. Por eso, amados hermanos, esforcémonos que un día vamos a dejar este cuerpo. Yo sé que muchos no queremos un cuerpo así ensanchado, queremos andar atléticos, pero esforcémonos, amados hermanos, que vamos a pedir un cuerpo bien a la medida. A ver, si usted pasa dificultad, enfermedad, dolor, esfuércese, porque un día no habrá enfermedad, no habrá dolor, amados hermanos. Habremos alcanzado la estatura del varón perfecto, pero debemos creer, mis amados hermanos, debemos creer. Muchas veces la evidencia está puesta ahí, está a un lado, pero muchas veces somos incrédulos, amados hermanos. Debemos creer, amada iglesia. Amén. El 15. Cuando había dicho esto, ¿verdad?, aquella mujer estaba platicando, estaba dialogando con aquellos ángeles. El 14 dice: cuando había dicho esto, se volvió y vio a Jesús que estaba allí, mas no sabía que era Jesús. El 15, Jesús le dijo:
Mujer, ¿por qué lloras? ¿A quién buscas? El Señor le habla, ¿verdad? Con este cuerpo ya glorificado, le dice, mujer, ¿por qué lloras? Vea esto, amados hermanos, Él es nuestro consolador. Porque muchas veces, ¿verdad? Pareciera que nadie nos quiere ayudar, amados hermanos. Muchas veces nuestros problemas son pesados. Usted no se le ocurra decirle a su vecino, a su vecina, porque al día siguiente va a estar por todos lados su problema, sino que venga aquí a los pies del Señor y dígaselo a Él, que Él lo va a responder y va a resolver. Nuestro Señor le dice, mujer, ¿por qué lloras? ¿A quién buscas? Ella, ¿verdad? Todavía no reacciona y dice, piensa que ella, ¿verdad? Aquel hombre con el que está hablando es aquel que cuida, ¿verdad? Los cementerios. Aquel jardinero aquí en los cementerios, porque había una persona que cuidaba las tumbas, que cuidaba las flores, que cuidaba todas las cosas. Y ella le dice, Señor, ¿dónde se ha llevado el cuerpo de mi maestro? ¿Será que me lo dice? ¿Dónde? Todavía ella no reacciona, amados hermanos. Ella pensando que era el hortelano, o sea, aquella persona que cuida los cementerios, aquel jardinero, amén. Le dijo, Señor, si tú lo has llevado, dime dónde lo has puesto y yo lo llevaré. El 16, Jesús le dijo, María, volviéndose ella le dijo, Raboni, que quiere decir maestro. Jesús le dijo, no me toques porque aún no he subido a mi Padre, mas ve a mis hermanos y diles, subo a mi Padre y a vuestro Padre y a mi Dios. Y a vuestro Dios. Amados hermanos, el Señor nos conoce a cada uno por nombre. En los Salmos dice, ¿verdad? El Señor llama a las estrellas. Si estamos hablando literalmente, hay millones y millones de estrellas. Y el Señor dice que conoce a cada uno por nombre. Pero ahí es un título que se da a los ángeles. Y los ángeles son millares de millares. Él dice, yo conozco a cada uno de los ángeles. ¿Cuánto más no va a conocer a usted? El Señor sabe que tú te llamas Isaías Ramos. El Señor sabe, ¿verdad?, que nuestro hermano se llama Francisco Quintanilla. Amén. Recuerde eso, amados hermanos. El Señor es nuestro consolador, nuestro ayudador. Él sí se acuerda de su nombre. Porque muchas veces en la iglesia, ¿verdad? No somos de convivir, ¿verdad? De saludar a los hermanos. Muchas veces cambiamos de nombre. En vez de Pedro, ¿verdad? Juan. En vez de hermano José, les de hermano Pedro. Pero si yo soy José. Pero nuestro Señor conoce nuestros nombres. No solamente nos conoce a uno personalmente, sino que sabe de nuestras necesidades, amados hermanos. Si usted ve en esta escena, ¿verdad? La mujer está afligida, está llorando, estaba triste, se han llevado el cuerpo. Pero el Señor reacciona, el Señor, ¿verdad? En su amor le habla fuerte y le dice, Jesús le dijo, María. Ahí está en signos de interrogación fuerte. Y ella, ¿verdad? En ese momento reacciona y dice, es mi maestro, es mi salvador, amén. El autor dice, amados hermanos, reacciona ella, ¿verdad? Se le va, quiere abrazar al Señor, no lo quiere soltar. Amén. Porque muchas veces uno dice, ¿verdad? Se le fallece a un familiar y luego dice, ay, yo lo hubiera abrazado más. A veces, amados hermanos, somos ingratos, somos malagradecidos. Uno tiene a sus padres, no los quiere abrazar. No los quiere ahí para la foto, ¿verdad? No, solamente nosotros, solamente él y yo. Nadie conoce a nuestros padres. Muchas veces, amados hermanos, ¿verdad? Queremos abrazar a aquellos que ya se fueron. No, abrace al que está a su lado. Abrace a su esposo. Abrace a sus hijos. Hijos, abracen a sus padres. Muchas veces en vez de abrazo lo que les damos, puro dolor de cabeza.
Ya tienen tantas canas de tanto dolor de cabeza que le damos a nuestros padres. No seamos ingratos, amados hermanos. Ella reacciona y dice, quiere abrazar al Señor. Y el Señor le dice, detente, todavía no voy a mi padre. Amén. Tranquila mujer, soy yo. Pero detente, detente, todavía no voy a mi padre. Pero te voy a dar, te voy a delegar algo. Ve y dile a mis discípulos que he resucitado. Aleluya. Qué honor tan grande. Imagínense, hermano Isaías. La testigo, ¿verdad? Aquellas mujeres son los testigos de aquella resurrección. Y ellas, ¿verdad? Emocionadas y van. Pedro, ya se regresaron. Juan todavía medio cree. Dice, no, mejor Pedro, hay que seguir pescando. A nuestro Señor lo mataron y lo vimos, ¿verdad? Su cuerpo. Es más, yo creo que sí lo robaron. Y van aquellas mujeres, ¿verdad? Ellos ya contemplaron, ya los ángeles les dieron las buenas noticias y van. Por eso en la siguiente evidencia dijimos el testimonio de aquellas mujeres. ¿Pero qué pasa con los discípulos? El texto que leía nuestro hermano Isaías, Lucas 24:11, dice, mas a ellos les parecían locura las palabras de ellas y no las creían. Mire la nueva traducción viviente. ¿Sí me puede poner la nueva traducción viviente ahí? Allá los hermanos allá en las computadoras. Amén. Aleluya. Lucas capítulo 24, verso 11. Por eso nuestra tercera evidencia es el testimonio de aquellas mujeres. Mientras los hermanos ahí lo buscan, porque a veces nos ponemos nerviosos allá, que a veces a mí me regañan de que están dormidos. No, ahí está uno moviéndole aquí. No sale. Amén. Amén. Dice, leámoslo para que vean, ¿verdad?, de que el testimonio de las mujeres era casi nulo, no se les creía, amados hermanos. Pero a los hombres el relato les pareció una tontería y no les creyeron. No, es más, te conocemos, eres muy chismosa. ¿Por qué se ríen, amados hermanos? El testimonio de las mujeres en aquellos siglos no tenía validez. Una mujer no podía llegar a la corte y testificar nada. Por eso Juan presenta como evidencia de que una mujer contempló. No solamente vio aquella escena, porque Juan y Pedro, amados hermanos, sí lo vieron, pero no vieron a nuestro Señor glorificado, sino que solamente María Magdalena tuvo ese honor y otras mujeres. Ellas se regresan corriendo, él dice, el Señor ha resucitado. Los discípulos, no creen. Ustedes las inventan. Ay, Dios mío, imagínense, amados hermanos. Entonces, por eso Juan está presentando aquellas evidencias concretas para nosotros de que el Señor ha resucitado. El 18 dice, fue entonces María Magdalena para dar a los discípulos las nuevas de que había visto al Señor y que Él había dicho estas cosas. Amén. Ahora nuestra última evidencia es de que el Señor resucitado, nuestro Señor Jesucristo resucitado, ¿verdad?, se presenta ante los discípulos. El testimonio, ahora sí, viene el testimonio de los discípulos. La última evidencia que presenta Juan es el testimonio de los discípulos. Mire cómo está el orden. Primero pone el testimonio de las mujeres, ¿verdad? Y luego el testimonio de los discípulos. Amén. El 19 dice, cuando llegó la noche de aquel mismo día, el primero de la semana, todavía estamos en ese día del relato, amados hermanos, en la madrugada, aquella mujer María Magdalena ve aquella tumba, ¿verdad? Viene Pedro y Juan, contemplan, ella, ¿verdad?, nuevamente amargada, ve adentro, ¿verdad?, habla con los ángeles, el Señor le dice que ha resucitado, ella quiere, lo quiere abrazar, no lo quiere soltar, ¿verdad?, el Señor le dice, no, detente, todavía no subo a mi padre, sino que ve
y lleva estas buenas noticias a mis discípulos. Amén. Continuamos en ese mismo día. Cuando llegó la noche de aquel mismo día, el primero de la semana, estando las puertas cerradas en el lugar donde los discípulos estaban reunidos por miedo de los judíos, vino Jesús y puesto en medio les dijo: paz a vosotros. Si entendemos este relato, amados hermanos, recién habían crucificado al Señor. Todos los discípulos habían huido, corrido ahí a un lado porque los líderes habían inventado una historia, ¿verdad? Ellos estaban temerosos. Las mujeres trajeron aquellas noticias de que Él había resucitado, pero aquellos incrédulos, no creyendo, ¿verdad? Pero ahí estaban, amados hermanos. Por eso, si usted, ¿verdad?, a duras penas viene a los servicios, sígalo haciendo. Porque el día que diga usted, este domingo lo voy a tomar, no voy a ir a la iglesia, el siguiente domingo lo va a hacer. Si usted dice, este ayuno no podré, me siento cansado, ¿verdad?, me ando una gripe, me quedo, ya para la otra no va a ir, ya para la siguiente no va a ir, sino que esforcémonos, amados hermanos. Aunque nuestras circunstancias allá afuera no son buenas, no son claras, sigamos fielmente al Señor. Ellos, ¿verdad?, aún con miedo, turbados, allí estaban, ¿verdad? Y el autor dice, porque el Señor, ¿verdad?, ya su humanidad, ¿verdad?, su cuerpo fue glorificado. Ahora Él es su cuerpo, amados hermanos, es un cuerpo omnipresente. Dice el escritor, ¿verdad?, estaban las puertas cerradas. Yo me imagino, ¿verdad?, cuando nos da miedo. Yo me recuerdo de niño, ¿verdad?, me quedaba en un cuarto solito. No, atrancaba la puerta. Le ponía mesa, le ponía para... Sentía yo que entraban los ladrones. Más y al rato un gato de aquellos que gritan como niños, ay Dios mío, me ponía a llorar, amado hermano. Así estaban ellos, tenían, póngale triple llave, triple candado ahí, póngale una estaca. Pero cuando ellos, ¿verdad?, ahí están en su dolor, en su tristeza. Por eso, amados hermanos, recuerde esto, de que el Señor es nuestra respuesta siempre. Recuerde eso, llévese eso. Que el Señor, Él es nuestra respuesta para todos, amados hermanos. Estaban ellos encerrados, dice, cuando Él se les aparece, ya Él un cuerpo omnipresente, ¿verdad? Ya es Él es eterno, ya su cuerpo es un cuerpo glorificado, un cuerpo espiritual, y dice, paz a vosotros. Pero me imagino que había algunos que no creían, y Él les dijo... Porque, amados hermanos, entendamos, como decía aquella mujer, no lo reconocía, porque cuando ellos lo sepultaron, su cuerpo estaba hecho pedazos, amados hermanos. Pero cuando Él se aparece y Él les dice, vean, vean las evidencias, vean las pruebas, aquí me clavaron una lanza, aquí está. Entonces ellos, amados hermanos, son testigos de la resurrección de nuestro Señor. Amén. Los discípulos son testigos de que Él ha resucitado. Pero siempre va a haber un incrédulo. O todos. Vea la historia, vea el orden de la historia, amados hermanos. Les costó creer. Todos creían que se habían robado el cuerpo del Señor. No lo entendía. Tomás no estaba con ellos. Luego Tomás llega, ¿verdad? Dijo, no voy a ir este domingo al culto. No voy a ir, voy a tomar el día libre. Y cuando llega, ¿verdad?, el jueves en el estudio bíblico, todos los demás discípulos emocionados, Tomás, el Señor ha resucitado, todos contentos. Nuestro Señor vive, Él ha resucitado, así que hay que seguir con esta obra. Tomás, están inventando ustedes. Vive, Él ha resucitado, así que hay que seguir con esta obra. Tomás,

estaban nuevamente reunidos, esta vez si estaba Tomás, el Señor se aparece nuevamente, le dice a Tomás, mira, toca mis manos, es más, puedes meter tus dedos en las heridas. Ahora el Señor le dice, tú creíste porque viste, pero dichosos aquellos que no vieron y van a creer. Por lo tanto, amados hermanos, lo que quiero enseñar, ¿verdad?, de que el Señor resucitó. Vimos las evidencias, amén. Llévese por lo menos esa evidencia. Usted diga, había una piedra, el hermano enseñó que había una piedra y se quitó. Es una evidencia de que el Señor resucitó. Si no me crees, te voy a echar esa piedra encima. No, amados hermanos, no somos violentos. No. Juan presenta aquellas evidencias para que, amados, nosotros como cristianos creamos que el Señor resucitó. Porque muchas veces, amados hermanos, allá afuera el mundo, ¿verdad?, la ciencia nos quiere, ¿verdad?, molestar y decir, ¿verdad?, no, no existe un Dios. Cristo no resucitó. Juan presenta las evidencias de que nuestro Señor, amados hermanos, resucitó. Y son buenas nuevas para nosotros. Pablo lo declara y dice, ¿verdad?, si Cristo no hubiera resucitado, tampoco nosotros vamos a resucitar más adelante. Pero más sin embargo, Él fue la primicia, el primero. Por lo tanto, nosotros vamos a resucitar. Amén. Pero amados hermanos, se predica, se enseña, ¿verdad?, que el Señor viene. Si estamos vivos, todavía seremos transformados. Pero si de aquí a unos años todavía el Señor no viene y ya hemos fallecido y luchamos en el Evangelio, peleamos esa buena batalla, vamos a ser resucitados. Amén. Póngase sobre sus pies. Póngase sobre sus pies. Al Señor que nosotros servimos, amados hermanos, no se quedó en la tumba. ¿Qué dice aquella alabanza, hermanos, Isaías? La tumba, aquella tumba. Aquella tumba está vacía porque Él resucitó. El Señor en el que creemos, amados hermanos, resucitó. Muchas veces se repite, ¿verdad?, aquellos grandes líderes religiosos, su cuerpo, ¿verdad?, sus huesos, ahí están. Pero más sin embargo, nuestro Señor y Salvador, Él ha resucitado. Amén. Por lo tanto, amados hermanos, nosotros creemos en Él porque Él resucitó. Él es el Hijo de Dios, amados hermanos. Amén. Y recuerde, ¿verdad?, Él está siempre atento a nuestros problemas, a nuestras situaciones. Él conoce nuestras aflicciones y Él nos responde a su tiempo. Amén. ¿Por qué no le damos gracias? Amados hermanos, démosle gracias, pero de todo corazón, porque muchas veces traemos, amados hermanos, un corazón pesado. Pero en estos minutos, amados hermanos, ¿por qué usted no abre sus labios? Si usted habla dialecto, exprésese en quiché, en mam. Si usted habla inglés, exprésese en inglés, en español. Dele gracias porque Él ha resucitado. Gracias te damos, Padre amado. Porque muchas veces en tu ministerio, Señor, hiciste grandes milagros. Hiciste grandes señales para que los hombres vieran que tú eras el Hijo de Dios. Pero el milagro más grande es que tú resucitaste al tercer día. El evangelista Juan presenta las evidencias, Señor, de que tú resucitaste, por lo tanto, tú eres el Hijo de Dios. Ayúdanos, Señor, a creer en tu palabra, a creer en tu resurrección, Señor, a no ser incrédulos, Padre Santo. Porque muchas veces, Señor, nuestra vida está llena de incredulidad, llena de dudas. Muchas veces, Señor, somos de doble ánimo. Pero, Señor, en esta mañana tu palabra me enseñó también.

respondes nuestras necesidades, respondes a nuestra oración, a nuestro clamor. Tú estás pendiente, Señor, de nuestras situaciones. Aquí está tu iglesia, Señor. Aquí está tu iglesia, Padre amado, la audiencia, Señor. Te queremos presentar, Padre Santo, nuestras necesidades. Todavía no sale de nuestros labios, Señor. Tú conoces nuestras necesidades.

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0: Que Dios le bendiga a toda nuestra audiencia. Gracias por estar escuchando Radio Pastor, donde sea que usted esté escuchando esta emisora. Que Dios le esté bendiciendo grande y poderosamente. 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Muchas bendiciones para todos. Gracias por escuchar Radio Pastor, la voz del amado en el occidente de El Salvador.
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4: Que Dios bendiga en esta mañana a cada uno, hermanos. Que Dios bendiga a mis hermanos que trabajan aquí en la radio. Dios bendiga a mi hermano Elías, grandísimamente, hermanos. Que Dios bendiga así a mi hermano Otoniel, a mi hermana Jacqueline, a mi hermana Diana y así toditos los que trabajan aquí. Que Dios les bendiga grandísimamente. Para mí es un placer estar aquí, hermanos. Y agradecer a mi hermano Moisés por darnos este privilegio tan grande, hermanos. Yo le agradezco a mi Dios por cuanto pues el Señor, hermanos, nos toma en cuenta para venir a hablarle a las almas, para venir a pedir la misericordia para cada uno de mis hermanos. Voy a leer un poquito de la palabra. Y volvió a decir aquel, compadece al reino de los cielos, al reino es semejante. Y volvió a decir a que compararé el reino de los cielos, es semejante a la levadura que una mujer tomó y coció en 3 medidas de harina hasta que todo hubo terminado. Bendito sea Dios. En esta hermosa mañana, pues voy a suplicarle a nuestro Dios que sea Él quien tenga misericordia de cada uno y darle las gracias por cuanto pues me tiene aquí en esta radio para alabar su nombre. Padre y buen Dios que estás en los cielos, santificado sea tu nombre. Venga su reino así en la tierra como en el cielo. El pan nuestro de cada día dánoslo hoy, Señor. Y perdona las ofensas, Señor. Y no nos dejes caer, Señor, en la tentación. Mas líbranos, Señor, del mal, porque tuyo es el reino, el poder, la gloria y por los siglos de los siglos. Amén. Amantísimo Señor Jesús, en esta hermosa mañana, yo vengo, Señor, delante de su presencia, Señor, para glorificar su nombre, pidiendo, mi Dios amado, la misericordia para cada uno de mis hermanos, esperando, Señor Jesús, aleluya, de que usted ponga su mano de poder en cada uno de mis hermanos. Oh Dios eterno, en esta mañana, Señor Jesús, saludo a mi hermana Milagro, ahí en la colonia San Francisco, diciéndole que ponga la mirada en Dios, que ponga la mirada en Él, para que Él ponga su mano de poder en ellos. Dios bendiga a su esposo Camilo, y Dios bendiga a todas sus hijitas en esta mañana, Señor. Y le pido, mi Dios amado, de que ponga su mano de poder en esta familia, mi Dios amado, pues que ellos tienen su hijito pues detenido, y sé que usted, mi Dios amado, va a poner su mano, Señor Jesús, aleluya, para que esas puertas se abran, mi Dios eterno, y su hijito pueda salir libre, mi Dios eterno, aleluya, bendito sea su nombre. Oh Dios eterno, yo le suplico, Señor de gloria, en esta mañana, mi Dios amado, de que usted, Señor, escuche nuestras palabras, mi Dios amado, bendito sea su nombre. Así le pido también, mi Dios amado, allí mismo, mi Dios amado, en la colonia San Francisco, a mi hermana Margot, que Dios le bendiga grandísimamente y le bendiga, Señor Jesús, aleluya, su hermanita, mi Dios amado, mi hermana Silvia, y así, Señor Jesús, que venga, Señor de gloria, aleluya, poniendo, Señor de gloria, esa fe, que su hijito va a salir de ese lugar donde está, mi Dios amado. Dios le bendiga a mi hermana, Señor Jesús, por tener esa fe, mi Dios eterno, aleluya, bendito sea su nombre. Oh, mi Dios amado, le suplico en esta mañana, Señor Jesús, aleluya, por mi hermano Alejandro, por mi hermana Elba, Señor Jesús. Sé que mi hermano está en un caso terrible de enfermedad, y sé que usted puede poner esa mano de poder, mi Dios amado. Dios bendiga así a mi hermanito, que pudo poner la confianza en usted, mi Dios amado, y pudo, Señor Jesús, aleluya, tomar su bautizo, mi Dios eterno. Dios le bendiga a mi hermanito, y que usted venga poniendo, Señor de gloria, ese aliciente, esa mano de poder en mi hermano y en mi hermana Elba, Señor Jesús. Bendiga, Señor de gloria, su hijita. Que Dios bendiga a mi hermana Gabriela, Señor Jesús, y hacia su esposo y sus hijitos. Que ponga su mano de poder en todos sus hijitos, Señor Jesús, que están bastante mal de salud, Señor Jesús. Ayúdales, mi Dios amado, aleluya. Y le pido, Señor, también en esta mañana, Señor Jesús, de que ponga su mano de poder en mi hermano Crespín, Señor Jesús, aleluya. Bendiga a mi hermano, Señor Jesús. Bendiga a su familia, mi Dios amado. Ayúdale a mi hermano Crespín, Señor Jesús, aleluya, en esos momentos tan difíciles que está pasando mi hermano, oh Dios, aleluya. Yo sé que su poder es grande, Señor. Sé que usted no lo deja solo, mi Dios eterno. Oh Dios eterno, ayúdale a mi hermano, Señor Jesús, a pasar esas grandes aflicciones que tiene mi hermano, esos grandes problemas que tiene mi hermano, Señor Jesús, aleluya. Bendígale, mi Dios amado, a mi hermano, Señor de gloria. Y en esta mañana, Señor Jesús, también le estoy suplicando, Señor Jesús, de que usted bendiga a cada uno de mis hermanos. Bendiga a mi hermano Juan López, Señor Jesús, aleluya. Bendígale grandísimamente, Señor. Bendígale sus trabajos, oh Dios amado. Ayúdele a mi hermano, Señor de gloria, aleluya. Bendiga a mi hermana Isabel. Bendiga, Señor, su madrecita Isabel, Señor Jesús, aleluya. A mi hermana Lucita, y así a todos, Señor Jesús, a sus hijitos, a las hijitas de mi hermano. Bendígales, mi Dios amado, aleluya. Grande y poderoso poderoso eres tú, Señor, para ayudarle, Señor, a mi hermano, Señor Jesús. Aleluya. Bendiga, Señor, en esta mañana también a mi hermano Daniel Pérez, Señor Jesús. Ayúdale a mi hermano, mi Dios amado. Aleluya. Bendiga a su familia, Señor. Gracias le damos, mi Dios eterno, porque usted, Señor, está poniendo esa mano de poder en mi hermano. Aleluya. Bendito sea su nombre. Así le pido también, Señor, por mi hermano Montero, Señor. Bendiga a mi hermano Eduardo, Señor, a su esposa y así a todos los que conviven con él allí, Señor. Bendígale, Señor Jesús, aleluya. Derrame bendiciones sobre ellos, Padre bendito, aleluya. Bendiga, Señor de gloria, también a mi hermano Rubén Cordero, Señor, ahí en la colonia San Francisco, Señor. Bendígale su panadería, mi Dios amado. Bendiga a mi hermana Verito, a su hijita Alondra, Señor de gloria. Derrame bendición sobre ellos, mi Dios amado. Ayúdele, mi Dios amado, al Señor. Que el Señor venga poniendo, Señor, esa mano de poder en su cuerpo a mi hermano, Señor de gloria, aleluya. Bendiga, Señor, bendito y poderoso Dios. A mi hermana Dorita, Señor, a mi hermana Dina, a mi hermano Isaías, Señor, a sus hijitos, Padre bendito, bendígale, Señor, bendígale a sus hijitos, su tiernita, Señor de gloria, aleluya. Ponga esa mano de poder en ellos, mi Dios eterno. Yo sé que su poder es grande y que usted no los va a dejar solos. Señor, bendiga a mi hermana Sandra Mejía, mi Dios eterno, bendígale, Señor Jesús, derrame bendiciones sobre ella, Padre bendito. Señor, háblele a su esposo de que vuelva a sus caminos, mi Dios eterno, aleluya. Bendígale, Señor, grandísimamente a mi hermana, Señor de gloria, aleluya. Bendiga, Señor Jesús, allá a mi hermana Juanita Cordero, Padre bendito. Ponga esa mano de poder en su cuerpo. Mire, Señor Jesús, ese impedimento, sus canillas de su espalda, Señor. Llegue poniendo esa medicina en mi hermana, mi Dios eterno, aleluya. Grande y poderoso Dios, aleluya. Así le pido, Señor, también por mi hermana, Señor de gloria, la esposa de mi hermano Toño, vaya poniendo su mano de poder. Bendiga a mi hermana Estela, Señor. Bendígale sus hijitas, Padre bendito. Ayúdele, Señor Jesús, bendígale, Señor Jesús, sus negocios, Padre bendito, poderoso. Bendígale, mi Dios amado, derrame esa bendición sobre ellos, Padre bendito. Oh Dios, te suplico, Padre celestial, por mi hermana Silvia Morán, Señor de gloria. Ayúdeles, Cristo amado, en ese problema que tienen, Padre bendito, poderoso. Eso, Señor de gloria, que han pasado ellos, mi Dios amado, aleluya. Ayúdales, Padre bendito, poderoso. Bendiga, Señor, a mi hermano Brandon, Señor de gloria, a mi amigo César, Padre bendito. Ponga su mano de poder en ellos, mi Dios amado, aleluya. Grande es su poder, Señor Jesús, aleluya. Oh Dios eterno, ayúdales, Señor Jesús, en esa gran prueba que han pasado, Señor de gloria, aleluya. Sé que son cosas, Señor Jesús, que Dios permite, Padre bendito, que pasen y que puedan, Señor de gloria, recuperar, Señor de gloria, aleluya. Las cosas que han perdido ellos, Señor Jesús, aleluya. Bendícele grandísimamente, bendice a mi hermano Salvador, Señor Jesús, a sus hijitas, a su esposa. Bendígale, Señor de gloria, y en planes de ranchador, mi Dios amado, aleluya. Guárdele, mi Dios amado, guárdele, Señor Jesús. Si le pido, Señor de gloria, por la familia pastoral, Señor, bendiga a mi hermano Moisés, Señor Jesús. Llegue poniendo esa mano de poder, Señor de gloria. Llegue poniendo, Señor, esa medicina en su garganta, Padre bendito, poderoso. Derrame bendiciones sobre ellos, Padre bendito. Bendiga, Señor, a mi hermana Claudia. Bendígales en su trabajo, Padre bendito, poderoso. Bendiga, Señor, de gloria, aleluya, a mi hermana Karina, Señor, aleluya. A mi hermana Rebeca, Padre bendito, a mi hermano Moisésito, cuídeles, Cristo amado, aleluya. Derrame bendiciones sobre ellos, Padre celestial. Así les pido, Señor Jesús, en esta hermosa mañana, mi Dios eterno, aleluya. Allá, Señor, en la San Francisco, Padre bendito, le pido, Señor de gloria, por mi hermana Marisol, Señor Jesús, aleluya. Bendígale, Señor, a ella, a su esposa, a sus hijos, Padre bendito, poderoso. Grande y poderoso eres tú, Señor Jesús. Así bendiga, mi Dios amado, allá mis hijas, Padre bendito. Bendiga a mi hija Iris, Padre eterno, a sus dos hijitos, Padre bendito, poderoso. Derrame bendición, Señor, de ellas, en ellos, Padre bendito, y le doy gracias, Señor, porque el día de mañana, Señor de gloria, estará mi hija cumpliendo sus hermosos años, mi Dios amado, aleluya. Oh Dios eterno, esperando que Dios la bendiga grandísimamente, Señor, y que Dios bendiga, Señor, también, Señor, a su compañero de vida, que Dios lo guarde en el lugar donde trabaja, Padre bendito. Así le pido, Señor de gloria, por mi hija Yasmín, Señor de gloria, que usted venga bendiciendo ese lugar, ese hogar, Señor. Bendiga a estos tres hijitos, Padre bendito, poderoso. Te pido por la vida de la niña, Señor de gloria. Sé, mi Dios amado, que ella está enferma, está sufriendo esa enfermedad, pero que usted le va a poner esa mano de poder, Señor. Bendiga a Luisito, Señor, a la Sarita, Señor de gloria, a la Elisita. Ponga su mano de poder, Señor. Y así le doy gracias, mi Dios amado, porque el día 2 de junio estuvo cumpliendo años también, Señor de gloria, aleluya, mi hija Yasmín, esperando, Señor Jesús, que usted le guarde, Señor Jesús, y que usted le ayude, Señor de gloria. Bendiga, Señor, a su esposo Samuel, Señor, guárdelo en su trabajo, Padre bendito, grande y poderoso eres tú, Señor. Bendiga, Señor, también allá en la San Juan, a mi hija Wendy, a sus hijitas, Padre bendito, poderoso, a su esposo, bendígale grandísimamente, Señor Jesús. Bendiga, Señor, a mi hija Ana María, Señor, ahí en Planes de Ranchador. Bendígale, Señor Jesús, aleluya. Bendiga a Nelson, bendígale sus trabajos, Padre bendito. Bendígale sus hijos, Cristo amado, aleluya. Mira, Señor Jesús, llega poniendo esa mano de poder en mi hija Ana María, Señor. Ponga su mano de poder, Señor. Inyecta ese cuerpo, Padre bendito, para que mi hija, Señor de gloria, aleluya, se sienta bien, mi Dios amado. Bendito y poderoso Dios, grande y poderoso eres tú, Señor Jesús. Bendiga a todos mis hijos, Cristo amado, aleluya. Grande eres tú, Señor, en misericordia, Padre bendito, poderoso. Le pido por la vida, Señor, de mi hija Vero, Señor. Ayúdale, Señor, bendito y poderoso Dios. Ponga su mano de poder, Señor, de gloria, en su garganta, Padre bendito, poderoso. Oh Dios eterno, yo sé que su poder es grande, mi Dios amado, que usted le va a ayudar. Ayúdale con su niño, Señor de gloria, con sus hijitos, Padre bendito. Ponga su mano de poder en mi hija, mi Dios amado. Grande eres tú, Señor, en misericordia, Padre bendito. Y te pido, mi Dios amado, que llegue, Señor de gloria, poniendo esa mano de poder, mi Dios amado, en la hermanita de mi hermano Moisés, Señor de gloria. Ponga su mano de poder, mi Dios eterno, y venga, Señor, sanando, mi Dios amado, aleluya, a mi hermana, Señor. Le pido, Señor de gloria, que ponga, Señor de gloria, si aliciente esa medicina en la garganta de mi hermano Moisés, Señor. Bendígale en su trabajo, Padre bendito, poderoso, grande, maravilloso eres tú, Señor Jesús, aleluya, poderoso Dios. Yo sé, Señor de gloria, que en este momento, Señor Jesús, aleluya, usted está escuchando, Señor. Usted está escuchando, mi Dios amado, los ruegos, Señor de gloria, que le hacemos, Padre bendito, poderoso, aleluya. Grande y maravilloso eres tú, Señor. Bendiga a todos mis hermanos, Padre bendito. Allá, Señor, mi hermana Gilma, Padre bendito, ponga su mano de poder en ese corazón, Padre celestial. Grande y poderoso eres tú, Señor. Te pido por la vida de mi hermano Rafael Alfaro, Señor, que llegues poniendo esa mano de poder, Señor Jesús, en mi hermana, Señor. Bendígale su madrecita, Señor de gloria. Ayúdale a mi hermano, Señor Jesús, en todo, Padre bendito. Ponga su mano de poder en su cuerpo también, Señor Jesús. Ayúdele en sus trabajos, mi Dios amado. Bendito eres, Señor Jesús, aleluya. Esperando, Señor Jesús, que tú escuches nuestras palabras, Padre bendito, poderoso, grande y maravilloso eres tú, Señor Jesús, aleluya. Poderoso Dios, y en esta mañana, Señor, yo te suplico, Señor de gloria, aleluya, pongas tu mano de poder, mi Dios amado, mi esposo, Señor de gloria, Sé, mi Dios amado, que él no está bien, mi Dios amado, pero que usted va a poner su mano de poder en él, Señor Jesús, aleluya. Bendiga, Señor, a cada uno, Padre bendito. Bendiga, Señor de gloria, al esposo de mi hija Vero también, ahí donde está, Señor de gloria. Guárdelo, mi Dios eterno, aleluya. Grande y poderoso Dios, aleluya. Bendito sea tu nombre, Padre celestial. Allí, Señor Jesús, aleluya, donde está la enfermedad, Padre bendito. Bendito, venga poniendo esa mano de poder, mi Dios amado, aleluya. Grande y poderoso eres tú, Señor. Te pido, Señor de gloria, por mi hermana Mila, Señor. Mire ese cansancio que tiene, Señor de gloria. Ponga su mano de poder en mi hermana Mila, Señor. Bendígala a ella, a sus hijos, Padre bendito, poderoso. Llegue poniendo esa medicina, Señor, en ella. En mi hermana Berta, Señor Jesús, ayúdale, Padre bendito. Bendiga a toda esa familia Jiménez, Padre celestial. Bendiga a mi hermano Nata, mi hermana Patti, Señor, sus hijitos, Padre bendito, mi hermana Rafaela, Señor Jesús, aleluya, mi hermana Marta, y así a sus niños, Padre bendito, bendígale grandísimamente, Padre bendito, poderoso, allá, Señor Jesús, bendito eres tú, Señor Jesús, bendiga, Señor, mi hijo Héctor, ahí donde vives, Señor de gloria, y en la colonia España, Señor, bendiga, Señor de gloria, a su esposa. Yo le pido, mi Dios amado, que ponga su mano de poder en la vida de Ana Ruth, Padre bendito. Bendígale sus hijos, Padre bendito, poderoso, grande y maravilloso eres tú, Señor Jesús, aleluya, y que tienes misericordia de nosotros, Padre bendito, poderoso. Ponga su mano de poder, mi Dios amado, aleluya. Así, mi Dios amado, bendito y poderoso Dios, yo, mi Dios eterno, le suplico, Señor bendito, que bendiga a cada uno en esta mañana, Señor Jesús, aleluya. Que venga, Señor de gloria, poniendo, Señor, esa fe de que usted va a poner, Señor, esa medicina en cada uno, Padre bendito. Poderoso eres tú, Señor Jesús, para sanar a cada uno. Te pido, Señor de gloria, por Yanira Martínez, Señor de gloria, bendígale, Señor. Está enferma, está, Señor de gloria, aleluya, bien mal de su salud, bendígala a ella, a su hijita, Padre bendito, poderoso, bendiga a Mayra, Señor de gloria, aleluya, ayúdela, cuídela donde quiera que ande, Señor de gloria, manejando ese vehículo, Padre bendito, bendígale a su hijo Marvin, Padre bendito, Señor, a sus nietos, Señor de gloria, aleluya, y así pues, a la esposa de mi hermano Marvin, Señor, bendígale grandísimamente, Señor Jesús, grande y poderoso eres tú, Señor Jesús, aleluya, bendito sea tu nombre, Padre bendito, poderoso, así, Señor de gloria, aleluya, allá, Señor bendito, poderoso, en el lugar del Matasano, Señor, te suplico, mi Dios amado, que bendigas a mi hermana Berta, Padre bendito, guarde a mi hermana Berta, Señor, a su esposo, Señor Jesús, grande eres tú y maravilloso tu poder, Señor Jesús, bendígale grandísimamente hasta allá donde están ellos, Padre bendito, poderoso, ahí donde se encuentran, Padre bendito, en sus trabajos, Padre celestial, grande y poderoso eres tú, Señor, bendiga, Señor, en esta mañana cada uno, Padre bendito, allá, Señor, ponga su mano de poder, mi Dios amado, allá donde mi hermana, donde mi nuera, Señor, donde mi hijo Vite, Padre, ponga su mano de poder, mi Dios amado, en ese dolor que le agarra en su estómago, Padre bendito, ponga su mano de poder, Señor, te pido, Señor, por su hijita Ivonne también, Padre bendito, ayúdele, Señor de gloria, ponga, Señor, esa medicina, esa vitamina en su cuerpo, bendígale su niña también, Señor de gloria, aleluya, te pido, Señor Jesús, por los que están cautivos, Padre bendito, te suplico, Señor de gloria, que llegues poniendo tu mano de poder, Señor, en mi hijo Milton, Padre bendito, suplicándote, mi Dios amado, de que él pueda salir de ese lugar, mi Dios amado, bendito, poderoso Dios, ayúdele, Señor de gloria, todos los que están allí, Señor de gloria, aleluya, bendito sea tu nombre, Padre celestial, amén, Señor Jesús.
5: Gloria a su nombre, Padre Cristo, amados hermanos, Dios bendiga también así, todo hermano, verdad, que está en sintonía de esta hermosa radio, este medio que Dios transmite para el oído del que quiere ser salvo, ¿verdad? Aleluya. bendiga todos los afuera del país, ¿verdad?, que nos oyen quizás a través del teléfono, ¿verdad? Esta preciosa hora vamos a la palabra. Hebreos 9 para la gloria de Dios. Hebreos 9, su versículo 27. Y de la manera que está establecido para los hombres que mueran una sola vez, y después de esto el juicio. Amado Dios que estás en gloria, ante tu presencia, Dios, en este lugar, Padre, para llevar las buenas nuevas de salvación, Señor, a las almas necesitadas, Padre, porque son tiempos finales, Señor, en esta hora, Padre, esté llegando al oído, aleluya, del hermano que se ha quedado, hermana, Padre, o joven, Dios, y así de los amigos, Padre, aleluya, bendiga, Señor, mis hermanitos que operan en esta radio, Padre, de una manera muy especial. Aleluya, Dios bendiga a mi hermano Elías. Alabanzas al que vive. Oh, gloria a su nombre. Amado amigo, amado hermano, aleluya. Dios nos presta siempre momentos en su misericordia, aleluya, para llevar la palabra que Dios quiere que llevemos a través de estos medios que Él ha puesto, para que el hombre, aleluya, cuando se le termine la vida en esta tierra, aleluya, que vea que hay una eternidad, aleluya, una con Cristo o una con Satanás, aleluya. Alabanzas al que vive. Dice que Satanás vino para hurtar, robar y matar, dice. Pero Dios dice que vino para salvar a lo que se había perdido, aleluya. Y para vida eterna a todo aquel que en Él cree, aleluya. Alabanzas al que vive. Dios ha puesto ministros a través de la palabra, aleluya, la palabra anunciando la salvación para las almas, aleluya, que quizás, aleluya, ya están cerca de la muerte, aleluya, y buscan un consuelo, aleluya. Déjame decirte, alabanzas al que vive, lo que hemos visto, aleluya, que una vez morirás y luego el juicio, aleluya, condenación eterna con Satanás o salvación eterna con Jesucristo, si sos lavado por la sangre preciosa del Cordero. Oh, gloria a su nombre. Aleluya, anunciamos, aleluya, la palabra de salvación, aleluya, para aquellas almas, para decirles que viene el tiempo difícil donde el hombre, aleluya, arrojará la plata al rico por las calles, porque no habrá paz, no habrá salvación. Buscarán, las doncellas desmayarán, buscarán palabra de salvación. Estos que anuncian hoy en día ya no existirán en este lugar, aleluya, porque habremos de pasar a vida eterna, aleluya, en la gloria de nuestro Señor Jesucristo, aleluya. Dios está haciendo el llamado para aquel que quiera viajar, aleluya, a la eternidad con Jesucristo. Solo está en que crea. El que crea, dice, y sea bautizado, ya es salvo, dice, por ese nombre precioso que es Jesucristo. Mas el que no crea ya es condenado, ese irá a ese lugar de tormento, aleluya, donde por los siglos de los siglos no tendrá esperanza jamás, porque aquí está la esperanza. Alabanzas al que vive. Vemos nosotros, aleluya, ese lugar donde las almas van a ir a pasear, donde van a ir a una eternidad, aleluya.
6: Déjame decirte, aleluya, que Salomón en los Proverbios 27 dijo, aleluya, 27:20 dice, el Seol, dice, y el Abadón nunca se sacian, dice. Ahí estás esperando las almas que no quieren nada con Jesucristo para que en aquel día, aleluya, sean cobrados vida para reclamar, aleluya, a ellos quizás su derecho, pero si no lo tuvieron aquí en la tierra, por sus obras serán juzgadas, aleluya, en Apocalipsis 20, aleluya, para ser lanzados al lago de fuego por las eternidades, aleluya. Mira Salomón que escribió Proverbios 27:20, el Seol y el Abadón nunca se sacian, dice. El Seúl, claro, antes dicen que es la tumba, aleluya, aleluya, muchos engañadores dicen que es la tumba, aleluya, pero y el Abadón, déjame decirte que hoy es el Hades, aleluya, porque desde estos tiempos, en Lucas 16, aquel rico, alabanzas al que vive, está bien, este de los antiguos tiempos, aleluya, está este lugar, aleluya, el Seúl, el Hades, aleluya, hoy en día donde él fue a parar, alabanzas al que vive, este hombre, aleluya, no quiso la salvación, la despreció, todo por amar su plata, por amar su buena vida, la vanagloria en esta tierra, aleluya, pero hoy se está lamentando, siendo atormentado, porque murió un día, aleluya, y fue trasladado, aleluya, a ese lugar de tormento. Mire Lucas 16, dice, este hombre en los antiguos tiempos, esto que se está relatando aquí, dice, Lucas 16:22 dice, aconteció que murió el mendigo, dice, y fue llevado por los ángeles al seno de Abraham, dice, y murió también el rico, dice, aleluya. Se le llegó el momento, aleluya, en que él había prestado oídos sordos a la palabra de Dios, a la salvación, y la vida del sol era alimentarse, dale lujo, aleluya, a la vida en este tiempo, aleluya, aleluya, hacia el rico está dando el gusto, el lujo, lo que sea, y no quiero ir a la palabra de Dios, evangélicos locos, sin trabajo, sin qué hacer, dice, aleluya, pero viene el día que ni la plata le servirá, se lamentará, dice, porque murió también el rico, dice, y fue sepultado, óyeme del sepulcro, aleluya, la sepultura, aleluya. El Hades, aleluya, en el Hades, dice, alzó sus ojos, dice, estando en tormento, dice, aleluya. En el Hades, dice, alzó sus ojos y estando en tormento, dice, alabanzas al que vive. No es solo la sepultura, aleluya, alabado sea el nombre del Señor. Desde los antiguos tiempos, aleluya, a Ezequiel 32, oye, amado amigo, aleluya, oye, amado hermano, tú que has dejado los caminos, si mueres también vas a ser parte de este lugar, Ezequiel 32, aleluya, versículo 24, aleluya, mira dónde está ese lugar de tormento, donde está el rico, aleluya, mira dónde está, aleluya, aleluya, no está ahí nomás bajo las nueve cuartas como dice cualquiera, aleluya, fue transportado el rico a ese lugar, aleluya. Ezequiel 32:24 dice, allí Elam, dice, y toda su multitud, dice, por los alrededores de su sepulcro, dice, todos cuales, dice, descendieron incircuncisos por no haber creído a la palabra de salvación, a lo más profundo de la tierra, dice, cuales descendieron, dice, a lo más profundo de la tierra, dice, aleluya, ahí es donde está ese rico siendo atormentado por ese fuego, por esa llama de fuego, aleluya, aleluya, y él lo relata que fue, aleluya, aquí la Biblia desde los antiguos tiempos dice que él interrogaba. Entonces dijo, dice, te ruego pues, Padre, a que envíes a casa de mi padre, dice, porque tengo 5 hermanos, dice, para que ellos les testifiquen a fin de que no vengan ellos también a este lugar de tormento, dice. Allí va a dar, aleluya, todo aquel religioso, todo aquel, aleluya, que anda por falsos caminos, por doctrinas de demonios, aleluya, y que no prestó oídos a que vino Cristo. Dice, aleluya, vino Cristo, de tal manera amó Dios al mundo, dice, que entregó a su Hijo unigénito para que todo aquel que en él crea, dice, no se pierda, mas tenga vida eterna, dice. Yo soy el camino, yo soy la verdad, la vida, aleluya, alabanzas al que vive. Amigo amado, aleluya, Dios te está ofreciendo la salvación por este medio, aleluya, para que no vayas a ese lugar de tormento donde esté rico, aleluya. Alabanzas al que vive. Porque tengo 5 hermanos, dice, para que les testifiquen a fin de que no vengan ellos a este lugar, dice, de tormento. Si el único, aleluya, que puede detener para que las almas no vayan a ese lugar es el lavamiento de la sangre de mi Cristo, que fue a la cruz, tomó mi lugar, tomó el tuyo, aleluya. Él es uno, aleluya. La religión nos salva, los ídolos nos salvan, aleluya. Los mormones, las sectas, los testigos nos salvan, aleluya. Solo mi Cristo, alabanzas al que vive por los siglos de los siglos, aleluya. O ramaba más que la lavabsenda, la basai. Solo mi Cristo puede salvar. Alabanzas al que vive. Oh, gloria a su nombre. También el rico, aleluya, oye, oye estas palabras, por lo que le está suplicando en ese lugar, por los hermanos, dice en el 29:16-29, dice, a Abraham le dijo, a Moisés y a los profetas tienen, óiganlos a ellos, dice. Oye, oye, amado amigo, a estos cristianos bulliciosos que a través de estos medios te están diciendo que Cristo es la respuesta, que Cristo es la salvación, aleluya, y que Él viene por este pueblo bullicioso que le está esperando, cuidándose, guardándole irreprensiblemente cuerpo, alma y espíritu para la venida de nuestro Señor Jesucristo. Alabanzas al que vive por los siglos. Aleluya. Abraham le dijo a Moisés y a los profetas, tienen desde los antiguos tiempos, cuando Moisés, cuando habían profetas, cuando habían, aleluya, anunciando el medio, aleluya, alabanzas, ya se anunciaba este lugar de tormento para el ser humano, aleluya. No hay excusa. Estas son palabras fieles de Cristo, aleluya. Pues las escrituras son inspiradas por Dios. Es palabra viva, aleluya. Aleluya, aleluya. Y él en el 30 dice, él entonces dijo, no, padre Abraham, pero si algún fuere de ellos de entre los muertos, dice, se arrepentirán, dice. Aleluya, tantas almas que Dios puede resucitar, pero no tienen que ver con el arrepentimiento. Ya estaba Lázaro de 4 días, Dios lo resucitó, aleluya, pero él jamás, aleluya, él era quien lo iba a resucitar, el Salvador personal, era Jesús el Rey de Gloria, aleluya, aquel que dice, aleluya, en San Juan 1:12 dice, a los suyos vino, a los judíos, y no le recibieron, dice, mas a todos los que le recibieron, aleluya, somos nosotros, los ha llamado hechos hijos de Dios, qué potestad más grande, a los que hemos sido no engendrados por sangre, aleluya, ni carne, ni voluntad de varón, sino con el Santo Espíritu de Dios, aleluya, hemos sido limpiados, hemos sido transformados de la nueva, aleluya, la nueva vida, aleluya, alabanzas al que vive, como le fue dicho a Nicodemos también en San Juan, aleluya, que tenía que nacer de nuevo, aleluya, del agua y del espíritu, aleluya, porque si no, no podía entrar al reino de los cielos, aleluya. No es el título, no es la corbata, no es el saco, no es la enseñanza, no es nada, aleluya. Solo está en recibir a Jesucristo como el único y suficiente salvador de nuestras vidas. Alabanzas al Dios vivo, al Dios poderoso, aleluya. Alabado sea el nombre de Jesús, mira qué precioso como Dios nos habla, aleluya, y como Dios habla a las almas, aleluya. El Evangelio de Marcos 9 dice también, aleluya, alabado sea el nombre. Si tú, Marcos 9:43 dice, si tu mano, dice, te fuera ocasión de caer, dice, córtala, dice, mejor te es entrar en la vida manco, dice, que teniendo dos manos ir al infierno, dice, alabanzas al que vive, al infierno, dice. Los testigos dicen que aquí está el infierno. Esa es pura mentira del enemigo. Aleluya. El infierno está en lo más profundo de la tierra. Una antesala antes de ser arrojado al lago de fuego en Apocalipsis 20:15. Aleluya. El infierno, dice, ser lanzado completo, dice. Cristo te está ofreciendo la salvación. Cristo te está diciendo por estos medios que antes que la muerte venga, dice, aleluya, tú puedes recibir a Jesucristo ahí donde estás. Dile perdón por tus pecados y tu sangre preciosa será, aleluya, aplicada y Él perdonará y serás nueva criatura. Aleluya. Ante los ojos del Rey de Reyes y Señor de Señores, al infierno, dice, pues donde leímos en Hebreos que está establecido, dice, que el hombre muere una vez, luego el juicio, dice, ese es el depósito que te he mencionado, donde el hombre va a dar, aleluya, en aquel día, Dios lo sacará de ese lugar, aleluya, para que él sea lanzado a grado fuego, Apocalipsis 20:15, aleluya, donde el gusano, dice, de ellos no muere, dice, y el fuego nunca se apaga, dice. Ahí está el rico, aleluya. Aleluya, atormentado de esa llama, aleluya. Suplicando que haya salvación para los hermanos que quedaron en la tierra y su padre. Pero ya es tarde, aleluya. Porque nadie puede salir de ese lugar hasta que la palabra venga de Dios y los trae al gran juicio del trono blanco para encararle que no quisieron recibir el Dios de la vida, el testimonio vivo, el Cordero Santo, aleluya, el perdón de pecados, el que ha de venir, aleluya, alabanzas al que vive. Aquellos hombres galileos, dice, que viendo lo que él iba al cielo, dice, aleluya, los dos ángeles le dijeron, dice allá en Hechos, aleluya, uno, aleluya, varones galileos, que estás mirando a mi Jesús, aleluya. Este Jesús que estás viendo, cómo se va, así vendrá, dice, Él vendrá, ajustará cuentas, levantará su pueblo, aleluya, los llamará al aire, dice, luego los que hayan muerto en Él, dice, que al oír la trompeta, dice, abrirán las tumbas y ellos saldrán para vida eterna, para estar siempre con Él, y luego los que estemos predicando, quizás por estos medios, o en la calle, evangelizando, gritando, clamando por todas las naciones, diciendo que Jesús, Jesús, aleluya, es el perdón y la vida eterna, aleluya. Quizás estemos vivos, aleluya, luego en un momento y un abrir de cerrar de ojos, seremos transformados a los aires junto con los resucitados, aleluya, estaremos siempre con Él, dice. Alabanzas al que vive, aleluya, donde el gusano no muere, dice. Y el fuego nunca se apaga, dice. Y sigue mencionando el infierno. Aleluya. Marcos 9:45 dice. Y si tu pie, dice, fuere ocasión de caer, dice, córtalo. Y entra en la vida, dice, teniendo dos pies, dice. Teniendo uno y no teniendo los dos pies. Y echado en el infierno, dice, al fuego que nunca se apaga, dice. Qué terrible, aleluya, que completito se vaya a ir la persona por no oír el evangelio de Cristo, aleluya. Pero allí aquel que está, quizás que le falta una pierna, que le falta un ojo, aleluya, aleluya, pero está alabando y tiene el perdón de Cristo, aleluya, va a haber un momento donde va a estar en la presencia de Dios por las eternidades, aleluya. Mientras que estos completos, por no recibir el testimonio y el perdón de Cristo, dice, irán a ese lugar donde el infierno y el fuego nunca se apaga, dice. Alabado sea el nombre de Jesús, donde el gusano de ellos, dice, no muere, dice, y el fuego nunca se apaga, dice. Y si tu ojo te fuera ocasión de caer, dice, sácalo, mejor te es entrar en el reino de Dios, dice, que con un ojo, yo con los dos teniendo los ojos ya echado al infierno, dice, aleluya. Qué terrible, aleluya, donde el gusano de ellos no muere y el fuego nunca se apaga, dice, aleluya. Alabanzas al que vive, porque todos serán, dice, salados, dice, como el fuego, dice, a todo sacrificio será salado, dice, aleluya, con la sal, dice. Alabanzas al que vive. Amado amigo, amado hermano, aleluya. Apocalipsis 20 dice que el Hades entregará a sus muertos, donde te he mencionado, dice. Y la muerte del Hades, dice, y serán lanzados vivos al lago de fuego, dice. Aleluya. Y el Apocalipsis 20:15 dice, y el que no se halló inscrito en el libro de la vida fue lanzado al lago de fuego, dice. Gloria a su nombre. Bendito sea el nombre. Gloria a Jesús.

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Dios me le bendiga en esta mañana. Creo que ustedes se han gozado mucho con esas bellas alabanzas que han sonado esta mañana, ya que quiero decirles que el bus nunca se apuraba, ¿verdad? Había un poquito de tráfico ahí por arribita de la aldea, pero gracias al Señor aquí estamos, hermano. Pasamos, dijimos nosotros, hoy no voy a pasar, pero gracias a Dios pasamos, ¿verdad? Y aquí estamos para la honra y la gloria de nuestro Señor Jesucristo. Lo importante es que ya se gozó toda esa amada audiencia con esas hermosas alabanzas. Dios bendiga a nuestra patrocinadora, hermana Yulisa Martínez, ¿verdad? Hoy no vamos a leer una lectura porque ya se nos fue el tiempo, pero vamos a orar unos minutos, amada audiencia, en esta mañana. Saluditos a cada uno de ustedes que oyen pues el programa. Mi petición ya fue contestada, esperando que la suya pues pronto llegue, ¿verdad? Hemos escuchado un hermoso testimonio de mi hermana patrocinadora y pues nos hemos deleitado, nos hemos gozado por ese hermoso testimonio. Y cómo no creerle a Dios, amada audiencia, cómo no creerle si el Señor cancela todo, ¿verdad? Así que Dios bendiga a mi hermana Yulisa, ¿verdad? Por ese bello testimonio que compartió, aleluya, gloria al Señor. Sabemos que solo en el Señor encontramos la respuesta, ¿verdad? Vamos a orar unos minutos, luego quedamos con esa hermosa palabra de nuestro Padre Celestial. Padre buen Dios que estás en los cielos, Señor, santificado sea tu nombre. Venga, Señor, oh Dios, en su reino, Padre. Hágase, Señor, su voluntad en el cielo como también en la tierra. El pan nuestro de cada día, dánoslo hoy, Señor. Perdona nuestras ofensas, Padre, así como también nosotros perdonamos a aquel que os ofende. Y no nos dejes, Señor, caer en la tentación, sino líbranos de todo mal, porque suyo es el reino, suyo es el poder, suya la gloria por todos los siglos de los siglos. Aleluya. Gracias, amado Dios, por esta bendecida mañana fresca que usted nos ha concedido, Señor, lluviosa, Padre, pero gracias por esa lluvia, Maestro. Gracias, Señor, porque usted nos da la oportunidad de recibir esa lluvia, pero también nos da la oportunidad de levantarlo y poder ver, Señor, ese sol que nos alumbra, Padre. Quizás sea por rato, Señor, pero gracias, porque tú estás con nosotros, Señor. Tú sigues, Padre, pendiente de cada petición que mi hermano, que mi hermana tiene esta mañana, Señor. Gracias, Cordero Santo, por la vida que nos ha otorgado por este tiempo prestado. Quizás no sea mucho tiempo el que le dediquemos, Señor, pero en esta mañana estamos para hablar de su palabra, Maestro lindo. Aquellos que están enfermos, aquellos que están esperando una respuesta, mi Dios. Aquellos que están, Señor, sabedores, Dios mío, poderoso, están con aquello de saber, Padre Celestial. Aleluya, Señor, aleluya. De saber cuál sea la respuesta en esos exámenes que se han hecho, Padre. Pero declaro.

Señor, la vida de su fillita, Padre, mire esta niña. Dele la fuerza a nuestro amigo, Señor. Llega con

Dale, Señor, ni a una cárcel a orar por los detenidos, Señor, por los encarcelados, pero tu mano sí se puede acercar esta mañana. Espíritu Santo, dar esa respuesta, ese consuelo.

que se le fue, Señor, su niño en una letrina, mi Dios, consuela esa vida, Padre. Sigue fortaleciendo esa familia, mi Dios amado. Familia Reyes, Señor, ayúdale. Dios mío, ahí en el arado, Señor, ahí, Padre. Oh Dios, aleluya, ten misericordia, Señor, porque ese dolor quizás no sea fácil sentirlo, pero en el nombre de Jesús llegue, Dios, consolando vida. Dios mío, bendito llega, Señor. Ahí donde está mi hermana necesitando una palabra de aliento, una palabra de fortaleza, Padre celestial. Llega, Señor, en el nombre de Jesús, y en esos mercados, en esos negocios de donde

Satanás. Que ese negocio siempre siga prosperando, Dios mío. Que esas manos que dan para su obra nunca se quedarán con nada, Dios. Nunca se quedarán vacías, porque tú siempre derramarás abundantes bendiciones, Señor. Aquellos que dan a un ciego, Padre. Aquellos que se acercan a una viuda para ayudarle. Oh, poderoso Jesús. Aquellos que colaboran, Señor, para

por los esposos Guerra, bendígales, Padre, la vida de mi hermana, Señor, Gloria de Barrera, Padre Celestial, su familia, su nieto, clamamos, Señor, por su cuerpo, que sea usted quitando y quemando todo dolor en esos cuerpos, Señor, aquellos que están padeciendo un dolor fuerte ahí en una camilla, Señor, la vida de mi hermana Rosa de Hernández, llega con poder obrando allá en el milagro, por la familia Peñate, Señor, la vida de mi hermana Inés, declaramos ese poder, esa autoridad por cada familia, Señor, declaramos, Dios mío, que tú obrarás en cada vida, en cada pastor, en cada esposa de pastor, en los miembros, en cada líder, en los diáconos, Señor, diaconisa, empieza a obrar, Espíritu Santo, oh gloria sea tu nombre para siempre, Jesús. Gracias por la vida de los locutores, Señor, de los directores de programa, de los patrocinadores, bendícele, colaboradores, Señor amado, glorifícate esta mañana, mi hermana Patricia, Dios mío, Flores, Padre, ayúdala, Señor, dale una respuesta para su hijo, dale una respuesta, Espíritu Santo, declaramos sanidad completa, Señor, declaramos que tú llegas poniendo esa mano de poder, mi Dios eterno, oh, gloria a tu nombre, Espíritu Santo, gracias por la fuerza que nos da para seguir adelante, para seguir avanzando, la vida de mi hermana Erika, la vida de mi hermana, Señor Ceci, Dios, ayúdame. Ayúdele, dele la fortaleza que necesitan tener por toda esta amada audiencia. Oh, que está oyendo este programa, mi petición ya fue contestada. Dele la fortaleza, Dios. Mi hermana Yolanda, Señor, mi hermana, Padre, Lisette, Padre Santo, ayúdele. Mi hermana Vilma, Señor, glorifique. Glorifícate, Padre Celestial, esta mañana por la vida de Marito, por la vida de nuestra amiga Ruth. Bendiga ese hogar con bendiciones grandes. Que tu respaldo glorioso llegue allá a la bendición, Señor, donde están mis hermanos. Ahí donde está mi hermana Amarillita. Ahí donde está nuestro amigo Rafael. Ahí donde está, Señor, mi hermana Luisa. Poder de Dios de ama de lo alto, bendiciones, y llega, Señor poderoso, mi hermana Vicky, Padre, la vida de Rona, la vida, Señor, de José, escucha su petición, oh Dios mío, por esos triunfos, Padre, que Él quiere lograr, Maestro, aleluya, aleluya, ayúdele, mi hermano Santo, mi hermana Betty, mi hermano, Señor, allá donde está la vida, Señor poderoso de nuestro amigo, Señor, oh poder de Dios, aleluya, su esposa, Señor, la familia Ruiz, Murga Ruiz, Señor, gracias por ello, en el nombre de Jesús hay poder, glorifícate esta mañana, llegue poniendo esa mano sobre el cuerpo de mi hermana Amarillita, ayúdele, Señor, dele la fuerza, su familia, Padre, a seguirse gozando en tu presencia, mi hermana Noemí, Señor, mi hermana, Señor, de allá del Congo, mi hermana de Ciudad Arce, bendícele esa familia, Padre, la vida de mi hermano Christopher Corado, restaurando su vida, cada momento que pasa, Señor, y así toditos aquellos que nos escuchan, mi hermana María Peñate, Señor, mi hermana Blanquita, mi hermano Leonor, Señor, son muchos que nos oyen, Padre, ahí tu mano de poder, Señor, donde está la necesidad, Cordero Santo, mi hermana Eda Mayorga, Padre, yo declaro sanidad completa para ella,
¿Dónde está mi hermana Esperanza Castro, Dios? Su nieto, sus hijas, Padre, en el nombre de Jesús, la vida Esperanza, declaro sanidad, declaro liberación,

Hermano Wilber Ábalos, Señor, su familia, Padre, llega con poder y autoridad. Mi hermano José Antonio en Candelaria, mi hermana Argelia, Señor poderoso, multiplica, Dios, esa bendición, pero también sana esos cuerpos, Espíritu Santo, llega el

del enemigo. Oh Dios mío poderoso, la sangre de Cristo tiene poder para quemar todo tormento satánico, diabólico, ahí donde están siendo estorbados de salud. La vida de mi hermana, Señor, Guadalupe Lima, ahí en Tierra Blanca, Señor, ahí en el Coco donde está mi hermano, oh Dios, Pedro Medina, Señor, declaro, Señor, liberación, declaro que tú harás cosas grandes, cosas que no nos esperamos, tú las harás y pronto, Señor, llegará esa respuesta a cada uno, Padre. Gracias, Espíritu Santo, por esta mañana tan especial que usted nos regala, Padre Celestial, la vida de mi hermana Marisol, sus hijos. Bendígale, Señor, llega a San Luis, llega a San Juan Chiquito, a Ciudad Real, por mis hermanas, Señor, de Ciudad Real, oh poder de Dios, avive ese fuego en cada uno de nosotros, avive ese fuego, enciende esa llama de tu presencia, esa llama, Señor, de tu poder, abríganos, Señor, en tiempos difíciles, ha llegado su mano, oh Dios, para animar, para confortar, para fortalecer nuestra vida, en el nombre de Jesús hay poder. Hay poder, Señor, hay poder, gracias. Gracias, Cordero Santo, te alabamos. Gracias, Señor, por la vida de mi hermana Yulisa, cada momento que pasa. Ayúdale.

fortaleciendo los corazones, Señor, que aún en medio de la tormenta, aún en medio del proceso del desierto, su mano se extiende para ayudarnos. Hay poder.

mis hermanos y amigos del WhatsApp, Dios mío, de mi teléfono, Padre. Señor amado, guarde, les protege, les bendice su vida, Señor. Aleluya, Jesús. Respáldanos esta mañana, Señor, por medio de tu palabra. Respáldenos. Deme esa palabra bendita suya, porque no quiero hablar de mí mismo, Señor, sino, Padre, que nos llenemos de su presencia, de su palabra. Espíritu Santo, gracias, Jesús. Aleluya, aleluya. Gloria al Señor. Damos gracias a Dios por esta hermosa oración. Queríamos alargar más la oración, amado oyente, porque cuando venimos a la radio a veces se nos olvida que aquí estamos, ¿verdad? Pero también necesitamos predicar una palabra poderosa de parte de Dios. Aleluya. Y pues, si usted no ha recibido su respuesta, yo le insto en el nombre del Señor a que no se vaya a perder esa fe en usted, en mí, porque yo sé que pronto veremos la respuesta de Dios, veremos el milagro poderoso, aleluya. Nuestra petición no va a ser en vano, nuestra petición va a ser contestada, amado oyente. Gloria al Señor, dice el libro de San Mateo, en su versículo 20, amén. Nos vamos a poner los otros dos porque a veces no miramos. Gloria al Señor. Bueno, nosotros no podemos equivocar, pero el Señor no se equivoca con su palabra, ¿verdad? Aleluya. Gloria a Jesús. Bendito sea el nombre de nuestro Padre Celestial. Bendito Dios, dice la palabra del Señor. Le dije San Mateo 20 en su versículo 29. Dice que dos ciegos reciben la vista. Espero que usted y yo no estemos ciegos espirituales, porque en materiales, pues, aunque sea oímos, ¿verdad? Gloria al Señor, pero también necesitamos que Dios liberte nuestros ojitos para poder leer su palabra. Bendito Dios, dice, al salir ellos de Jericó, les seguía una gran multitud y dos ciegos que estaban sentados junto al camino, cuando oyeron que Jesús pasaba, clamaron diciendo, Señor, Hijo de David, ten misericordia de nosotros. Aleluya, gloria al Señor. Y la gente les reprendió para que callasen, pero ellos clamaban más diciendo, Señor, Hijo de David, ten misericordia de nosotros. Y deteniéndose Jesús, oiga qué hermoso, qué lindo, los llamó y les dijo, ¿qué queréis que os haga? ¿Qué queréis que os haga? Ellos dijeron, Señor, que sean abiertos nuestros ojos. Aleluya. Gloria a Jesús. Esta palabra es poderosa, amado oyente, porque la promesa de Dios está allí para nosotros. La promesa de Dios es que, ¿qué queréis que hoy que os haga? ¿Qué queréis que os haga? Dijo el Señor a estos dos hombres. Dios escuchó al pasar por medio de aquel montón de gente. Él ya había oído, pero seguía poniendo atención y oía que decían, que clamaban con una gran voz diciendo, Señor, Hijo de David, ten misericordia de nosotros. Eran dos hombres, dice la palabra del Señor, que querían que ver, querían que Dios hiciera un milagro poderoso en ellos, porque se dieron cuenta
que se anunciaba que Jesús andaba allí. Habían escuchado el anuncio, pero querían ver que el Maestro, el milagro que el Maestro les iba a hacer a ellos. Pero ellos pedían misericordia, como muchas veces yo y usted hemos pedido misericordia, Señor. Ya no aguanto este dolor, Señor, no aguanto este problema. Señor, mira esto, mira lo otro, aquellos dos ciegos, aleluya. Seguían a la gran multitud. Aleluya, dice que junto al camino, cuando oyeron que Jesús pasaba, ellos seguían clamando. Pero oigan, que pasase Jesús, hermano, hoy en día, pienso yo que usted no le dijera, Señor, ayúdeme, sino que volviéramos y crucificásemos a Jesús. Óigame, porque aquellos hombres, aún siendo Dios, el Dios, aleluya, de lo imposible, que clamaban misericordia, que veían pasarlo, aquella multitud no hacía caso, pero estos dos hombres sí, aleluya, gloria a Dios. Aquellos hombres, aleluya, se detuvieron a clamar a gran voz, dice la palabra del Señor. Pero Jesús se quedó detenido. Oiga qué hermoso. Se detuvo por un momento cuando pasaba y oía los gritos, porque no vaya a creer que solo decían, Señor, Hijo de David, ten misericordia de mí. Para que Jesús escuchara, ellos gritaban a gran voz, aleluya. Clamaron diciendo, Señor, Hijo de David, ten misericordia de nosotros. Y dice que la gente reprendía, le reprendió para que se callaran. A la gente le aburría, aleluya, como hoy en día le aburre el consejo de la palabra del Señor. Es que esta gente mucho grita, es que esta gente mucho llora. Déjeme decirle que yo lloro en la presencia bendita de Dios, porque el poder de Dios se siente en mi vida. Y cómo no vamos a llorar, si antes llorábamos de otras cosas, ahora lloramos porque sentimos el ropaje del Espíritu Santo hacia nuestra vida. Gloria a Jesús. Sentimos, aleluya, el calor glorioso de nuestro Padre Celestial, como estos dos ciegos sintieron, aleluya, aquel Jesús que se acercaba a ellos. ¿Y qué quieren que yo le haga? Le dijo el Señor. Él se detuvo, él prestó atención a aquella angustia que escuchaba. Es que por eso le digo, amado oyente, Dios se va a detener cuando usted le clame, y yo también, cuando le clamemos angustiadamente, Dios va a estar allí con usted y conmigo, porque dice que Dios se detuvo. Y deteniéndose Jesús, los llamó y les dijo, oiga qué hermoso, es que esta palabra a mí me quebrante el corazón, me hace llorar, porque muchas veces mucha gente ha creído que Dios no le va a dar la respuesta y por eso se ha alejado de Dios. Déjeme decirle que el Dios que yo tengo y el que usted tiene y el que hoy esta mañana estoy predicando es el que hoy le va a dar la respuesta a usted. ¿Qué queréis que os haga? Le dijo. Y ellos le dijeron, Señor, que sean abiertos nuestros ojos. Entonces Jesús, compadecido, les tocó los ojos y enseguida recibieron la vista y le siguieron. Mire qué hermoso. ¿A cuánta gente Dios le ha hecho favores? Dios le ha hecho milagros. Pero hoy la gente que dice, ah, no, dice, ya no voy a la iglesia, ya no hago esto. Antes yo hacía lo otro y lo otro. Pero ¿qué pasó? Se olvidó
del favor grande que Dios le ha hecho. Porque se le ha olvidado, por eso es que el Señor a veces tarda en hacerlo, en darnos la respuesta, en hacerlo el milagro, Él tarda para ver qué nosotros hacemos, cómo es nuestra actitud con Él, que con qué gran confianza podemos tener en Dios. En darnos la respuesta, en hacerlo el milagro, Él tarda.

0: también ahí en el libro de Marcos 46, aleluya, gloria a Jesús. También el libro de Marcos nos habla y nos viene diciendo casi lo mismo, que estos hombres como pedían misericordia, amado hermano. 10, capítulo 46, dice de Marcos: entonces vinieron a Jericó, y al salir de Jericó, él y sus discípulos, una gran multitud, Bartimeo, el ciego hijo de Timeo, estaba sentado junto al camino mendigando, y oyendo que era Jesús Nazareno, comenzó a dar voces y a decir: Jesús, hijo de David, ten misericordia de mí. Y también muchos le reprendían para que se callara, pero él clamaba mucho más: hijo de David, ten misericordia de mí. Aleluya, gloria al Señor. Y allí en el versículo 50 dice: él entonces, arrojando su capa, se levantó y vino a Jesús. Respondió Jesús, le dijo: ¿qué quieres que te haga? Y el ciego le dijo: maestro, que recobre la vista. Oiga, qué precioso. También Dios iba dándole la vista. Dice en otro pasaje que solamente Dios hizo un poquito de lodo y puso en sus ojos, y aquellos hombres pudieron ver, aleluya, lo maravilloso, lo glorioso que Jesús andaba haciendo, aleluya. Y si hizo milagros y favores en aquel entonces, ¿por qué no esperar hoy que nos haga ese milagro grande, ese milagro glorioso? Amado oyente, yo le invito esta mañana, gloria a Dios, a que le pidamos la misericordia, a que clamemos con más ansia, con más fe, con más poder, que vayamos, aleluya, con Jesús de Nazareno. Él le dijo: ¿qué queréis que os haga? También en el capítulo 36 dice: y él les dijo: ¿qué queréis que os haga? Ellos le dijeron: concédelos que en tu gloria nos sentemos, el uno a tu derecha y el otro a tu izquierda. Bendito Jesús, esta era la petición de Santiago y de Juan, pero también de Bartimeo, gloria al Señor. Oiga, mis amados hermanos, como Dios hablándonos, dándoles ese ánimo para que nosotros sigamos creyéndole, sigamos confiando en Él, aleluya. ¡Qué poder más bello el de Dios! ¡Qué poder más grande, aleluya! Al saber que Dios puede darlo una oportunidad más de vida cada momento para que nosotros sigamos adelante, gloria a Jesús. Así que pronto, muy pronto, su respuesta va a llegar. Tengamos paciencia y sigamos esperando, como estos ciegos recibieron el milagro de Dios. Que Dios les bendiga a todos. Si Dios nos permite la vida, será hasta el próximo domingo. Bendiciones.
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que Dios le bendiga a toda nuestra audiencia, donde sea que usted esté escuchando esta emisora, que Dios le esté bendiciendo grande y poderosamente. Venimos con información importante para nuestra audiencia.

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Gloria al Señor, hermanos y hermanas, que Dios les bendiga en esta hermosa hora del mediodía. Le damos gracias a nuestro Padre Celestial porque Él nos concede la oportunidad de estar en cabina de Radio Pastor. Dios bendiga a toda la amada audiencia de Radio Pastor. Bendiciones para cada uno de ustedes. Dios bendiga a todos los hermanos, a las hermanas que llaman, ¿verdad?, para poner esas peticiones, esperando en Dios de que Dios se siga glorificando y Dios siga obrando en sus vidas. Gloria al Señor. Lo único que les puedo decir es que Dios es nuestro médico por excelencia y Él es nuestro fortalecedor y nuestro ayudador. Vamos a dar inicio a esta hora de programa dando lectura a un salmo muy conocido y es el Salmo 27, Gloria al Señor. Dice así como está escrita, honrando al Padre, al Hijo y a su Santo Espíritu. Jehová es mi luz y mi salvación, ¿de quién temeré? Jehová es la fortaleza de mi vida, ¿de quién he de atemorizarme? Cuando se juntaron contra mí los malignos, mis angustiadores y mis enemigos para comer mis carnes, ellos tropezaron y cayeron. Aunque un ejército acampe contra mí, no temerá mi corazón. Aunque contra mí se levante guerra, yo estaré confiado. Padre nuestro que estás en los cielos, santificado sea tu nombre. Venga a nosotros tu reino, Dios. Hágase tu voluntad en el cielo como en la tierra. Y denos hoy el pan nuestro de cada día. Perdona toda ofensa, así como también nosotros perdonamos a aquellos que nos ofenden. No nos dejes caer en la tentación, mas líbranos de todo mal. Porque tuyo es el reino, el poder y la gloria, Padre, por todos los siglos de los siglos. Amén. Amado Dios, en esta hermosa hora te damos las gracias, Espíritu Santo, por este hermoso momento, Padre Celestial, el venir delante de tu presencia, Señor amado. Gracias, Padre, por toda la audiencia, Señor amado. Bendice a cada hermano, cada hermana, cada amigo, cada amiga, Padre, que va a sintonizar esta hora de programa, Padre. Bendice, Señor amado, aquel que se encuentre enfermo en estos momentos, usted pueda restaurar esa salud, Espíritu Santo. Manifiéstese con poder y con unción de lo alto, en el nombre de Jesús de Nazaret, amén y amén. Gloria al Señor. Le damos gracias a nuestro Dios, amada audiencia, el poder estar acá en este lugar. Solo quiero decirle, si usted quiere llamar para poner esa petición, pues lo puede hacer, ¿verdad? A partir de este momento, a la hora del mensaje, pues ahí les pido disculpas porque en realidad no puedo contestar, ¿verdad?, ninguna llamada. Gloria al Señor. Y ahí estamos orando por esas peticiones, por los que se conectan en el en vivo también. Bendiciones para todos. Y así vamos a dejar esas dos preciosas alabanzas para saludarles en este día.

Gloria al Señor, ahí saludábamos, ¿verdad?, a toda la amada audiencia con esas preciosas alabanzas. Gloria al Señor. Ahí pues le complacíamos a nuestro hermano Víctor Guevara con esa preciosa alabanza. Saluditos a nuestra hermana Edith, Gloria al Señor. Ahí pues le complacíamos también con esa preciosa alabanza, ¿verdad? Gloria al Señor. Dios bendiga a los que ya enviaron sus peticiones para orar. Por aquí ya las tenemos anotaditas, ¿verdad? Gloria al Señor. Esperando en Dios que Dios haga la obra, ¿verdad?, en sus vidas. Usted ponga la mirada y la confianza en Dios, que yo y usted vamos a orar con fe y vamos a declarar ese milagro pues en su familia, ¿verdad? Gloria al Señor. Y en su vida también, gloria al Señor. Gloria a Jesús. Bueno, pues ahí está nuestro hermano Christopher en el envío también. Y dice ahí, me saluda sierva, dice. Ay, ahí estamos en la bendición también con nuestro hermano Christopher. Bendiciones, ¿verdad? Hasta allá a Chalchuapa, la Tazumal. Gloria al Señor. Saluditos a nuestro hermano, ¿verdad? Y a todos los que están oyendo, ¿verdad? A través de la radio, los que llaman, los que mandan ese mensajito de texto. Bendiciones. Quiero decirle, ¿verdad?, de que la última petición que nos enviaron el domingo pasado, pues no oramos aquí, ¿verdad? Pero en nuestras casitas ahí hemos estado orando, pidiendo, ¿verdad?, esa sanidad también, gloria al Señor. Así es que Dios bendiga y fortalezca la vida de nuestra hermana Sonia Hernández, ya que pues ha pasado un proceso muy duro, pero confiamos en Dios Todopoderoso, que Dios le siga ayudando y fortaleciendo. Dios bendiga la vida de nuestra hermana ahí en el Cantón El Salitrero, en la Colonia Belén, a nuestra hermana Edith Coto, gloria al Señor, a nuestra hermana Edith allá en Candelaria también, bendiciones a nuestra hermana Evelyn, a los hermanos que llamaron, que se reportaron de allá del Coco, la Magdalena, gloria al Señor, bendiciones para cada uno de ustedes, gloria al Señor. Y así pues a todos los que están ahí pendientes, ¿verdad?, de esta hora de programa, les enviamos un abrazo espiritual a cada uno de ustedes. Sabemos que Dios está primero en nuestras vidas y Él es nuestro fortalecedor, ¿verdad? Dios bendiga la vida de nuestro hermano Ricardo Flores, gloria al Señor, la vida de nuestro hermano Manuel, gloria al Señor, bendiciones a todos los que nos miran en el en vivo, ¿verdad?, afuera de este país, gloria a Jesús, a mis hermanas de Chela, Guatemala también, bendiciones a cada uno de ustedes, ¿verdad?, esperando en Dios, que Dios se siga glorificando. Y yo lo único que les puedo decir es sigamos adelante. Aunque usted tenga debilidades, aunque le lleguen problemas, le lleguen procesos, yo lo único que le puedo decir, sigamos adelante, sigamos esperando, porque nuestra redención pues está muy cerca, ¿verdad? Gloria al Señor. Si yo le pregunto a toda la audiencia quién no está siendo procesado, pues me imagino que todos me dirían, yo tengo un proceso, yo estoy pasando una dificultad, yo estoy pasando por un proceso de enfermedad o un problema, tantas cosas que hay, hermanos y hermanas, pero Dios está con nosotros y Él nos va a ayudar siempre a seguir hacia adelante. Aunque hayan personas que nos quieren ver mal, que nos quieren destruir, nosotros oigamos la voz de Dios y hagamos la voluntad de nuestro Padre Celestial. Bueno, pues llegó el momento, hermanos y hermanas, de meditar en la palabra del Señor. Esperamos que sea de grande bendición para cada uno de ustedes. Dios bendiga a la familia Escobar ahí en El Salitrero, a la familia González también ahí en la colonia La Florida, nuestra hermana, a la familia Ramírez, gloria a Jesús, a la familia Figueroa, a la familia Francia, gloria al Señor. Dios bendiga a mis hermanos de ahí de Potreríos también, a toda esa audiencia de El Refugio, ¿verdad?, de Chalchuapa, de ahí del Trapiche, gloria al Señor.
a todos los que nos oyen en diferentes lugares, ¿verdad? Hasta allá donde llegue esta señal, ¿verdad? Bendiciones hasta allá en Sonsonate, gloria a Jesús, en Aguachapán, gloria al Señor, que allí pues después se reportan y me dicen, hermana, ahí estuvimos viendo el en vivo. Bendiciones para cada uno de ustedes también. Así pues, vamos a meditar en la palabra del Señor, honrando al Padre, al Hijo y a su Santo Espíritu. En el Evangelio de Mateo, capítulo 4, verso 17. Si usted tiene su Biblia a su mano, usted puede leerla juntamente conmigo y le damos lectura así como está escrito. Desde entonces comenzó Jesús a predicar y a decir: arrepentíos, porque el reino de los cielos se ha acercado. Gloria al Señor. Bendito sea el nombre de nuestro Padre Celestial. Mire qué hermosa palabra, qué bendición de esta palabra, la que Dios viene hablando a través de mi vida para toda la audiencia, para aquellos hermanos que se apartaron del camino del Señor, para aquellos amigos que nunca han aceptado a Cristo Jesús, ¿verdad? Gloria al Señor. Yo digo algo, mientras hay vida, hay esperanza de buscar la presencia del Señor. Mientras Dios dé la oportunidad, nunca es tarde para reconciliarte, nunca es tarde para volver al redil de nuevo, ¿verdad? Gloria al Señor. Voy a poner así como un ejemplo, como dice, desde entonces comenzó Jesús a predicar y a decir, mire qué maravilloso es cuando Jesús comenzó a predicar esta palabra del Señor y él decía, arrepentíos porque el reino de los cielos se ha acercado. En aquellos tiempos habían varios profetas que impartían la palabra del Señor, pero Jesús estaba predicando la palabra y estaba hablando de un arrepentimiento para perdón de pecados. Qué maravilloso es, hermanos, tener una gran oportunidad, un gran privilegio de parte de Dios para con nosotros, quien que aún andábamos muertos en delitos y pecados, un día la misericordia de Dios nos alcanzó y nos hizo un llamado para trabajar en la obra del Señor. Bendito sea el nombre del Señor. Arrepentíos, porque el reino de los cielos se ha acercado. Hermano, hermana, tú que te has quedado del camino del Señor, tú que te has apartado, que pusiste la mirada en el hombre, en la mujer, en el líder, en el pastor, y dijiste, yo ya no voy a seguir adelante, yo ya no me voy a congregar, yo ya no voy a avanzar, mejor me aparto. Para a veces en las congregaciones, no voy a mencionar nombres, pero la mayoría de iglesias está pasando por muchos procesos donde el hermano, la hermana pone la mirada en los mismos hermanos de esta tierra y ve errores y dice, no, mejor así ya no continúo, porque así ya no podemos avanzar. Y empiezan a poner un montón de pretextos, porque nosotros como hijos de Dios, para poner pretextos, somos número uno, gloria al Señor, andarnos excusando. Pero lamentablemente, amada audiencia, yo quiero decirles que en el día que Dios venga, ya no va a haber oportunidad de ponerle un pretexto a Dios, ya no va a haber oportunidad de darle una excusa a Dios, si Él nos va a decir, hijo mío, hija mía, tuviste la oportunidad, oíste palabra de Dios, te evangelizaron, te visité, te hablaron de mí, te mostraron el camino angosto, te hablaron de un regalo tan grande que era la vida eterna y tú nunca quisiste buscar el camino del Señor. Yo me pongo a pensar y a meditar, amada audiencia, y créame que por mí muchas veces se me ha partido el corazón de ver tanta humanidad procesada, tanta humanidad derramando lágrimas por procesos muy duros que les han llegado
y ellos reconocen en ese momento que necesitan de Dios y que solamente Dios es el único que les puede ayudar, pero no quieren nada de Cristo. Están ahí sufriendo, están ahí lamentándose, pero no quieren arrepentirse, no quieren dejar este mundo. Quizás en estos momentos no dejaríamos el mundo, sino que apartarnos, ¿verdad?, del pecado, apartarnos de todas aquellas cosas que el mundo ofrece, ¿verdad?, a la humanidad entera. Pero yo quiero decirles algo, hemos visto unos casos muy duros donde de veramente ha golpeado las familias el enemigo y la gente dice, sí, sí, yo creo y confío en Dios, pero todavía no, y quizás con el corazón herido, con el corazón quebrantado, con una mente ocupada, con pensamientos, con una mente turbada, quizás llorando, quizás triste en su corazón. Y cuando las personas, los hijos de Dios se acercan y les hablan y les dicen, amigo, amiga, busca el camino de Dios, con Cristo todo te va a salir mejor, tienes una esperanza, tienes un cambio de vida, Dios te ha dado una oportunidad. Pero muchas personas dicen, no, no, para ser como Julano, mejor no, mejor me estoy, soy más evangélico yo, dicen que el hermano o la hermanita que está en la iglesia. Es el primer error y la primer mentira que te quiero aclarar que Satanás te pone en tu mente, porque nosotros no nos ha llamado el hombre ni la mujer, sino que nos ha llamado Dios y a Él servimos y a Él trabajamos, ¿verdad? Gloria al Señor. Mire qué bonito es cuando Jesús dice a predicar y a decir, arrepentíos porque el reino de los cielos se ha acercado. Estamos viendo procesos muy duros, muy difíciles, señales se están cumpliendo. Hay un cumplimiento de esta palabra en estos tiempos, pero la gente no quiere nada de Cristo, no quiere nada. Los estadios, las canchas de fútbol están pues llenas, pero no vaya a ser que sea un culto evangelístico donde se oye palabra de Dios, porque la gente mejor se encierra, la gente mejor dice, ahí vienen estos evangélicos a hacer tanta bulla. Pero yo quiero decirte que en aquel día cuando esté frente a ese tribunal, ya no tendrás oportunidad y ahí será el lloro y el crujir de dientes para tu vida, para tu alma. Ahí será lamentable que tú ya no vas a tener oportunidad. Y hoy es cuando Dios te está haciendo el llamado y quiere salvar tu alma. Gloria al Señor. ¿Por qué no arrepentirte si tú le fallaste a Dios y te apartaste del camino? ¿Por qué no volver al camino del Señor? Tú no tienes paz, no tienes tranquilidad, no tienes aquella satisfacción de decir, de tener una esperanza confiando en nuestro Padre Celestial. ¿Por qué te digo una esperanza? Una esperanza es que nosotros estamos en el camino de Dios. Un ejemplo, yo estoy en ese proceso con mi hijo, pero yo le digo al Señor cada noche, Señor, en tus manos está la vida de mi hijo. Te pido que por favor usted ministre la rodilla de mi hijo. Que cuando el médico terrenal vuelva a ver esa rodilla, ese hueso pueda estar en su lugar. Tengo una confianza y una esperanza de presentarme delante de Dios y decirle, Dios, ayúdame. Pero ¿qué es lo que yo tengo que hacer? Honrar, exaltar el nombre de Dios, ser obediente, buscar la presencia del Señor. Quizás uno no se puede congregar todos los días en una iglesia, pero los que tienen la oportunidad de hacerlo, pues gloria a Dios por eso. Pero yo digo algo,
que de qué sirve estar 7 días en el templo y yo nunca voy a cambiar. Yo sigo siendo siempre la misma rebelde, la misma desobediente, no me he arrepentido y no me he convertido, solo por llegar a ser como acto de presencia para que me vea el pastor, para que me vean los hermanos, que yo ahí estoy. Y dentro de mí, en lo íntimo, en nuestro corazón, ¿qué es lo que está pasando? ¿Será que hay un cambio? ¿Será que Dios ha llenado ese vacío, ha transformado mi vida? Hagámonos una pregunta, ¿verdad? Gloria al Señor. Por eso yo digo algo, que en el momento que uno se presenta a la casa de oración, a ese templo hermoso, maravilloso, donde tú, hermano, hermana, tú te congregas, es momento de derramar nuestra alma delante de la presencia del Señor. Pero yo quiero decirle a los hermanos, a las hermanas que se han apartado del camino del Señor. Usted dice, y puede llegar un momento en su casa, sí, yo creo que Dios existe, yo estuve perseverando, yo estuve trabajando en la obra del Señor, en mi tiempo que yo estuve como líder y empezamos a meditar, yo hice lo bueno, pero ahora tú te puedes preguntar que si estás bien así como estás, si a Dios le está agradando como tú estás caminando en estos momentos, yo te puedo hacer la pregunta en esta hora. ¿Será lamentable que solamente quede el pensamiento en tu corazón, que solamente quede aquel decir, la hermana, el hermano, qué bonito cantaba? Cuando él cantaba se derramaba el poder de Dios, la presencia del Señor, y ahora no quieres nada de Cristo. Dios nunca te ha hecho nada malo. Nosotros, digo yo, que somos los cobardes, los débiles cuando nosotros nos apartamos, porque Dios a nadie echa fuera. Nosotros rechazamos ese primer amor. Pero yo quiero decirles, si tú tienes vida y tienes salud en estos momentos, yo te quiero decir, es momento que vuelvas al camino del Señor. Lamentablemente, un día de esos, caminando, ¿verdad? Yo me hacía la pregunta y yo le decía a Dios, qué lamentable es salir de nuestras casas a trabajar y que en ese camino nosotros podamos encontrar la muerte. Y usted va a decir, ya va a hablar de muerte la hermana. Sí, hermanos, hermanas, amigos, amigos. Es necesario que nosotros tengamos dos cosas bien en clara en nuestra vida. Uno, cuando nosotros nos levantamos y abrimos nuestros ojos, tenemos que darle gracias a Dios por una misericordia más de vida. Por esa oportunidad que Dios nos ha dado, por ese aliento de vida, por ese aire que nosotros respiramos. Pero durante ese día, usted y yo no sabemos si la muerte va a sorprender tu vida. Y yo caminando, como le decía, me ponía a meditar y yo decía, Señor, qué tremendo es que cuando yo salgo de mi casa a trabajar, yo dejo a mis hijos en mi casa, quizás se quedan dormidos ellos todavía, y yo meditando, ¿verdad? Y decía, Señor, y yo salir a mi trabajo, voy con aquel pensamiento que voy a llegar a mi trabajo, voy a trabajar y voy a volver a mi casa y voy a volver a ver a mis hijos y voy a estar con ellos. Ese es el pensamiento de uno, ¿verdad? Pero qué lamentable es que en ese camino cuando uno sale pueda encontrar la muerte y ya no pueda llegar con vida. Pero ¿qué pasaría si yo no estoy en el camino de Dios? ¿Qué pasaría si yo no estoy a cuentas con Dios? ¿A dónde iría mi alma? Lamentablemente iría al infierno, pero qué bueno es que estamos en el camino de Dios y estamos con una esperanza, porque la salvación se trata de fe y de vivir en obediencia. La fe es algo fundamental que nosotros no hemos visto, pero creemos que a través de esta hermosa palabra, como nos enseña la palabra del Señor, nosotros podamos encontrar
la seguridad y la certeza que un día Dios viene por su iglesia. Un día Dios va a aparecer y va a sonar esa trompeta. Y todos aquellos que estemos despiertos espiritualmente vamos a oír esa trompeta y vamos a volar a la presencia del Señor. Y yo pienso que en esos momentos, como dice la palabra del Señor, arrepentíos porque el reino de los cielos se ha acercado. Cristo pronto viene por su iglesia amada. Él viene por usted, amigo, amiga, y te está dando la oportunidad que puedas arrepentirte y que puedas llegar al camino del Señor. Gloria al Señor. Muchas veces, quizás las personas cuando están bien sanitas, que no tienen ninguna enfermedad, ahí andan caminando para arriba, para abajo, salen a fiestas, salen a tomar, a divertirse y a tantas cosas. Pero cuando llegó una enfermedad terminal a su cuerpo, ahí ya están preocupados. Pero antes de que llegue eso, ya Dios ha enviado a un mensajero a decirte que necesitas a Cristo en tu corazón y no quisiste nada. Pero cuando ya llega una enfermedad, un cáncer, un SIDA, una insuficiencia renal, que ya llega quizás que vas a ser operado de la vesícula, que padeces del corazón, que te detectan el azúcar, que padeces de la presión y tantas enfermedades que hay hoy en estos tiempos, allí es el momento donde dice: Señor, tenga misericordia. Y hay muchos que todavía tienen la oportunidad de levantarse de una camilla para testimonio y que puedan seguir predicando la palabra del Señor. Y hay muchos que ya no tienen oportunidad de volver a reconciliarse, ya no tienen el conocimiento de arrepentirse y de decirle a Dios: Señor, aquí está mi alma, aquí está mi vida, me entrego en tus manos nuevamente. Gloria al Señor. Es necesario, hermanos y hermanas, de que puedan hacer ese reconcilio, ese llamado que viene de parte de Dios para su vida. Hay muchas almas que sienten el toque de la presencia del Señor y cuando se les dice, se quebrantan, comienzan a llorar porque reconocen que solamente en Dios hay vida eterna y hay esperanza, ¿verdad? Pero en el momento pues dicen: no, no, hermano, otro día me voy a reconciliar. Allí la alma corre un peligro porque no sabe si va a tener otro día para poder hacer lo correcto, ¿verdad? Gloria al Señor. Yo decía muchas veces, nos pueden premiar con el mejor regalo, te pueden regalar quizás el mejor, el carro del año, te pueden regalar la mejor casa, una casa hermosa de dos plantas amueblada, te pueden dar un detalle grande en miles de dólares, pero la salvación es lo más importante que tú puedas tener en tu vida. Gloria al Señor. Y si usted está preguntándose por qué no ha llegado su respuesta, por qué no ha llegado la sanidad en su cuerpo, yo le quiero decir, quizás que dentro de nuestra vida hay cosas que nosotros tenemos que ir cambiando y tener más fe y más confianza de declarar ese milagro, esa victoria siempre en tu vida, en tu familia. Porque yo le puedo decir, yo aquí en este cuadernito tengo bastantes peticiones, de todas las peticiones que han llamado en la hora de mi programa, Gloria al Señor. Y para mí es un privilegio el poder estar en mi casa, el poder agarrar este cuadernito y poder comenzar a orar por cada una de las peticiones. Pero ¿qué pasaría con cada hermano, con cada hermano, hermana que ha enviado esta petición? ¿Será que usted está orando también? ¿Será que usted está haciendo un cambio en su vida también? ¿Cómo usted se está presentando delante de la presencia del Señor? Porque yo quiero decirles algo, yo oro por estas peticiones
Y le doy gracias a Dios que allá en mi trabajo puedo andar meditando en mi mente y orando por estas peticiones, gloria al Señor. Pero ¿qué pasaría con su vida? ¿Cómo está usted delante de la presencia del Señor? ¿Será que usted de veramente está arrepentido y convertido y usted va a recibir la respuesta? Dios a nadie rechaza, al amigo, a la amiga que llame y que pida una petición. Dios en su infinita misericordia, Él nos da respuesta. Pero hay algo dentro de nosotros que nosotros tenemos que hacer. ¿Y qué es lo que nosotros tenemos que hacer? Rendir nuestra alma a Cristo, entregarle nuestro corazón a Cristo Jesús de veramente y que Él sea el primer amor en nuestras vidas, porque Él tiene que estar primero, en primer lugar, en cada decisión que usted vaya a tomar. Siempre Dios tiene que estar en primer lugar. No es el esposo, no es la esposa, no son los hijos, sino que tiene que ser Dios en primer lugar. Muchas veces nos pueden decir que quizás estamos locos o hablamos quizás solos por momento, pero a Dios se le pregunta primero si es correcto como nosotros vamos a tomar una decisión, si es correcto como nosotros nos estamos. Yo le hago la pregunta muchas veces a Dios y le digo: Señor, ayúdame, dame la fuerza. ¿Será que hay cosas dentro de mi vida que las estoy haciendo y yo no me he dado cuenta y estoy fallando, estoy deshonrando tu nombre? Ayúdame, háblame claramente. Yo le digo al Señor con todo mi corazón, ¿por qué, hermanos? Usted y yo tenemos que ser así. ¿Y sabe por qué? Porque en el día que seremos llamados con un nuevo nombre, yo no quiero que Dios me vaya a dar una mala noticia. Esperamos ver una buena noticia y entrar a la boda del Cordero. Así es que yo les quiero decir, para mí es un privilegio grande el orar por cada uno de ustedes. Y si usted recibe sanidad, pues ahí puede, ¿verdad?, compartirnos ese testimonio a través de un audio, ¿verdad?, o un mensaje de texto. Si usted recibe, ¿verdad?, sanidad, solo quiero decirle: no ponga la mirada en mí, ponga la mirada y la confianza en Dios, porque yo no hago milagros. El que hace milagros es el Espíritu Santo, el poder de Dios. Yo solamente oro, confío en Dios, que Dios se va a glorificar. Así es que Dios bendiga a mis hermanos que han enviado esas peticiones y a los amigos que están, gloria al Señor. Dios bendiga a nuestra hermana Lisette Salazar, bendiciones. A mi hermana Gladys dice que Dios me la bendiga también, gloria al Señor. Así es que yo les quiero decir, hoy es el momento, es la oportunidad que usted vuelva al camino del Señor. Ya no está en el tiempo, hermanos, de que nosotros estemos diciendo, voy a esperar otro tiempo más, voy a esperar el otro año, todavía voy a terminar este año así como estoy. Tu alma corre peligro, la muerte te puede sorprender o el rapto de la iglesia, ¿verdad? Te puede sorprender y no va a haber oportunidad para que tú puedas decirle al Señor: Señor, devuélveme la vida, quiero volver allá para poder aceptarte. Ya no habrá oportunidad. Así es que arrepentíos, porque el reino de los cielos se ha acercado, Cristo pronto viene, nuestra redención está muy cerca. Bueno, si tú estás bendecido, tienes salud, tienes tus negocios, tus empresas, tus casas, gloria a Dios por eso. Pero si no tienes a Cristo en tu corazón, no tienes nada. Así es que yo te hago la invitación. Dentro de tu cuerpo hay una alma que tú tienes que salvar. Vuélvete al camino del Señor, busca una iglesia donde se predique la sana doctrina y donde se viva la sana doctrina, para que tú puedas heredar la vida eterna, puedas tener ese gozo, esa paz que tú necesitas en tu corazón. Y a todos los hermanos, a las hermanas que se sienten
débiles espiritualmente, que sienten que por momentos ya no tienen fuerzas, sigue orando, sigue confiando y sigue esperando en Dios, que muy pronto tu milagro va a llegar a tu vida. Gloria al Señor. Así pues, ha sido la palabra, ¿verdad?, predicada en esta hora. Esperamos en Dios que haya sido de grande bendición para tu vida y que hagas un momento de reflexión en este día domingo. Que tú reflexiones, que tú pienses y que digas, sí, es verdad lo que dice la hermana Patty, es muy cierto. A través de la palabra del Señor, el reino de los cielos se está acercando. La venida de Cristo está muy pronto y tu alma necesita salvación. Tu alma necesita heredar la vida eterna, tener ese regalo tan grande. Así es que no desmayes por nada del mundo. Si en tu iglesia, en tu congregación te señalan, te critican, hablan en mal de ti, pero tú sabes que todo lo que dicen es mentira. Usted siga adelante, siga avanzando, siga clamando al Dios de la gloria, que esa batalla Dios la está peleando por su vida. Usted congréguese, avance, no ponga la mirada en nadie, solo ponga la mirada en nuestro Padre Celestial. Gloria al Señor. Así pues, vamos a orar en estos momentos, en estos minutitos que nos quedan. Gloria al Señor. Y Dios bendiga, ¿verdad?, a nuestra hermana Gloria Jesús, que nos enviaba, ¿verdad?, esa petición. Gloria al Señor. Y esperando en Dios que Dios se siga glorificando. Padre y buen Dios que estás en los cielos, te damos las gracias, amantísimo y soberano Dios. Gracias, amado Dios, por este hermoso momento, Señor, el poder venir delante de tu presencia, Señor amado. Gracias, Espíritu Santo de la gloria, por esa amada audiencia de Radio Pastor, Señor amado. Bendice, Señor amado, la vida de nuestro hermano Víctor Guevara, Señor amado, por la familia Escobar Guevara, Padre Celestial, por sanidad y solución de problemas, Señor amado, en sus hijos, Señor, en sus nietos, Señor, en toda su familia, Padre Celestial, ahí donde se encuentra mi hermano, Señor, quizás en su trabajo, Padre, te pido, Padre, que sea usted cuidándolo, respaldando, fortaleciendo, Señor, esa vida, Padre, necesitada, Señor, en el nombre de Jesús de Nazaret, clamamos, Señor, por su vida, Padre, dele fuerza, Señor, protege, Padre, la vida de tu hijo, dale sabiendo, Señor, esa vida, Padre, necesitada, Señor, en el nombre de Jesús de Nazaret, clamamos.

0: clamamos fortaleza por la vida de nuestro hermano Víctor, Señor amado. Derrama, Señor, una unción gloriosa, Señor, en su cuerpo, en su mente, en su corazón. Espíritu Santo, llegue allí tocándolo, llegue allí ministrándolo, Padre, en el nombre de Jesús de Nazaret, porque la sangre de Cristo tiene poderes para obrar y para glorificarse, Señor, en su vida, en su familia, en sus hijos, Señor amado. Derrama una unción poderosa, Padre, en esta familia, Dios amado. Mira los procesos, las dificultades por los cuales ellos han estado pasando, pero hasta este momento, Señor, usted les ha dado vida y les ha dado oportunidad, mi Dios amado, que ellos sigan adelante, Padre. Obra, Señor amado, con poder, con unción, Señor, de respuesta a esos problemas, Padre celestial, en el nombre de Jesús de Nazaret. Soluciona toda circunstancia, toda dificultad por la cual puedan estar pasando. En el nombre de Jesús de Nazaret, obra, Padre celestial. Dale la fuerza que mi hermano necesita. Dale la fortaleza. Derrama, Señor amado, esa unción gloriosa. En el nombre de Jesús lo creemos y lo declaramos por el poder de la palabra. Esa respuesta llega muy pronto a la vida de tu hijo, a la vida de su familia. Dios eterno, poderoso eres, Padre, para glorificarse en el nombre de Jesús de Nazaret. Clamamos, Señor, por nuestra hermana Edith, Señor amado. Fortalece la vida de mi hermana, Señor, ahí en Chalchuapa, Señor. Derrama de tu gloria, de tu presencia, Padre, en la vida de sus hijos, Señor. Clamamos por fortaleza, Padre, en el nombre poderoso suyo, Señor amado. Derrama de tu gloria, de tu presencia sobre la vida de mi hermana, Padre, en el nombre de Jesús de Nazaret. Obra, Espíritu Santo, obra, Padre, en su vida, Señor amado. En usted ha puesto la mirada y la confianza, Padre, en el nombre de Jesús de Nazaret. Lo creemos y lo declaramos, Señor amado, por el poder de la palabra, Señor. Clamamos, Señor, por la vida, Padre, de Ainoán, Señor, y Davidito, Padre celestial, por su madre, Señor amado, por Noemí Guevara, Señor, protección espiritual y sanidad divina, Señor. Glorifíquese, Padre, en esta familia, Señor, necesitada, Padre. Glorifíquese, Señor amado. Mire esas circunstancias, Padre, esa sanidad que están esperando, Señor amado. Tú eres el mejor especialista, tú eres el médico por excelencia, Señor amado. Clamamos, Señor, por nuestro hermano Rodolfo Pintín, Señor, por sanidad, Señor, por las llagas de Cristo, Señor. Queme esa bacteria, Padre, que está estorbando, Señor, ese cuerpo, en el nombre de Jesús de Nazaret. Ponga ese lienzo sanador, hay poder en su nombre, Padre. Amén y amén. Gloria al Señor. Bendito sea el nombre de nuestro Padre celestial. Y allá, pues, en nuestras casitas seguiremos clamando, gloria al Señor, y les esperamos hasta el próximo domingo. Que Dios les bendiga.
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Gloria al Señor. Dios bendiga a todos los hermanos quienes nos están sintonizando. Vaya una bendición para cada uno muy especial. Yo sé que este es su programa, Lluvias de Gracias, y crea que el Señor siempre tiene una bendición muy especial para su vida, para nuestras vidas, tanto los hermanos, ¿verdad?, como los amigos. Nosotros los hermanos oramos por ustedes y queremos siempre, ¿verdad?, transmitirles ese deseo, ¿verdad?, de estar en paz y en bendiciones con nuestro Dios. En esta preciosa hora ya quiero solicitarle, ¿verdad?, su espacio para que se una conmigo en oración. Nada podemos hacer sin la ayuda de nuestro Dios, pero Él ha dicho: clama a mí y yo te responderé. Te enseñaré cosas grandes y dificultosas que tú no sabes. Así que en esta mañana yo le invito, únase conmigo en oración y reciba, ¿verdad?, la bendición de parte de Él. Padre nuestro, Señor mi Dios que está en los cielos, santificado mi Dios es tu nombre, Señor. Venga tu reino, Dios, hágase tu voluntad en la tierra, Señor, como se hace en los cielos. El pan nuestro de cada día danos, Señor, y perdona nuestras ofensas, como también, Señor, perdonamos a aquellos que nos ofendan. Pero no nos metas, Señor, en tentación, mas líbranos del mal. Señor, tuyo es el reino, el poder y también la gloria. En esta preciosa hora, Señor, estamos, Señor, conscientes de que sin tu ayuda, Señor, nada podemos hacer. Pero yo sé que hay, Señor, necesidad grande. Hay personas que están, Señor, pendientes de este programa. Hay hermanos que están enfermos, por los cuales, Señor, te pido en esta preciosa hora, Señor, que te acerques, que pongas, mi Dios, esa medicina, no solamente ese alivio. Señor, ponga la fe, ponga esa fuerza. Señor, levanta, Señor, de su lecho al enfermo, a los que están, Señor, atrapados en tantas, Señor, dificultades, tanta angustia, Señor, por las cosas, Señor, que sucedan, Señor, en esta vida. Pero tú eres bueno, tú eres nuestro libertador, y has dicho, Señor, también que llevemos, Señor, verdad, tu cruz, pero también, Señor, la carga es fácil. Tú llevaste, Señor, nuestras enfermedades. Tú llevaste, Señor, el peso del pecado, nuestras dolencias. Señor, todo aquello, Señor, que significa para nosotros, Señor, imposible. Para ti, Señor, todo es posible. Y en esta hora, Señor, estamos clamando, estamos pidiendo misericordia, Señor, para quienes no pueden hacerlo. Señor, tú eres el mediador entre nosotros. Y tú, Señor, has dicho: clama a mí y yo te responderé. Señor, acércate al inválido. Acércate, Señor, aquel que está, Señor, necesitando, Padre, en el nombre de Jesús, tu Hijo amado, lo pedimos, mi Dios eterno, en esta tarde, Señor. Yo sé que usted, Señor, tiene la respuesta, usted tiene la mejor palabra, en el nombre santo de Jesús. Amén. Amén. Quiero saludarles con un primer canto en esta preciosa hora.

Gloria al Señor. Con ese bello canto estamos bendiciendo, saludando a nuestros hermanos. Que el Señor bendiga a los hermanos que están sintonizándonos allí en el jardín. Bendiga Dios allí a la familia Melara, mi hermano Rigoberto, hermana Delia, su familia, hasta donde nos puedan sintonizar también. Por ahí mi hermana Ángela Pineda, el hermano Félix, el hermano Douglas, hermana Francisca, hermana Sandra, bendiciones hermana. Y en esta preciosa tarde también, ¿verdad?, estamos orando y clamando por todos los hermanos allí en el jardín. Vamos a saludarles con otro bello canto.

gloria al Señor. Queremos seguir saludando y allí para la central, en el reino de Cristo, Dios bendiga a mis hermanos, pastores, hermano Carlos Lucha, a su esposa, mi hermana Ada, sus niños, sus hijos, todos los hermanos también que allí están, ¿verdad?, siempre atentos y sirviéndole al Señor. Bendiciones, hermanos, y sigamos gozándonos, ¿verdad? También quiero saludar a los hermanos allí en el Jordán. Bendiciones a los hermanos, ¿verdad? Allí, para mi hermano Marcos, la familia pastoral, mi hermana Ana, ¿verdad?, Morales, mi hermana Mirna, hermana Sonia, y todo el liderazgo, ¿verdad? Allí, bendiciones para los ancianos, para las hermanas, hermanos, y siempre adelante. Ese es el gran mandamiento, ¿verdad?, y la orden de nuestro Dios. También saludar allí a los hermanos en el Ranchador. Dios bendiga al hermano Jacobo, pastor, ¿verdad?, allí en la iglesia. A la familia Salazar, esa juventud, bendiciones, hermanos, y estemos siempre, ¿verdad?, animados, sirviéndole, hermanos, al Señor, no dejando, ¿verdad?, como dice la palabra, de congregarnos y también, ¿verdad?, de fortalecernos los unos a los otros con buenas palabras. Queremos saludarles con otro precioso canto.

gracias al Señor. Queremos seguir saludando y un saludo para los hermanos aquí en Chalchuapa, mi hermano Eduardo Camey, su esposa, los hermanos también allí, bendiciones para todos, un saludo muy especial. También hasta La Lechera, bendiciones para los hermanos, allí la familia Canales, mi hermano Óscar Asensio, el pastor, su esposa. Bueno, hermanos, bendiciones, ¿verdad? Yo sé que hay ánimo y no dejemos, ¿verdad? Siempre animémonos, como dice su palabra. Dios bendiga también ahí a la familia Ramírez, mi hermana Isabel, hermano Raúl, bendiciones, hermano. Yo sé que siempre nos están sintonizando. Queremos llegar hasta Montañita, saludar al hermano también allí, ¿verdad? Mi hermano Lucero, su esposa, su hija, los hermanos, bendiciones a todos, hermanos, y siempre pendientes, ¿verdad? Porque estamos en sintonía con el programa. Cualquier anuncio, cualquier situación que se dé, pues también, ¿verdad? El programa nos ayuda para acercarnos a todos, donde quiera que nos sintonicen. Quiero saludar también acá, ¿verdad? En Álvarez, Dios bendiga allí a mi hermano Gilberto, ¿verdad? Pastor de la iglesia. Dios bendiga a todos los hermanos allí. Mi hermana Ana Argelia, bendiciones para mi hermana, para sus hijos, el hermano Lucio, bendiciones a todos allí. Queremos saludarles con otro bello canto.

Gloria al Señor. Quiero saludar a mi hermano Julio Meléndez también, quien está pastoreando en La Lobato. Bendiciones a los hermanos allí, hermana Berta, su hija, ¿verdad? Y bueno, mi hermana Delmi, todos los hermanos, las hermanas que allí pues están fielmente congregándose. Un saludo siempre para ustedes. Quiero llegar hasta la Y y saludar a mi hermano Mario Villalta, su esposa, mi hermana Mayra, sus hijos, los jóvenes. Bueno, gracias al Señor, ¿verdad?, por esas actividades, esas dinámicas. Y qué bueno estar, ¿verdad?, animados. Dios les bendiga y no dejemos, ¿verdad?, caer al suelo, ¿verdad?, las cosas que son del Señor. Bendiciones a todos allí. Dios bendiga también al hermano Hugo allí, ¿verdad?, en Texas. Y los hermanos, bendiciones a todos. Quiero también, ¿verdad?, saludar a los hermanos acá en la CEL, mi hermano José Funes, ¿verdad?, los hermanos que fielmente también con el hermano allí se congregan. Así que, hermanos, ¿verdad?, las palabras de ánimo siempre sobran para ustedes. Estemos siempre cerca, sabiendo que en el Señor nada es en vano. Saludo también en la gloria a los hermanos, ¿verdad?, al pastor, hermano Carlos Pineda. Bendiciones para los hermanos allí, mi hermana Mari, mi hermana Vanessa, mi esposa, todos los hermanos allí, ¿verdad?, que creo que estuvieron muy bendecidos en ese culto en esta mañana. La familia Ceseña, las jóvenes, mi hermana Ceci, y bueno, todos, ¿verdad?, muy bendecidos. Quiero saludarles con otro bello canto en esta hora.

Señor, qué bueno, qué precioso canto, ¿verdad? Ya bájenlo de la cruz, pues el Señor no está crucificado. Algunos dicen, ¿verdad? Pobrecitos los cristianos, ¿verdad? Se les murió el rey. Pero no, Jesús resucitó. Él está a la diestra del Todopoderoso. Así que estamos contentos por eso. Bendiciones para los que nos sintonizan y queremos seguir saludando. Dios bendiga a mi hermano Israel Hernández, allá en aquí en la Teresita, y también allí a los líderes, ¿verdad? Por allí mi hermana Carolina, Dios le bendiga. Dios bendiga también a la familia Portillo, mi hermana Eva, la hermana toda la familia Portillo, ¿verdad? La hermana Nora, bendiciones a todos, hermanos, allí, y no dejemos de congregarnos, sigamos adelante, buscando siempre el reino de Dios y su justicia. Un saludo también para las hermanas Medina, allá en el jardín, mi hermana Daisy, ¿verdad? Mi hermana Gaby, mi hermano Paín, bendiciones, hermanos, hermana Camilita, bendiciones a todas. Así que, ¿verdad? Queremos seguir saludando también a los hermanos aquí, ¿verdad? En la Marina. Dios bendiga a los hermanos. Allí está el hermano Pastor, el hermano Felipe, y los hermanos, todos los que allí nos sintonizan. Hermanos, siempre, ¿verdad? Estar pendiente. Para el jueves 18 tenemos una reunión, tenemos una sesión, ¿verdad? Extraoficial, ¿verdad? En el jardín. Así que siempre seguimos informando porque para eso estamos, ¿verdad? Queremos saludarles con otro precioso canto, ¿verdad?

esas preciosas alabanzas hemos saludado también y complacido aquí a nuestra hermana Dinora Vázquez, a su niño, ¿verdad?, de 5 años también, Brandon. Así que llegamos, ¿verdad?, a la complacencia final con estos preciosos cantos, ¿verdad?, pero invitándoles también, ¿verdad?, para que en el próximo programa continuemos con esos bellos cantos. Ahora vamos a dar paso ya al mensaje de la palabra del Señor, el cual traemos en esta tarde en la carta de los Corintios, Primera de Corintios capítulo 7, versículos 29 al 32. Allí nos dice la palabra del Señor así: pero esto digo, hermanos, el tiempo es corto. Resta pues que los que tienen esposa sean como si no la tuviesen, y los que lloran como si no llorasen, los que se alegran como si no se alegrasen, los que compran como si no comprayesen, los que disfrutan de este mundo como si no lo disfrutasen, porque la apariencia de este mundo se pasa. Quisiera pues que estuvieran sin congoja. El soltero tiene cuidado de las cosas del Señor y de cómo agradar al Señor. Amén. Aquí dejamos de antemano esta reflexión. La apariencia del mundo se pasa. El mundo se pasa. Es algo inevitable, algo que no podemos evitar, pues la palabra del Señor lo dice. Es algo así como la pega, ¿verdad? Para que entendamos, la apariencia de este mundo se pasa. Aunque la palabra dice que no amemos al mundo ni las cosas que están en él, sin embargo, la influencia, podemos decir, es fuerte y casi poderosa. Solo Cristo fue quien dijo, ¿verdad?, confiad en mí, yo he vencido al mundo. Entonces, hermano, lo que nos está acá dando, hermanos, la idea, ¿verdad?, es de que nosotros confiemos en el Señor, pero también que nos llenemos de su gracia poderosa para evitar, hermanos, ese virus, ¿verdad?, en que muchas veces, hermanos, se ve aún el pueblo de Dios encerrado bajo esa atmósfera, ¿verdad?, de tantas cosas, hermanos, que nos rodean. Pero la palabra del Señor siempre nos da a nosotros el consejo. Y lo que la Biblia nos sigue diciendo, hermanos, Pablo nos habla en el capítulo 12 de los Romanos. Allí dice, hermanos, también un precioso consejo, donde allí nos dice, no nos conforméis a este siglo, sino transformaos por medio de la renovación de vuestro entendimiento y comprobéis cuál es la buena voluntad de Dios, agradable y perfecta. ¿Verdad? La gracia de Dios es la única que nos puede salvar, ¿verdad?, de la contaminación y de todas las cosas, ¿verdad?, que se pasan, las apariencias de este mundo, hermanos, tienen una influencia muy fuerte, y ya dijimos, y alucinan, ¿verdad? Y hay una tendencia poderosa, ¿verdad?, que se transmite, hermanos, a toda la humanidad, ¿verdad? De manera, pues, que casi que es impotente el querer, ¿verdad?, hacer un esfuerzo sobrehumano. Pero ya dijimos, ¿verdad?,
Todo lo podemos, pero solamente en Cristo, porque Él es quien nos fortalece. Y por eso dijimos, ¿verdad?, que debemos de llenarnos de su gracia. Amados, aquí nos habla el apóstol Pablo, ¿verdad?, de evitar algunas cosas. Dice que el cristiano, dice, debe de evitarse de muchas cosas, ¿verdad?, que son muy perjudiciales, y esto sería, ¿verdad?, como cortarle, ¿verdad?, las alas al mal, o los moluscos, ¿verdad?, al pulpo, para poder, ¿verdad?, apartarnos. ¿Qué es lo que nos dice la palabra del Señor? ¿De qué debemos de apartarnos y de qué debemos abstenernos, hermanos, en este consejo? Veamos bien, hermanos, que aquí está tomando como ejemplo, ¿verdad?, la forma de, digamos, de un cristianismo, ¿verdad?, que está en una forma un poco perturbada, por decirlo así. Dice: pero esto digo, hermanos, el tiempo es corto, resta pues, los que tienen esposa, sea como si no la tuviesen, y los que lloran, como si no llorasen, los que se alegran, como si no se alegran, y los que compran, como si no compran, los que disfrutan de este mundo, como si no disfrutasen, porque la apariencia de este mundo se pasa. ¿Por qué estamos mencionando cosas que muchas veces cuesta, ¿verdad?, disolver entender, ¿verdad?, porque estamos en el mundo. Y dice la Biblia, los que disfrutasen de este mundo. ¿Por qué dice Pablo de los que disfrutasen de este mundo? Porque acá no estamos hablando solamente del mundo, de los mundanos en sí. Estamos hablando que también hay cristianos que disfrutan mucho la vida, ¿verdad?, en este mundo. Algunos sufren, pero otros gozan. Unos tienen una mejor condición o una mejor posición, y otros están en una situación muy, muy lamentable, muy difícil. Pero a pesar de eso, hay una fórmula, hay una manera cómo contrarrestar estas cosas. Eso es lo que el apóstol Pablo nos está dando a conocer, o nos está llevando a conocer. Porque es verdad que de todo hay necesidad en esta vida. Pero, por ejemplo, Pablo dice, ¿verdad?, que el que tiene esposa, él no está diciendo, ¿verdad?, que no esté pendiente de su esposa, que no esté, ¿verdad?, con un buen trato, con una buena satisfacción con su esposa, viceversa con el esposo, sino que lo que está diciendo es que también debemos de ponerle cuidado, porque estamos en los últimos tiempos, ¿verdad? Y aquí habla también de la oración sosegada. Está diciendo la Escritura que para todo hay tiempo. No se va a pasar todo el día contemplando a la esposa, pues por decirlo así, ¿verdad? No es de ninguna manera irónica la palabra, pero no se va a pasar también todo el día trabajando, y por igual. No va a pasar todo el día en la iglesia, y por igual. No va a pasar todo el día, pues, vagando, ¿verdad?, en las calles, o vagando, ¿verdad?, disfrutando, ¿verdad?, que
que aquí, que allá, que en el campero, que allá en el, bueno, en el Atlas o no sé dónde. No, para todo hay tiempo. Lo que significa es que tiene que haber una medida adecuada, ¿verdad? Una medida adecuada para todas las cosas, pero hay cosas más importantes que otras. A eso, ¿verdad?, nos manda la reflexión de la palabra. Por ejemplo, dice, resta que los que tienen esposas sean como si no la tuviesen. Como si no la tuviesen. No, no, esto no quiere decir que le va a decir que se vaya, porque se entra en otro problema, donde Pablo dice, mando no yo, sino que dice el Señor, ¿verdad? Que los que están unidos en matrimonio no se separen, ¿verdad? Y esto aquí, pues no es una cosa que sea el colmo. Pues si la esposa quiere andar detrás del esposo, ya sea en el vehículo o en el novio, pues si tiene vehículo, con más razón, pues ahí cabe la esposa, ahí caben los hijos, ahí caben los hermanos, ¿verdad? Entonces no hay limitaciones de ninguna manera para eso, pero claro está que hay compromisos, primeramente los compromisos, los votos que se hacen con el Señor y luego los demás, pues que vienen primeramente Dios y después los demás que vienen añadiéndose, ¿verdad? Por ejemplo, los del prójimo, los compromisos con los demás, que también son, ¿verdad?, de prioridad. Sin embargo, debemos de tomar muy en cuenta este balance, muy en cuenta estas cosas, para que después no digamos, no, es que lo que viera, que lo que pasa es que no puede orar en la iglesia porque me dejan 20 horas trabajando. Eso ya es otra cosa, eso ya ni se cree, ¿verdad? O que diga, no, salgo bien cansado, eso puede ser cierto. Pero, hermanos, para todo hay que razonar. Si usted trabaja 8 horas, pues descanse 8 horas. Descanse 8 horas y le quedan 8 horas para dormir y para ir a la iglesia. Entonces, todo esto lo que tiene que haber es un orden de cultura, ¿verdad? Una buena administración, ¿verdad?, de nuestro tiempo, y el tiempo nos va a abundar, el tiempo nos va a alcanzar. Y allí caemos en lo que dice la Biblia, pues para todo hay tiempo y nos va a alcanzar para todo. No vamos a malgastar el tiempo solo en una cosa, ¿verdad? Que alguien va a decir, no, es que fíjese que yo tuve que ir a hacer un mandado a San Salvador y tal vez era de una entrevista, pero vino el siguiente día o a los 2 días. Eso ya no, ¿verdad? Ya no, no todo, hermanos, se justifica bajo la verdad. Y la verdad, hermanos, que tenemos de Dios. Así que, por decir esto, hermano, también hay otros que dice la Biblia, y los que lloran como si no llorasen, no creemos nosotros, hermano, que va a pasar todo el día llorando un hermano. No creemos eso, que va a pasar llorando todo el día y orando, pues mucho menos. Pero dice aquí, y los que lloran como si no llorasen, lo que realmente está diciendo Pablo es que, hermanos, vamos a momentos de tristeza, vamos a llorar, momentos de alegría, nos vamos a gozar. Y bien lo dice la palabra del Señor, donde dice, ¿verdad?, gozosos en la esperanza, sufridos en la tribulación y constantes en la oración. Solo aquí hay 3 dependencias donde podemos gozarnos y al mismo tiempo podemos llorar, pero al mismo tiempo podemos cantar. Tenemos constantes en la oración. Solo aquí hay 3 dependencias donde podemos gozarnos y al mismo tiempo podemos llorar, pero al mismo tiempo

Igual manera, pues si no hay dinero y qué va a andar comprando entonces el hermano, ¿verdad? Tanto ni en el mercado, ni en las plazas, ni entonces, hermano, es cuestión, hermano, de interpretar, ¿verdad? ¿Por qué razón decimos, hermano? Porque los tiempos son breves, los tiempos son cortos, dice Pablo. Por esto digo, hermanos, el tiempo es corto, dice, resta, ¿verdad? Y aquí ya dijimos, ¿verdad? Dice, los que lloran, los que se alegran, los que compran, como si no comprayesen, ¿verdad? Pero a algunos sí tienen, pues, el tiempo de sobra, porque si tienen para andar comprando casas, ¿verdad? Y yates, y bueno, esto sí le dan con todo, ¿verdad? Al goce, ¿verdad? Al disfrute, ¿verdad? En este mundo. Pero aún así, la palabra del Señor, resumiendo, dice, y aún dice, el término de la alegría es congoja, y aún en la risa tendrá dolor el corazón. Hermanos, si la persona no se fortalece, no tiene esa templanza del Espíritu Santo, por todo va a llorar, o por nada va a llorar. Es igual. Si no tiene esa bendición del Espíritu Santo, tampoco, ¿verdad? Va a ser dócil, ¿verdad? No va a ser movido por el Espíritu Santo, pero hay tiempo para todo. Volvemos a lo mismo. Porque, hermano, muchos, aún después de que se han gozado, que se han reído, y llegan a sus casas, algunas veces, ¿verdad? Lloran su desventura. Y yo me acuerdo que muchas veces lo vi, personas que tal vez todos gozándose, ¿verdad? Para las Navidades, y algunos llorando. Unos gozándose, otros llorando, y bajo el mismo efecto de esa supuesta fiesta. Entonces, hermano, ¿cuál es el fin? Que el corazón va a tener tristeza aún en el gozo, media vez no sea del Señor. Pero la Biblia dice, ¿verdad?, que el gozo del Señor es nuestra fortaleza. Aquí ya cambia. Entonces, aquí debemos nosotros de ampararnos, ¿verdad? Porque ya dijimos, ¿verdad?, que Dios le da fuerza al que no tiene. Dios le da lo que le falta al que no tiene. Y nosotros, ¿verdad?, debemos de apoyarnos en Él, en su palabra, porque Él nos ayuda, fortalece y nos premia siempre en el momento adecuado. Así que ese es el consejo, hermanos, en esta preciosa hora. Que Dios nos bendiga, nos guarde y hasta la próxima.

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2: 2:00 p.m.
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0: Que el Señor los bendiga a cada uno de nuestros hermanos y también nuestros amigos también y amigas, ¿verdad? En el Señor Jesús pues somos todos hermanos, ¿verdad? Solo que algunos no han querido recibir, ¿verdad? La promesa del Señor y poder decir, Señor, aquí estoy, necesito de ti, ¿verdad? Que tú me hagas una nueva criatura en ti, como le dijo el Señor a Nicodemo, ¿verdad? Sabía mucho de la Biblia, ¿verdad? Pero le dijo, algo te falta, tienes que volver a nacer de nuevo, le dijo. Entonces, hermano, pues necesita el hombre y la mujer recibir del Señor. Mientras tanto, usted se va a preocupar porque le van a decir, hermano, amigo. Usted dirá, ¿por qué me dicen amigo? O dirá, ¿pero por qué me dicen hermano? Bueno, siempre Jesús dijo, mi madre dijo también, y mis hermanos, ellos son los que hacen la voluntad de mi Padre, ¿verdad? Pero sabía que la gente estaba siempre con él. Así, hermano, damos gracias al Señor porque aquí estamos. Pues una mañana de oración, una noche de oración anoche también, y aquí estamos. Pues hemos visitado algún hogar, no vamos a decir dónde, cuándo, pero sí, gracias al Señor, que Dios bendiga a esa familia donde estuvimos este día, pues en una mañana de oración junto a ellos, y pudimos pues bendecir ese hogar, a ese grupo de hermanos, pues que Dios pues pone hermanos delante de nosotros, y luego por la tarde seguimos también, hermanos, en alguna parte allí por la colonia, creo que, pero sí es Candelaria, pues yendo hacia el Jute, por ahí vamos a estar. El Milagro se le llama esa colonia, ya me llegó a mi mente. El Milagro, por ahí vamos a estar, eso es en Candelaria, después del programa, de 4 en adelante, por allá vamos a estar. Si Dios así nos permite, estaremos por allá visitando algunos hogares donde la gloria del Señor se va a manifestar, hermanos, como siempre lo hace el Señor. Así que continuamos, hermano, pidiéndole a nuestro Señor Jesucristo, ¿verdad? Vamos a en este momento a leer, ¿verdad?, una porción de la Biblia para entrar lo que es, ¿verdad?, este programa, hermanos. Así que después anunciamos quién lo patrocina. Y dice así, Salmo 112, bienaventurado el hombre que teme a Jehová y en sus mandamientos se deleita en gran manera, y su descendencia será poderosa en la tierra. La generación de los rectos será bendita, bienes y riquezas hay en su casa, y su justicia permanece para siempre. Resplandeció en las tinieblas, luz a los rectos, es clemente y misericordioso y justo. El hombre de bien tiene misericordia y presta y gobierna bien sus asuntos con juicio, por lo cual no resbalará jamás. En memoria eterna será el justo, no tendrá temor de las malas noticias, su corazón está firme, confiado en Jehová. Asegurado está su corazón, no temeré hasta que vea a sus enemigos. Su deseo reparte a los pobres y justicia permanece para siempre. Su poder será exaltado en gloria, lo verá el impío y se irritará, crujirá los dientes y se consumirá. El deseo de los impíos perecerá, dice el mismo Salmo, ¿verdad? Así que no se preocupe que estén haciendo contra usted, crujen los dientes, menean la boca, hacen cosas en contra, a ver cómo lo ven mal, cómo la ven frustrada, cómo la ven tirada, no lo van a lograr. Dios está con usted, está con nosotros. Bendito sea el nombre del Señor. Así oramos al Señor. Padre, buen Dios y Salvador, Maestro bueno, que tú eres Dios, tú que vives y permaneces para siempre. Clamamos, Señor bendito, en esta hora de programa. Señor, pedimos tu misericordia, pedimos tu bendición, pedimos esa respuesta, pedimos que todas las cosas que se hagan en palabras, en alabanza, en todo lo que venga, sea usted, mi Dios, ampliando esa palabra, Dios bendito, ministrando la alabanza, venga usted a proporcionar esa respuesta de poder. Señor bendito, ahí donde está la necesidad, ahí donde está el enfermo, ahí donde están los que necesitan de ti, mi Dios, ahí donde está el enfermo, Padre Santo, pasa tu mano, Señor bendito, porque su palabra dice que para el que cree todo le es posible, pero que sin fe es imposible agradar a Dios. Señor bendito, aumenta la fe de aquel que aún no la tiene para que te agrade, mi Dios. Oh, necesitamos también, Señor, ayúdanos a poder dedicar de tu tiempo, mi Dios, dar de tu mismo mismo tiempo que podamos someternos, Padre Santo, los que clamamos por las personas. Señor bendito, danos sabiduría, danos más conocimiento de tu palabra. Enséñanos a orar, Señor. Enséñanos a cómo pedir conforme a tu santa voluntad, que no sea nuestra propia voluntad, sino la tuya, mi Dios. Clamamos esa misericordia, que ponga respuesta, Señor, en todas las cosas, Padre bendito. Bendícenos, amado Dios y Salvador. Amén y amén. Bien, dice, este programa está dedicado, ¿verdad?, para el Señor, ¿verdad?, y lo patrocina nuestra hermana Santos Pérez. Dice, esta cartita pues nos hacía llegar antes, pero como ya estaban adelantados los programas, le vamos a volver a dar lectura de nuestra hermana. Dice, hermano, Dios le bendiga, hermano Mario, dice, soy la hermana Santos, esperando que se encuentre bien, dice, soy la hermana Santos de Colonia Lobato, le mando para el programa al hermano, dice, $15, y dice también, sería el mes de mayo, o sea, ella nos patrocina siempre un programa por mes. Hermano, dice, quiero 3 alabanzas, dice que hoy sí se las vamos a poner completas. Una de cumpleaños, dice, Los Cohetes, dice. Y la otra dice, Mi Rey, y la otra es La Biblia de Oro. La alabanza que le pedí es de cumpleaños. Es que yo cumplí años el 8 de mayo, dice, y siempre lléveme en sus oraciones, dice. Así que así le hemos dado lectura ya a su cartita, hermana. Gracias al Señor. Si usted también, pues, es patrocinador de nuestro programa y usted quiere también traer su cartita a la radio, tráigalas y con gusto nosotros la vamos a leer para que podamos, hermano, entenderle mejor. O nos escribe a nuestro WhatsApp al 7638-0522, al WhatsApp de la radio 7657-6093. También usted, hermano, puede hacerse, ¿verdad?, participante de nosotros con nuestros programas, solamente de como 3 formas. Bien, nos llaman, podemos llegar a su casa, puede venir a la radio, o también podemos ir nosotros, puede venir a pagarlo usted de cualquier manera también. Y hermano, usted puede pagar cualquier programa. También 24-15-14-36, usted puede llamar también a la radio. Y muchas bendiciones a los que han pagado programas antes, hermano. Yo los felicito y les animo a que no nos deje, hermanos. Este programa le pertenece a usted. Este programa es de ustedes porque la audiencia en general tiene que saber que nosotros salimos al aire y aquí necesitamos, hermanos, siempre traer money cuando venimos, ¿verdad? Dinero, porque hay que pagar el programa. No se va a sacar de choto los programas, ¿verdad? Sino que pagamos, y esto, hermano, también los hermanos, ellos pagan también por tener esta frecuencia. Así que no vaya usted a decir, ¿por qué será que cobran? No es eso, sino que es que todo se paga, hermano. Así que necesitamos, hermano, ampliar lo que es, hermano. Todavía tenemos este mes de junio, todavía que estamos, ya hay un programa que ya nos están adelantando, ¿verdad? Para este mes ya tenemos ya el primer programa. Y venimos, hermano, adelantando, porque el que vamos a sacar ahorita todavía pertenecía a mayo, pero ya nuestros hermanos ya hoy nos mandan para un programa también de Ayutepeque, también para pagarlo ya de este mes de junio. Así que, hermano, así vamos, pues allí en el WhatsApp yo les envío el ticket de donde lo pagamos aquí nosotros, o el recibo, como usted le quiera llamar, o el papelito, ahí se lo enviamos para que usted lo vea que sí hemos pagado su programa. Para que sea mejor, hermano, porque no vayamos a querer inventar otra cosa, ¿verdad? Porque le pueden llegar a dar mentira, hermano. Hay personas que le pueden decir, yo voy a pagar tantos programas, a la hora llegada no los van a pagar. Pero, hermanos, debemos entender eso. Así que gracias al Señor por su mensajito, pues que usted nos hace llegar a la radio, hermanos. Gracias al Señor por todo lo que Dios está haciendo. Creo que tenemos un audio. Amén.
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2: Me bendiga, hermano. Me les bendiga. Me pueden complacer con una alabanza, hermano. Soy Delmi Elizabeth Portillo Hernández, de aquí el Singuil, que es la voluntad de Dios. Y por favor, quisiera que me llevaran en oración. Siempre quisiera que me llevaran en oración a mi hijo, Rodrigo Tobar, por carta de libertad, hermano. Dios me lo bendiga. Bendiciones, hermano.
0: Amén. Que el Señor le bendiga a la gente que está con nosotros en Singuil, a la voluntad de Dios. Así, hermana, vamos a estar orando por usted. Y va a sonar esa alabanza, entre las alabanzas que pongamos, ahí va a estar sonando su alabanza, ¿verdad? Que los patrocinadores también tienen su tiempo de alabanza, ahí le va a estar sonando esa bonita alabanza a usted. Nos está mandando otro audio, ¿verdad?
2: La alabanza, no le dije cuál, hermano, es la fin del mundo.
0: Ok, el fin del mundo, vaya, hermana, ahí está copiado, hermana, ya. Lo tomamos aquí en cuenta, hermana, ya la computadora, nuestra hermana, pues, está lista ahí para tomarle en cuenta ese nombre de alabanza, ya va a estar sonando, hermana, así que, pues, muchas bendiciones a todos los que están con nosotros, les agradecemos por la audiencia que está con nosotros en general, ¿verdad?, que cada hermano, pues, siempre en el horario, siempre de las 14 horas, ¿verdad?, o 2 de la tarde, como queremos decirlo, están pendientes de nuestro programa. Saludo a nuestra hermana Janet Quiteño, también dice que está en nuestra completa sintonía. También nuestra hermana Rosario Saldaña también está con nosotros allá en el mero Singuil, ¿verdad? Frente a Pista Singuil. Por ahí está, ¿verdad? Gracias al Señor con nosotros. Y pues es una bendición, usted siga enviando sus audios y vamos a tratar la manera que usted misma se escuche o usted mismo logre escuchar su audio, que sí, se sale porque nos ha llegado otro audio, ¿verdad? Amén.
3: Dios le bendiga mi hermano, soy el hermano Víctor Guevara, aquí estoy en mi trabajo yendo a ir al programa con mi compañero de trabajo, complácame con la banda que hay en el río Jordán, por favor, hermano, bendiciones, mi hermano.
0: En Jordán. Amén, ahí va a estar sonando esa alabanza que es el Jordán y también nuestra hermana Yané Quiteño, pues dice, hermanos, aquí estoy viendo, siguiendo adelante en la obra de Dios, dice, ayúdeme a orar por Claribel, que está pidiendo, dice, vamos a ver qué nos dice, que nos está pidiendo una alabanza, termínenlos de enviar el mensaje para poderle leérselo, hermanas, porque ya casi venimos con el tiempo de alabanza. Una sanidad de mi vida y respuesta, amén, téngalo por seguro, hermana, Dios la va a sacar en victoria. A pesar que sea fuerte el viento que esté pasando y la tempestad y sus lágrimas, no deje. Cada vez que usted tire una lágrima, no la tire solo por el suelo. Póngale la rodilla a esa lágrima porque va a ser enjugada y Dios le va a contestar esa petición. Hermana, téngalo por seguro, hermana Yanel, se lo digo, que Dios la va a sacar en victoria. Amén. Así que, hermanos, vamos a irnos, creo que ya con esas bellas alabanzas que vienen a continuación, pero nuestro hermano Francisco quiere saludar, dice, sobre todo Dios está con usted, dice, amén, hermana, sí, Dios está conmigo también, hermana, amén. Vamos así a darle tiempo al hermano Francisco, que quiere que lo escuche, su familia está pendiente del programa también.
4: Dios le bendiga, hermosa Parama, Dios le bendiga, hermosa Parama, Dios le bendiga, hermana Dinora, hermana Eka, te escuchan para ama, Dios le bendiga, hermano Emma, Dios le bendiga, visito, toda su familia, Dios le bendiga, hermano Zuma, Juan Carlito, Juan Carlos, Dios le bendiga, Dios le bendiga, hermano Roque, hermano Jessica, su familia, hermano Susana, hermano Nenzo, toda su familia, Dios le bendiga. Dios le bendiga, hermano César, hermana Dorita, escucharon para ama, Dios le bendiga, hermana Dorita, escucharon para ama, Dios le bendiga, hermana Dorita, Dios le bendiga a mi mamá, abuelita, toda su familia, todos sus hermanos, sin vil, escucharon para ama, Dios le bendiga, amigas, amigos, Dios le bendiga, escucharon para ama, Dios le bendiga, amigos, amigas. Todos los hermanos escucharon para ama, Dios le bendiga. Dios le bendiga a Manchello, allá en parte. Dios le bendiga a Tawí. Todos los hermanos allá en Guatemala, parte. Dios le bendiga, hermanos, hermanas. Dios le bendiga.
0: Amén, hermanos. Pues qué bueno es el Señor, hermano. Vamos a irlos así, hermanos, con un par de alabanzas, porque la palabra del Señor no puede faltar y ni la oración, ¿verdad, hermano? Vamos a irnos con estas bellas alabanzas que se nos ha pedido. Creo que ya tenemos el listado, ¿verdad, hermano? Amén. Y por completo, vámonos con las alabanzas. Amén.

0: Amén. Amén, hermanos. Pues yo sé, hermanos, que la prueba es dura, es difícil, que duele, hermano. Se siente que el alma se parte cuando está pasando pruebas, diversas pruebas que uno pasa, hermano, pero sabemos que va a producir esa paciencia que debe esperar en el Señor. Por eso hay una parte en la palabra del Señor donde dice: estad quietos, porque el Señor es nuestro Dios, estemos tranquilos. El Señor nos va a sacar en victoria. Y también estamos, hermano, vamos a leer un mensaje que dice nuestra hermana Janet, dice, le pido, dice, fortaleza a la familia Monroy, dice, de Janet Teño, dice, y la familia Represa y al pastor Oscar, esposa de, allá en Calzontes Arriba, dice, de la hermana Janet Quiteño. Así que están los saludos para los hermanos de allá de Calzontes Arriba, ¿verdad? Así que están saludando a nuestra hermana Janet. Estamos también saludando a los cumpleañeros también de este día, ¿verdad? Nuestros son amiguitos, ¿verdad? Y también niños que pues han pertenecido con nosotros, donde hemos andado en la obra del Señor, a Alex y Kevin, ¿verdad? Estamos saludándolos que están cumpliendo, creo que 11 añitos, ¿verdad? De vida, hermano, para pasar 11 años, creo que es algo que se sufre como papá, ¿verdad? Como mamá, las mamás sufren, más cuando hay madres solteras, pues que sufren por mantener a sus hijos y cuidarlos, ya que estos niños están de cumpleaños allí en Colonia Santa Rita. Saludos a estos niños, ¿verdad? Que están cumpliendo años, y a todos los cumpleañeros también, que quizás por nombre no los mencionamos, y a los hermanos y amigos que no hemos mencionado, a toda la gente de Clemencia, Pinal de Granada, Candelaria, El Jute, Casas de Teja, allá, ¿verdad? En la Magdalena, tenemos pendientes la salida pronto allá a la Magdalena. Hermana Concepción, téngalo por seguro que pronto vamos a estar por allá. Hermanos del Paste, también ya tenemos dillitas de no visitarlos también. Hermanos de Buenos Aires, también tenemos dillitas de no visitarlos, pero de pronto vamos a estar por allá. Me gusta estar con estas familias bien humildes cuando los he visitado, hermanos, ir a acampar a esos lugares, hermano, y luego una campaña, una noche de vigilia. Y pronto voy a estar con ustedes por allí, si Dios me presta más vida, me sigue dando más tiempo. Hermanos, así que eso es lo mejor que podemos tener. Venimos orando y luego pasamos a lo que es la palabra del Señor, ¿verdad? Que el Señor conteste sus peticiones desde ya, y luego después bendeciremos, ¿verdad? Este programa con la palabra del Señor que seguirá después de esta oración. Dios bueno, Señor, bendito Padre, gracias, Señor, por los hermanos que están con nosotros orando ahí en su casita, ahí donde están en su negocio. Para los que están allá, Padre bendito, en la hacienda, en la ciudad, en el campo, ahí donde está en el valle, en la colonia, ahí donde están mis hermanos, en cualquier aldea, cualquier lugar donde mis hermanos estén, cualquier país, donde quiera que estén con nosotros en la sintonía de este programa. Señor bendito, yo declaro, Señor bendito, que tú eres grande, que tú eres poderoso, que tú vas a contestar las peticiones de mis hermanos. Yo sé que tú vas a hacer una obra especial. Maestro, gracias porque tú has bendecido, Señor, a aquella madre preocupada que estás contestando esa petición de su niño, que ya le camina, mi Dios, a la familia Torres, mi Dios. Ahí tienen, Señor bendito, esa bendición de ese niño. En el nombre de Jesús, Señor bendito, tú eres grande y eres poderoso, papá. Tú eres Dios, tú eres fiel a las grandes promesas, mi Dios. Tú puedes obrar, Padre Santo, en tiempo, Señor bendito, de angustia, en tiempo de tribulación, de prueba, Señor, donde las familias, Padre bendito, pasan procesos quizás difíciles, Padre bendito. Ahí donde están pasando quizás un problema intrafamiliar, ahí donde hay madres de familia que sufren por ese vicio de alcoholismo con su esposo. Por esos padres de familia que sufren quizás con un hijo que no puede sobrevivir sin esos vicios, Señor bendito. Ahí donde hay un hogar desintegrado, donde hay madres de familia y padres que están a punto, Señor bendito, de firmar quizás un divorcio y que quizás no conocen que la consecuencia después, las secuelas serán para sus hijos. Señor bendito, yo te clamo que fortalezca los matrimonios, mi Dios. Te pido, Padre bendito, grandemente, Señor, fielmente clamo por la juventud, mi Dios. Mira cuánta muerte, sorprendidos, mi Dios, ¿Cuántos jóvenes están siendo sorprendidos por las muertes, por esas muertes, por esas maldiciones que han caído en esas máquinas, de esas motocicletas, mi Dios? A esos jóvenes, si tú vas a comprar una moto, no lo compres. No es que esté en contra de las empresas que hacen esto, que le venden. Señor bendito, pero cuando usted compra este tipo de materiales, este tipo de inmuebles, usted mismo le está regalando la muerte a su hijo. No lo compre, mejor vea. Si usted puede caminar a pie, camine. Pero hay, han tirado maldiciones en las calles. Han caído maldiciones sobre la, los mecanismos, sobre lo mecánico, sobre los automotores, mi Dios. En tus manos están los niños también, Señor. Cuánta maldición el diablo ha tirado a la tierra. Hay maldiciones que han caído a la tierra que quizás usted no lo ha notado, pero será que por el aire, por donde haya venido, han salido víboras, serpientes, cascabeles, animales venenosos, han salido por los montes, por las calles y están matando a la gente. Yo no sé si usted lo ha entendido, pero he visto que tanta cosa que está pasando y la gente solo se queda mirando. Es tiempo de clamar. También en tus manos ponemos la petición, Señor bendito. ¿Hasta dónde puede llegar el ser humano, mi Dios? El que está prohibiendo que prediquemos esta palabra, que están predicando, están hablando de otra cosa, a eso les gusta. Pero cuando vamos a predicar en una calle, en un parque, a cualquier lugar donde estemos hablando, están prohibiendo. Y si se metieron en la viña del Señor, y si metieron sus manos y están evitando que prediquemos esta palabra, Señor bendito, yo levanto mi mano y yo sé que usted no va a salir bien. Usted que se está oponiendo a que prediquemos la palabra del Señor, este país puede ser que termine mal por la gente, porque la misma gente no entiende que hasta dónde había llegado la maldad, hasta dónde había llegado la maldad, por cuántos años este país vivió en zozobra y la gente no entendía, y hasta que llegó la dificultad para ellos mismos no entendieron. Así mismo va a venir también esto, porque se oponen al evangelio. ¿Por qué se oponen a mi palabra?, dice el Señor. ¿Por qué contienden contra mí y contender contra el hacedor? Dura cosa, bendito Dios, le dar cosas contra el aguijón. Hay un aguijón que es duro, que usted todavía no ha entendido. Es su mismo pecado que lo tiene a usted como carcoma, que le está comiendo el alma y no ha entendido. Evitando que nosotros pregonemos, están evitando las reuniones, están evitándola. ¿Por qué? Porque a la par de su casa vive un señor, una señora, un joven, alguien que no le gusta que se predique. ¿Por qué? Porque han quedado todavía con la mente ensorbecida, que no quieren oír palabra. Y esto mismo está llegando a la gente. Esto está pasando ahora. En los últimos días vienen tiempos más difíciles y peligrosos, a donde van a poner firmamento para que nosotros, los que predicamos, nosotros ya no podamos abrir una Biblia. Van a prohibir, pero Dios seguirá siendo Dios, seguirá siendo fiel, mientras la iglesia está siendo atacada, mientras la iglesia del Señor está siendo perseguida. Usted se duerme, usted se conforma con lo que le digan, usted se conforma, no se conforme, siga pregonando, mujer, hombre de Dios, siga predicando, no se detenga, siga fielmente, párese en la brecha del Señor, porque Dios viene pronto y es su galardón, dice que viene con él para recompensar a cada uno según sea su obra. Dios no puede ser burlado. Cuando el hombre intenta burlarse de Dios, va a salir perdido. Cada vez que usted se sube a un vehículo, diga: Señor, tú vas conmigo. Cada vez que usted vaya en un avión, diga: tú vas conmigo. Cada vez que usted vaya a predicar, diga: Señor, usted va conmigo, porque si usted no va, yo no voy, le dijo el siervo. Y si Dios no va conmigo, no puedo ir. Pero si Dios va con nosotros, vamos a continuar pregonando este evangelio. No tenga miedo, no se detenga, porque nosotros, los hijos de Dios, en coste de nuestras propias vida, vamos a poner este evangelio y lo vamos a anunciar. Y así se lo digo: si alguien de los que se oponen, opositores a la palabra del Señor, y se oponen al evangelio, me oye, ponga atención, porque después que yo le diga esto, estúdielo y verá lo que le digo. Vienen días difíciles para la iglesia del Señor, vienen días difíciles, más y más, vienen tiempos más difíciles. Adelante, pregone, no se detenga. Dios está con nosotros, el pregonero viene delante.
1: gente. Mire la maldad que había, que venía contra la iglesia. Mire cuánta cosa venía y Dios ha venido deteniendo. Mire las pestilencias que vienen y las que venían y Dios las ha ido deteniendo sobre usted todavía, y sigue de rebelde, sigue rebelándose contra la palabra del Señor. Sigue usted así, deténgase. Haga pausa y verá que Dios lo va a sacar adelante. Pero si se opone, usted no va a poder continuar adelante. Bendito sea el nombre del Señor Jesús. Aleluya. Amén. Amén. Bien, hermanos, vamos a meditar la palabra del Señor. Y mientras, hermanos, la iglesia del Señor, ¿verdad?, sigue teniendo, hermanos, procesos, nosotros tenemos que seguir llevando este pregón del Evangelio. No vamos a ir al libro de los Salmos, el Salmo 34, donde el siervo, ¿verdad?, aquel hombre guerrero, ¿verdad?, le llaman guerrero, el Dios de los ejércitos, ¿verdad?, ese hombre, ¿verdad?, que Dios le dio poder, le dio autoridad a ese hombre que tuvo procesos. Estamos hablando de un Salmo de David. Esta es la protección divina. Cuando David dice que mudó, puso semblante delante de Abimelec y lo echó y se fue. Hermanos, cuando vio que todo estaba contra el pueblo, vemos nosotros que David siempre llevaba su ejército, ¿verdad? No es mi guerra, sino la de Dios. No es mi guerra, sino la de Dios, ¿verdad? No es nuestra guerra, sino que es la de Dios, ¿verdad? Címbalo y trompeta sonaré. No es mi guerra, sino la de Dios. No es la suya, usted solo no va a poder. Vamos a leer este salmo, lo que dice: bendeciré a Jehová en todo tiempo y su alabanza estará continua, ¿qué? En mi boca. Lo volvemos y decimos: bendeciré a Jehová en todo tiempo y su alabanza estará, ¿qué? Continua, en mi boca. ¿A qué me quiero referir? ¿A qué se quiere referir la bendita palabra del Señor hablándonos esta hora? El Señor se quiere ampliar en nosotros, a que podamos alabarle al Señor cual sea la situación, el tiempo, el que usted esté viviendo. Qué bonito es cuando usted le celebra 15 años, hace fiestas a sus hijos, a sus hijas. Qué bonito cuando usted celebra un banquete en tu casa e invitas a comer a tus familiares, a tus amigos, a tus hijos, y te dan regalos y te dicen palabras bien bonitas y haces fiesta y haces banquete. Qué bonito cuando nace un hijo, tú celebras fiesta, ¿verdad? Has hecho una fiesta quizás antes y lo esperas con anhelo. Bonito cuando viene, hermano, estás agradecido porque Dios te ha regalado una bendición. Dios te ha provisto una casita para vivir, Dios te ha provisto un buen hogar, Dios te ha provisto de bendición en tus manos, tu cartera tiene dinero, en tus manos carga dinero, tienes un buen trabajo, gozas de bonita salud y te alegras en cualquier momento. Pero viene viceversa y dice: cuando usted, hermano, también estemos pasando diversas pruebas, acordémonos, hermano, del Señor, que ya usted, hermano, se gozó. Cuando se goza en la alabanza, y usted puede decir: yo me gozo en el Señor porque le canto fruto de labios. Pero gozarse en el Señor no es gozarse solo en la alegría. Los hijos del Señor nos vamos a gozar en la tristeza también. Nos vamos a gozar en la dificultad, cuando ya todos nos tiren a la calle, a la basura, y nos digan, como una vez a alguien que te está hablando le dijeron: tú no puedes continuar porque tú eres un luterano, eres uno de aquellos que estás en contra de la iglesia, ¿verdad? Ya no era uno de ellos más, supuestamente todo estaba perdido. Pero Dios, hermano, en su misericordia, yo le daba gracias. Yo creo que usted también le está dando gracias al Señor. Yo sé que usted está pasando procesos de los más duros, como quizás está viviendo problemas en tu familia. Levanta tus manos y dale gracias a Dios, porque Dios te va a sacar adelante. Quizás está viviendo un proceso de una enfermedad que te han dicho que es incurable, pero levanta tus manos y recibe la salud del Señor espiritualmente en tu alma, para que la recibas también en tu cuerpo. Quizás estás pasando un problema en lo cual en tu congregación quizás no te quieren, quizás no eres la persona agradable a los demás. Dale gracias a Dios. Quizás hay alguien de los que tienes, alguno de tus vecinos que no te quiere, no te puede ver. Eres quizás la piedra negra para ellos y para ellos la piedrita blanca, supuestamente de la colonia. Eres alguien que quizás está siendo amenazado. Levanta tus manos, dale gracias a Dios, porque Dios te va a sacar adelante. Eres alguien que está pasando procesos en los cuales quizás tiene algo que no logra salir. Levanta tus manos, dile: Señor, yo voy a salir de esto. Es que como yo vuelvo y digo nuevamente, bueno es alabar al Señor en todo tiempo. Que su palabra esté continua en nuestra boca. Pero cuando vienen las dificultades, hay que acordarnos. El apóstol Pablo mencionó una palabra y dice, hermanos, que él se había acostumbrado a vivir cual sea su situación. En la abundancia, en la escasez. Hermano, bonito es darle gracias a Dios cuando tú levantas tus manos y abres tu cartera y se acabó el dinero. Y dices tú, bueno, pero es que empiezas a renegar, pero yo trabajé toda la semana, yo ya trabajé toda la quincena y no tengo nada. ¿Será que me ha caído una maldición en mi cartera o qué? A veces son malas administraciones y es que algo quiere el Señor con usted. Que usted le alabe a Él. Por eso Dios ha permitido esa dificultad que a usted le está pasando. ¿Por qué? Porque usted solo se acuerda de Dios cuando tiene la maleta en la mano, ¿verdad? La plata que solo es para usted. Ahí se acuerda de Dios. Pero cuando le está pasando una dificultad que usted está terminando ya con lo último, ¿sabe qué hace usted? Reniega. Y eso no es tener. El que tiene a Dios en su corazón lo tiene todo, ¿verdad? Hay una alabanza que dice así: el que tiene a Dios lo tiene todo. No le falta nada. Usted tiene a Cristo, aunque todos te echen de menos, aunque todos te tiren a la basura. Tú eres alguien especial, tú eres una piedra preciosa ante el Señor, tú eres alguien que vale, ¿verdad? Quizás te gozabas y te ceñías, ¿verdad? ¿Vale? Dice la misma palabra del Señor que cuando era joven, dice te ceñías, pero cuando ya llegaste a ser viejo, ¿verdad? Dice que ahora te llevan, dice, ¿verdad? Y te quieren llevar por donde ellos quieren, no por donde tú quieres, ¿por qué? Porque ya no puedes ir solito ni solita, ¿verdad? Pero te gozabas antes, ahora gózate. Dile: Señor, yo me quiero gozar aquí donde estoy, en esta silla de rueda. Aquí donde estoy con este bastón en mi mano, me gozo, gócese. En el nombre del Señor, levántese. El Señor puede hacerte moverte conforme el Espíritu Santo como eras antes. Tú eres una joven, tú eres un joven. ¿Por qué? Porque tu alma, tu espíritu, tu mente está todavía joven. Aunque tu cuerpo parezca que va llegando a vejez, no dejes que tu alma perezca. Síguele dando hacia adelante a la obra del Señor. Impulsa, sigue, porque dice la misma palabra que el que persevere hasta el fin, este será salvo. Pero perseverar hasta el fin es perseverar en abundancia y escasez, en dolor, en prueba, en dificultad, en alegría, en todo. ¿Verdad, hermano? Bonito es cuando nosotros hacemos fiestas, como decimos, todos llegan. Pero cuando tú estás dando gracias a Dios porque te está pasando una prueba, poquitos llegan a tu casa, ¿verdad? Poquitos. Lo más que llegan quizás son algunos de los que pocos te quieren, ¿verdad? Porque quieren verte quizás, ah, no, ya usted ya se va a morir, ¿verdad? Cuando le pasa una prueba a uno, ay Dios, así con esa prueba que usted lleva, no creo que aguante el evangelio usted, hermano. En vez de llegar, hermano, a decirle, hermano o amigo, anímese, Dios está con usted. ¿Por qué? Porque ha visto que ha pasado la prueba. Hermano, cuando uno está pasando una dificultad de aquellas más tremendas que cuesta para sobrevivir, yo creo, hermano, que no cualquiera le da gracias a Dios. Cuando tú miras que tienes a un niño, tú un hijo en un hospital que lo tiene, hay personas que tienen a sus hijos entubados en los hospitales. En este mismo momento hay mujeres, madres de familia que tienen a sus hijos entubados en el hospital. Hay padres de familia que tienen a sus niños hospitalizados al lado de un quirófano. Ahí están y aún ahí siguen alabando a Dios y aún ahí siguen glorificando al Señor, ¿verdad? Y tú que tienes a tus niños en tu casa y los tienes bien de salud, están ahí tranquilos, ¿y por qué reniegas? Ah, si estamos en la viña del Señor, agradezcámosle al Señor porque aún todavía permanecemos aquí. Aún continuamos y esta carrera nos espera todavía un tiempo del que Dios quiera. Esta carrera que nosotros llevamos, hermano, esto muy pronto el Señor hará cosas en las cuales usted no está pensando. Deberíamos de darle gracias a Dios y ponerlos más a cuenta con Él. Porque mientras usted se descuida en hacer fiestas, en mantarratas y levantar a tantas cosas que usted hace, y desgasta lo que usted tiene, y usted dice, yo me gasto en fiestas lo que yo quiero, mientras otros lo necesitan. Pero usted le da gracias a Dios, dice, supuestamente con el mal gasto que hace, con la mala administración. Obremos hacia adelante y continuemos porque Dios es fiel. Él ha prometido sacarlos en victoria, pero cuando nosotros busquemos consolar también a otros, engrandeciendo a nuestro Dios, dice que Él nos oye, Él está atento a su oído, pero también sus ojos están listos, atalayan, ver qué estamos haciendo. ¿Qué es lo que estamos haciendo hasta ahora nosotros? ¿Cómo es que estamos agradando al Señor? ¿Con qué me estoy presentando ante el Señor? ¿Será que me estoy presentando ante el Señor? ¿O se está presentando ante el Señor con un holocausto, con un becerro? ¿Será que usted todavía se está presentando con algo que sea no agradable? ¿Será que hoy usted se está presentando con algo agradable, con una vigilia, con un culto? ¿Se está presentando usted en su casa, está haciendo fiesta usted con el Señor? ¿Será que cuando viene todo, y vuelvo y repito, yo, hermano, cuando hay poco en tu casa, ¿será que partes el pan de la comida de 4 personas para que coman 8 personas? ¿Será que lo de dos lo estás partiendo para que coman 4 y le das gracias al Señor? ¿Será que cuando otros tienen algo para tomar, un refresco de calidad, tú tienes un vaso de agua fría en tu mesa y tú lo compartes con tus niños y le das gracias a Dios? ¿Será que tú tienes, aunque sea pancito para comer en tu casa, aunque sea no cafecito bien dulce, pero otros lo tienen, y tú tienes que darle gracias a Dios con lo que tenga? Seamos agradecidos con Él, acostumbrémonos a levantar manos al Señor. La mejor arma del cristiano es la oración, la mejor arma del cristiano es perseverar en oración, es permanecer esperando en Él, porque Dios es fiel, Dios no lo ha dejado. Mire las bendiciones que han venido a su vida. Mire cómo lo tiene el Señor. Mira, mírate de arriba hacia abajo. Qué hermoso, qué hermosa te tiene el Señor. Mira cómo tú le diste gracias a Dios. Aún decía, yo sé que voy a salir adelante. Yo sé que Dios me va a sacar adelante en medio de la prueba que viviste. Pero ahora solo quedan aquellas cosas, recuerdos. Y puedes decir tú, Señor, tú me sacaste en victoria. Tú eres mi ayudador, como dijo el salmista. Vuelvo y para ir finalizando, repito nuevamente, bendeceré a Jehová en todo tiempo y su alabanza estará continua en mi boca. En Jehová se gloriará mi alma, oirán los mansos y se alegrarán. Engrandezcan a Jehová conmigo y exaltémoslo, aún su nombre. Buscan a Jehová, Él me oyó y me libró de todos mis temores, dijo el siervo David. Así lo mismo digo yo también y lo mismo diga usted. Así que es de darle gracias al Señor, hermano. Y decirle, Señor, gracias, porque tú me has hecho, Señor bendito, poder entender que no solo en la abundancia te manifiestas, sino en las cosas tan pequeñas que parecen para la gente escasez, para mí son bendiciones. Yo quiero decirle que desde que llegué al camino del Señor bendito, poder entender que no solo en la abundancia te manifiestas, sino en las cosas tan pequeñas que parecen para la gente escasez, para mí son bendiciones.

0: otra cosa que no soy yo. Yo quiero presentarme con lo que yo soy. Y yo siempre lo he dicho aquí en la radio, lo he dicho. Yo vengo con ropa humilde. Y si Dios me bendice con ropa nueva, como me carga el Señor, a veces me regala mis bendiciones, yo ahí voy hacia adelante. Pero jamás le voy a llorar a usted a decirle, viera lo que me está pasando. Yo nunca agarro mi teléfono para llamar a los hermanos que me escuchan allá en el exterior y contarles mis cosas para que ellos me den dinero. No, nunca me va a ver que yo vengo con mi dedo manchado y he ido a pedir dinero de mentira. No, siempre he dependido de Dios. Aprenda a depender del Señor usted, hermano. Aprendamos a depender de Dios, porque Él nos va a sacar adelante. Él va a cumplir. Así que venimos dándole gracias a Dios por este programa. Y démosle gracias al Señor por lo que Él está haciendo, por lo que Él va a hacer. Agradecemos al Señor por este momento, Padre bendito, por esta señal 97.3, Señor. Que pronto, Señor bendito, viene un nuevo reto, Padre Santo. Pronto viene un nuevo reto para esta señal, Señor bendito, para toda la audiencia, Señor. El cambio de señal, Señor bendito, será un reto, Padre bendito, para los oyentes. Este será un reto grande, Padre bendito, que Dios nos va a hacer a todos, para que continuemos, Señor, al aire, Señor bendito. Yo sé que vamos a salir en victoria. Te clamo también por nuestro ministerio. Dios proveerá, Señor, por los que se oponen al Evangelio, Padre, por los que los han estado, Señor bendito, en los últimos días, Señor, amenazando contra no predicar la palabra, Señor. E incluso nos han enviado escritos, Padre Santo. Pero en tus manos te ponemos los enemigos, Padre bendito del alma, los que se oponen a este pregón del Evangelio, Padre. No duele nuestra alma en ver, Señor, cómo se oponen a tu palabra. Se oponen como los primeros días, como cuando fue tu persecución que te persiguieron, Señor. Queremos seguir avanzando, Padre. Aumentanos la fe, cambia la mente de estas personas, Padre bendito. Ayúdanos, Padre amado, ayúdanos a seguir adelante, cual sea la amenaza que venga, Señor bendito. Yo sé, Padre Santo, en tu nombre, gracias, Señor bendito. Así, amados hermanos, si Dios nos permite, el próximo programa estaremos aquí, o estará nuestro hermano José con ustedes en el programa, ya que hoy no estuvo, pero si el próximo programa Dios lo permite, nuestro hermano estará. Así que escúchenos también el próximo domingo, y a las 5 de la tarde creo que estará el programa nuestro hermano Nelson Serrano con la voz de Jehová. Escuchen a nuestro hermano por allí, que pues nos pidió eso, que lo anunciáramos. Que Dios les bendiga y hasta la próxima.
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Pedimos siempre de sus oraciones a que pues usted pueda orar por este ministerio radial, por cada uno de los que laboran en esta emisora. Confiamos que Dios nos dará la victoria y Él será glorificándose en lo que es este proyecto de Radio Pastor. También comentarles que venimos con la repetidora para el lugar de Metapán. 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Que Dios les bendiga grande y poderosamente.

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1: En esta hora, Padre eterno, tu nombre. En el nombre de Jesucristo. Gracias te damos, mi Rey, por tu amor, Señor, y tu misericordia. Gloria a Jesús. Vamos a entonar unos cantos, hermanos, de adoración para la gloria del Señor. Vamos a entonar estos coros, hermanos, de adoración para la gloria de nuestro Dios. Agradecemos siempre al Señor porque Él sigue siendo benevolente. Y bueno, damos gracias porque Él es bueno. Gloria sea al Señor. Este día, hermano, nos corresponde celebrar el culto de la cena del Señor. Bendito sea el nombre del Cristo Jesús. Y bueno, hermano, es este primer culto ya de medio año, hermanos, ¿verdad? Ya que estaremos prácticamente, hermano, estamos, mejor dicho, entrando a la mitad, hermano, de este año. Gloria sea a Cristo Jesús. Bendito el nombre del Señor. Gloria a Dios. Gloria a Jesús. Damos gracias al Señor porque Él ha sido, hermanos, bueno, ¿verdad? Porque Él ha sido, hermanos, maravilloso. Como decía, hermano, hoy celebramos el culto de la cena del Señor. Agradecemos a la radio, hermanos, porque nos comparte lo que es la publicación, hermano, de esta transmisión. Hoy tenemos, hermanos, 7 de junio. 7 de junio. Y, hermanos, pues, celebramos el culto de la cena del Señor. Muy bien. Gloria sea al Señor. Alabemos, hermano, en nombre del Señor a través de estos cantos de adoración. Tú eres de ti.

Alabe a Cristo, mi hermano. Aleluya. Bendito sea el nombre del Señor. Gracias, Padre. Dios ha sido, hermanos, bueno, y Él nos ha permitido este día la vida para que podamos alabar su nombre. Y bueno, hermanos, es tremendo, ¿verdad? Estos días han pasado tantas situaciones, hermano, ¿verdad? Con estas lluvias. Y que Dios ayude a mis hermanos, que muchos hermanos tal vez viven en situación de riesgo, ¿verdad? No es, hermano, muchas veces que uno quiera vivir en esos lados, es porque ahí nos tocó, hermano. Y ahí, hermano, pues, que solamente, hermano, pues Dios tenga misericordia, nos pueda ayudar, hermano, porque sí, hermano, no es fácil el estar en una situación, hermanos, pues de riesgo. Que Dios, hermano, nos ayude.

0: Aleluya. Bendito el nombre del Señor. Le hago la invitación para que tome su asiento un momento, mi hermano. Quiero, como cada domingo, abrir un pequeño espacio para aquellos hermanos, aquellas hermanas que sintonizan, hermanos, el programa. Yo día de semana por el momento no tengo programa para complacencias. El día viernes tengo programa, pero es de oración. Y generalmente se motiva nada más para que llamen y podamos orar, ¿verdad?, por las necesidades y las peticiones que ellos tienen. Pero no es un programa de complacencias. Gloria sea al Señor. Así es que yo, pues, por eso tomo un momento de este día para que pueda mi hermano o mi hermana, ¿verdad?, llamar y pueda reportar, pues, su sintonía. Dios bendiga a mi hermana Carmen Ortiz, como siempre, hermano, cada domingo. Dice: hermano, pastor, tenga muchas bendiciones, una tarde bendecida, que estamos ya para gozarnos juntos. Amén, hermana, muchas bendiciones. De verdad que es una tremenda bendición saber que siempre están por ahí y que, aparte del pueblo reunido en este lugar, hay otro pueblo que también se deleita, hermanos, con la palabra del Señor. Agradezco a Dios, hermano, por todos los medios que Él nos ha permitido llegar a diferentes lugares, a diferentes hogares. Entre ellos está, pues, esta emisora, ¿verdad?, Radio Pastor, donde Dios, hermano, se ha glorificado en muchas almas, hermano, porque muchas personas han, hermano, reconciliado, otras por primera vez han recibido a Cristo, otras personas, hermano, pues uno se sorprende al saber, hermano, que son niños que también, hermano, han tomado la decisión de rendirle su vida a Cristo. Entonces, hermano, ¿verdad?, no hay una edad para que una persona, hermano, Dios la pueda usar. Hay personas que a veces dicen: está casado, si está casado puede servir, si no está casado no puede servir. Ese es un tremendo error, mis hermanos, porque el estar casado no significa que usted pueda servir necesariamente en la iglesia. Es un paso, hermano, que va a tener que dar la persona tarde o temprano, pero no se puede obligar a alguien a casarse, hermano, para ejercer un ministerio. Eso es algo, hermano, totalmente errado, ¿verdad? Eso no es correcto. Cuando Dios, hermano, pone a la persona ideal, entonces ahí es diferente. Ahí Dios hace, hermano, ¿verdad?, ha hecho lo necesario y pues ahí está lo que Dios va a unir, no lo va a separar el hombre, ¿verdad? Así es que, hermanos, Dios, pues, es maravilloso. Bonito programa, mi hermano, dice por acá, hermanos. Qué bueno, Dios me lo bendiga, mi hermano, ¿verdad? Dios lo bendiga ahí donde se encuentre usted. Gloria sea al Señor. Gloria sea a Cristo Jesús. Mire, hermano, cómo han estado estas tormentas estos días, ¿verdad? Pero cuando no es en exceso, las plantitas lo agradecen. 74-65-45-70, 74-65-45-70. Abro la línea para aquel que pueda estar, hermanos, ¿verdad?, pendiente, pueda, hermanos, llamar. Y pues con gusto, hermano, vamos a tomar esa llamada. Bendito sea el nombre de Cristo Jesús. Gloria sea al Señor. 74-65-45-70. Por acá nos mandan un WhatsApp. Bueno, vamos a recibir la llamada. Dios le bendiga.
1: Dios le bendiga, hermano.
0: Hermana Victoria, Dios le bendiga.
1: Sí, hermano, Dios me lo bendiga. Bendiciones de parte de mi Señor Jesucristo. Me alegro y un privilegio grande volver a oír a mi hermanito el domingo otra vez. Hoy viernes estuve orando junto con él. No llamé, pero estuve aquí pendiente, orando, poniendo mi hermano en mi cuerpo. Dios bendiga a mi hermano, bendiga a su congregación, a su familia, por el amor y el propósito que él tiene de llegar a los hogares, iniciando la palabra y llamando para oración, hermano.
0: Sí, hermano.
1: Así que bendiciones a mi hermano Oscar León, su congregación, y a él predica la palabra. Bendiciones, mi hermano. Adelante, que es la orden de Dios, ¿verdad?
0: Claro, mi hermano.
1: No fallando, sino siguiendo adelante.
0: Sí, hermano.
1: Y que el Señor me lo bendiga grande y poderosamente, esperando la palabra que nos prepartió.
0: Dios, la ayuda de Dios, hermano. Claro que sí.
1: Bendiga.
0: Dios me la bendiga mucho. Gloria sea a Cristo Jesús. Muy bien, ahí está nuestra hermana Victoria Escobar. Vendrá compartiendo un momento juntamente, hermano, con nosotros. Gloria sea a Cristo. Gloria a Dios. Dios bendiga a mi hermano, que también, ¿verdad?, está ahí pendiente. Gloria a Dios. Muy bien. Ahí está mi hermano, dice, en su trabajo, escuchando el programa. Amén, hermano. Muchas bendiciones. Qué bueno, ¿verdad?, que siempre, hermanos, apartamos ese tiempito para el Señor. Bendito sea el nombre de Cristo Jesús. 74, 65, 45, 70. 74, 65, 45, 70. Ese es el número, hermano, que tengo abierto para que usted pueda llamar. Hermano, con gusto vamos a poder recibirle la llamada. Como digo, hermano, este espacio lo abro porque no tengo día de semana, hermano, ¿verdad?, para complacencias. Y tal vez no coloco la alabanza, pero sí, hermano, puede saludar el hermano, la hermana que nos pueda llamar. Bendito sea el nombre de Cristo Jesús. 74, 65, 45, 70. Gloria sea al Señor. 74, 65, 45, 70. Dios le bendiga.
2: Hermano, Dios le bendiga.
0: Dios le bendiga, varoncito.
2: Y aquí le habla Julio Fuentes de aquí de nuestro centro, de un trabajo de vigilancia.
0: Amén, gloria a Dios, hermano.
2: Quiero que me lleven oración, por favor, hermano.
0: Sí, claro, hermano, claro que sí. Claro, hermano Julio.
2: Julio Fuentes, y quiero que me lleve también a Ángela Sánchez también.
0: Sí, hermano.
2: Por sanidad divina, hermano.
0: Ok, hermano, está bien.
2: Que Dios me lo bendiga, hermano.
0: Dios me lo bendiga mucho, hermano.
2: Además, igualmente.
0: Amén, hermano. Muy bien, ahí teníamos una llamada, hermanos, y bueno, no pudimos contestarla porque tenías la llamadita, pero Dios me le bendiga también a la persona que ha llamado, y yo le hago la invitación para que pueda, hermanos, volver a marcar. Bendito sea el nombre de Cristo Jesús. 74, 65, 45, 70. Gloria sea al Señor. 74, 65, 45, 70. Gloria sea al Señor Jesús. Muy bien. Dios le bendiga.
3: 65.
0: Dios le bendiga. Hola, hola. Hola, hola. Dios le bendiga.
4: ¿Quiere que me puedan llevar en oración, papá de mi niño?
0: Bah, claro, aunque no estoy en este momento en oración, pero en la personal yo la llevo sin problema. ¿Cuál es el nombre?
4: Carlos Alberto Portillo.
0: Carlos Alberto Portillo, ok.
4: Es por liberación de cárcel.
0: Vaya, por liberación de cárcel.
4: Por favor.
0: Vaya, está bien.
4: Vaya, no, muchísimas gracias, hermano. Y yo sé que Dios lo va a liberar de ¿verdad?
0: Amén, hermano. Dios le bendiga.
4: Amén, hermano, Dios le bendiga.
0: Amén. Bueno, Señor amado, yo te pido, Señor, por Carlitos, para que, pues, si no te conoce, te conozca, si ya te conoce, pues, puedas acompañarlo en este proceso y puedas, Señor, dar esa carta de libertad y darle siempre esa fortaleza, Señor, a su madre, a su familia. Tú eres el que puede hacer las cosas, Padre. Gloria sea a Cristo Jesús. Muy bien. Amén. Claro que sí, amén. Claro que sí, hermano. Amén. Teníamos otra llamada por ahí, no pudimos contestarla. Gloria sea a Cristo Jesús. Muy bien, ahí tenemos la llamada. Dios le bendiga. Hola, hola.
5: Dame, ¿no? Esa fortaleza, Señor, a su madre,
0: hermano. Hola, hola, dígame.
5: Tú eres el que tú eres el lado, Padre. Ponga una llaga podrida, era mi vida.
0: Vaya, está bueno.
5: Y saludé a Chorcha, porque, bueno, ese es el apellido de él. Pero yo quiero la alabanza. Una llaga podrida, era mi vida.
0: Vaya, está bueno. Está bueno. Bendiciones.
5: Bendiciones, hermano. Bendiciones.
0: Muy bien, 74-65-45-70, una llamada más. Y vamos a entrar, hermanos, a Eclesiastés. A Eclesiastés, hermano. Bendito sea el nombre de Cristo Jesús. Dios le bendiga. Hola, hola. Bendiciones. Dios le bendiga. Hola, hola.
6: Bueno,
0: sí, Dios le bendiga.
6: Quiero ser en forma Duarte como Felipe de Jesús.
0: Mana Duarte.
6: No, Felipe, es mi abuela.
0: Ah, abuela, abuela. Dígame.
6: Felipe de Jesús de Luis Refugio.
0: Sí, sí.
6: ¿Hola?
0: Sí, hermana, dígame.
6: Hola, disculpen.
0: Hola, hola. Ah, se cortó. Bueno, se cortó la llamadita. Gloria sea a Cristo Jesús. Vamos, hermano, buscando Eclesiastés. Eclesiastés es un libro, hermano, rico, hermanos, en consejo. Rico, hermanos, en alguno, hermano, que le gusta la filosofía, hermano. Bueno, ahí está, hermano, para que vaya, hermano, a dar gusto, ¿verdad? Ahí está, hermano, el resumen de una vida bien vivida, hermano. Vivida, pero vivida. Así que, hermanos, en Eclesiastés. ¿Lo tenemos? Vamos, hermanos, a ir al capítulo número 1. Vamos, permítame. Dios le bendiga. Se volvió a cortar. Quizá casi no hay señal por ahí. Capítulo número 1, hermanos, y vamos al verso, hermanos, 12. Vamos a leer, hermanos, la escritura en el nombre del Padre, del Hijo y de su Santo Espíritu, y nos dice la escritura, hermanos, de la siguiente manera. Bendito el nombre sea el nombre del Señor. Yo, el predicador, fui rey sobre Israel en Jerusalén. Y di mi corazón a inquirir y a buscar con sabiduría sobre todo lo que se hace debajo del cielo. Sobre todo lo que se hace debajo del cielo. Este penoso trabajo dio Dios a los hijos de los hombres para que se ocupen en él. Miré todas las obras que se hacen debajo del sol. Oiga bien, hermano. Y aquí todo ello es vanidad, aflicción de espíritu. Lo torcido no se puede enderezar y lo incompleto no puede contarse. Hablé yo en mi corazón diciendo, he aquí, yo me he engrandecido y he crecido en sabiduría sobre todos los que fueron antes de mí en Jerusalén. Y mi corazón ha percibido mucha sabiduría y ciencia, y dediqué mi corazón a conocer la sabiduría y también a entender las locuras y los desvaríos. Conocí que aún esto era aflicción de espíritu. Porque en la mucha sabiduría también hay mucha molestia. Y quien añade ciencia, también añade dolor. Mire qué tremendas esas palabras, hermano. Dije yo en mi corazón, ven ahora, te probaré con alegría y gozarás de bienes. Mas he aquí, eso también era vanidad. A la risa dije, enloqueces, y a placer, y al placer, enloqueces y al placer, ¿de qué sirve esto? Propuse en mi corazón agasajar mi carne, oiga bien, complacerla con vino, y que anduviese mi corazón en sabiduría, con retención de la necedad, reteniendo la necedad, con sabiduría, pero reteniendo la necedad, hasta ver cuál fuese el bien de los hijos de los hombres. Es decir, hermano, ¿cuál era la ganancia de todo esto? Hasta el poder ver y definir qué era lo que realmente se ganaba, hermano, permitiendo todo esto. En el cual se ocuparán debajo del cielo todos los días de su vida. Engrandecí mis obras, edifiqué para mí casas, planté para mí viñas, me hice huertos y jardines, planté en ellos árboles de todo fruto, me hice estanques de agua para regar de ellos el bosque donde crecían los árboles, compré siervos y siervas, y tuve siervos nacidos en casa, también tuve posesión grande de vacas, de ovejas, más que todo lo que fueron antes de mí en Jerusalén. Me amontoné también plata, oro, tesoros preciados de reyes y de provincias. Me hice de cantores, cantoras, los deleites de los hijos de los hombres y de toda clase de instrumentos de música. Mira, hermano, la vida que muchos quisieran llevar. Y fui engrandecido y aumentado más que todos los que fueron antes de mí en Jerusalén. Además de esto, conservé conmigo mi sabiduría. Además de esto, hermano, de todos los deleites que él pudo obtener, también él siguió teniendo la sabiduría. No negué a mis ojos ninguna cosa que pudieran desear. Oiga, hermano, no había nada que él no pudiera adquirir. Y uno vitrineando en Simambe, hermano. Vitrineando allá en Metro, hermano, y otros almacenes, pues él podía comprar lo que él quisiera, está diciendo, hermano. Ni aparté mi corazón del placer alguno, es decir, que todo lo que podía significar placer, hermano, él decidió probarlo. Porque mi corazón gozó de todo mi trabajo, y esta fue mi parte de toda mi faena. Mire yo luego todas las obras que habían hecho mis manos y el trabajo que tomé para hacerlas, es decir, todo el tiempo, hermano, que le dedicó para poderlas hacer. Y aquí todo era vanidad, aflicción de espíritu y sin provecho debajo del sol. Después volví yo a mirar para ver la sabiduría, los desvaríos y la necedad. Porque, ¿qué podrá hacer el hombre que venga después del rey? Nada, sino lo que ya fue hecho. Y he visto que la sabiduría sobrepasa la necedad. Oiga, qué tremendo, hermano. Como la luz a las tinieblas. El sabio tiene sus ojos en su cabeza, mas el necio anda en tinieblas. Pero también entendí yo que un mismo suceso acontecerá al uno como al otro. Entonces dije yo en mi corazón, ¿cómo sucederá al necio? ¿Me sucederá también a mí? ¿Para qué pues he trabajado hasta ahora? Por hacerme más sabio. Y dije en mi corazón que también esto era vanidad, porque ni del sabio ni del necio habrá memoria. Oiga, qué tremendo, hermano. Ni del sabio ni del necio habrá memoria para siempre. Pues en los días venideros ya todo será olvidado. Y también morirá el sabio como el necio. Aborrecí por tanto la vida, porque la obra que se hace debajo del sol me era fastidiosa. por cuanto todo es vanidad y aflicción de espíritu. Asimismo aborrecí todo mi trabajo que había hecho debajo del sol, el cual tendré que dejar a otro. Oiga, hermano, qué duro. Que vendrá después de mí. Y quién sabe si será sabio o necio. El que se enseñoreará de todo mi trabajo, el que se va a adueñar de todo el trabajo, hermano, en el que yo me afané y en que me ocupé debajo del sol mi sabiduría. Y en que ocupé debajo del sol mi sabiduría. Esto también es vanidad. Volvió por tanto a desesperanzarse mi corazón acerca del todo el trabajo en que me afané, en que había ocupado debajo del sol mi sabiduría. Que el hombre trabaje con sabiduría y con ciencia y con rectitud, y que haya de dar su hacienda a hombres que nunca trabajaron en ellos. ¡Qué tremendo, hermano! También esto es vanidad y un mal grande. Porque, ¿qué tiene el hombre de todo su trabajo? De la fatiga de su corazón, con que se afana debajo del sol. Porque todos sus días no son sino dolores, sus trabajos molestias, y aún de noche su corazón no reposa. Y esto también es vanidad. No hay cosa mejor para el hombre sino que coma, que beba y que su alma se alegre en su trabajo. También he visto que esto, ¿de quién es? ¿De quién debe de ser? De la mano de Dios. Porque ¿quién comerá? ¿Quién se cuidará mejor que yo? Porque el hombre que le agrada, Dios le da sabiduría, ciencia, gozo, mas al pecador da el trabajo de recoger, amontonar, para darlo al que agrada. ¡Qué tremendo, hermano! También esto es vanidad. Amontonar para darlo al que agrada. ¡Qué tremendo, hermano!

has oído de todo lo que acaba de decir, hermano, y todos los capítulos venideros. El fin de todo el discurso oído es este: teme a Dios, guarda sus mandamientos, porque esto es el todo del hombre. Oiga, hermano, ahí está la clave: guardar los mandamientos, el tenerle respeto a Dios, porque temor no es de miedo, sino de respeto a Dios. Eso será el todo del hombre, porque Dios traerá toda obra a juicio juntamente con toda cosa encubierta, sea buena o sea mala. Decimos amén a la palabra, hermano, y tomamos el asiento. Sin haber predicado, ya prediqué, hermano. Qué terrible. ¿Qué palabras, hermano, más preciosas? Si usted, hermano, lo toma, hermano, y lo devora, usted se puede dar cuenta, hermano, que hay consejo ahí, hermanos, a granel, para tomar en abundancia. Porque uno, cada palabra que el predicador va diciendo, es decir, que Salomón va diciendo, uno solamente puede decir es verdad. Es verdad. Yo cuántas veces les he dicho, hermano, que tengo cajones, hermano, de estos, de bocina, mire, que se va a acabar mi garganta y esas voladas, ahí están sonando. Nos vamos a retirar de aquí. Vamos a retirar de este lugar. Y uno se pone a pensar, porque yo hice recuento, hermano, de todos los años que hemos estado en este lugar, de cómo estaba cuando venimos, de todo lo que ha pasado por este lugar, almas que han venido a Cristo, almas que se han portado rebelde, personas que pasaron en aflicción de espíritu, hermano, y encontraron un oasis para beber un poco de agua y proseguir su camino, refugio, hermano, para muchos. Y hermano, ha sido un lugar, hermano, donde se ha trabajado mucho. Y sin embargo, hermano, cuando Eclesiastés viene y predica todo esto, uno, hermano, solo termina reflexionando que todo es vanidad. Alguien me dirá, no, pastor, es que es un trabajo hecho. No me refiero a eso. Me refiero a todo lo material, hermano. A todo lo material. A todas esas aflicciones que uno pasa para poderlos adquirir, para poderlas tener. Yo me recuerdo, hermano, que cuando comencé, hermanos, ¿verdad? Comenzamos la obra, no habían sillas, hermano, no las prestaron, no había un equipo de sonido. Y yo recuerdo que el equipo de sonido, hermano, mi suegro lo alquiló a una persona que, ¿verdad?, se dedicaba a hacer diyoki. Porque no teníamos, hermano, un equipo. Entonces, hermano, él vino, hermano, y él puso de su dinerito, hermano, y este hombre ingrato, hermano, se lo bajó, en pocas palabras, hermano, con un equipo, hermano, ¿verdad?, alquilándolo por día, hermano, a un precio que mejor ni se lo digo. Y yo después me di cuenta y yo dije, qué tremendo. Y un equipo que no servía, hermano, y que todavía después viene el ingrato y le dice que así se lo vendía. Y cuando me dijeron y todo eso, hermano, yo conociendo de estas cosas, le dije, no, ese hombre equipo nuevo quiere, para nada. Hermano, nos prestaron en aquel entonces $1,500, hermano, un poco más creo yo. Y fuimos y adquirimos estas torres, hermano, esas. Y adquirimos un power que está ahí. Una consola, hermanos, y sus cables. Ese fue el equipo. Y sabe, este micrófono, mire, que usted lo mira todo medio calaciadón, hermano, pero todavía está. Nunca le hemos cambiado esta cosa, mire. No se mira como otros, hermano, que se ha volado todo negro, hermano, que ahí si usted no se murió, hermano, es porque ya se volvió inmune hasta del COVID, hermano. Mire, hermano. Cuando uno se pone a hacer memoria, hermano, hubo una

0: mujer, hermano, que me regaló eso, mire. Una hermana. Para que pudiéramos poner el piano. Para que pudiéramos poner ahí, hermano, la consolita. De su bolsillo. Y muchas cosas más. Así comenzó, hermano, la obra. Hermano, no estoy diciendo que voy a cerrar la iglesia, hermano, no me voy a poner así, ay, hermano. No, no, no, no, no, para nada, no es eso. Ah. Hermano, y lo material, hermano, recuerdo que hicimos nuestra primera campaña, una campaña, hermano, bendecida, aquí, hermano, donde hoy está la Texaco Cantarrana. Ahí era un predio, hermano. Y ahí fuimos a hacer nuestra primera campaña, hermano. En la fe del Señor, hermano. Y llegaron iglesias que ni conocía yo muchas, hermano. Pero llegaron a apoyar. Yo me recuerdo haber prestado otro par de torres como estas, hermano, porque las torrecitas estas estaban solitas y no daba abasto. Y yo recuerdo, hermano, que prestamos otro par igual, que como al segundo día, hermano, nos dijeron que ya teníamos que devolverlas porque tenían que ocuparlas. Prestamos sillas, hermano. Prestaron tarima. Y ese powercito, hermano, que compramos, levantó las cuatro. Y ahí estuvimos en esa campaña, hermano. Focos, todo, hermano, nos prestaron también. Mire, hermano, y así fue como comenzamos en esta obra. Hermanos, recuerdo que comenzamos, hermanos, en la primero de octubre. Y ahí estuvimos en un garage, que hoy hay hermanos que ahí trabajan, en ese garage. Ahí hubieron muchos de los miembros, hermano, incluyendo ancianos, que ya no están. Uno no porque no quieran estar, hermano, otros porque ya no pueden estar. Ya la edad, hermano, ya como dice, ya después ya uno no se manda, sino, hermano, que a donde no quiere ir, ahí lo llevan, porque ya las fuerzas de uno ya no dan. Y ya los hijos se encargan, hermano, de llevar para acá o para allá. Entonces, hermano, cuando uno mira, hermano, ¿verdad? Yo en ese momento recuerdo que yo dije, yo no quiero vivir dependiendo de andar prestando sillas y de andar prestando aparatos. Dios en ese momento, hermano, me había bendecido con trabajo, hermano. Me había bendecido, hermano. No trabajando así, hermano, con un horario, hermano. Yo trabajaba, Dios me daba mis trabajitos. Y yo iba, hermano, incluyendo otros clientes, hermano, que yo tenía de mi vida secular, hermano, de lo que yo hacía. Y, hermano, pues al final, hermano, con ayuda de los hermanos, se logró, hermano, pagar el equipo. Yo me empecé a rebuscar, hermano, y compramos, mire usted, mira, Bafle, pues compramos esas cuestiones. Y la cuestión de hacer ese equipo fuerte era porque hacíamos campañas. Campañas, hermano. Y la idea era esa. Que en una campaña no, estas chicharras no se oyen. Usted escucha fuerte aquí, hermano. Y solo ocupa un par de bocinas. Pero en una campaña, hermano, el sonido lo absorbe todas las personas, hermano. Y por cada persona es un guac. Es decir que 600-700, hermano. Estamos hablando de guac real. Bueno, no me van a entender algunos, hermano, pero estos no dan guac reales. Si dan reales es mucho menos. La cuestión, hermano, es que anduvimos en todo eso. En pickup, hermano. Invertir en un pickup también, hermano, para poder, hermano, trasladar las cosas, para poder andar en las campañas, para poder ir con los hermanos. Y se ocupó, hermano. Se ocupó para ir a dejar, hermano, y todo eso. Miren. Cuando uno mira todo, hermano, y uno lee lo que dice Eclesiastés, es una gran realidad. Si yo me muriera, hermano, ¿a quién quedara? Todo el afán que yo pude haber hecho, o que usted pudo haber hecho con sus bienes, en su trabajo, ¿de quién será? Dice Eclesiastés. Yo no sé, dice. Si el que me suceda a mí, es decir, que el que lo sustituya a él, será sabio o será necio. Es decir, sabrá administrar o va a derrochar. Y todo esto, dice, se convierte en aflicción. Qué tremendo, hermano. Todo eso se convierte, hermano, en aflicción de espíritu. Porque no somos eternos. Tenemos que morir. En la mocedad, en la juventud, uno no mira todo eso, hermano. Uno piensa en hacer, en hacer, en hacer, en hacer. No estoy diciendo que sea malo. No. Porque al final de cuentas, hermano, ahora estando en Cristo, hermano, uno, al menos yo, mi persona, hermano, digo que si alguna vez uno hace algo, uno lo hace para los hijos. Si el hijo, hermano, es sabio, va a saber valorar. Si el hijo no es sabio, va a ir, hermano, a comer basura. Porque su necedad lo llevará a la destrucción. Mire, hermano, cuando uno, por eso es que yo, hermano, hice que leyéramos casi, hermano, por completo el capítulo, hermano, de Eclesiastés, los capítulos, para que podamos entender que es un hombre, hermano, vivido y recontravivido con sabiduría, que probó todos los placeres y que al final siempre vino a concluir que todo era vanidad. ¿Y qué vanidad, hermano? ¿Qué vanidad, hermano? ¿Para usted qué vanidad? No es la marca de polvo que se echan las mujeres. No. ¿Qué vanidad? Que algo no es real. Pasa. ¿Usted, hermano? ¿Qué vanidad? ¿Sabe qué vanidad dice que es? Traducido, hermanos, del original, vapor. Vapor. ¿Y cómo es el vapor, hermano? Desaparece, solo un ratito se mira. Y después, ya no está. Nosotros, hermano, hemos tenido la oportunidad de andar con mi esposa, hermano, vagando. Y qué bonito es los naranjos, hermano, cuando la neblina y todo. No crees que gastando, hermano, porque ¿de dónde va? Pero hemos ido a vagar, por lo menos podemos decir que hemos ido, hermano. Pues, hemos ido. Pero mire, hermano, qué bonito cuando, y le digo a mi esposa, mire qué bonito vivir aquí, ¿va? Le digo yo. Pero ¿cuándo, hermano? No hay dinero. Pero le digo, qué bonito. Como la neblina, le digo, cómo se ve todo fresquito. Pero de ahí de presto, hermano, allá el tiempo, unos 15 minutos, a veces puede ser media hora, limpio aquello. ¿Qué pasó con lo que estaba ahí? Por eso es que dice, hermano, van a morir los necios, van a morir los sabios. Todos, hermano, vamos al hoyo, todos. Y dice, hermano, la palabra del Señor.
1: Tremendo. La sinceridad, hermano.
0: Todos vamos al hoyo, hermano. Y al final dice que la memoria de todos, ¿a dónde? ¿A dónde va a quedar? Y eso es una verdad, hermano. ¿Se imagina cuántos hombres de renombre se habrán levantado, hermano? Habrán hecho grandes cosas y usted ni yo los conocemos. Ni sabemos sus nombres. No sabemos nada. ¡Nada! Imagínese. Yo hoy, hermano, paso por estas calles de Santana, hermano, que antes yo era de San Salvador, hermano. Digo era porque hoy, hermano, estoy capturado aquí. En Santana. Hoy soy residente de Santana. Pero estando en San Salvador, hermano, hoy que recorro estas calles, de presto, hermano, un día mi esposa me dice, cuando escucho hablar de Mario Calvo, yo quiero andar sabiendo, hermano, quién era Mario Calvo, solamente que era un señor que tal vez era calvo, hermano. Pero tal vez no era así, hermano, solo era el apellido, ¿me entiende? David Granadino, ¿quién sabe quién era el señor David, hermano? Granadino, peor. Y así muchas calles, hermano, que llevan nombres de personas que yo ni sé quiénes son, hermano. Y uno las menciona, hermano, porque por ahí dice las direcciones, uno por allí voy a pasar, hermano. Pero uno no sabe ni dónde es, ni quién es, dónde vivía o quién era esa persona. hermano. Porque debajo del sol, debajo de esta tierra, hermano, o debajo de este cielo, mejor dicho, todo es vanidad. Qué tremendo, hermano. No estoy diciendo, el predicador no dice, mire, viva la vida, dice, de una manera desenfrenada. No dice, miren, vivan la vida de una manera desobligada. No, él está diciendo que lo mejor que el hombre puede hacer es trabajar, hacerlo con gozo. Y sobre todo él dice que de la mano de quién, de la mano de Dios. Es lo mejor que el hombre puede hacer, dice. Qué tremendo, hermano. De la mano de Dios. Es decir, agradecido con Él, siempre acompañado por Él. Porque dice que todo hombre que nace de mujer, hermano, en esta tierra, siempre tendrá aflicción de espíritu. Y eso es una gran verdad. Porque hasta mi hija, que está chiquita, tiene aflicción de espíritu, hermano. Cuando mira el cincho, hermano, le aflige el espíritu, hermano. Cuando mi esposa le dice que le va a regalar algún juguete, se le aflige el espíritu también, hermano. Cuando le dice que tiene que hacer la tarea bien, se le aflige el espíritu, hermano. Y así, hermano, se le aflige el espíritu. Los niños se les aflige también el espíritu. Cuando tienen, saben que tienen que levantarse y tienen sueño y quieren seguir dormidos, hermano, y ustedes, levante, levante, levante, levante. Se le aflige el espíritu y se levantan todos bravos, hermano, porque no quieren. Cualquiera dice, no, los niños no, claro que sí. Cuando van a nacer, hermano, también. Porque están haciendo fuerza, hermano. Y eso lo sé porque yo estuve ahí. Cuando aquel hermano le colocaron a mi esposa y el corazoncito de mi hija le hacía así, hermano. Se elevaban, hermano, las revoluciones como el carro, hermano. Porque, hermano, hacía el esfuerzo para poder nacer. Desde que nacemos, hermano, llevamos la aflicción de espíritu. Crecemos, llegamos a la adolescencia, despiertan las hormonas y empieza la aflicción de espíritu porque usted dice que aquella persona se la van a quitar y ni suya es, hermano. Anda, hermano, llorando por cosas que ni debe llorar, porque no lo quieren, porque le dicen que está feo, porque etcétera. Y usted, hermano, gran aflicción, hermano, lo mantiene su mamá, siempre su papá, hermano, le da sus cosas. Para aquel hermano que tuvo esa fortuna, para los que trabajaron desde jóvenes, hermano, bueno, hermano, tuvieron su dinerito, trabajaron, pero tuvieron esa aflicción siempre. Mire, cualquiera dice, hermano, de esas personas que dicen que son felices, pero no son felices porque le falta Dios. Tanto, hermano, el que es como el que no es, hermano. Una persona con una desviación, hermano, una orientación diferente. Una persona sin Dios, hermano, está terminada. Hace poco salió en las noticias. Una persona que trabajaba, hermanos, en esos ámbitos, siendo hombre, pero se disfrazaba, hermano, como una muchacha. Se ahorcó. Esto fue en Armenia, Sonsonate. Se ahorcó. ¿Por qué sucedió? Hay una persona, hermano, mire cómo es la vida, hermano. Es que bien dicen, hermano, que es corta, hermano, ¿verdad? ¿Cómo decir? Pequeño es el mundo. Una persona, hermano, conocida, viene y contó bien que él se llevaba, hermano, ¿verdad? Con uno que también se dedicaba a eso en Sonsonate. Y este contó, hermano, porque era amigo de él, de que había habido una fiesta, hermanos, un baile en esa zona de Armenia. Y él, hermano, se había acompañado con un muchacho. Y cuando él va a esa fiesta, hermano, ve al muchacho con otro de la misma índole. Entonces, hermano, entró en depresión y decidió el suicidio, hermano. Se suicidó. Imagínense, aflicción. Aflicción. Si yo les digo, hermanos, ¿qué piensan hacer mañana lunes? ¿Van a afligirse el espíritu, sí o no? Sí. No van a hacer. A los afanes. A los afanes. ¿Qué es lo mejor que puede hacer el hombre? Dice Eclesiastés. comer. Oh, ya lo hacemos, hermano. Por lo menos ese deleite no nos lo quita, hermano. Comer. Mire, hermano. Vanidad de vanidades. Cuando uno, hermano, observa a la gente, hermano, que tiene mucho dinero, se da cuenta, hermano, que les pasa exactamente lo mismo. Amontonan grandes riquezas. Tienen la oportunidad y compran penthouse. Compran, hermano, islas si es posible. Compran, hermano, ¿verdad? Yates, hermano, avionetas. Pueden comprar, hermano, lo último que acaba de salir del mercado. La cartera más cara, hermano, y del mejor diseñador. Pero, ¿qué es, hermano? Vanidad, dice Eclesiastés. Es vanidad, es como el humo. Ya no significa nada. Yo les he contado que yo en mi momento, hermano, quería un teléfono, hermano, que acababa de salir, que era muy caro, hermano, que ahorré para comprarlo, que lo compré, pero cuando ya lo tenía en mis manos, la satisfacción solo fue en el momentito de tenerlo, de que lo tenía al fin, pero después me daba lo mismo. Pura vanidad. Pura vanidad. Hace tiempo les dije yo que quería cambiar teléfono, hermano. Con esfuerzo logré cambiar teléfono. Este que tengo lo cambié hace ya bastantes meses, hermano. Ahí está. Lo ocupo para muchas cosas. Pero mire, vanidad también. Vanidad. Todo, hermano, al final de cuentas, como dice Eclesiastés, se vuelve una vanidad. Si bien es cierto, me funciona para muchas cosas, hermano, que no se me traba como el otro, hermano, y que me sirve. Pero al final de cuentas, hermano, eso material no me da la felicidad. No me lo da. Me ayuda, sí, pero no me da la felicidad. No me lo da. Hermano, uno intenta valorar lo que tiene. Y digo intenta, hermano, porque Satanás es tan pícaro y vive allí, hermano, siempre metiendo lo que no debe meter, ¿verdad? Sus garras. Pero hermano, yo veo a mis mujeres que tengo, hermano. Para los que escuchan, que son religiosos, hermano, tengo un par de mujeres. Y las amo mucho. Cuando las miro, hermano, yo me deleito. Y no es, hermano, de una manera hipócrita, porque no lo es. De verdad, hermano. Yo le digo, Dios, ayúdame, porque uno de hombre es tan tonto. No es ser humano, es tan tonto. Que teniéndolo todo, no quiere tener nada. Ayúdeme. Porque yo quiero seguir teniendo lo que me ha dado. Hermanos, somos pobres porque tal vez no tenemos una cuenta bancaria o dinero en efectivo, pero somos ricos por muchas cosas que tenemos. Hay muchas cosas por las cuales, hermanos, nosotros deberíamos de valorar, pero por momentos se nos pierde la visión, hermano, porque vemos a otros y dejamos de valorar lo que nosotros tenemos. La vida, hermano, que Dios nos permite. Yo les he dicho en muchas ocasiones acá en este lugar que para mí, hermano, el más grande regalo, el más grande tesoro que pude haber recibido en mi vida es haber conocido a Cristo Jesús desde mi juventud. Eso ha sido lo más hermoso para mí. Y sabe una cosa, hermano. Él ha sido la razón por la que nunca he caído. Él ha sido la verdadera razón, hermano, por la cual yo puedo todavía estar aquí enfrente de ustedes y puedo hablar una palabra. Solamente Él.
1: Él ha sido mi almohada de lágrimas, Él ha sido mi refugio, Él ha sido, hermano, mi protector, Él ha sido mi ayudador, Él ha sido mi doctor, Él ha sido mi proveedor, Él ha sido mi confidente, Él ha sido, hermano, todo para mí. Mis padres, yo los amo, ellos me han amado, hermano, y darían quizás todo lo que tienen por mi persona o por mis hermanos. Pero con todo y eso, por más que ellos quisieran meterme al cielo, darme la salvación, jamás podrían. Hacerme caminar por el camino de rectitud tampoco podría. Pero eso lo ha hecho Dios. Él lo ha hecho. Hoy celebramos culto de la cena del Señor, hermano. Y aunque el culto no se refiere así, hermano, tan directo al sacrificio de Cristo, pero sí tiene mucho que ver. Porque nosotros jamás, hermano, fuéramos lo que somos hoy si no le hubiéramos conocido. No podríamos valorar, hermano, muchas cosas si no fuera porque le hemos conocido. Y, hermano, hay una alabanza que dice, que me falte todo. ¿Menos qué? Pero decirlo de corazón, hermano, qué duro es. Y alguien me dirá, pero ¿por qué, pastor? Es que te falte todo, hijo. Que te sientas desamparado. No es tan fácil de vivir. Del diente al labio, cualquiera lo dice. Pero realmente razonarlo y madurarlo, no. Es ahí donde tú, con mucha más razón, tienes que darle gracias a Dios por lo que Él te permite. Un día de esto estaba viendo una noticia. Le comentaba a mi esposa de un muchacho que anda haciendo repartición, hermano, de pedidos ya, y lo anda haciendo en una bicicleta. Hermano, lleva su gran mochila y en la bicicleta va con todo. Ahí sale en un video. Las personas, hermanos, se sorprenden. Hay comentarios de todo tipo de ayudarle. Otros, hermanos, sorprendidos. Otros, hermanos, diciendo que le venden una moto, hermano. Y hay una persona por ahí que dice, la verdad es que yo pongo muchas excusas para no salir. Y dice, me admiro de esta persona. Y es una verdad. Imagínese usted saliendo adelante, hermano. No es fácil en estas lluvias. No es fácil en estas carreteras, hermano, con todos los tráficos. Y hay personas que están peor que uno, hermano, y uno muchas veces se queja. Y yo he sido uno de muchas veces de esas personas. No se sientan mal ni afligidos. Y uno dice, Dios mío, gracias. De verdad, gracias. Eclesiastés, hermano, un hombre sabio que vivió, hermano, su vida de una manera, hermanos, con sabiduría. Pero a la vez, hermano, de vivir con sabiduría, él reconoce que también vivió la vida de una manera perdida, hermano, como la vive el hombre secular. Para ver, hermano, qué tenía de provecho ese hombre con la vida que vivía, cuál era el fin que iba a tener. Y dice, hermano, que todo también es vanidad. Mire los jóvenes, miren muchas personas, trabajan debajo del sol, hermano, desde la mañana hasta el anochecer, se esfuerzan grandemente para irle a dejar todo su dinero al cantinero, para salir vomitando todo su dinero y no llevar nada a la casa. ¿Qué hay de provecho ahí? Nada. Toman, hermano, y le van a comprar que vende puchitos de droga, hermano. Se endroga, siente una felicidad momentánea, pero después de eso, no hay nada. Vanidad. Aún el que se ríe, dice Eclesiastés, hermano, el deleitarse, el reírse, el tratar de gozarse, también al final de cuentas es vanidad. ¿Sí o no? Vanidad. Mire, hermano, por eso es que cuando el hombre conoce a Cristo, al fin le encuentra un verdadero sentido a la vida. el conocer a Cristo. Al fin. Porque muchos no encuentran qué camino tomar. Y solamente Dios, solamente Cristo es el único que puede dar, hermanos, el camino que el hombre debe de seguir. Solo Él. De ahí no hay nada. Ser humano, vamos perdidos, estamos, hermanos, errados. Solamente el Señor puede ayudarnos. Mis hermanos, este día que celebramos la cena del Señor, mi deseo es que no sea, hermanos, solo la celebración que tenemos de la cena del Señor, sino que podamos palpar, que podamos reconocer el sacrificio que Él hizo, hermano, para que nosotros tuviéramos un verdadero sentido a esta vida. Que nosotros, hermano, como la palabra de Dios dice, en el mundo tendréis aflicción, pero tranquilo, yo he vencido al mundo. Yo te voy a ayudar. ¿Está alguno trabajado? ¿Está alguno cansado? ¿Quiere alguno descansar? Pues venga a mí, dice Él. Porque mi yugo, ¿qué es? ¿Cómo es el yugo del Señor? ¿Cómo Él dice? Ligero. Su carga no es pesada. ¿Tenemos algún problema nosotros? Ahí está Él. Que nos acerquemos a Él, dice. Muchos de los que me escuchan pueden estar, hermano, afligidos por herencias, afligidos por casas, por terrenos, hermano, por dinero, por cosas, hermano. Pero debería, hermanos, sobre todo tener preocupación uno por el alma que tiene. De saber, hermano, que si muriéramos hoy, ¿a dónde iríamos a parar? ¿A dónde vamos a ir? Si yo muriera hoy, ¿a dónde voy a ir? Porque el hombre hace planes para mañana, para pasado mañana, para dentro de un mes, para dentro de un año, para dentro de tanto tiempo, pero ¿dónde vamos a estar realmente? ¿Dónde? Porque vanidad de vanidades es todo. Todo es vanidad. Mire, hermano, el fin de todo el discurso que has oído es este: teme a Dios. Es decir, hermano, respétalo, guarda sus mandamientos. Porque esto es el todo del hombre. Ahí está. Está bien con Dios en pocas palabras. Porque Dios traerá toda obra a juicio juntamente con toda cosa encubierta, sea buena o sea mala. Es decir, que Dios va a traer todo, hermanos. Toda obra. Y eso pesará en usted y en mí. ¿Cómo anda el malo, hermano? El malo anda en la aflicción de que tarde o temprano lo van a agarrar, va a caer, le va a ir mal. El malo siempre andará con la aflicción en el corazón de que tarde o temprano las cosas no le saldrán bien. El malo siempre andará, hermanos, como dicen muchos, con el corazón en la mano. El malo sabe que las cosas tarde o temprano van a ser diferentes. Van a caer. Y mucho malo dice: no, yo con el diablo voy a ir a hacer fiesta allá. No, si grandes cheros somos. No. No es lo mismo, dicen, ¿verdad, hermanos? Ver que aquello viene ya sobre uno que solamente alardear sin ver las consecuencias. Pero cuando usted mira que aquello se avecina, viene la aflicción de espíritu. Todo es vanidad. Todo, hermano. todo, todo, todo es vanidad. ¿Y qué vamos a hacer, hermanos, más tarde, más noche? ¿Qué vamos a hacer, dígame usted? ¿Y después qué? Volvemos otra vez a lo mismo, a la rutina, y seguimos con los afanes, y seguimos con los pensamientos, y seguimos. Por eso es que dice Eclesiastés, hermano, no, dice él, todo lo que el hombre hace debajo del cielo es aflicción. Es aflicción, todo, todo, todo, todo. Hermanos, esta tarde, noche, mañana, a la hora que escuche este sermón algunos, quiero que entendamos, hermano, que todas las cosas que nosotros podríamos haber logrado materialmente, hermano, al final de cuentas es de vanidad. No hay ganancia, hermano. Que la única ganancia que nosotros realmente tenemos es lo que hemos podido dar, hermanos, a Dios. Por eso es que dice, acuérdate, joven, en los días de tu juventud, antes que vengan esos días malos en los cuales tú digas, no tengo en ellos contentamiento. Antes que te vuelvas un viejo amargado, un viejo que solo sos dolama, acuérdate de tu Creador. Hay cosas que ahora, hermano, yo ya estoy, ¿verdad? No para el tigre, hermano, pero ya estoy, hermano, ¿verdad? En esas fases. Y hermano, joven, no se sentía nada de eso. Hoy sí. Hoy se le transponen las letras, hermano. Ya mira, hermano, como que una letra se define y a la vez no se define. Necesita, hermano, andar, hermano, ¿verdad? Los reguladores, hermano, de la vista para poder, hermano, ver bien. Ahora una herida, hermano, ¿verdad? Ya no se le sana tan rápidamente, sino que tarda un poquito, pero siempre, hermano. Ahora ya no hay muchas cosas que se puedan hacer. Porque todo va cambiando. El ser humano lucha, quiere ser joven toda la vida. Lucha a través de la ciencia para poder buscar, hermanos. En la antigüedad buscaron la fuente de la eterna juventud y creían que eso de verdad existía, hermano, y lo buscaban, pero no le encontraban. Sí, hermano, eso de la fuente de la eterna juventud es una realidad. Grandes hombres, hermanos, que se dedicaron al ocultismo, que se dedicaron, hermanos, a la alquimia. Hombres, hermanos, que trataron de descubrir, hermano, también la fuente de la eterna juventud. ¿Pero qué pasó con todos ellos? Murieron. ¿Qué pasó con Moisés? Murió. ¿Qué pasó con David? El valeroso, el valiente. Murió. ¿Qué pasó con Goliat? Murió. ¿Qué pasó, hermanos, con Eliseo? ¿Qué pasó, hermano, con el gran apóstol Pablo? ¿Qué pasó, hermano, con Jeremías el llorón? Todas las personas, hermano, han muerto. Teníamos al abuelo aquí, hermano. Ya no está. También pereció. Un día pasó a predicar aquí. Lo dejé. Entre las risas de algunos. Porque yo sabía, hermano, que un día ya no iba a estar. Ya no fue más. Y así pasó. Todo, hermano, pasa. Todo. Un día, hermano, el que está aquí predicando también va a tener que perecer. No estoy diciendo que va a ser ya en un par de años, no, no. Yo quisiera vivir hasta los 120 años, hermano. Pero hermano, va a tener que pasar.
0: Hoy me miro en el espejo, hermano, y yo me veo y digo, yo no me reconozco. Estoy más viejito, más gordito. No se mira en las fotos de joven. ¿Cómo se mira uno? Más gallito, hermano. Más entero. Más ve, más. Pero todo ha mermado. Todo ha ido de cayendo. Porque todo es vanidad, hermano. Todo es vanidad. Así que, hermanos, aún todo lo que en el mundo se anda ahorita revoloteando, hermano, todo lo que se está dando, todo es vanidad. Imagínense toda la gente, hermano, que anda peleando en las guerras. ¿Dónde está Hitler, hermano? Ya murió. Ya murió, hermano. Montón de hombres, hermano, que andaba defendiendo, hermano, ¿verdad? El Corán, se autoinmolaron, murieron. Hombres que andaban en la guerra santa, hermano, murieron ya. Mahoma, Buda, Sai Baba, y todos los hombres, hermanos, que en algún momento quisieron hacer algo, ya murieron. ¿Sabe qué es lo precioso? Han pasado más de 2000 años, pero hay un nombre, hermano, que seguimos nosotros predicando. Hay una palabra, hermano, que sigue teniendo tanta fuerza, y esa es la palabra de Dios. La palabra de Dios es viva. Es eficaz y es más cortante que una espada de doble filo. Qué tremendo. Imagínense ahorita que quiero revisar el Facebook, me sale un niño, hermano, niño, que murió. Cristiano, gracias a Dios. Pero imagínense, no hay unidad. Esta tarde, yo quiero hacerte la invitación a ti que me estás escuchando a través de Radio Pastor. Quiero hacerte la invitación para que vengas a los pies de Cristo. Si tú estás mal en el Señor, si tú has sido una persona que se ha rebelado en contra de Él, yo te invito para que puedas venir a los pies del Señor. Ven a Cristo. Solamente Cristo puede ayudarte. Vamos, reconcilia con el Señor.

70, 74, 65, 45, 70. ¿Dónde está la primera alma? Vamos. Hay un Dios que te quiere salvar. Hay un Dios que quiere darte la vida eterna. ¿Dónde está esa primera alma?

podré hacer el llamado mucho tiempo. ¿Por qué, pastor? Bueno, tenemos, hermano, culto de la cena del Señor. ¿Dónde está esa primera alma? Vamos. Hoy es tu día de oportunidad. No rechaces al Señor. Date esa oportunidad con Él. Hay gente que dice, no, yo le voy a dar una oportunidad a Dios. Te equivocas. Tú te vas a dar una oportunidad con Él, no Dios. Porque Dios no necesita de nosotros los hombres. Él sigue siendo Dios. Al igual como le he dicho, el pez no es pez sin el agua. Pero el agua sigue siendo agua, con o sin peces. Ven a Cristo. ¿Dónde está esa primera alma? ¿Dónde está esa vida que necesita del Señor, que lo sabe y se va a entregar a Él? También está en nuestro WhatsApp, 74 65 45 70, 74 65 45 70. ¿Dónde está esa persona que necesita del Señor? Vamos, ven a Cristo.

74-65-45-70. Vamos, ven a Cristo. El tiempo camina, el tiempo se me termina. Y mi deseo y mi anhelo es que Cristo pueda reinar en tu vida.

donde está esa primera alma. Vamos, ven a Cristo. Ven al Señor. Si tú no quieres nada con el Señor, las consecuencias te van a alcanzar. Y no habrá ningún tipo de contentamiento para ti. ¿Dónde está esa primera alma? Esta tarde queremos que reconozcas a Cristo en tu corazón. El mañana puede ser demasiado tarde. Y lo digo porque tal vez ya no tengas la oportunidad que hoy tienes. El ser humano vive pensando en el mañana como que si de verdad va a existir. Pero la verdad es que el mañana tú no lo conoces. El mañana tú no sabes qué va a deparar. Hoy es el día. Hoy es el momento. Mañana, solo Dios sabrá si sucederá o no. ¿Dónde está esa primera alma? Ven a Cristo. Ven a Cristo. ¿Dónde está esa primera alma? ¿Dónde está esa vida que le va a rendir su vida a Cristo? Vamos. Mañana puede ser demasiado tarde. Hoy que tienes la oportunidad, yo te invito a que vengas a Cristo Jesús. Yo a la fuerza no puedo hacer que te metas al cielo. Pero mira, de corazón te digo, el mejor camino que el hombre puede caminar es el camino de Dios, el camino del Evangelio. Yo no te invito a que creas en ningún pastor, a que creas en alguna promesa de algún hombre. Solamente te invito a que creas en el Señor. Él es el autor y consumador de nuestra fe. Él es el que hace todo. Y te invito que vengas al Señor.

Vamos bien a Cristo. Si no hay un alma para Cristo, entonces vamos, hermanos, a entrar a esta celebración de la Cena del Señor. Yo he predicado tu palabra, mi Señor. No habrá excusa para aquel que decidió, Señor, retirarse. Por aquel que no quiso recibir tu palabra en su corazón, no habrá excusa. En el nombre de Jesús, yo te suplico, Señor, que te pueda glorificar en cada alma que de verdad te ha querido recibir y no ha podido. Que borres su nombre del libro de Satanás y lo escribas en el libro de la vida. Señor amado, glorifícate. Tú tienes el poder. Tú puedes hacer, Señor, cosas extraordinarias en la vida del hombre. Gracias, mi Rey. Gracias, Jesús, por salvar la vida de aquellos que lo han necesitado. Gracias por hacernos entender que todo, Señor, lo que el hombre pueda vivir, si lo es lejos de ti, es pura vanidad.

Gracias, Cristo. Vamos a entrar, hermanos, en este momento de la cena del Señor. Yo le invito para que usted pueda entrar en esa comunión con el Señor en este momento, hermanos, y podamos concentrar nuestro pensamiento en Él. Concentrémonos en el Señor, hermano, en lo que Él hará. Padre, te pedimos que te pueda glorificar, Señor, en este culto. Que puedas hacer lo necesario, Papá del cielo, en cada uno de nosotros. Que nos puedas ayudar. Te pido, Padre eterno, por este pan, por esta copa que vamos a tomar, para que pueda bendecirla y pueda ser de bendición para cada uno de nosotros. Para que podamos tomar, Señor, con agrado y podamos, Señor, ser bendecidos en el nombre de Jesús. Gracias, Padre bendito, por tu amor, por tu misericordia y por todo, Señor, lo que sabes hacer.

La cena del Señor, mis hermanos, puede tomarlo aquella persona que ha orado, que le ha pedido a Dios, hermano, y que está, hermanos, en una unión delante de Dios correcta, es decir, que están casados, hermano, no acompañados de personas, hermano, que no andan en relaciones ilícitas, ¿verdad? A escondidas. Y bueno, la palabra del Señor nos insta que nosotros nos examinemos a nosotros mismos y nos demos cuenta si estamos, hermano, caminando delante de Dios como debe de ser. Después, hermano, de esta introducción y de esta alabanza, o durante esta alabanza, hermano, ahí los hermanos le van a indicar para que pueda tomar primero el pan y luego, hermanos, la copa. Después, hermano, de esta introducción y de esta alabanza, o durante esta alabanza, hermano, ahí los hermanos le van a indicar para que pueda tomar

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1: Cinco de la tarde, en punto.
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4: Gloria a Dios. Le damos gracias al Padre, al Hijo, al Santo Espíritu del Dios vivo por permitir nuevamente estar acá juntamente con mi hermana Jacqueline, mi hermana Diana, acá en cabina radial en esta tarde. Es un gusto que el Señor permita que esté pasando un programa más, a pesar de las adversidades que Satanás ha querido tirarme, porque acuérdese que Satanás solo vino para matar, robar, hurtar, destruir, pero Cristo vino para bendecir. Y como le digo, queridos oyentes, aquí estamos de pie y como pie de cañón para el servicio del Señor. Así es un gusto en esta

Tarde saludarles y vamos a dar una lectura bíblica antes de comenzar este programa. Por medio de San Mateo 10:40, Dios está hablando de recompensa. San Mateo 10:40, verso 1, ¿verdad? Dice la palabra de Dios así. Capítulo 10, versículo 40. 40, 41, 42. Tres versículos bien específicos lo está dando el Señor en esta tarde, ¿verdad? Dice el Señor así. El que a vosotros recibe, a mí me recibe. Y el que me recibe a mí y recibe al que me envió. Y el que recibe a un profeta, por cuanto es profeta, recompensa de profeta recibirá. Y el que recibe a un justo, por cuanto es justo, recompensa de justo. Y cualquiera que dé un vaso de agua fría solamente, por cierto, es mi discípulo, de cierto os digo que no perderá su recompensa. Oiga bien lo que dice la palabra de Dios. Que el que reciba un profeta, por cuanto es profeta, recompensa de profeta recibirá. Y el que recibe a un justo, por cuanto un justo recompensa. Y cualquiera que dé un vasito de agua fría a uno de estos hombres, ya tiene recompensa del cielo. Así es que en esta bella hora, Dios está hablando para toda la humanidad, que lo que usted hace de corazón, con cualquiera, sea hermano, sea hermana, Dios se lo va a recompensar. Así en esta bella hora, vamos a saludar a las personas que están en este libro y quién está pagando este programa radial de esta tarde. Nuestra hermana Alba de Martínez, de Cantón San Luis, de Santiago La Frontera. Ella está pagando medio programa este día. Esposa de nuestro hermano Omar Martínez y también su familia. Y también nuestro hermano Jonathan Martínez de Cantón El Coco, también él está pagando medio programa. Así que entre dos hermanos han tenido el amor y el acuerdo para que este programa siga al aire. Mas aquellos que se les dice, que se les habla, hacen oídos sordos, pero Dios siempre prepara personas de buen corazón, ¿verdad? Como dice que la obra de Dios no es mía, ¿verdad? Yo soy nomás un simple trabajador, pero le trabajo al Santo de Israel con mucho amor, con mucho cariño. Así, estimados oyentes, nuestra hermana Alba de Martínez y nuestro hermano Jonathan Martínez, ellos están pagando media hora cada uno, así que ahora estoy saludando acá desde Cantón San Luis, ¿verdad? Está pagando la media hora nuestra hermana Alba de Martínez, esposa de nuestro hermano Omar Martínez, y nuestro hermano Jonathan de allá Cantón El Coco está pagando media hora también. Así que esos dos hermanos están pagando esta hora de este día domingo. Así les hablamos, les decimos que aquí las cosas que ustedes hacen para con nosotros y para con la obra de Dios está bien pagada. ¿Por qué? Porque usted está invirtiendo en la obra de Dios, no para el hermano ni para la hermana. Lo demás viene por añadidura. Así esta sierva, ¿verdad?, lo está ayudando a pagar este siervo. Que Dios bendiga a estas dos personas lindas que pagaron este programa para que yo esté aquí en cabina radial de Radio Pastor pasando un programa más. A pesar de las luchas, las pruebas que hemos tenido, pero vamos en victoria. ¿Por qué? Porque el diablo quiso verme arrastrado, pero está derrotado ese demonio. ¿Por qué? Porque tuve un accidente, que me caí de una escalera, pero aquí estoy de pie, hablando del poder de Jesucristo. ¿Por qué? Porque dice la palabra de Dios que el ángel de Jehová acampa alrededor de los que le temen y los defiende. Para los que están en Cristo no hay condenación, no hay maldición, no hay hechicería, no hay brujería, porque estamos agarrados de un Dios de poder y de gloria. Y estoy testificando del poder de Dios. ¿Por qué? Porque si no hablo yo de lo que me pasa, si entonces la gente van a decir, bueno, ese dice que es siervo de Dios y ni testifica y ni habla del poder de Dios. Pues aquí estoy hablando en vivo para que la gente vea y crea que el Dios que hemos aceptado no es de madera, no es de hipocresía, no es de engaño, es un Dios de poder, de abundancia, de paz y de verdad. Así aquí estoy vivo, de pie todavía, dándole la gloria a Jehová de los ejércitos, porque Él me liberó de la garra del infierno. Así le estoy testificando en vivo. ¿Por qué? Porque tenemos que hablar lo que Dios hace en nuestra vida. Así, mis queridos oyentes del programa La Voz de Jehová, en esta bella tarde vamos a complacer con la primer alabanza, ¿verdad?, para nuestra hermana, ¿verdad?, que está pagando este medio programa, y el otro hermano también, pero vamos a complacer a nuestra hermana Alba de Martínez hasta allá Santo Domingo,
que ellos viven en el Cantón San Luis, pero es Cantón Santo Domingo, ¿verdad? Vaso alabanza ahí, en vida hermano, así hay vaso alabanza, hermana Alba de Martínez, hay vaso alabanza en esta tarde, vamos.

0: Dios.
1: Ahí está la primera alabanza que estamos escuchando, ¿verdad? Y es una gran bendición porque Dios permite que pongamos su alabanza para edificar a la amada iglesia, a los amados hermanos. Esa alabanza es una alabanza muy especial que el Señor ha permitido, ¿verdad? Que Él está a través de su Santo Espíritu y es de gran bendición porque ese está escrito que mi casa es casa de oración, ¿verdad? Acuerde que nosotros somos creyentes de oración, ¿verdad? Así que usted sabe que en la oración está la llave de las personas para que las personas le sirvan, le alaben, le glorifique al Santo de Israel. Así como le digo, ¿verdad? Estamos haciendo el saludo muy especial en esta bella tarde, allí hasta Santo Domingo, a nuestro hermano Omar Martínez, su esposa Alba de Martínez, que es la que está pagando el medio programa para este día domingo, hasta allá, hasta Santo Domingo. Bendiciones ahí, que Dios bendiga. También tenemos allá a nuestro hermano Julio, ¿verdad? Que Dios bendiga a nuestro hermano Julio, porque él está también, Julio Martínez, ¿verdad? Es una gran bendición que él está ahí, el siervo, ¿verdad? Esposo de nuestra hermana Telma de Martínez. Dios bendiga hasta ahí a Santo Domingo. Dios le bendiga, hermana Telma de Julio Martínez, ahí en Santo Domingo. Les estamos saludando en esta bella tarde. También, ¿verdad? Saludamos a nuestra hermana Maudalena, ¿verdad? Que Dios bendiga a nuestra hermana Maudalena Linares, ahí en el callejón Buena Vista. Bendiciones para nuestra hermana Magdalena Linares y sus hijas ahí, Odilia Linares, y su hija ahí, Liliana Linares, su hijo Teresito, y su hija Kenia, y el nietecito y su yerno, y toda esa linda familia, ¿verdad? Hasta el callejón Buena Vista. Bendiciones en esta bella tarde a través de este programa La Voz de Jehová. Así también estamos saludando a la familia Quiteño, ¿verdad? En Chalchuapa, que está pendiente de este programa también. Nuestra hermana Edith Quiteño, Dios le bendiga en esta bella tarde. Nuestra hermana Janet Quiteño, su hija. Nuestra hermana Clary Quiteño, que Dios le bendiga. Y bendiciones ahí a toda esa familia Quiteño, que estamos orando por esa familia, que será de mucha bendición llevarlas en oración. ¿Por qué? Porque Dios es grande, Dios es poder, Dios es potencia. Y así como dice la palabra de Dios, que vamos a complacer en esta bella hora a nuestra hermana Alba de Martínez, ¿verdad? De allá Santo Domingo, que ella solicitó la alabanza, ¿verdad? En vida, hermano. Ahí va su alabanza, hermana Alba de Martínez, hasta Santo Domingo. Va su alabanza que va a sonar en esta

Gloria a Dios. Ahí está la alabanza, ¿verdad? En vida, hermano, en vida, ¿verdad? De este varón, ¿verdad? De Porfirio Ochoa, ¿verdad? Esa es la alabanza, que en vida usted tiene que hacer algo por alguna persona, por algún hermano, por alguna hermana, por un su hijo, por una su hija, por su suegra, por su yerno y por su esposo, por su esposa. En vida usted tiene que hacer con él. Ya muerto, para que estén llorando, que estén lamentando, llevándole grandes rollos de flores, que bienvenidos. No, hoy en vida es que la gente necesita que se dé el apoyo, ¿verdad? Dios bendiga en esta bella hora. Y vamos a la siguiente alabanza para nuestra hermana Alba, que son dos alabanzas hasta allí, es el lugar de Santiago de la Frontera, ¿va? De Santo Domingo. La vamos a complacer y vamos a atender la llamada.

Gloria a Dios. Ahí está la alabanza, queridos oyentes del programa La Voz de Jehová. Bendiciones ahí para a Santo Domingo, Santiago La Frontera, para nuestra hermana Alba de Martínez, que ya solicitó dos alabanzas. Por ahí los acaba de saludar nuestro hermano Manuel Aquino del Ranchador, ¿verdad? Que son unas personas que escuchan este programa. Es de mucha bendición, hermano, a pesar de las dificultades que pone Satanás, pero él está derrotado y quemado y reprendido en el nombre de Jesús de Nazaret. Así en esta bella hora, ¿verdad? Saludamos a nuestro hermano Manuel Aquino, Cantón El Ranchador, y a su esposa ahí que está escuchando este programa La Voz de Jehová, ¿verdad? Así también queremos, ¿verdad?, complacer a nuestra hermana también, ¿verdad?, Edith Quiteño, ¿verdad?, que lo está solicitando la alabanza, ¿verdad?, triste y solo, ¿verdad? Pues vamos a ver si la podemos complacer con nuestra hermana aquí que...

Gloria a Dios. Le damos gracias a Dios, mi hermano, porque permite que estemos oyendo estas lindas alabanzas, ¿verdad? Así, en esta bella hora. Estamos dando el saludo a nuestra hermana que está saludando en esta bella tarde, nuestra hermana Edith Quiteño. Está saludando a su hija Janet Quiteño. Saludando a nuestro hermano José María de Coatepeque. A nuestro hermano Néstor Linares, ¿verdad? Y a esos tres está saludando nuestra hermana Edith Quiteño. También por ahí tenemos en esta tarde que están saludando a nuestra hermana Vilma Jordán. A nuestra hermana Edith Quiteño la está saludando nuestra hermana Vilma Jordán. Y nuestra hermana Emilda, ¿verdad? La está saludando nuestra hermana Vilma Jordán. A estas dos personas en esta bella tarde a través de este programa La Voz de Jehová. Que Dios bendiga a nuestra hermana Vilma Jordán, que está saludando a nuestra hermana Edith Quiteño, nuestra hermana Emilda, ¿verdad? Está saludando en esta tarde por medio de este programa, ¿verdad? Así, queridos estimados oyentes de este programa, ¿verdad? Es una bendición, ¿verdad? Que Dios permite que estamos acá haciendo estos saludos y es de mucha bendición. Y vamos a complacer con la siguiente alabanza, ¿verdad? Yo creo que es una alabanza que una hermana ha solicitado y yo creo que esa es. Vamos a escucharla ahorita, hermana Jacqueline.

flaquean y caen, pero los que esperan en Jehová tendrán nuevas fuerzas, levantarán alas como las águilas, correrán y no se cansarán, caminarán y no se fatigarán.

Ahí está, de alabanza que solicitó nuestra hermana, ¿verdad? Que Dios le bendiga, hermana, que solicitó esta alabanza en esta bella tarde. Cuando Dios calla, ahí hizo esta alabanza. Y como le decimos, estamos saludando, ¿verdad?, a la familia Linares de allá del Callejón Buenavista, nuestra hermana María Magdalena del Callejón Buenavista, su hija Odilia, su hija Liliana, su hija Kenia y su hijo Teresito. Estamos orando por toda esa linda familia del Callejón Buenavista. También saludamos a la familia Castro del Callejón Buenavista, nuestro hermano Fermín Castro, su esposa ahí, que Dios la bendiga, que está también ahí, ¿verdad? Dios bendiga, y que esperamos que nuestro hermano Fermín se recupere lo más pronto, que Dios le ponga los medios, porque Dios es de medios. Y Dios bendiga a toda esa familia Castro del Callejón Buenavista. Le saluda el hermano Nelson Serrano en esta bella tarde. Que Dios le bendiga, hermano Fermín Castro, y se mejore usted de salud, varón, y usted y su esposa Carlota de Castro y toda esa linda familia. Y así saludamos también a nuestro hermano Julio Ardón Martínez de ahí de Santo Domingo. Que Dios le bendiga, hermano Julio Ardón Martínez, y a su esposa Telma de Martínez, y a su hijo Omar Martínez, y a su nuera Alba de Martínez, ¿verdad?, que están escuchando este programa La Voz de Jehová, que ella este día está pagando medio programa de La Voz de Jehová. Y nuestro hermano Jonathan Martínez, también del Cantón El Coco, él también está pagando medio programa. Así que entre los dos hermanos están sacando al aire este programa La Voz de Jehová, ya que a otras personas se les ha solicitado, se les ha dicho, pero han hecho oídos sordos, pero Dios no se queda con nada. Dice que alegremente damos, alegremente recibimos, ¿verdad? ¿Por qué? Porque la obra no es mía ni de usted, sino que la obra es de Dios. Y esta obra sigue adelante, aunque el diablo la quiera parar, no la va a parar, porque esta obra es de Jehová. Y él, esta obra la va a mantener al aire. Así, oyentes del programa La Voz de Jehová, bendiciones grandes para ahí nuestra hermana Edith Quiteño, ¿verdad?, que está saludando a su hija Janet Quiteño. Está saludando a nuestro hermano José María de Coatepeque y a nuestro hermano Lesto Linares de allá de Cantón de Ochuche arriba, ¿verdad? Dios bendiga, que les está saludando la hermana Edith Quiteño de Chalchuapa. También nuestra hermana Vilma Jordán está saludando a nuestra hermana Edith Quiteño. Nuestra hermana Emilda les está saludando. Vilma Jordán, de allá arriba, de este lugar de Calzontes arriba, creo que vive esa sierva, está saludando a estas personas, ¿verdad? Así, en esta bella hora, queridos oyentes del programa, vamos a seguir con la siguiente alabanza, ¿verdad? Para que esta cosa vaya fluyendo, ¿verdad? Vamos con la siguiente alabanza, hermano. Yájale.

Ahí está la alabanza cuando la iglesia ora, la iglesia de poder, estremece el infierno, porque el infierno tiembla, porque al poder de Jesucristo, ¿verdad? Y a los siervos que se consagran en ayuno, oración y santa consagración, porque así quiere Dios a los hermanos y a las hermanas, que los consagremos cada día para ser más mejor y no peor, ¿verdad? Mire qué poderoso es el Señor. Así en esta bella hora, vamos, como le dijo, a la siguiente alabanza que vamos a complacer por ahí, que es una alabanza que dice que el sol más allá, ¿verdad? Vamos a poner la última alabanza, ya después no me puede hablar porque yo voy a predicar un poquito. Así es que esta es la última, deleites en esa alabanza y Dios le bendiga.

0: Ahí está la alabanza, el sol más allá. Si no tengo nada, nada soy, pero si tengo a Cristo, tengo mi corazón, soy algo bueno de parte de Dios para las personas necesitadas. Así, queridos oyentes, en esta bella hora, hasta aquí hemos complacido con estas alabanzas que me ha permitido el Señor complacer a la estimada audiencia que ha solicitado sus alabanzas. Vamos ahorita a predicar un poquito la palabra porque es necesario, ¿verdad? Lucas capítulo 6, versículo 37, para la gloria del Padre, del Hijo, del Santo Espíritu. El tema se llama el juzgar a los demás. Es el tema. Dice así: no juzguéis y no seréis juzgados. Y no condenéis y no seréis condenados. Perdonad y seréis perdonados. Dad y sed os dará. Medida buena, apretada, remecida y rebosando darán en vuestros regazos, porque con la misma medida con que medís, os volverán a medir. Y les decía una parábola a cada se puede un ciego guiar a otro ciego, no caerán ambos en el hoyo, y el discípulo no es superior a su maestro, mas todo el que fuere perfeccionado será como su maestro. ¿Por qué miras la paja que está en el ojo de tu hermano y no echas de ver la viga que está en tu propio ojo? Gloria a Dios, ¿verdad? La palabra de Dios dice que el juzgar no es de nosotros, porque dice que no juzguéis para que no seas juzgado. Porque con la vara que medís serás medido y una cuarta más. Por eso dice que Dios no puede ser juzgado. Dios no puede ser burlado. Porque tú puedes burlar a Dios, pero, o al hermano o a la hermana, pero al Señor nadie lo burla. Porque el ojo de Jehová está viendo a los buenos y a los malos, los pasos que damos los hombres y las mujeres, si los damos en recto o los damos en falso. ¿Por qué? Porque el Señor no puede ser burlado. ¿Por qué mató Dios a Zafira y a Ananías? Porque querían burlar al apóstol Pedro, ¿verdad? El apóstol Pedro, ¿quién era? Era un hombre lleno del poder de Dios, ¿verdad? Era un hombre lleno del Espíritu Santo, ¿verdad? Y Zafira y Ananías, ¿qué les pasó? Que dijeron: vendamos la heredad, vendámosla en tanto y digámosle a Pedro. Y entonces, ve, pues, le dijo la mujer a Ananías. Sí, dijo Ananías, se deja hallar por la mujer y se va. Y le pregunta el apóstol Pedro: Ananías, ¿vendiste la heredad? Sí, don Pedro, he aquí, vendí la heredad en tanto. He aquí, le dijo, porque no has mentido al hombre, sino al Espíritu Santo, muérete, le dijo al momento. Si hubieran esos dones, la gente tuviera respeto al poder de Dios y a la obra de Dios. Si Dios permitiese que nosotros, los hombres, los dieran la capacidad de tener esa autoridad, la gente respetara. Y al momento, Ananías cayó muerto, ¿verdad? ¿Por qué? Porque había robado lo que era del tesoro del Señor, ¿verdad? Porque había vendido toda la tierra y según él nadie lo estaba viendo. El ojo de Jehová está puesto en nosotros los seres humanos día y noche. Las cosas buenas y malas que hacemos aquí, aquí las vamos a pagar en vida. Ya cuando los muramos va a ser otro juicio más también allá. Por eso dice la palabra de Dios que nosotros tenemos que nacer de nuevo, tenemos que nacer de nuevo del agua y del espíritu. Nacer de nuevo es como nacer como un niño, y el que no naciere como un niño no va a poder entrar en el reino de los cielos. Por eso Dios, como dijo, mató a Ananías. De repente lo sacaron, de repente llegó Zafira, ¿y qué pasó? Le pregunta el apóstol Pedro: Zafira, ¿vendiste la heredad? Sí, don Pedro, la vendí en tanto. He aquí, porque no has mentido al hombre, sino al Espíritu Santo, a los pies de tu marido. Cayó muerta la mujer. ¿Qué nos quiere Dios decir en ese momento? El ejemplo que hizo Dios, que es el Dios de ayer, de hoy, para siempre, Él no ha cambiado. Nosotros los hermanos somos los que cambiamos, mas el Señor nunca cambia y nunca cambiará, porque Él es el Dios de ayer, de hoy, para siempre. Y esa mujer y ese hombre cayeron muertos ante la presencia del Dios vivo. ¿Por qué? Por mentirle, ¿verdad?, al apóstol Pedro. ¿Y quién es el apóstol Pedro? Un hombre lleno del poder de Dios, ¿verdad? Entonces Dios mató de ejemplo a esas dos personas y los mató y los enterró. Ni los velaron. ¿Por qué? Ahí está hablando para nosotros, los cristianos y las cristianas, que tenemos que andar en pie, cristianos de pie. ¿Por qué? Porque Dios no se puede ser burlado, ¿verdad? a ellos los mató porque no quisieron hacer la voluntad de Dios, no que la de ellos, la avaricia los mató. Dice que la raíz de todo mal es el amor, ¿a qué? Al dinero. Esa raíz a cualquiera pierde, a cualquiera condena. ¿Por qué? Porque la gente pone más la mirada en el dinero terrenal y no lo celestial, que es el Señor Jesús de Nazaret. Por eso Dios está hablando que no juzguemos acá, porque no somos jueces ni abogados. El juez y abogado se llama Jesús de Nazaret. Él aquel día lo va a presentar ante su Padre Celestial a ver qué obras hicimos, buenas o malas. Si tenemos más obras, más malas, lo va a tocar condenación eterna. Pero si tenemos buenas, pasa adelante en tu, ¿verdad? El hecho, porque bienvenido, va a decir, pasa adelante acá a tu descanso, ¿verdad? Porque aquí en la tierra estamos fatigados de problemas, de enfermedades, de tribulaciones, de angustia. Pero aquí va a sufrir usted, mujer, aquí va a sufrir hombre, pero allá en el cielo no vamos a sufrir ni hambre, ni frío, ni calor, ni sed, nada, porque allá va a estar la presencia divina, la luz celestial los va a alumbrar a todos los seres humanos que luchemos hasta el fin. ¿Y cuál será el fin? El fin de nuestra existencia en esta tierra contaminada de pecado, de falsedad, de hipocresía y de engaño. Cuando muramos, partamos de aquí para arriba, entonces ahí los van a recibir, hermanos. Por eso aquí hagamos las obras dignas de arrepentimiento y de reconocimiento, ¿de qué? De la verdad. Por eso dice su palabra, y conoceréis la verdad, y la verdad os hará libre. ¿Libre de qué? De toda tentación. ¿Libre de qué? De toda maldición. ¿Libre de qué? De toda mentira. De toda falsedad, porque aquí el ser humano falla. Los hombres fallamos, las mujeres fallan, pero Jehová no falla. ¿O le ha faltado comida, hermana? ¿Le ha faltado comida, hermano? ¿Le ha faltado su trabajo? ¿Le ha faltado su dinero? No, ¿verdad? ¿Y por qué usted para dar por una ofrenda para Dios es un miserable? ¿Por qué a usted no le gusta ofrendar para la obra de Dios? ¿Por qué usted siente que un peso que regale, siente que se le va a ir la vida? No, mi hermano, aquí es pasajero, aquí vamos de paso. Yo voy de paso, usted va de paso, pero mientras esté vivo, haga obras dignas de arrepentimiento, obras dignas de reconocimiento de la verdad. Por eso dice que conoceréis la verdad y la verdad os hará libre, ¿verdad? ¿Libre de qué? De toda culpabilidad que hagamos en esta tierra. ¿Por qué? Porque el padre de la mentira se llama Satanás. Él solo vino para matar, robar, hurtar, destruir. Pero Dios vino para bendecir, bendecir mi vida, bendecir tu vida. ¿Pero qué quiere Dios? Que hagas obras. Porque la fe sin obras es muerta, mas la fe con obras es viva. ¿Por qué? Porque Dios es vivo, Dios no es muerto y Dios no puede ser burlado. Dios es real, Dios es santo y tres veces santo. Por eso dice el rey que muchos son los llamados, mas pocos los escogidos. Siéntase dichoso, hermano, que usted llamado. Siéntase dichosa, hermana, que usted llamada a su redil santo, a hacer la obra de Dios. ¿Por qué? Porque la fe sin obras es muerta, mas la fe con obras es viva, porque Dios es vivo y Dios está en todo lugar. Está viéndote a ti, me está viendo a mí, los pasos que damos, si los damos en recto o en falso. Por eso dice el Señor que Dios está viendo lo que hacemos en esta tierra, si hacemos buenas obras o malas obras. Así como le digo, no soy juez ni abogado para juzgar a ningún hermano ni a ninguna hermana. Y tampoco me pueden juzgar a mí porque tampoco no son jueces ni abogados. El que me va a juzgar a mí y lo va a juzgar a usted se llama Jesús de Nazaret. Por eso dice la palabra que en lo poquito me son fiel, en lo mucho los pondré. Lo poquito que yo haga de corazón en su obra celestial, Él lo está viendo, hermano. Él lo está viendo, hermana. Si usted con sus ofrendas que usted contribuye para un programa, usted ya está predicando, hermano. Tal vez usted no viene a la radio, pero usted manda su ofrenda, ya está predicando, ya está hablando, ya está haciendo la obra de Dios. Pero la gente no entiende, pues. Por eso hay que explicarle y hay que decirle, ¿verdad? Aquí, como le digo, somos trabajadores del rey. Mas el rey quiere que nosotros hagamos la obra de él y la voluntad de él. ¿Pero qué pasa? El padre de la mentira, que se llama Satanás, anda como león rugiente, robando, matando, adulterando, fornicando y haciendo lo que no le agrada. Pero Dios, como dice, Dios le da tiempo a la mujer, Dios le da tiempo al hombre que se arrepienta de su pecado, que se arrepienta de su ira, que se arrepiente de sus avaricias, de sus codicias. Le da tiempo, hermano. ¿Por qué? Porque mientras hay vida, hay esperanza que podamos ser salvos, hermanos y hermanas. Pero cuando este cuerpo se muere, se va a la tierra, del polvo salí, del polvo salí, de mi madre, del vientre de mi madre, al polvo, y al polvo voy a ir a dar. No me voy a llevar nada, ni casa, ni carro, ni terreno, ni cuenta bancaria. Todo va a quedar acá. La polilla se lo va hartar, se le va a pudrir, todo lo que esté se le va a pudrir, porque dice que todo es pasajero, ¿va? Todo va a pasar, ¿verdad? Y todo se dará conforme su santa voluntad. Por eso dice, hermano, lo que usted puede hacer, hágalo en vida, mi hermano. Porque ella ha muerto por gusto que usted esté llevando flores, por gusto que lleve ofrendas, por gusto que en vida ayúdele a su hermano, en vida ayúdele a su hijo, a su hija, a su yerno, a su esposo, a su esposa. En vida bendiga a su esposa, en vida bendiga a toda su familia, porque en vida es que la obra de Dios la mira. Pero ella ha muerto, ya no lo puede ver, ya no puede hablar, y hoy que usted puede hablar, hoy que usted puede comer, usted puede beber, sea con su hija, sea con su mamá, sea con su papá, sea con su esposa, sea con aquel enemigo oculto, hay que hacerle bien a aquel que los hace mal, hermano, porque ese es el amor que mandó Jesús, que los amemos los unos a los otros, para que vuestras humildes oraciones sean escuchadas y sean recibidas allá en el trono celestial. Pero hoy en día, mi hermana, dicen pobrecito, pobrecito mi hermano, pobrecito, pobrecito es el diablo, hermana. Nosotros no somos pobres, somos hijos de un rey, somos hijos de un rey poderoso que hizo los cielos y la tierra. Por eso Dios dice, el que pide recibe, pueblo, y el que toca se le abre. La puerta se llama Cristo Jesús y la puerta está abierta para usted y para mí. Como les digo en esta bella tarde, el programa de La Voz de Jehová está llegando a su final, pero con gracias porque estamos de pie todavía con nuestras hermanas acá locutoras que están presentes acá. Que Dios les bendiga a esta hermana Jacqueline, a esta hermana Diana y a todos los locutores de Radio Pastor. Bendecimos en esta tarde. Que Dios les bendiga. Siguiente domingo, si alguien quiere colar, puede llamar a mi número de teléfono o al número de la radio. Hasta aquí y me despido de ustedes, estimada audiencia.
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Que Dios le bendiga a toda nuestra audiencia. Gracias por estar escuchando Radio Pastor, donde sea que usted esté escuchando esta emisora. Que Dios le esté bendiciendo grande y poderosamente. Venimos con información importante para nuestra audiencia. 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Muchas bendiciones para todos. Gracias por escuchar Radio Pastor, la voz del amado en el occidente de El Salvador.

Buscad a Jehová mientras pueda ser hallado. Llamadle en tanto está cercano. Isaías 55:6. 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Quédese con nosotros los próximos minutos, que no dudamos será de bendición a su vida espiritual.

sea el nombre del Señor. Damos gracias a Dios por un día más que nos concede la vida. Sea el nombre del Señor glorificado. Así vamos a dar inicio a lo que es a esta bendición. Para ello vamos a leer un versículo de Lamentaciones 3:25. Y dice la palabra del Señor: bueno es Jehová a los que en él confían, el alma que le busca. Bueno es esperar en silencio la salvación de Jehová. Bendito sea el nombre de Dios. Así dejamos una alabanza de adoración en esta hora. Luego venimos en un momento de clamor, dándole gracias a Dios y aclamando por todos aquellos que están pidiendo lo que es oración por diferentes sanidades y que Dios se glorifique en cada vida.